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2: Después de otra audiencia maratónica de 25 horas, una jueza federal vinculó a proceso al exgobernador de Baja California, Ernesto Rufo Apple, a otras 7 personas, al considerar que la Fiscalía General de la República presentó datos de pruebas suficientes para permitir su participación, o para presumir más bien su participación en una supuesta red de huachicol fiscal. La jueza Alejandra Ramírez de la Vega, del Centro de Justicia Penal Federal de Almoloya, en el Estado de México, determinó iniciar el proceso penal contra los imputados, entre ellos Rufo, y ratificó la medida cautelar de prisión preventiva para la mayoría de ellos. Y evidentemente uno empieza a pensar, ¿cuántos casos de prisión preventiva hay que llevan años en la cárcel sin sentencia, sin saber siquiera si son culpables o no? Los medios han recordado varios casos que van desde los 10, 12, 15, 20 años en la cárcel sin un juicio, sin una sentencia. Y eso al final del día a nadie, ni a Rufo, ni a nadie, ni al que se robó un pan y está en la cárcel injustamente privado de su libertad, pues les devuelve la vida, esos años que han pasado en la cárcel. Pero bueno, es la justicia que hay. Dice la Fiscalía General de la República que Ernesto Rufo, Ricardo Thompson, José Merino Valdés fueron vinculados a proceso por su probable responsabilidad en los delitos de delincuencia organizada, contrabando y delitos en materia de hidrocarburos. Y hay otras 4 personas que también están vinculados por estos supuestos de delitos. Allá en Almoloya de Juárez está Mario Rodríguez, es nuestro corresponsal en W Radio en el Estado de México. ¿Cómo estás, Mario?
3: Excelente tarde, Enrique, te saludo con mucho gusto desde el Estado de México. Fíjate que sí, pues esta audiencia duró varias horas y sobre todo pues lo que llama la atención es cómo se desarrolló. En principio fue a puerta cerrada. La Fiscalía General de la República pues consideró que era necesario, consecuencia de que hay una serie elevada de número de aprehensión todavía vigentes por cumplimentar. Se habían girado aproximadamente 25 perfiles identificados por la autoridad, en este caso de huachicol fiscal, y únicamente fueron detenidas 8, entre ellos el exgobernador de Baja California, Ernesto. En esa tesitura, bueno, pues la audiencia se celebró de manera habitual. Lo que sí pudimos detectar es que hubo varios recesos y es que la misma se extendió durante varias madrugadas. No fue hasta la madrugada de este jueves, Enrique, cuando la misma terminó alrededor de las 6 de la mañana con la vinculación a proceso de Ernesto y sobre todo estas otras 7 personas más. Ahora bien, 5 de ellas, incluyendo el exgobernador, permanecerán precisamente en esta prisión de máxima seguridad ubicada en el altiplano, en el municipio de Almoloya de Juárez. Otros 2 permanecerán en prisión domiciliaria a consecuencia del avanzado estado de salud y sobre todo algunos padecimientos de salud que tienen, y una última que es una mujer identificada como Adriana, ella permanecerá en un centro de internamiento ubicado en Nezahualcóyotl. Lo que dice la autoridad es que con los 100 datos de prueba que presentó la Fiscalía General de la República, pues presume su posible participación en este esquema de huachicol fiscal, una modalidad en la que, bueno, pues ya hemos hablado ampliamente en los espacios W Radio, en donde, bueno, pues aparentemente estos sujetos habrían hecho pasar este combustible, ya sea reportado con cantidades menores ante la autoridad o bien como un material diverso a fin de evitar el pago de impuestos. Es una modalidad que, bueno, pues se ha puesto en boga por parte de las propias autoridades. No es el primer caso que se documente de esta naturaleza, sin embargo, este sí es un caso que el cual presume la propia FGR como uno de los golpes más grandes que ha dado en esta materia, y en consecuencia, bueno, pues ya vinculó a proceso a este exgobernador junto con estos otros 7 perfiles que ya fueron detenidos, Enrique.
2: Gracias, Mario, estamos al pendiente.
3: Gracias, excelente tarde.
2: Excelente tarde, Mario Rodríguez es corresponsal de W Radio en el Estado de México, en Almoloya. Ahí va a permanecer Ernesto Rufo Apple en prisión preventiva. Y aquí yo se lo he dicho muchas veces, curioso el timing de la Fiscalía General de la República, curioso. Lo hubiera dicho en cualquier otro sexenio, porque no dejan de ser iguales. Aunque unos presuman que no, el cambio verdadero, cada que llega una elección presidencial te dicen que son el cambio. Y acaban haciendo lo mismo, utilizando la justicia como brazo político. Y no me diga que no. Peña Nieto se mandó a investigar él solo con su compadre sobre la Casa Blanca. ¿Y qué pasó al final? Lo absolvieron. ¡Ay, tremenda sorpresa! Felipe Calderón tenía de secretario de seguridad a un compañero del crimen organizado. Imagínese usted que hoy está en la cárcel. Andrés Manuel López Obrador, bueno, pues defendió a capa y espada a sus hijos y que no al nepotismo, y mire usted las consecuencias. Y ahora la Fiscalía General de la República, que estaba con la soga mediática informativa al cuello, con Washington mirándolo, no con lupa, con lupa bajo el sol, de esa lupa que cuando atraviesa el rayo del sol empieza a quemar, pues sacaron esto de la banda más importante de Huachicol Fiscal, y uno voltea a ver los expedientes y dice, ¿y los Carmona? ¿Y los Villarreal? Y etcétera, etcétera, etcétera. En fin, así está la cosa. Yo no digo que sea inocente y una blanca palomita Ernesto Rufo Apple, pero llama la atención que la justicia siga siendo selectiva en este país. Lo hacía el PRI, lo hizo el PAN, lo hace Morena. ¿Qué nos queda? Ayer lo platicábamos con Emilio Álvarez y Casa y dice, pues sí, la percepción de la ciudadanía es esa. Bueno, Emilio Álvarez y Casa nos los dice desde un nuevo partido que pretende también mostrarse como que son diferentes y está integrado por gente que estuvo en miles de partidos antes, iguales. En fin, se lo pregunto ahora a Germán Martínez Cáceres, es diputado federal del Partido Acción Nacional. Germán, ¿cómo estás? Muy buenas tardes.
0: Muy bien, Enrique, muy buenas tardes. Muy, muy, muy atento a lo que dices y yo estoy totalmente de acuerdo con lo que acabas de decir. Entre otras cosas, hay que decir que el partido de Emilio Álvarez y Casa, ahí estaba en el Consejo Consultivo Ernesto Rufo,
2: Sí, sí, sí, de acuerdo, era flamante integrante de este nuevo Consejo Consultivo, de este nuevo partido, y bueno, pues viene este asunto. ¿Hay justicia selectiva, no importa cuándo lo leas?
0: Yo lo primero que quiero decir es suscribir lo tuyo. Las responsabilidades penales son individuales, es correcto lo que acabas de decir. Yo no sé, yo no conozco, no puedo hablarte del expediente, no puedo hablarte en términos jurídicos. He escuchado a sus abogados y he escuchado a la fiscal general de la República cómo inició el caso en una entrevista o en una exposición mediática, luego cómo dentro de un juzgado de manera cerrada se hizo una audiencia de vinculación a proceso. Y yo creo que no solo es justicia selectiva, sino que está demostrado que hubo una justicia de consigna. Le quitaron a un juez y le pusieron a otro que se otorgó la orden de aprehensión.
2: Una juez del acordeón, ¿no? De la tomba.
0: Una jueza y luego una jueza que ya lo vinculó a proceso. Yo tampoco sé si es inocente, yo tampoco como tú, Enrique, no sé si es una blanca palomita o no. Lo que sí digo es que en este país no hay una fiscalía autónoma como antes queríamos mucha gente. Es una fiscalía que sigue las instrucciones del presidente, no investiga los hechos. Y tú acabas de decir Carmona. Debo decir que Xóchitl Gálvez lo dijo en un debate presidencial frente a Claudia Sheinbaum. Lo denunció a lo de Carmona, el huachicol fiscal. Y ese, por los números que se han reportado, por los involucrados, entre otros parientes del secretario de la Marina, del López Obrador, son, ustedes, la prensa lo ha dicho, son infinitamente más miles de litros que los de esta empresa. No defiendo yo jurídicamente a Rufo, yo lo que sí digo políticamente es que no nos merecemos esta impunidad de unos ni de nadie, y haces muy bien en subrayar de nadie, del PAN, de mi partido, de Somos, el partido que acaba de nacer, o de Morena, o del PRI. De eso está asqueada la gente, y también estamos asqueados varios políticos, porque sí, nosotros
2: y eso
0: también.
2: Que me dices es interesante, Germán, porque yo creo que esto pasa desde antes de que tú y yo naciéramos, y sigue pasando, sí. Y yo no sé quién va a detener que la justicia sea aplicada desde el poder político.
0: Ese es el problema, y ese es el tema, que aquí ya cada día hay menos justicia desde el derecho. Yo oí a la señora en Quintana Roo, a la señora presidenta, decirle que no importa la ley, que aplique el sentido común. Yo le oí decir, tú también, a López Obrador en una mañanera, no me vengan con que la ley es la ley, y los casos que dices de otros partidos, yo no lo voy a negar. Entonces, aquí con jueces puestos por un acordeón en el que llevaron rebaños a votar y que les deben su cargo a los que pagaron su campaña, y que les deben su cargo a los que seleccionaron. Pues ve las peleas de la corte entre Lenia Batres, que le perdona 6,000 o 5,000 millones de pesos a su hermano en el ISSSTE para que no se los dé de impuestos a Clara Brugada, las peleas que se trae Lenia Batres con Yasmín Esquivel por la presidencia de la corte.
2: Sí, entonces, sí. Ahora es, la justicia, es de todo sabido, aunque lo traten de esconder.
0: Yo sí te quiero decir, con toda honestidad, no es un argumento partidista, pero yo esto lo veo cada día peor al sistema judicial mexicano. Yo lo veo cada día peor al sistema. Y ante un pedimento de Estados Unidos de una extradición que en otros gobiernos se entregaban inmediatamente, ¿cuántos gobernadores les cortó la cabeza a Salinas de Gortari o Peña Nieto? Y no son de mi partido, son del PRI. ¿A cuántos gobernadores? Y aquí no se puede tocar ni con el pétalo de una rosa, y no sabemos qué declaró Rubén Rocha, que está requerido por una justicia a la que le aplauden cuando es García Luna. Y qué bueno, no defiendo tampoco a García Luna, pero los de Morena le aplaudían a los jueces Brian o Kogan, que metió a la cárcel
2: a García Luna, al Chapo,
0: y ahora,
2: al Mayo.
0: Y ahora, cuando toca a uno de ellos o requieren a uno de ellos, los mismos jueces, el mismo sistema judicial estadounidense, entonces no quieren hacer nada. La verdad es que sí hay dos varas con Estados Unidos, para aplaudirle cuando es García Luna y para chiflarle cuando es Rubén Rocha. Y para aquí, una vara, yo creo que para medir a Rufo, que yo creo sinceramente que debe deslindar sus responsabilidades, y él debe deslindar las penales. Pero yo sí creo que no se merece estar en una cárcel de máxima seguridad. No es un cuate peligroso de una magnitud para estar en una cárcel de máxima seguridad en Almoloya. A lo mejor debería estar en otra con más posibilidad de estar con medicamentos o tener más relación con su familia o más relación con sus abogados. En fin, creo que tiene una buena defensa en abogados expertos, pero yo creo que la cárcel de máxima seguridad, pues el señor no creo que represente un peligro de seguridad nacional. Yo creo que debe deslindar sus responsabilidades, eso sí, debe rendir cuentas. Pero también Marina del Pilar, y también Américo Villarreal, y también Rubén Rocha, que saben de la muerte de Carmona en San Pedro Garza García, Nuevo León, de la muerte de Carmona, y del hermano de Carmona que se fue huyendo a Estados Unidos y es testigo protegido y ha empezado a soltar todo. Y si no hay nada de pruebas, ¿por qué dejan solo, señora presidenta? ¿Por qué deja solo a un general retirado del ejército mexicano, el general Mérida, que se fue y se entregó por el caso Rocha a Estados Unidos? No merece el ejército mexicano humillar a un general de esa manera. Si no hay pruebas, ¿por qué no lo reclama? Si no hay pruebas,
2: tenían que hacer una ficha de cambio con Rocha Moya, ¿no? En el caso de Cienfuegos, por ejemplo, la defensa fue ultra, súper fuerte, ¿no? Con el general Cienfuegos. No,
0: pero déjame decir algo más, Enrique. Si dejaron ir así a un general y no lo reclaman, como a Cienfuegos, y no lo reclaman, la presidenta, el gobierno de México y Morena están escupiéndole al ejército mexicano, y eso yo como mexicano no lo tolero, porque los soldados se juegan la vida, estoy en Michoacán ahorita, se juegan la vida aquí en Michoacán para darle seguridad a mucha gente. Si dejaron ir al general Mérida sin reclamarlo, ¿por qué no lo reclaman? La presidenta dice que hay pruebas, que no hay pruebas, que no hay pruebas, y que no hay pruebas, y que ¿dónde están las pruebas? ¿Y por qué no reclaman al general Mérida para que lo regresen si no hay pruebas?
2: Tal vez
0: están escupiendo solito, a los soldados mexicanos, están escupiendo, Morena escupe a los soldados mexicanos, Enrique.
2: ¿Y los jefes militares no le escupen a los soldados cuando pactan a escondidas del ejército cosas? Es decir,
0: yo creo que
2: están... Siento que es como una espiral sin fin, Germán, en donde la narrativa se va acomodando y dice, ahora son los malos ellos y yo los buenos. Y
0: ese es el problema de haber...
2: Se están como perritos nomás mordiendo la cola y dan vueltas y vueltas y vueltas y vueltas.
0: Ese es el problema de haber metido a los soldados en temas tan graves como combatir al ejército de una manera no coordinada. Sí.
2: Bueno, y eso empezó con Calderón, valga decirlo, ¿no?
0: Sí,
2: sin
0: claro,
2: marco Enrique, jurídico pero, y constitucional.
0: Sí, pero los metieron sin ton y son. Y disfrazaron a soldados de guardias nacionales. No me digas que no. Pero, y los metieron de albañiles a la IFA y al Tren Maya. Y los metieron a obras. Y entonces yo no niego que a lo mejor hay generales a los que les quitaron las visas por culpa de los gobernadores. A lo mejor hay miembros de nuestras Fuerzas Armadas a los que le quitaron las visas, pero yo los quiero defender. Yo quiero defender a las Fuerzas Armadas de México porque les han encargado tareas y luego los han hecho pagar los platos rotos como a los distintos generales en el país. Ahora resulta que ya mandaron más soldados a Zacatecas después de 10 colgados, ahorcados o entregados, colgados, muertos, asesinados en el gobierno del señor Monreal en Zacatecas. Sí. A mí me indigna como mexicano, sean de si son criminales o no son criminales, si son banda o no son banda, son personas. Y los colgaron para exhibir la debilidad del gobierno y para desafiar al ejército y a las Fuerzas Armadas. Entonces, yo en ese sentido creo en el ejército, yo en ese sentido defiendo al ejército, y si se les distrajo con el Tren Maya, con el AIFA, con tareas que no son castrenses, pues luego no se quejen de que también hay corrupción y no se quejen de que también les quiten visas.
2: Bueno, pues a ver en qué acaba el asunto de la justicia en general y de la justicia en el caso particular del huachicol fiscal, llámese azul, guinda, tricolor,
0: de todos los colores juntos. Déjame agregar eso de todos los colores, ¿en qué va a acabar? Yo creo que van a entregar uno de Morena. Y empezaron metiendo un gol con Rufo. El marcador con uno de Morena. Así es que Rocha, Villarreal o Marina del Pilar, pronto. Y así dirán que es un lodazal entre todos y que todos estamos llenos de huachicol y de chapopote. Todos estamos charpeados, todos somos iguales. ¿Qué es lo que le interesaba a Morena? Primero va uno del PAN o de Somos, de lo que sea, Rufo, y luego ahí viene el empate. Ahí viene el empate. Que se preparen los de Morena, porque la reata se revienta por lo más débil. Y lo más débil es Américo, Marina, o Rubén Rocha, o Isunza. De mí te acuerdas, Enrique, se va a empatar este marcador.
2: ¿Por voluntad propia o por voluntad de Washington?
0: No, pues claro. Claro que por voluntad de Washington para firmar el Tratado de Libre Comercio, pues si acaban de poner ahorita 10% de aranceles a los aguacates que se mandan desde aquí, al berry, al acero que se manda de Lázaro Cárdenas, y si le ponen un impuesto a las remesas, pues ahogan parte del país. La verdad es que en eso, sinceramente, es han arrastrando los pies a lo que diga el señor Trump, que a mí me tiene sin cuidado y yo no pido que intervenga. Yo lo que pido es que se cumplan los tratados internacionales, que se cumpla con la cooperación internacional que está marcada en nuestra ley y en nuestros tratados, y que si queremos tratado comercial, pues también tenemos que tener un tratado parejo en materia de cooperación de seguridad entre nuestros vecinos, con Canadá y con Estados Unidos.
2: Pues a ver de a cómo se pone las penis, ahora sí que no los quintos, los penis. Gracias, Germán.
0: Al contrario, Enrique, ahí estamos a la orden.
2: Un abrazo. Igual. Germán Martínez Cázares es diputado federal por el Partido Acción Nacional, columnista en diversos medios de comunicación. 6:21 antes de que Washington nos caiga, vamos a pausa.
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2: Son las 6 de la tarde con 25 minutos en el tiempo del centro de la República Mexicana. Tan solo esta semana han asesinado a 2 periodistas. En el último mes, uno por semana en promedio. 4 periodistas asesinados. En lo que va del 2026 van 7. Pero este mes, del 22 de junio al 22 de julio, 4 periodistas asesinados en México. La mayor parte de los casos en Veracruz. Desde enero se empezaron a registrar estos asesinatos contra las personas que ejercen esta profesión de informar en varias localidades. Roxana Berenice Guzmán, en los casos del último mes, fue secuestrada el 2 de junio, fue encontrada muerta a principios de julio, allá en Veracruz. Manuel Alejandro Moreno Serna, Alex Serna, en Guerrero, periodista, activista ambiental, desapareció a fines de junio, fue localizado sin vida el 7 de julio. Josué Martínez Contreras, en Puebla, director de Noticias San Martín Texmelucan, asesinado a tiros el 16 de julio. Francisco Alejandro Leva Aguilar, de Oaxaca, columnista, exdirector de Cor TV, asesinado ayer cuando estaba en un puesto de comidas. 4 asesinados en un mes. 4 informadores en un mes. Pedro Cárdenas es oficial del programa de protección de Artículo 19 México y Centroamérica. ¿Cómo estás, Pedro?
23: ¿Qué tal, Enrique? ¿Cómo te encuentras? Muchísimas gracias por el espacio, gracias por la invitación. Y pues qué desafortunado y qué terrible que tengamos que estar hablando de estas cifras que estás comentando y de estas tragedias para cada una de las familias.
2: Y es que de pronto uno dice, a ver, hay periodistas que ya habían recibido amenazas, que siempre han sido críticos y que los están bulleando, les están tirando hate, les ponen mensajes, les ponen el mecanismo de protección y nada sirve.
23: uno de los retos más importantes que hay actualmente justo es, digamos, la prevención y, por otro lado, la lucha contra la impunidad. Sí. En tema de prevención, el tema es que tenemos mecanismos que son reactivos meramente, y el problema es que los mecanismos se han vuelto en la ventanilla única de atención para periodistas, cuando en realidad todas las órdenes de gobierno tienen una responsabilidad de proteger a la prensa. Desde el Ejecutivo Federal hasta los estados hay obligaciones de generar un discurso que condene estos hechos, primero que nada, pero también que hay un discurso propositivo sobre la importancia del periodismo, sobre la diversidad, la pluralidad en los medios de información. Es sumamente importante que pase esto, ¿no? Y desde el lado de la investigación, del tema de impunidad, es donde está uno de los más grandes retos de México, porque tenemos que prácticamente de los casos de periodistas asesinados del 2000 a la fecha, pues no tenemos ninguna persona, ningún autor intelectual detenido, tenemos en algunos casos autores materiales, pero en varios casos ni siquiera se ha llegado a esto. De hecho, en la gran mayoría.
2: Una impunidad del 99%, como en casi todos los delitos de este país.
23: Y lo que hay que resaltar de esta impunidad es particularmente que el mensaje es continuo. Se puede seguir agrediendo a la prensa porque no se van a investigar los hechos, no se van a investigar los asesinatos, las desapariciones, y que van a seguir ocurriendo, ¿no? Entonces ahí estamos viendo el problema de gravedad que ya viene México jalando, digamos, de varias administraciones. Ya es un proceso que ha pasado varios partidos, que ha pasado varias administraciones, y sigue estando igual.
2: ¿No va a cambiar nada? Es decir, ¿no se va a proteger a los periodistas, a los informadores? ¿No va a cambiar esta narrativa dando un ejemplo de justicia, de un castigo severo? Pues es que, mira, estamos hablando del caso de los periodistas. ¿Qué pierde la sociedad cuando matan a un periodista? Pierde la posibilidad de estar informada de manera independiente, de manera crítica, y de tener
23: el silenciamiento
2: de información. Pero estamos hablando también de las mujeres en este país, de la desaparición y secuestro y asesinato de jóvenes que son utilizados como fuerza económica para los cárteles del crimen organizado. Y en todos esos terrenos, igual nos dice la gente, es que se preocupan más por los periodistas, pero están asesinando doctores en Michoacán, en Guerrero. Pues todos tienen 99% de impunidad. Entonces la gente malandra, los sicarios, los asesinos a sueldo, los cárteles, dicen, aquí se puede matar porque no nos pasa nada.
23: Algo que hay que resaltar, que bien detallas, es que la violencia es multifacética, viene desde varios espacios, y que por supuesto que toda la vida debe ser investigada, todo caso debe ser investigado, sin importar la labor que tengan. En el caso de periodistas, una de las razones por las que hacemos énfasis es lo que tú ya mencionabas. Al momento de agredir a un periodista o de silenciarlo, de asesinarlo, es un mensaje no solo para un individuo o una familia, sino es un mensaje también para toda la comunidad, que hay ciertos temas que no se tocan, que hay ciertos temas que no se deben publicar, y en ese sentido se repite también este mensaje y genera autocensura también dentro de las comunidades, porque ya entonces empieza a haber esta decisión: ¿debo o no publicar? ¿Debo o no publicar con mi nombre? Por ejemplo, ¿debo o no seguir esta investigación? Entonces tenemos estos retos a seguir, y particularmente las cosas pueden cambiar cuando la política verdaderamente entra en conciencia de que el ejercicio periodístico es parte del ámbito democrático y que es una obligación prevenir, proteger y procurar justicia en aquellos casos.
2: Vaya, pues qué circunstancias, Pedro, las que estamos viendo. No cambia el asunto. Cada año decimos, bueno, este año estuvo peor. México es de los lugares más peligrosos del mundo para ejercer el oficio periodístico, el oficio de comunicar, de informar. Y eso que no tenemos una guerra civil o una guerra propiamente dicha como en otros países que están en el top de la lista, ¿no?
23: Efectivamente, el año pasado, por ejemplo, México se encontró en segundo lugar en más asesinatos contra la prensa, solo debajo de Israel y Palestina. Esto lo que nos indica es que fuera de países abiertamente declarados en conflicto o abiertamente donde está habiendo circunstancias de mucha mayor violencia, pues México mantiene esta constante. Y el problema es que México lo ha mantenido constante por varios sexenios, ¿no? Pensando, por ejemplo, con Felipe Calderón fueron 48 periodistas asesinados, 47 con Peña Nieto y con Obrador también 47, ¿no? Entonces vemos un patrón de seguimiento de violencia que no se ha logrado frenar sin importar el partido y que desafortunadamente no se está haciendo un ejercicio de investigar las causas de la violencia. En el caso de periodistas, por ejemplo, si vemos agresiones, según nuestra data en nuestro último informe que presentamos en mayo, prácticamente el 50% de las agresiones está vinculada a una persona.

0: estadounidenses que han sido asesinados pese a contar con medidas de algún mecanismo, sea el estatal o el federal. Y esto nos habla precisamente pues de esta visión de la protección como algo reactivo nada más, es decir, te pasa algo, te doy un botón de pánico y pues ojalá que con eso sea suficiente, o te pongo alguna medida más fuerte, pero sigue siendo solo reactivo. No se está trabajando verdaderamente en la causa de cómo reducir la violencia contra la prensa desde una política pública integral.
1: Sí, porque además está documentado que muchas de las agresiones y de las amenazas contra la prensa vienen de funcionarios públicos o de instituciones públicas.
0: Así es, de hecho, en acuerdo a nuestro último informe, como comentaba, el 50%, es decir, una de cada dos agresiones contra la prensa en México que documentamos el año pasado desde artículo 19, vienen directamente desde alguna autoridad en cualquier nivel, ¿no? Municipal, estatal o federal. Esto nos habla de que existe todavía esta noción de que pues la prensa es un adversario, un estorbo para el ejercicio público, cuando en realidad, por el contrario, la prensa es parte de la vida ciudadana para exigir a las autoridades un correcto uso, pues, de todo, ¿no? Del financiamiento, de las políticas, del uso de los recursos públicos.
1: Transparencia, rendición de cuentas, etcétera, etcétera, etcétera. Pedro, gracias por esta comunicación, como siempre. Saludos a la banda de Artículo 19.
0: Muchas gracias por tu saludo. Igualmente un saludo a ti, a todo tu equipo y a la audiencia.
1: Es Pedro Cárdenas, oficial del Programa de Protección a Periodistas de Artículo 19 México y Centroamérica. Vaya, ¿no? Vaya récord. En fin, en lo que va de 2026, 7 periodistas han sido asesinados en el país. ¿Cuántos meses llevamos? 7. Y súmele. 6:35, pausa.
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1: 6:38 en tiempo del centro de la República Mexicana. Le platicábamos ayer sobre esta investigación que ha ordenado el rector de la UNAM, el doctor Lomelí Vanegas, por las fallas, irregularidades, posibles delitos cometidos en el examen de acceso de ingreso a la Universidad Nacional Autónoma de México, que fue en línea. Ahora se están organizando algunos de los rechazados. Esta comunidad de rechazados que es variable, ¿no? Cada vez que hay un examen se genera esta de la comunidad de rechazados de la UNAM, protesta porque no hay cupos, etcétera. Bueno, ahora están protestando para que se regrese a la modalidad presencial del examen y se evite todo esto que ocurrió en el examen pasado, donde del año anterior a este año pues se vieron que las calificaciones mejoraron casi en 100%. Es decir, hubo muchísimos aplicantes que sacaron todos bien los reactivos, o sea, que tuvieron calificación perfecta, cosa que pues contrasta con todo el historial de los exámenes de admisión a la Universidad Nacional Autónoma de México. Los estudiantes están convocando para una marcha el próximo lunes 27 de julio para protestar por estas presuntas irregularidades. Cabe decir que la UNAM, o se ha filtrado en los medios, que se prepara una multa millonaria contra las empresas o quienes resulten responsables por o vender el examen o suplantar identidades, etcétera, etcétera, etcétera, en ese proceso de ingreso a la universidad. Han convocado los estudiantes rechazados a la comunidad estudiantil, aspirantes, civiles, padres de familia, a que participen en esta manifestación del próximo lunes para exigir transparencia, justicia, equidad en los procesos de admisión ante todas estas acusaciones de trampa, de uso de inteligencia artificial durante la prueba, de suplantación de identidad, de venta del examen, etcétera. Y la principal exigencia de esta manifestación es obtener una solución este mismo año, o de lo contrario los alumnos exigen que se regrese a los exámenes 100% presenciales y controlados para el próximo ciclo de admisiones. Para platicar sobre este tema está en la línea Luis Ángel Maciel Barón. En las redes sociales difunde mucho contenido de índole educativo y lo conocen mejor como el profe Luis. Es doctor en biología experimental por la UAM. Doctor, ¿cómo estás?
2: Hola, ¿qué tal? Buenas tardes, muy bien, ¿tú qué tal?
1: O te voy a decir profe Luis, como te dicen en las redes.
2: Sí, claro, ya me acostumbré también a eso.
1: ¿Cómo analizas esto que está pasando con el examen de admisión en la UNAM?
2: Pues mira, justamente como mi contenido educativo va principalmente enfocado a aspirantes que presentan el examen a la UNAM, pues yo he analizado los datos estadísticos de los resultados del examen desde 2022, aun cuando la universidad pues tiene pública pues los datos históricos de su examen de admisión. Y pues desde 2022 hasta 2025, pues yo había visto una gráfica, una distribución de los puntajes uniforme, o sea, siempre los puntajes más frecuentes estaban cercanos a los 50 aciertos, el promedio de puntajes estaba cercano a los 60 aciertos, y más o menos el 5% de los aspirantes lograba puntajes arriba de 100 aciertos.
1: Y ¿cuántos reactivos son el examen?
2: El examen tiene 120 reactivos.
1: 120. Evalúa, solo el 5% se acercaba a ese 120 perfecto.
2: Es 5% sacaba arriba de 100 aciertos. Y de hecho sacar 120 era extremadamente raro. Ocurría una vez cada ciertos años. Aunque sí es cierto que en los últimos años de repente había 3 puntajes perfectos, 4 puntajes perfectos en cada proceso de selección.
1: Sí, aquí llegamos a entrevistar a estudiantes que habían hecho el puntaje perfecto, recuerdo, pero pues sí eran 3 o 4 cada ciclo. Sí. ¿Qué pasó este 2026? ¿Qué viste?
2: Este 2026, pues la tendencia y la distribución de los puntajes cambió completamente. Para empezar, los puntajes más frecuentes, que eran cercanos a 50 aciertos, disminuyeron básicamente a la mitad, y los puntajes cercanos a 100 aciertos incrementaron casi al triple. Por poner un ejemplo, en medicina, que es la carrera más demandada y donde normalmente sí se tenían puntajes un poquito más elevados, en 2025 el 9% logró puntajes arriba de 100 aciertos, Y en 2026, que se aplicó el examen en línea, pues subió ese porcentaje al 29%, o sea, básicamente se triplicó. Pero interesantemente también, normalmente nosotros veíamos que del puntaje más frecuente, que era alrededor de 50, cada vez que iba incrementando el número de aciertos, disminuía la frecuencia. Es decir, si teníamos 50 aspirantes que sacaban 100 aciertos, pues que sacaran 101 aciertos, había menos, ¿no? A lo mejor 45. Y estaba muy bien estructurado que mientras mayor puntaje, eran menores los aspirantes que lograban ese puntaje.
1: Claro.
2: Y en 2026 eso cambió. A partir de 70 aciertos, vemos que conforme incrementa el puntaje, había más aspirantes con esa calificación, lo cual pues contrasta muchísimo con lo que se había analizado en años anteriores.
1: ¿Cómo es un examen en línea? ¿Qué candados tiene o qué candados tendría que tener? Porque muchos en el público nos preguntan de pronto, pues, ¿cómo hacían el examen? ¿Qué, en una computadora y con el libro al lado, con una tablet al lado, usando inteligencia artificial, les vendían el examen? ¿Se puede hacer trampa en ese tipo de exámenes o qué crees que pasó?
2: Pues mira, en el caso del examen de la UNAM, y de hecho es el mismo software que se utiliza en el examen del Politécnico, el aspirante tiene que descargar un software que es un navegador seguro. Ese navegador impide que el aspirante pueda abrir algún otro programa o que pueda navegar por internet mientras está resolviendo su examen. Entonces, uh-huh. Técnicamente hablando, ese navegador bloquea algunas de las funciones de su computadora para que no pueda acceder a algunas funciones. La cámara tiene que estar prendida en todo momento, el micrófono tiene que estar activado en todo momento también, uh-huh. Y pues no tiene que tener interacción el aspirante con ninguna persona, ni tener dispositivos a la mano. En el caso de este software que utilizan la UNAM y el Politécnico, tiene o es apoyado con una inteligencia artificial. Esta inteligencia artificial monitorea el entorno del aspirante y si nota algo que pudiera llamar la atención, que pudiera ser que a lo mejor está incurriendo el aspirante en una falta, empieza a mandar alertas. La alerta se le presenta tanto al aspirante como a un humano que en ese momento puede acceder a la imagen del aspirante y en teoría, al menos la UNAM nos lo explica en su convocatoria, es un humano el que toma la decisión de cancelar o no el examen. Pero lo que se maneja en redes sociales, que creo que nos puede dar también cierto parámetro, pues es que el entorno que graba el examen, pues es básicamente lo que nuestra cámara de nuestra computadora pueda captar. Pero fuera de foco, fuera de ese recuadro, pues podía a lo mejor estar otra persona comunicándose o dándole asistencia al aspirante de alguna manera, el teléfono...
1: O que des tu nombre y otro descargue el software y haga el examen por ti.
2: Podría ser, incluso la UNAM pues canceló 3,000 exámenes, al menos eso comunicó, justo por intento de trampas, por suplantación de identidad, etcétera. Pero la pregunta es si esos 3,000 que canceló la UNAM... pues fueron todos los que intentaron hacer trampa o por ahí hubo algunos que lograron burlar pues esos candados de seguridad.
1: Vaya, pues veremos qué resultados arroja esta investigación que ha ordenado el rector de la máxima casa de estudios para saber exactamente qué fue lo que pasó. Ya dijeron que sí van a estar recibiendo a algunos inconformes o a los que se les canceló el examen para que pues digan, oigan, pues yo no tuve nada que ver, yo no fui, etcétera, etcétera. ¿Qué cosa? Porque ahora cada institución, y no me refiero solo a las públicas, ¿no? Es de orden público porque es mucho más volumen que en las universidades privadas quizá, pero pues en todos lados se cuecen habas y esto es un asunto de corrupción en el sistema educativo, ¿no?
2: Sí, completamente. Si se llega a demostrar que este cambio tan notable que hubo en los puntajes corresponden a algún tipo de fraude que hayan cometido particulares, pues creo que es de una magnitud muy grande y sí es de llamar la atención. Y pues, no sé, están en juego muchas cosas, ¿no? Desde el futuro de los aspirantes, tanto de los que ingresaron con alguna trampa, si es que se demuestra, como los que no fueron seleccionados, y pues obviamente también el prestigio y credibilidad de la universidad.
1: Veremos en qué acaba esta historia. Es un escándalo, sin duda alguna. Muchas gracias, profe Luis.
2: Al contrario, muchas gracias a ustedes.
1: Que estés muy bien. Qué cosa es el doctor Luis Ángel Maciel Barón, mejor conocido como el Profe Luis en las redes sociales, doctor en biología experimental por la Universidad Autónoma Metropolitana. 6:49.
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1: Como les contaba en el editorial del comienzo, Estados Unidos está dando sablazos al por mayor. Mañana arranca 10% de cobro de aranceles en 60 países o a 60 países, entre ellos el nuestro, México, y considera a Estados Unidos que no han adoptado o aplicado de manera efectiva medidas para impedir la importación de productos elaborados con trabajo forzoso. El chiste es encontrarle cualquier cosa y está con todo el señor Donald Trump, otra vez, no importa cuándo lo leas. Doctora, ¿cómo estás?
7: Hola, ¿qué tal? Muy buenas noches a ti y a todo tu auditorio, mi querido Enrique.
1: Pues sí, la espada desenvainada en Washington.
7: Pues sí, desenvainada no solamente en Washington contra México y los países en materia comercial, sino, como hemos comentado en tu programa, la agenda de seguridad de Estados Unidos se amplía en el espectro no solo comercial, sino también ahora geopolítico, porque está utilizando diferentes discursos para precisamente obligar a sus socios comerciales y a quienes quieran negociar con Estados Unidos diferentes tipos de tratados, acuerdos, memorándums, etcétera, para tratar de obtener una ventaja. Y lo vemos precisamente no solamente con el T-MEC, donde en los últimos días hemos observado cómo se está ejerciendo una presión discursiva por parte de representantes tejanos que quieren que el T-MEC sea un mecanismo también que sirva de presión para que México pague sus cuotas de agua. ¿Y qué es eso de pagar cuotas de agua? Recordemos que México tiene comprometido desde el Tratado de Aguas con Estados Unidos de 1944 el intercambio de agua. Por una parte, Estados Unidos envía cuotas de agua de Río Colorado y nosotros desde Río Bravo. Pero, y por supuesto, se van haciendo recuentos puntuales del pago de agua prácticamente por lustros, 5 años, que se van midiendo el pago de aguas. En el último lustro, México solamente pagó el 30% de cuotas de aguas derivadas del Río Bravo. Por lo cual estos representantes de Estados Unidos lo que quieren, y se han acercado incluso a Jamison Green, que es el representante de comercio de los Estados Unidos o de la USTR, que justamente se encuentra negociando en esta revisión del T-MEC, lo están utilizando también como un recurso de presión para que México ceda en sus posturas de negociación de la revisión respecto a las cuotas de aguas. Es decir, el mecanismo de comercio se convierte en mecanismo de presión para las entregas de cuota de agua, como que si se mezclaran muchos temas. Pero si también lo vemos también respecto al trabajo forzado que tú bien citas y el incremento de aranceles, que sí es alarmante la producción de mercaderías a través del trabajo forzado, lo que es la trata de personas, evidentemente hay un tema, pero no son los mecanismos la presión arancelaria para tratar de disminuir este tipo de delitos que hoy día están en el contexto mundial. Vemos también, por ejemplo, la guerra precisamente entre Israel, Estados Unidos e Irán, que Estados Unidos también abarcando los temas de presión fuera del contexto, utiliza los acuerdos de Abraham, que son estos mecanismos para tratar de conciliar interreligionalmente a los estados. Es decir, que los estados enemigos, vamos a decir, de Israel, el país paraísos prácticamente musulmanes, afirmen los acuerdos de Abraham para tratar de zanjar la guerra contra Irán. Es decir, expande el tema de interpretación como un mecanismo de presión a los diferentes estados. Entonces vemos a un Donald Trump haciendo gala de lo que ya conocemos, un hombre de negocios que no importa cuál sea el tema, lo utiliza como mecanismo de presión y los estados sabrán o no si entran al juego para lograr también ventajas competitivas, porque no hacerlo también te deja fuera de la jugada geopolítica que se está construyendo en este momento.
1: Ay, bueno, pues del TLC estamos pasando al TLC, el Tratado de Libre Chantaje, querida doctora. Te mando un abrazo.
7: Claro que sí, hasta pronto, un abrazo grande.
1: Es la doctora Ileana Rodríguez Santibáñez, internacionalista del TEC de Monterrey. Qué historias de estos tiempos de guerra. Todo es guerra.
8: Hasta las internas.
1: Hasta Salvador me está dando guerra y guerra todo el tiempo. Es Corno igual y Ernesto. No, no es cierto, no dan guerra. Participan, coadyuvan con los contenidos del programa. Carla Santillán, ¿qué tenemos?
8: Información y música.
1: ¿Y la nota? ¿Y nos va a gustar?
8: La música está, sí nos va a gustar, pero la nota está interesante.
1: ¿No es este? Ah, ya sé qué música traes, la del...
8: ¿Cuál?
1: ¿Cómo se llama este señor? El que salió hoy en la mañanera que cantando y eso.
8: ¿Cómo? Ay, no, México.
1: ¿Cómo?
8: El Bogueto.
1: ¿No es del Bogueto?
8: No, traemos de otro nivel.
1: Bueno, vamos a ver de qué se trata.
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8: Hay información reciente sobre el asesinato del alcalde de Tomoac en Morelos. La información la tiene Luis Alberto Beltrán, corresponsal de W Radio. Adelante, Luis.
9: Carla, muy buenas tardes. La Fiscalía del Estado aseguró las instalaciones de la Presidencia Municipal de Temoac como parte de las investigaciones por el asesinato del alcalde Valentín Lavín Romero, ocurrido el miércoles en el interior de su oficina. La dependencia señaló que la diligencia fue realizada por la Fiscalía de la Región Oriente con el objetivo de preservar las evidencias y recabar indicios que contribuyan al esclarecimiento de este crimen. Comentarte que el aseguramiento de las oficinas municipales forma parte de las actuaciones ministeriales y en este momento no se podrá ingresar a la oficina del presidente municipal en tanto se desarrollan las pesquisas. En paralelo, comentarte que la Mesa de Coordinación para la Construcción de la Paz se declaró en sesión permanente para reforzar la presencia operativa en este municipio. Hasta aquí el reporte, Carla.
8: La Corte del Distrito Este de Nueva York formalizó por escrito la sentencia contra Ismael El Mayo Zambada, cofundador del Cártel de Sinaloa, donde se le impone la cadena perpetua por cargos federales y ordena el decomiso de $15 mil millones en ganancias ilícitas obtenidas a lo largo de décadas de operación criminal en Estados Unidos y México. Eso sí, el juez federal Brian Cogan recomendó que el narcotraficante sea recluido en una instalación médica del Buró Federal de Prisiones en atención a su delicado estado de salud y avanzada edad. La firma Taylor Farm suspendió temporalmente las operaciones de su planta de procesamiento ubicada en Guanajuato luego de que autoridades sanitarias de Estados Unidos la vincularan con la investigación de un brote de ciclosporiasis, esta enfermedad que provoca infección intestinal con diarrea severa y afecta a varios estados de la Unión Americana. La suspensión ocurre días después de que la compañía anunciara el 17 de julio el retiro voluntario del mercado de algunos lotes de la lechuga como medida preventiva. Y el primer partido de la selección mexicana de fútbol ya en la era de Rafa Márquez será el...
1: ¿Cuándo?
8: 26 de septiembre.
1: El mero día de mi cumpleaños.
8: Sí, va a haber fútbol.
1: Gracias, Rafa. Mira, le dije y siempre.
8: Sí, te hizo caso, sí está cumpliendo un apapachito.
1: El Vasco nunca me
8: perdió. No, nunca, pero mira, Rafa Márquez si te escucha. Y además será en una sede jamás pisada por el equipo nacional, el M&T Bank Stadium de Baltimore en los Estados Unidos. El rival... Colombia.
1: ¡Órale! Este va a estar bueno.
8: Va a estar bueno. Los siguientes duelos de México serán contra Perú el 29 de septiembre en Nueva York, después contra Estados Unidos el 3 de octubre en Phoenix y el 6 de octubre jugarán contra Chile en Pasadena, California.
1: Mira qué bonito es, son los partidos Libra. Pues de sí. La selección mexicana de fútbol.
8: Y el primero y el principal... El 26 de septiembre, anótelo.
1: Muy bien, contra Colombia.
8: Exactamente.
1: En Baltimore.
8: Exacto.
1: Ahí donde están los Ravens, ¿no?
8: Uh-huh. Y bueno, pues para cerrar, ¿qué hará Keiko Fujimori, presidenta electa de Perú, una vez que llegue al Palacio de Gobierno?
1: Mejor hubieras hablado de Bogueto, ¿no? Keiko Fujimori.
8: No, ¿sabes qué va a hacer?
1: ¿Qué va a hacer?
8: Casual, invitar a BTS. ¿De dónde habrá sacado la idea?
1: Te digo que mi Obama tenía razón. El populismo es muy malo, venga de donde venga. De la derecha, de la izquierda, del centro, arriba o de abajo.
8: Pues resulta que dice que cumplirá con la promesa de invitar a BTS al Palacio de Gobierno de Perú, tal y como lo hizo la presidenta de México. O sea, sí, eso sí,
1: va a decir Sheinbaum que se están fusilando sus ideas.
8: No,
1: los
8: porque
1: peruanos.
8: Le dio el crédito. Sí, dio el crédito.
1: ¿Sí dio el crédito?
8: Keiko dijo que así como lo hicieron en México, también lo hagan en Perú.
1: Bueno, le va a decir, ok, pero suelta al presidente que tienes en la cárcel.
8: Bueno, eso ya, esos tratados ya cada
1: quien. Pues ya ves que por eso se pelearon México y Perú, ¿no?
8: Pues sí, pero bueno, por lo pronto BTS va a estar en Perú en octubre para ofrecer 3 conciertos y Keiko Fujimori, así casual, también los va a invitar.
1: ¿En octubre?
8: En octubre.
1: Bueno, se nos va a juntar con el Colombia-México, ¿qué vamos a hacer? ¿A dónde te quieres ir, a Baltimore o a Cusco? Uy, un pisco sour, leche de tigre, tuyo, piénsalo. ¿Nunca has ido a Perú?
8: No.
1: No vayas a Lima porque manejan horrible. Bueno, saludos a Perú. A lo mejor ya mejoraron de que yo fui. No, pero no respetan un semáforo. Peor aquí que en patriotismo los motociclistas.
8: No, bueno.
1: Pero bueno. Gracias, Carla.
8: Muy buena tarde.
1: Nos vamos con BTS a la pausa. Regresamos con...

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2: Más de un tercio de las empresas de seguridad privada operan de forma irregular en México. El Consejo Nacional de Seguridad Privada advierte que la ley vigente quedó obsoleta y urge una reforma federal. La Procuraduría Federal del Consumidor en Bahía de Banderas reportó un saldo blanco tras el operativo especial implementado durante la temporada del Mundial de Fútbol.
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1: Son las 7 de la noche con 2 minutos, las 7 de la noche con 2 minutos en el tiempo del centro de la República Mexicana. Le hemos platicado estos días del caso de Dafne Zapata Quintos, una muchacha de 13 años de edad que fue a un campamento de educación militarizada y que murió en ese campamento. Su madre, aquí en W Radio, me dijo que fue víctima de feminicidio, que había señales de violencia, de tortura, de sumersión en agua, y exige justicia. Ayer se informó de la detención de una empleada de 18 años denominada Dana Janina N. Fue arrestada la madrugada de este jueves por la posible participación que hubiera tenido en el feminicidio de la menor de 13 años. Se desempeñaba como instructora auxiliar de Estrellita Mora, que era la mujer que estaba a cargo de el cuidado de las niñas internadas en este campamento de verano. Carlos Manuel Juárez es corresponsal de W Radio en Tamaulipas, director de Elefante Blanco MX. Carlos Manuel, ¿cómo estás? Buenas tardes.
2: Buenas tardes, pues ya a punto de cumplirse las 4 horas de que inició esta audiencia en la sala D del Centro Integral de Justicia en Altamira, en la colonia Pedrera, donde está presentando la fiscalía a Dana Janina N. como pues una de las participantes dentro de este feminicidio de la adolescente Dafne Zapata Quintos Martínez. Uh-huh. En esta digamos audiencia está la familia, el papá, la mamá, la abuela de la presunta implicada. También están agentes del Ministerio Público quienes están aportando las pruebas, y de acuerdo pues a la carpeta de investigación y las declaraciones de los testigos, es una audiencia puerta cerrada. Como lo veníamos anunciando, bueno, se solicitó por parte de las dos pues partes de este caso que fue una audiencia cerrada, y vale la pena mencionar que Dana Janina tiene defensoría privada. Vale. Primero se mencionaba que iba a tener defensoría pública, pero bueno, al final fue privada.
1: Bueno, oye, Carlos Manuel, quédate conmigo, que está en la línea telefónica, y le agradezco mucho que nos tome la comunicación esta tarde. Jesús Eduardo Gobea Orozco es fiscal general de justicia del estado de Tamaulipas. Fiscal, ¿cómo está? Buenas tardes.
3: Buenas tardes, ¿cómo le va?
1: ¿Cómo resumiría el caso de Dafne hasta donde llevamos?
3: Bien, creo que diversos medios de comunicación han hecho algunas relatorías más o menos precisas del caso.
1: Sí, es yo que como diría no de manera comunicado de la fiscalía, por eso se lo pregunto.
3: Hemos hecho algunas manifestaciones, hicimos un comunicado también. Yo lo que le puedo decir es muchas de las informaciones que ha circulado, al menos de inicio, no provienen desde luego de la fiscalía por razones obvias. Sin embargo, ya se ha dado a conocer en buena medida cuál fue la causa de la muerte, que fue por, como ya usted también en su programa lo ha reseñado, por una asfixia por sumersión, y algunas otras precisiones que hemos hecho a lo largo de las horas o días anteriores es que esta carpeta de investigación se inició bajo el protocolo de investigación de feminicidio. Uh-huh. Es inexacto que se haya iniciado por un homicidio.
1: Desde el principio
3: creo que esto se debe a
1: esa perspectiva.
3: Sí, no sé quién realmente haya dicho que se inició por homicidio, esto es inexacto. Vale que su público tenga la precisión en ese sentido. El resumen es, como bien usted lo señala, perdón.
1: Sí, adelante, perdón.
3: El resumen es, como bien usted lo señala, que a este momento hay una persona que se encuentra justamente en la etapa inicial, es decir, en la formulación de imputación en su contra por un grado determinado de participación en el hecho que habría ocasionado la muerte de la menor. Esto es resultado de los actos de investigación, de las diligencias y de las actuaciones, entre las que destacan, como lo he dicho, los análisis, dictámenes periciales, análisis y estudios forenses, la práctica de diligencias de criminalística de campo y de investigación de campo también, entrevistas a testigos y demás, lo que nos ha permitido corroborar no solo la causa de la muerte, que difiere desde luego de algunas de las versiones de personas que estuvieron relacionadas con esa institución privada educativa, y lo que nos permite también establecer con la certeza científica justamente que la muerte tuvo un origen distinto de las referencias que inicialmente habrían manifestado algunas personas. De ahí que se puede establecer, en conjunto con otros elementos, repito, la causa de la muerte y la participación en determinados grados. Esto no lo puedo precisar justamente por la etapa procesal en que nos encontramos, de distintas personas.
1: Carlos Manuel.
2: Fiscal, en este caso de la detención de Dana Yanina, ¿cómo se dio esta detención? Porque también hay varias informaciones, pero si nos puede precisar si ella fue a declarar o fue a denunciar, ¿cómo fue este hecho?
3: Sí, es importante esta precisión que usted requiere. Se ha dicho que ella compareció voluntariamente. Realmente lo que sucedió es que ella pretendió primero formular una denuncia por escrito a través de terceras personas, no obstante que siendo una joven, pero ya es una persona mayor de edad, y por lo tanto, pues, al tratarse de una denuncia, su derecho efectivamente es comparecer personalmente y hacerlo del conocimiento de la autoridad. Sin embargo, esto es distinto de la ejecución de la orden de aprehensión, ya que pues la investigación, como es del dominio público, se encontraba en curso con antelación desde el día mismo que se tuvo conocimiento del deceso de la menor. Y he ahí que pues esa es la razón, vaya, son actos distintos el que ella haya comparecido ante la fiscalía a expresar hechos que a su consideración pudieran ser ilícitos. Pero esto difiere en gran medida con el contexto, así lo hemos reiterado en otras entrevistas, el análisis contextual integral que se ha podido establecer sobre las causas que originaron la muerte de la menor.
1: ¿Hay una línea de tiempo clara, fiscal, de cómo empezó el asunto y cómo es que terminó en la muerte o en el feminicidio de Dafne? ¿Hay más personas involucradas? La mamá Alejandra Quintos aquí me dijo que hay 5 al menos involucradas, que pide más órdenes de aprehensión, más detenciones. ¿Hay más órdenes de aprehensión, fiscal? ¿Serían esas dos cosas?
3: Mire, no puedo precisarle esto porque, como lo he dicho, pues hay tenemos límites en cuanto a la reserva de las acciones que estamos llevando a cabo. Ciertamente, la acción penal no estaría dirigida nada más a una persona, lógicamente. Uh-huh. Y sí, se están analizando diversas líneas de investigación. Repito, contamos con un análisis contextual que nos permite establecer que, desde luego, pues la menor, cuando lamentablemente perdió la vida, no se encontraba sola. Partiendo de esa base, bueno, pues ya se puede colegir que la investigación sigue su curso sobre diversas líneas, es decir, no se está agotando con la aprehensión de una sola persona. La investigación sigue abierta, pero además el ejercicio de la acción penal es vigente.
1: Carlos Manuel.
2: Fiscal, también un poco para aclarar, usted en el comunicado que hace días se lanzó un video, mencionaba también que no están centrados en la operación administrativa, mencionaba así, de la escuela militarizada Marina Doenitz. Un poco, ¿puede explicar a qué se refiere con esto? Porque claro que con la cantidad de testimonios, no todos evidentemente con denuncia, tal vez más denuncia pública, pero refieren que también tendría que haber una investigación respecto a lo que sucedía adentro de esta escuela. ¿cómo está siendo, digamos, llevado esta otra parte, que inclusive también la Procuraduría del DIF en Ciudad Madero mencionan que ellos están apoyando para que la gente que estuvo en esta escuela pues pueda también hablar sobre lo que vivió?
3: Claro, es importante precisar algo en relación con esto que usted menciona. Creo yo que no hay duda que el objeto central inicial de la investigación por feminicidio recae en el esclarecimiento de los hechos por los cuales perdiera la vida la menor en circunstancias lamentables. Esto no tiene margen de duda. Sin embargo, si con motivo de la continuación de las investigaciones se advirtiera en otras vertientes irregularidades que pudieran ubicarse dentro del ámbito penal, pues no, repito, no hay un impedimento para continuar la investigación sobre esa u otras líneas. Sin embargo, cuando dije que hay aspectos administrativos que no competen a esta fiscalía, es porque, por obvias razones, pues no es la fiscalía la que otorga los permisos ni el registro de validez oficial de una institución educativa.
1: ¿Hay algunas denuncias contra esta escuela militarizada anteriormente o contra otras donde se hayan registrado este tipo de prácticas de violencia, llamadas novatadas o como sea que fuere?
3: A este momento no. Lo que está ocurriendo, como usted está mencionando, es que están surgiendo algunos testimonios, particularmente en redes sociales, mayormente por esas vías, de personas que tienen alguna experiencia vivida dentro de esa institución educativa.
1: Sin embargo, hay videos hasta de gente
3: pateando gente, ¿eh? Sí. Vaya, pero no es algo que sea materia ahorita de una denuncia que se está investigando por ese hecho en particular, por ejemplo.
1: Y a estas escuelas militarizadas de cursos de verano, ¿no se les tendría que investigar de oficio después del feminicidio de Dafne, de alguna manera protegiendo el bien superior de la infancia de los adolescentes?
3: Esto podría ocurrir, ciertamente, partiendo de la base de que en la medida que tengamos conocimiento o noticia de hechos que pudieran tener la apariencia de delito, como algo de lo que usted menciona, sí pudiera dar pie a que se hagan nuevas investigaciones.
1: Oye, desde luego, esto no se cierra. ¿El feminicidio no abre esa posibilidad como un caso contundente, una prueba contundente?
3: Mire, yo creo que usted se refiere a una, vamos a decirlo así, a una percepción que cualquiera de nosotros como personas pudiéramos tener. A lo que yo me refiero es que en el aspecto técnico penal y especialmente conforme a las normas procesales, la investigación se rige conforme a lineamientos de origen constitucional, que es la puesta en conocimiento de un hecho que la ley señale como delito y que tenga la apariencia de este.
1: Sí, en el caso concreto, de Dafne me parece habla que es en apariencia un delito y tiene todas las características de ser un delito. Esto, y es una pregunta desde la ignorancia jurídica, ¿este delito feminicidio de Dafne no abre la puerta a investigar a otro tipo de escuelas militarizadas para que no suceda lo mismo otra vez?
3: Creo que es muy muy pertinente lo que usted señala desde la perspectiva del análisis público. Como lo dije hace rato, no está cerrada ninguna línea de investigación. Si de esto derivara el conocimiento de nuevos hechos, de otros hechos diversos, perdón, ocurridos en esta institución, o con motivo de esta investigación recibimos denuncias de actos análogos o hechos semejantes o similares en otras instituciones, estaríamos llevando a cabo las investigaciones pertinentes y necesarias. No hay duda.
1: ¿De oficio no lo harían?
3: Sí, claro.
1: No, es que me dijo,
3: qué bueno que lo pregunta,
1: ¿lo harían?
3: Qué bueno que lo pregunta. La actuación de oficio conlleva la posibilidad de que la autoridad investigadora inicia una investigación cuando se le pone en conocimiento un hecho. No estamos hablando de que la denuncia sea un requisito o condición. De lo que estamos hablando es de la puesta en conocimiento de un hecho como ya lo dijimos y constitucionalmente Daphne, ¿no? Se señala, pues
1: puso en conocimiento,
3: como el caso de Daphne, así es.
1: Estas prácticas se den en así este es. Tipo de lugares. Ahora, así Carlos es. Manuel, adelante.
2: De mi parte, la última pregunta, fiscal. Mencionar la protesta social, como usted ha mencionado, la percepción social también de lo que la madre, la señora Alejandra, menciona, es que, bueno, haya más detenciones. Menciona usted que no se puede revelar el curso de la investigación. Simplemente preguntarle, ¿no se va a detener después de lo que suceda, en caso de que se vincule a un nuevo proceso que está en ese momento en audiencia, no se va a detener la investigación en este caso?
3: No, sigue abierta. Sigue abierta a cualquier otra línea, incluyendo el tema del que hemos venido hablando. Si con motivo del curso de estas investigaciones se obtiene o se llega al conocimiento de otros hechos similares o análogos, incluso coetáneos o anteriores, que tengan esta u otras características como con apariencia de delito, se pueden continuar. En el caso concreto, la investigación sigue abierta con todas sus líneas.
1: Y se investigará también, me imagino, a los dueños y responsables de este centro educativo militarizado.
3: Desde el inicio de la investigación se ha venido haciendo acopio de toda la información que tiene que ver con hechos, personas, objetos, testigos, situaciones diversas. Todo esto está siendo contemplado.
1: ¿Quién está financiando? ¿Si utilizan los logos de la Marina? ¿Si tienen uniformes de marinos? ¿Si se dicen ser marinos retirados? Eso no importará para llegar
3: en absoluto. No, en absoluto. Esto es algo sí muy relevante. Es mucho de llamar la atención. Claro. Estos aspectos que usted menciona. Pero no, al contrario. Y le cito el ejemplo. No estoy concluyendo que así sea. Si de la investigación se advirtiera que además se ha hecho, voy a decirlo en términos muy ordinarios, sí. La suplantación de insignias o de fuerzas armadas o de alguna autoridad, esto también es motivo para incluso continuar otra investigación o dar vista, por ejemplo, a la Fiscalía General de la República, al tratarse de estos actos que pretendieran, repito, es un ejemplo, suplantar la identidad, por ejemplo, de la Marina Armada de México.
1: Claro, o que hubiera algún funcionario de la Marina involucrado también en las dos vertientes, ¿no?
3: Sí, no es el caso, pero aunque lo hubiera, esto no es óbice. Tan es así que la investigación sigue su curso y no se va a cerrar.
1: ¿Es este fiscal el caso más importante que ha tenido desde que llegó al puesto hace unos meses?
3: Es un caso muy relevante. Existen otros de los que no se ha hecho, vamos a decirlo así, tanta difusión pública. Lo cierto es que se le está dando toda la atención que el caso amerita, y así se hace con los delitos, particularmente los de muy alto impacto.
1: Muy bien, gracias fiscal por esta conversación y por estos minutos.
3: Gracias a usted y a su auditorio.
1: Gracias, es Jesús Eduardo Gobea, fiscal general de justicia de Tamaulipas. Carlos Manuel Juárez.
2: Pues bueno, nos quedamos con la explicación amplia del fiscal y sobre todo vemos el tiempo nos dirá qué sucede en este caso mientras esperamos el resultado de la audiencia de este día.
1: Bueno, celebramos que podamos haber tenido este intercambio de ideas y esta conversación con el fiscal. Eso también hay que subrayarlo porque de pronto, pues en las fiscalías son especiales, qué bueno que lo abrió. Es un tema que le duele a la gente y que en muchas ocasiones, Carlos Manuel, tú has vivido otro tipo de coberturas de violencia extrema también en Tamaulipas. La gente no está esperando que si la norma 1.1, 1.2.1, la gente quiere justicia. Esa es la realidad. Entiendo que deben seguir un proceso. Ojalá que se haga la mejor manera posible para que haya justicia y no repetición del daño, por supuesto, ¿no?
2: Así es, y como lo mencionaba el fiscal, creo que lo dejó muy claro, la investigación pues está sobre las otras personas. Alejandra Quintos, la mamá de Daphne, mencionaba que había 5 adultos, uh-huh. Uno de ellos es la hoy detenida, faltan 4, los otros 4 pues hasta ahora se conoce solamente a Estrella Mora, que es la otra encargada de la escuela. Veremos
1: Estrellita, que le decía así la mamá, ¿no?
2: Exactamente.
1: Bueno, Carlos Manuel, gracias como siempre.
2: A ti, buena tarde, Enrique.
1: Hasta luego, Carlos Manuel Juárez, nuestro colega, director de Elefante Blanco MX, corresponsal de W Radio allá en Tamaulipas. 7:22, ¿qué piensa usted de estos casos? ¿Qué piensa del actuar de la justicia? ¿Qué piensa del caso Dafne en Tamaulipas? 55-51-66-8900 o en las redes sociales, arroba Enrique en vivo, en X, en Instagram, en Facebook.
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4: Son las 7 de la noche con 26 minutos, es jueves 23 de julio. Estábamos platicando el otro día con Alejandra Pérez Molina, Ernesto Cruz, buenas tardes de nuevo. Ya te había presentado, ¿no?
5: No, Enrique, buenas tardes.
4: Bueno, como hemos platicado las 2 horas, vamos platicando aquí todo el equipo de varias cosas. Ernesto Cruz, los fraudes digitales que cada vez son más fáciles de cometer y más sofisticados, nos platicaba uno en sucursal, Alejandra, apenas hace un par de días, ¿no?
5: Que yo creo que es lo más preocupante de todo, ¿no? Uno esperaría que estas, digamos que toda la dinámica de extorsiones que empezó por teléfono allá en los 2000s eran, pues, no sé, delincuentes que estaban desde la cárcel y que te llamaban. Y se fue cerrando y ya llegamos al punto en el que los mismos ejecutivos de las sucursales, ojo, no quiero generalizar.
4: No hay que generalizar, pero hay que investigar los casos.
5: Pero
4: ¿no?
5: Ya que haya modus operandi que vienen desde ahí, ya es preocupante, porque entonces si la misma compañía es la que tiene personal que te puede exponer ese tipo de cosas, ¿en quién confía uno?
4: Porque
5: además, ¿no?
4: El mecanismo del fraude del martes que nos contaba Ale, es así, traes tu teléfono y te dicen... Ay, a ver, présteme su aplicación, ¿cómo que le falló tal? Agarran tu aplicación, ya que la desbloqueaste, y dicen, a ver, rápido, le voy a picar aquí, solicitar préstamo personal, se deposita, vas, la sacas el dinero.
5: Y ya te atoraron.
4: Y tú no recibiste el dinero y te quedas con la deuda. Bueno, complicado, ¿no? Pero sucede.
5: Y sobre todo en un país en el que no existe cultura bancaria. Me acuerdo de un estudio que sacó el año pasado de la INEGI, donde le preguntaron el INEGI a la gente si confiaba en los bancos, y hubo un gran porcentaje de personas que uno no confiaba, no quería involucrarse con los bancos y aplicaban la de dinero debajo del colchón, y ahora ya uno piensa que con justa razón.
4: Híjole, bueno, pues el caso que hoy nos presenta Alejandra Pérez Molina es más bien explicativo de un experto en este tipo de circunstancias financieras.
6: Las denuncias de fraudes en la banca digital en México han aumentado, desde clonaciones en cajeros hasta suplantación de identidad dentro de las propias sucursales. Fernando León, subdirector de la revista Fortuna, nos explica cómo operan estos fraudes y qué hacer para protegernos.
7: Más allá de los fraudes que puedan cometer en los mismos cajeros automáticos, también se da internamente dentro de las mismas sucursales, que ahora ya te piden las huellas digitales para un retiro, un depósito o cualquier trámite que tú te presentes. Y ahí es donde viene el tema de la suplantación, porque a final de cuentas tú estás autorizando ciertas operaciones, pero con el anzuelo de que ellos se equivocaron, de que tienes que volver a poner tus huellas y tú no ves la pantalla o lo que están haciendo ellos adentro. Entonces puede ser que tú estés firmando indebidamente y te hacen firmar por trámites de créditos o préstamos personales, seguramente te aparecerá ahí un monto grande que al mismo tiempo de que lo reciben, lo retiran, obviamente le dejan a ti con la deuda, ¿no?
6: La primera recomendación es no reconocer un crédito que nunca solicitamos, y Fernando nos explica los pasos inmediatos que deben seguir las víctimas.
7: Primero hay que desconocer el crédito. Ponte inmediatamente en contacto con tu banco y dile, ¿sabes qué? Yo no conozco esta operación. Por eso aquí la importancia es de que estén activadas todas tus notificaciones de la banca. Inmediatamente tú debes de presentar una queja en la Conducef por este incidente. Tenemos que hacer una denuncia en materia penal por el fraude que te están cometiendo. Y con ese instrumento también se ejerce presión, porque muchas veces la Conducef, aunque hace la investigación, tú necesitas un elemento más de prueba y esto podría ser una denuncia penal.
6: Además, revisar constantemente el buró de crédito para detectar operaciones que no solicitamos. Una de las señales más claras de fraude es cuando el personal del banco pide manipular tu celular.
7: Cuando tú vas al banco y te dicen, oye, necesitamos instalar la app y necesito indicarte cómo se debe de hacer el proceso, tú no debes de soltar tu celular. Ellos no tienen por qué saber lo que tú tienes en tu teléfono ni estarlo manipulando. Ni siquiera ellos te deben de decir, ah, pon esta contraseña o cámbiale este y estar viendo. No. Lo que se sugiere es que tú preinstales la app y lo único que tienes que hacer es reactivarla. Generalmente hay bancos que te permiten hacerlo incluso por vía telefónica, pero cuando vas de manera física, sí, tener mucho cuidado.
6: Fernando hace un llamado a proteger especialmente a los adultos mayores y a los jóvenes que inician su vida financiera.
7: Deben de tener mucho cuidado con sus aplicaciones, de estar monitoreando constantemente sus cuentas bancarias, sus estados de cuenta, activar las notificaciones y sobre todo tener paciencia con las personas de 60 en adelante, de tercera edad, porque generalmente ellos son los que sufren más fraudes. Yo creo que ahí es muy importante que también las instituciones financieras establezcan ciertos protocolos para el apoyo a ellos. Y la otra, los jóvenes que van iniciando, que no se dejen llevar por el que reciben una tarjeta. Yo creo que aquí lo importante es tener conciencia de que estar bancarizado o tener un instrumento financiero tiene toda una responsabilidad.
6: Los fraudes en la banca digital son cada vez más sofisticados, pero también existen herramientas para protegernos, como activar notificaciones, revisar el buró de crédito y nunca entregar nuestro celular ni contraseñas.
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4: Bueno, pues tome muchas precauciones. No le dé clic al link, ¿no? No le pique a los enlaces que le mandan por mensaje de texto. Si le están hablando por teléfono personas que usted no tiene registradas, no conteste. Si activemos estos protocolos de segunda y tercera etapa de verificación, ¿no? Como las de los celulares y demás, porque así estaremos más protegidos en nuestras cuentas de banco, en nuestros patrimonios. Son las 7:32.
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4: La Fiscalía de Veracruz ha implicado a un alcalde de Movimiento Ciudadano como presunto autor intelectual del asesinato de la periodista Roxana Guzmán. Como usted sabe, el 2 de junio pasado secuestraron a Roxana y a principios de julio la hallaron sin vida. Y hoy dice la Fiscalía que todo apunta a un político de Movimiento Ciudadano como el presunto autor intelectual de este asesinato de esta periodista. Yadira Paredes es corresponsal de W Radio allá en Veracruz. ¿Cómo estás, Yadira?
9: Hola, ¿cómo estás, Enrique? Muy buena tarde para ti y para todo el auditorio. Efectivamente, se trata del presidente municipal de Ixhuatlán del Sureste, un municipio ubicado al sur del estado, muy cerquita de Nanchital, de donde fue privada de su libertad.

0: este delito. Ya la presidenta del Congreso del Estado, Noemí de los Santos, señaló que, bueno, pues es la comisión instructora quien ya notificó a este alcalde junto con otro alcalde de Úrsulo Galván, a este último señalado de haber desaparecido tanto a un empresario como a su escolta en mayo pasado. Los dos ya recibieron la notificación de que están sometidos o que van a ser sometidos a juicio de desafuero, si es que así lo aprueba la instructora del Congreso del Estado, y vence el plazo el próximo martes. Eso fue lo que explicó la diputada presidenta de la mesa directiva del Congreso de Veracruz al respecto.
1: Pero por el momento es la instructora la que lo está llevando, entonces estamos esperando que la instructora reciba esta respuesta de estos ediles que están siendo sujetos de este procedimiento. Entonces,
2: ¿ya conocen citados aquí en el Congreso?
1: Así es.
2: ¿Los darán a conocer?
1: Así es.
2: ¿O lo van a mantener, doctor?
1: No, pues es que, o sea, obviamente siempre ellos van a tener su derecho salvaguardado de cómo se lleva el proceso. El proceso no es que tenga que ser en un escrutinio realmente popular público, sino bajo un proceso de la comisión instructora, donde ellos evaluarán pues lo que el expediente les mandaron y ya ahí corresponderá.
0: Y bueno, Enrique, hay que recordar que este alcalde de Ixcuatlán del sureste, bueno, pues tuvo la detención de cuatro de sus elementos policíacos que estaban vinculados a esta privación ilegal de la libertad y también homicidio de la reportera, señalados precisamente de haberle facilitado a este grupo de delincuencial armado que vimos en el video poder llegar hasta la casa de la reportera y sacarla de manera violenta, así como proporcionarle insumos, creemos nosotros que comida y demás cosas para que pudieran retenerla. Este alcalde, bueno, pues él también iba a ser investigado ya por parte del Congreso del Estado y van a presentar una denuncia en su contra, porque fue el único de los 212 alcaldes veracruzanos que incumplió con la entrega del Plan Municipal de Desarrollo, lo que significaría una omisión de un deber legal, pero bueno, pues a esto se enfrenta a este alcalde emesista, es el principal sospechoso como responsable de la privación ilegal de la libertad de Roxana, junto con su homicidio, Enrique.
3: Bueno, y Veracruz, el estado con más asesinatos de periodistas en lo que va del año.
0: Efectivamente, hasta el momento van tres, hay que recordar, dos en la ciudad de Poza Rica, dos reporteros que se dedicaban a la nota roja principalmente, y bueno, una, lamentablemente, Roxana, en la zona sur del estado, y bueno, pues seguimos acumulando números, hasta el momento casi ya llegamos a los 30, pasamos un poquito de los 30 en lo que va de los últimos años.
3: Gracias, Yadira, un abrazo.
0: Hasta luego, Enrique, muy buena tarde.
3: Yadira Paredes, corresponsal de W Radio en Veracruz. Pausa y volvemos con más.
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10: El turismo canadiense ha ganado terreno de manera sostenida sobre el estadounidense en Puerto Vallarta desde la crisis económica de 2009-2010, afirmó Francisco Gabriel Vizcaíno, presidente de Coparmex en la ciudad. Puerto Vallarta registró el último doble arribo de cruceros, programado para el mes de julio, con la llegada simultánea de los buques Navigator of the Seas y Carnival Panorama. Impulsa Jalisco Plan Integral para fortalecer la sanidad del mango. La estrategia contempla acciones para reducir la presencia de la mosca de la fruta y elevar la competitividad del sector.
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0: lo reconoció, ¿para qué le digo? No, ya saben los paquetes de hilo. Es la voz, sí, sí, Jorge Guevara. Lo recuerda usted por los éxitos de Caos, por los éxitos de Elefante y por su carrera solista que ya lleva 20 años y está presentando un nuevo material. ¿Cómo estás, Jorge?
1: No, pues estoy muy contento, la verdad, Enrique. Platicábamos acá fuera de el aire que ha sido un camino diferente porque nos ha tocado la transición de todo.
0: De reaprender.
1: No, pues que yo estoy desde que se hace el cassette. O sea, yo grabé cassette con Caos, La Planta, pero que sea desértica.
0: Desértica.
1: Entro, cuando entro Elefante, que me toca estar en el que ahorita es el disco más escuchado de Elefante, que es Elefante homónimo, pero era CD. Y de repente empezaron la USB y tal. Y ahora lo platicábamos. Si no estás dentro de las redes sociales, enredado todo el día,
0: en las plataformas,
1: no eres
0: pues
1: absolutamente nadie. Entonces es una combinación de talento y estrategia.
0: ¿Y horas nalga?
1: Pues horas nalga, no.
0: horas ojera.
1: Yo escuché, Dios la nalga. No, señor. No, la verdad no.
0: Espérate. Yo sigo, si es buen compositor, ya vimos, ¿eh? Estás recomponiendo lo que digo.
1: Yo sigo por el camino normal.
0: No, pero es que, a ver, antes no tenías eso calculado, pues.
1: No.
0: Tú sacabas un disco y llegaba a las tiendas o el cassette. Oye, yo te voy a decir que yo en radio editaba en cinta de 3/4. Ya revelé que las rodillas las tengo deshechas.
1: Grabamos en cinta.
0: Sí.
1: Y a parchar con la tijerita.
0: No, con la navajita y con la con el durexito ese y el gis.
1: Así lo hicimos.
0: Así de shh. Y pero eso bueno, era de oído, no de vista.
1: Hay algo en los clásicos del rock, tanto en español, hablemos de Soda Stereo, como los clásicos de rock de Journey, hablemos de Estados Unidos.
0: Claro, claro.
1: Que se siguen escuchando toda la vida. Entonces nosotros nos acostumbramos a hacer hits que perduraran. Pero ahorita la hipervelocidad con la que está la música, yo te diría que he sacado 5 sencillos en un año y medio. Y dices, ¿y dónde están?
0: Sí, ya no es el álbum de antes.
1: Es que ya no es así.
0: Ya no, ahorita, oye, ¿no extrañas esos discos?
1: No, claro que los extraño.
0: O sea, y el arte y el booklet y decir, ay, vienen las letras.
1: Es que era tan bonito.
0: La foto de interiores. El diseño de, vamos a ver con, esta va a ser la 1, luego la 2, 3, 4, hasta la 12. Ponle. Y ahora ya las escogen y las descargan en el orden que quieran.
1: Es que es así. Mira, yo lo comparo con lo siguiente. Es como, ¿sabes una cosa, Enrique? Te voy a invitar a comer a mi casa. Pero rápido, una marucha en el micro. Eso es ahorita, ¿no? Y nosotros antes era, vente, échate un vinito. Se está haciendo a la leña, porque te voy a hacer un ribeye a las brasas, y era cocinar despacio, que era una experiencia tremenda. Eso eran las canciones antes.
0: Oh, ya de...
1: No.
0: De otras artes, no habla. Sí, no, sí, compa, lo que usted se está imaginando.
1: Eso es.
0: ¿No?
1: Eso
0: antes era así, la cenita romántica. Un proceso más de seducción, en la producción musical y artística.
1: En todo, en el amor, en la seducción.
0: Ahora, el talento que tienes para componer, para crear música, canciones, letras, es irreemplazable todavía con la inteligencia artificial y el mundo digital.
1: Sí, bueno, la inteligencia artificial sirve mucho. Por ejemplo, hay una plataforma que usamos mucho que se llama Suno. Suno bueno. Está sucediendo algo muy cañón yo sé que me está escuchando mucha gente ahorita y en mis redes sociales. No me manden canciones de Suno si ustedes no fueron los que hicieron la armonía. ¿Ok? Porque tú a Suno le puedes decir, hoy me levanté con ganas de ir a tomar un café y después de darte un beso y tocarte la espalda, y le escribes y le dices a Suno, hazme una canción con eso, y él te pone la melodía, la música y todo.
0: Pero no, si tú haces la armonía ya...
1: Es una cosa muy distinta. Esto, que Suno no trabaje por ti, que trabaje para ti. Oye, dentro de mi armonía... Dentro de esto, por ejemplo, acabo de hacer una canción con esta Alejandra Seger, que es una de las compositoras que tuvo nominada al Grammy por una canción de Cani León. Y a pura guitarrita, decía, no te llevaste la pared, ¿por qué no puedes? Y no vaciaste nada más la habitación. Bueno, una cancionaza, ¿no? Y así a pura guitarra, así la metimos a la licuadora y le dijimos, queremos que tenga estos toques de country.
0: O sea, sí usas la inteligencia artificial como espejo,
1: pero de tu armonía y de tu maqueta.
0: O sea, no le dices, tengo hueva, haz la canción.
1: Ah, mira, le puedes incluso hablar y decirle, a ver, apúntame estas palabras. Vi un gato que estaba atropellado, me dio mucha tristeza, tal, tal, tal, házmela con el reggaetón.
0: Ese ya es de Arjona, ¿no?
1: Sí,
0: Sí. Y un señor en la calle me dijo.
1: Sí, como que dijo una pestaña, lo que nunca tuvo ojo, ¿no? Pero bueno, algo así. Algo así.
0: O sea, cuando eres poeta y en el aire las compones, literal, ¿no? Se te va ocurriendo una letra, y sí, es una buena herramienta tener el teléfono para dictarle la idea, que no sí. Se te vaya, etcétera.
1: Tú haces la canción completa. Lo único que están haciendo estas plataformas es hacerte la maqueta, en lugar de que contrates al músico, que también está feo, no hacerlo.
0: O alguien lleva su asociado, ¿no? También.
1: Llevas una maquetita y dices, mira, más o menos que suena así, pero vamos a basarnos de esto. Pero de esto que es mi arte. La máquina me está haciendo lo que yo le pido.
0: Sí, a ChatGPT le dices, de tu arte a mi arte, pues.
1: O sea, pues yo mejor que a ti.
0: Oye, pero, a ver, es que siempre se han compuesto las canciones de la misma manera. Lo que pasa es que hoy hay otras herramientas que
1: exacto.
0: Meten el debate ético de se vale, no se vale, la inteligencia artificial, y hasta te estigmatizan. Dicen, entonces no es tu canción, la hizo exacto. Un robot.
1: Exacto.
0: Pero digamos que está sustituyéndose unas partes del proceso que antes se hacía de... Tú tarareas en la mañana y dices, ay, esta melodía me gusta. Uh-huh. Y esta letra le queda. Y entonces vas escribiendo y con la guitarrita, armas la canción y se la entregas a un productor. En todo caso, o a un arreglista o tú mismo. Porque la gente común y corriente pensamos, güey, ¿cómo compuso la de la planta? Y así venía de entrada con esa guitarra eléctrica. No venía así.
1: No.
0: Venía encueradita, como nacemos todos.
1: Yo voy a elevar la tolerancia cuando hice esa canción.
0: ¿En serio?
1: Sí, porque fue un 14 de febrero una noche, fui a dar serenata a una chava que me había jurado que ya había dejado el novio, y sí lo dejó. Y yo le caí de sorpresa, le dije, no voy a estar el 14, pero el 14 vamos a hacer oficial lo nuestro, ¿no? Porque salíamos a escondidas del novio en aquel entonces, ¿no? Uh-huh. Y total, sí, llego de sorpresa.
0: Era un triángulo amoroso.
1: No, sí, estaba cañón. Y llego, yo estaba bien clavado, y cuando llego, no sale en la serenata. Dije, en la torre, no dejó al novio, pura mentira, no, sí lo había dejado. Como yo no pude ir a visitar en 14 de febrero, pues se consiguió otro para ese día. Ahí, yo iba con un compadre mío, nos echamos una, ya, ahorita le puedo decir la marca, porque ya no existe, chavo, ¿no? Una carta de oro ahí, horrible, que casi nos deja ciegos. Nos fuimos a la zona de tolerancia.
0: Un Richardson, ¿no? Casi.
1: Y viendo sus manitas que
0: se enredan donde sea. La zona de tolerancia es
1: como el table dance y todo
0: eso. Trabajadoras sexuales.
1: Llego a la casa de todos ustedes allá en Piedras Negras, Coahuila, y entonces con la guitarra empiezo a escribir la planta, así como lo estás diciendo.
0: A exorcizarte.
1: Sí, no, pero al otro día, ya en la resaca, vi la letra y escuché lo que había hecho, y bueno, sí se tenía que maquillar, porque aunque era el objeto comparativo de una persona con una,
0: con una planta, una enredadera,
1: pues decía muchas groserías. Entonces, de repente hacer una poesía urbana que no sé ni de dónde la saco, porque no te dice una mala palabra, pero ese era el arte, esa era la magia.
0: Pero tiene esto del retruécano, del albur,
1: claro,
0: ¿no? De,
1: claro,
0: de la cábula, ¿no? De la cábula, sí, total.
1: Pero a lo que voy es que así nacían las canciones, o de una ruptura amorosa. Casi todas las canciones que he escrito tienen algo que ver, o que he interpretado. Yo soy intérprete y soy autor, sí. Porque también interpreto canciones de otros
0: de compositores.
1: Pero tienes que vivirlo. No es una máquina. Ahorita me da tanta cosa que de repente un éxito tenga cerca de 17 compositores y solamente hay 3 estrofas en la canción. Entonces está medio raro, ¿no?
0: Sobre todo, bueno, no vamos a decir nombres.
1: No, pero...
0: Benito, tú sabes quién es, ¿no?
1: Qué bueno, ¿qué te digo? Oye,
0: eso está cañón, ¿no?
1: Sí.
0: ¿Y te gusta el reggaetón?
1: Fíjate que sí.
0: ¿Algún reggaetón?
1: Yo cuando salió J Balvin... compré el disco porque se me hizo bastante interesante. Lo tengo ahí, de hecho, en mi playlist. Y era una fusión bastante buena. Y de hecho, si hablamos de reggaetón, de Tego Calderón, entonces estamos hablando de otra cosa. Esa me encanta.
0: Es como la de salsa.
1: Meter esa, ¿no? Son batería y reggaetón. Que lo demás lo pone Calderón. ¿Cómo no? Y tú y yo vivimos el reggaetón primario, que era Caramelo, a todas las mujeres le gusta, ¿te acuerdas?
0: O arroz con habichuela, la abuela.
1: Mi abuela.
0: Entre hip hop, rap y algo, ¿no?
1: Exacto.
0: Oye, estás presentando nuevo material, Jorge.
1: Sí.
0: Jorge Guevara tiene nuevo material, así es que consúmanlo, consúltenlo, está en YouTube, está en Spotify, está en todas las redes. Ven, se llama la rola que estábamos escuchando, ¿ah?
1: Ven es una canción que hice de un concepto de conciertos que estamos dando que se llama Primera Fila. Y Ven y Contigo, grabé 2 de hecho. Estas canciones están dando punta a esta gira que te presumo que venimos llegando ahorita de Ecuador. Estuvimos con la reina de la mina de oro, que es cerca de todo lo que es la zona del oro de Ecuador. Vamos ahora 8, 9 y 10 de octubre a a Bogotá, a Medellín y a Pasto, wow, Colombia. Vamos también el primer fin de semana a Costa Rica. Aquí en México tenemos ya enseguidita la Feria de Paracho, que es
0: la mera tierra de la guitarra, sí, de los Amezcua.
1: Va a estar buenísimo. Y vamos también a aquí a Hidalgo, otros teatros del pueblo. Vamos a la Feria del Sombrero en Guanajuato. Tengo una gira bastante buena en agosto.
0: ¿Y estás septiembre. Preparando algún masivo, algo para cerrar esa gira?
1: Fíjate que...
0: ¿O están en esas?
1: Te voy a ser honesto. Yo tengo 20 años de solista, pero que regreso... Ya en serio, porque yo hasta perdí la voz, me hicieron operaciones de cuerdas vocales, no era muy desordenado. Yo tengo apenas año y medio, 2 años.
0: De estar otra vez dándole con
1: que tú. En realidad me puse las pilas, que me aprendí a cantar, aunque yo he cantado toda la vida, yo no sabía la técnica del canto, la estoy aprendiendo, lo estoy haciendo bien.
0: Oye,
1: muy bien.
0: Con la de desértica, ¿no?
1: No, y con la de
0: planta,
1: por ejemplo,
0: ¿no?
1: la de
0: si tiene
1: aquí
0: unos
1: estoy
0: altos.
1: Entre el amor y el olvido, entre recuerdos y
0: o sea,
1: el
0: eres lírico.
1: Frío. Soy lírico.
0: Y apenas estás dándole cuerpo, técnica.
1: Yo cantaba por cantar porque tengo oído.
0: Wow.
1: Pero con el tiempo vas perdiendo las colocaciones. Y ahora que tomo clases, hasta para hablar es distinto.
0: La respiración.
1: Y mi voz es distinta. Si tú escuchas ahorita la voz, es, bueno, más madura, tiene un poco más de cachondez.
0: Más de cuerpo.
1: Porque ya dije, ah, caray, por aquí era la cosa del canto. Yo me salí de una carne asada y la cerveza y a cantar como
0: tenor.
1: Vicente Fernández.
0: Fíjalo.
1: No, de verdad que lo estoy recuperando porque cuando perdí la voz fue horrible. Y tengo año y medio que decidí regresar y regresar en serio. Y como me preguntabas de los escenarios grandes, yo te quiero decir, sí, estamos ahorita en muchos teatros del pueblo. Pero yo voy a presentar todo esto que estoy haciendo el año que entra en el Lunario. Vamos a empezar en Lunario.
0: Tan íntimo que es el Lunario,
1: sí,
0: bonito.
1: Y poco a poco, quiero eso... ¿De qué me sirve presumirte un Metropolitan o algo si ahorita no lo voy a hacer?
0: Estás generando reencuentro con tu comunidad.
1: Con los míos.
0: Con tus fans.
1: Y el rock en español se hereda, porque lo he visto.
0: Eso es un gran proceso y yo creo que es el más acertado. Querer correr cuando apenas vas caminando
1: es
0: después
1: real.
0: De haber perdido tu instrumento prioritario para la música, que es tu voz. Felicidades, sí. Jorge.
1: No, vamos con todo, compadre.
0: Qué padre plática. Gracias. Y nos vas avisando, ¿no? Que vas teniendo tus redes sociales, ¿cuáles son?
1: Mira, en las redes sociales es súper fácil. Hay 3 formas. Ajá. Una, Jorge Guevara Oficial.
0: Ajá.
1: En todas las plataformas digitales.
0: Sí.
1: Jorge Guevara Artista en Instagram. O bien, vete a Google, ahí ponle
0: Jorge
1: Guevara y el primer cachetón que te sale soy yo. Así es que...
0: El cachetón de la voz recuperada.
1: De la voz que embaraza.
0: ¡Ay, no! ¡Ah, caray, no!
1: No, muchas gracias,
0: pues,
1: Enrique.
0: Total, acércate. Oigan, qué cosa, con esto nos vamos. Ven de Jorge Guevara, síganlo y disfrútenlo. Con esto llegamos al final, se quedan con Hacen W.
1: Gracias.
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3: Pues a la verga garantías, no hay violencia.
4: A la verga garantías, no hay violencia. Qué bonito es esto, estar una vez más frente a los micrófonos de La Corneta. Llegó ese bello momento de disfrutar del devenir nacional, internacional, las noticias, incluso de otras galaxias. Solamente las tiene este programa, porque nosotros sí tenemos conexiones con otras dimensiones, sabemos de cuestiones ocultas, de cuestiones del pasado, el presente, el futuro y cualquier otra temporalidad que brinde una dimensión alterna. Esto es radio del que nadie hace y por buena razón. Es una mierda. No.
3: La basura.
4: ¿Cómo están? ¿Cómo les va?
3: Bebecito, muy buenas tardes.
4: ¡Wally! ¿Cómo estás, mi hermano?
5: Bien, ¿ustedes qué tal ya? ¿Listos?
4: Listos, güey, listos.
3: Sí, nacimos listos.
4: 3, 2, 1. Corre video, güey. Ok, no, es que esto no es video, esto es radio.
3: Ah,
4: no,
3: el video además que, güey.
4: Es un radio.
3: Oye, ¿qué tenemos hoy en el programa?
4: ¿Quién sabe? De hecho, hoy estamos listos para sorprendernos juntos con ustedes, con el devenir del mundo. Les tenemos noticias de todo tipo que ni siquiera encuentro. Ahorita las encuentro, espera un momentito. ¿Me puedes rendir la escaleta nuevo, por favor?
3: Vamos con música.
4: Vamos con música y volvemos, no se muevan. No. Mándame, por favor, las notas de hoy.
3: Vamos a empezar con un tema muy...
4: Ya las tengo. Sí, ¿cuál es?
3: A ti te pasa... Yo una vez me encontré a la novia de un amigo.
4: Ajá.
3: Cenando en un restaurante en Polanco.
4: Ah, ok.
3: En mesita de dos. ¿Qué? Botellita de vino.
4: Sí.
3: Velitas.
4: Sí, ok.
3: Y hablándose sumamente serio.
4: Dime que hiciste lo
3: cuando
4: correcto.
3: Ella me vio.
4: Ajá.
3: Volteó para otro lado como diciendo...
4: Chin. No estoy que, aquí. No estoy aquí. Se puso su capa de invisibilidad. Es lo que debes hacer, es mover.
3: Y entonces yo entré en un dilema, ¿no? Muy brevemente, porque después lo resolví. ¿Cómo debe de ser? ¿Le digo a mi amigo?
4: No. Tú no te debes de meter en esas cosas.
3: Porque la señorita en cuestión era su novia en ese momento.
4: Y bueno, ¿y a ti qué? ¿Es que a ti qué?
3: Eso pensé.
4: ¿A mí qué?
3: ¿Yo qué? Entonces, no hice nada, no le dije a nadie.
4: Pues no.
3: Bueno, creo que en su momento te dije a ti.
4: Sí, me acuerdo, pero yo no le dije a nadie. Yo no le dije a nadie más, güey.
3: A nadie, pues no. Y hice bien porque esa relación un poco después terminó y ya no pasó nada y ya nunca volví a saber de ella, ¿no? De él sí.
4: ¿Pero cuál es tu cuestionamiento? O sea,
3: se le debe avisar a una persona, a tu amistad.
4: ¿Sabes qué?
3: Te
4: acuerdas
3: de una infidelidad.
4: Que el que se mete de redentor acaba crucificado. Ese es un dicho muy, muy sabio.
3: Pero eso no aplica. Eso aplica cuando quieres arreglar una bronca.
4: Yo creo que sí aplica, problema. Porque entonces tú dices, yo voy a ayudar a mi amigo.
3: Estás de chismoso, nada más.
4: Por eso, bueno, pues de alguna manera es meterte en lo que no debes. Porque pues, tu amigo a lo mejor no sabe que su novia está por ahí echando romance, pero se va a enterar. O sea, si ya anda echando romance por ahí, pues que algo anda mal en la relación.
3: Pero esto fue hace muchos años, ¿no? No ahorita que hay acuerdos entre las parejas y que hay relaciones más permisivas que antaño, ¿no?
4: Yo creo que de cualquier manera no hay que meterse en lo que a uno no le importa. Yo no estuve aquí, yo no vi nada. No, mira, por eso están los tres monos chinos que son muy sabios. Yo no veo, yo no oigo y yo no digo. Yo vine a cenar, yo me voy a sentar en mi mesa a cenar, exacto, exacto. Entonces, que es un chino en inglés, pero no importa. El asunto, güey.
3: O sea, ya.
4: Es que creo que la discreción absoluta es una cortesía que le debes de extender a todo el mundo. Yo no te vi. Si tú me quieres saludar, muy bien. pero si veo que no me está saludando, que evitas mi mirada,
3: intencionalmente
4: no me quieres mirada, saludar, güey.
3: Sí, sí, sí, y te tapas así con el pelo la cara.
4: Y entonces a mí me vale madres, a mí me vale más, yo me voy.
3: Sí, no, por mí.
4: O pides la mesa de junto y te haces como que no la conoces toda la cena para joderles la noche. No, güey.
3: No, no. No hice eso.
4: Pues no.
3: No, me busqué la mesa más.
4: Además, ¿tú qué sabes que es una reunión de negocios? ¿Tú qué sabes? ¿Tú qué sabes? ¿Tú qué sabes?
3: No parecía.
4: Y bueno, y se puede además de todo cenar con personas sin que haya romance.
3: El lenguaje corporal dice mucho, ¿no?
4: Está el famoso pagafantas, el que va a cena y no pasa absolutamente nada. ¡Nada!
3: ¿Qué tiene que ver eso?
4: El pagafantas también puede ser que nada más
3: esté... Sí, existen los pagafantas.
4: Sacándole una cena a un güey y ya.
3: ¿Has sido pagafantas? Yo sí.
4: Sí, sin duda, muchas. Pero a lo mejor nomás le están sacando una lana al güey y ya.
3: No, pero el lenguaje corporal es claro muchas veces, ¿no? Y es así, los dos inclinados uno hacia el otro y agarrándose la manita.
4: A lo mejor están cerrando un negocio.
3: Ajá.
4: Y entonces vamos a comprar.
3: Se cerró ese negocio.
4: Vamos a traer estos miles de litros de combustible sin pagar impuestos, mi amor.
3: Ah, cómo.
4: Una querida.
3: Declaramos el 10% y el 90% lo metemos sin
4: exacto.
3: Pagar impuestos. ¿Cómo ves esta guachicoleada?
4: Así es, te voy a guachicolear ahorita. Escucho que a la casa.
3: Que era pareja de mi amigo, sí le guachicolearon.
4: Te voy a desgraciar el doctor. Además, ¿por qué dicen la gente que va a desgraciar el ducto? Si lo que vas a hacer es algo bonito.
3: Sí, pero pues hay que dejar un poco desgraciado, ¿no?
4: Es un poco de combustible regado.
3: Exacto. Un poco de aceite tirado. Bueno, el caso es que pues el top ten del día de hoy se llama... Formas de avisar que le están siendo infiel a alguien.
4: Todo esto para el top ten me encantó, güey. ¿Qué? Por eso me gusta trabajar contigo.
3: Que avisar que le están siendo infiel a alguien.
4: Wow, es que no creo que sea buena idea andar avisando, güey. Porque sabes que, mira, en una de esas él se enoja contigo porque, bueno, y a ti, o sea, ¿a ti qué te importa? Se va a enojar mucho porque le están poniendo el cuerno o porque... ¿Sabes que también luego la gente sabe que le están poniendo el cuerno, pero que se enteren los demás es lo que molesta? Eso es lo feo.
3: Sí, sí, sí.
4: Entonces, siento que no, güey. Y luego a lo mejor te la vas a encontrar a ella en el futuro. Y tú eres un pinche chismoso. ¿Por qué me echaste de cabeza?
3: A lo mejor hasta el amigo se enoja contigo, ¿no?
4: Es lo que te digo. A lo mejor se enoja
3: contigo. Yo ya sabía, nomás no me importa. No me da igual.
4: Me da igual. Pero ahora ya lo sabes tú. Y es más, toma este puñetazo en los dientes por metiche.
3: Por hocicón y metiche.
4: Y metiche y mamón. Entonces,
3: yo no fui metiche, yo solo me enteré sin quererlo saber, ¿no?
4: Sí, no fuiste a buscarla, a ver a dónde anda, a ver qué está haciendo. Nomás casualmente te tocó ver eso. Pero no importa, hay que hacer
3: cosas. Tú andabas saliendo, bueno, andabas enamoradísimo de una como muchos años.
4: Sí, sí, sí, sí, sí.
3: ¿Cuántas veces me lo callé?
4: Pues sí, güey. Tú y todo México. O sea, porque yo no eras tú nada más, güey. Era un secreto a voces que salía entre dos piedras feroces y acabó siendo una mierda. Todo acabó siendo una caga. Pero era yo muy joven, tenía yo 17 años, entonces creo que 23.
3: Y además, pues tú estabas en tanto, ¿no? ¿Sabías?
4: Sí, bueno, pues sí, hasta me lo decían, güey. No, ahí era una cosa horrible. O sea, era pasivo-agresiva, había codependencia, yo creo que de mi parte.
3: Cuando no había...
4: ¿Y sabes qué? Y no me di cuenta que era una gran sabiduría la que manejaba esta señorita. Yo me debí de haber unido al club y haber hecho lo mismito.
3: Cuando quieras nos vemos.
4: Cuando sí, cuando no, y que ahorita las acostaban, no hay pedo, y hay otras, puta, había mil. ¡Mil!
3: Así es. Digo, no eras el
4: gato. Y haberme dado cuenta, porque es
3: símbolo sexual de la tercera edad.
4: Es increíble cómo se agolpan. Ya. Se lanzan al capó del auto. Ya.
3: Formas de avisar que le están siendo infiel a alguien. Híjole, pues hoy en la noche que llegues a tu casa no vas a caber por la puerta.
4: No.
3: Vas a ir rayando el techo.
4: Wow. El amor es ciego, pero el pueblo no. Ah. Bueno, pues de modo. Es muy bonito. Es muy bonito.
3: Participar, ya saben cómo, a través de
4: arroba. Cuando estas cosas suceden. Cuando estas cosas suceden y ni modo.
3: Y dicen
4: no se puede hacer nada.
3: De los cuernos, de impuestos y los cuernos, de la muerte y los cuernos. Y los,
4: ¿Será que nadie se salva? O que en algún momento. Yo creo que en algún momento a todo mundo, ¿no?
3: Sí, yo lo
4: En algún momento de la vida a todo mundo.
3: Sin lugar a dudas.
4: A todo mundo.
3: ¿Cuándo y con quién?
4: Y saben que, además de todo, yo creo que ya lo hemos discutido en este programa, no es demasiado el clave con el asunto de la monogamia. Yo sé que hay. No, yo lo digo por mí, nomás digo que en general, creo yo que le ponemos mucho. Al sexo en general se le pone muchísima importancia y realmente creo que no la tiene tanto, güey.
3: Es. De acuerdo.
4: Sexo y ya.
3: Se hace de jamón alrededor.
4: Y se gasta dinero. Y luego hay hasta crímenes pasionales, güey. La gente se enoja y, o sea,
3: suicidios.
4: Sí, y creo que es demasiado. O sea, no sé, güey. Julieta se envenena porque el otro güey se murió. Pues ya se murió, güey. O sea, seguro vas a conocer a otro, Romeo, a Bromeo, yo no sé, güey, o a Temeo. Cualquiera de ellos podría ser un nuevo amor, pero no. La gente lo toma muy en serio, e incluso como Julieta, bebe el vaso de veneno y muere. Innecesariamente, además.
3: ¿En dónde es Romeo y Julieta?
4: En Romeo y Julieta, sí.
3: Pero
4: los catunietos y los qué?
3: Montesco.
4: Los montescos y los catunietos. Ya.
3: Algo así. Pero bueno.
4: Acapulietos, perdón.
3: Pasemos entonces a la información, porque luego la gente se clava y empieza a decir: ¡Ey, no están dando noticias! ¡Seguro están grabados! Y en este momento,
4: todavía no hemos llegado a las noticias.
3: O las cuatro.
4: Vamos a llegar.
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4: Les vamos a dejar la corneta grabada. ¡Y de las
3: Oye, la buena noticia es que ya regresó la corneta extendida. Ya la pueden escuchar en Amazon Music. A partir de ella, de la semana pasada, estamos con los nuevos episodios. Tenemos dos nuevos. La semana pasada estrenamos uno sensacional.
4: Solo tenemos un nuevo.
3: Del mundo de los
4: nuevo, solo hay uno. Solo hay uno.
3: Pero tenemos dos episodios. El que estrenamos la semana pasada del mundo de las apuestas y el que estrenamos el día de antier. ¿Cuál estrenamos antier? No, ya no me acuerdo.
5: El de háganle caso a sus instintos. Animales.
3: Son nuestros instintos, animales. Escúchenlo. Está en Amazon Music, está sensacional, porque todos somos unas bestias salvajes todavía. Medio domesticadas, medio entrenadas, pero el instinto ahí sigue.
4: Así es.
3: Y es sumamente interesante esta fusión entre el animal racional, como nos decían antes, y el animal puro.
4: Bueno, a ver, nosotros somos un tipo de animal con comportamientos muy complejos, sobre todo comportamientos sociales complejos y hasta donde podemos... Cognitivo y también de lenguaje y de organización, porque así es nuestra especie, pero somos unos pinches animales, igual que todos los demás. Entonces hicimos un bonito paseillo por estas cuestiones que otras especies hacen, que otras especies gozan y disfrutan, al parecer, en sus organizaciones, y compararlas con las nuestras. Pero animales somos, sobre todo quienes les hablamos, y también quien opera y produce este programa. O sea, te digo de animales, pero si usted quiere... sentirse parte también de...
3: El nuevo es un rockstar. Es increíble.
4: ¿Por dónde es un animal radiofónico?
3: Es un animal radiofónico, entre otras cosas. Porque ahora que estuvimos trabajando en Claro Sports, ya se hizo amigo de todo mundo, pasaba y así.
4: Seguro ya descabezó por ahí algún títer.
3: Seguro cayeron títeres. No puedo creer eso de ninguna manera.
5: Ya tenías a mi depa ahí.
4: Ya tenías el depa junto, güey.
3: Gracias, ya tenías tu departamento ahí, sí, ya estaba instalado allá en Claro. ¿Y extrañas Claro, mi querido, no?
5: La verdad extraño, sí, la gente se portó muy bien, les mandamos un abrazo a todos, la neta, pero nos recibieron súper bien.
3: ¿Cómo le haces para que en el ámbito en el que te encuentras te vuelves el ídolo de todo el mundo, güey?
5: No, el ídolo
3: no entiendo, sí,
4: amigo,
3: sí,
4: o sea, amigo de todo el mundo, porque Eduardo y yo llegamos al lugar este donde hicimos el proyecto y le caímos en los huevos a todo el mundo, o sea, ya el primer día ya nos odiaban todos, güey. En cambio a ti todo el mundo te quiso, güey.
5: Pues que yo soy ligero, muchachos. Yo he pasado la vida suave.
3: ¿Eres de casco ligero?
5: No,
3: sí,
5: no.
4: Bastante.
5: No, me gusta meter un problema. Pues, la llevo relax, ¿no?
4: Sí, no, tampoco.
3: No sé cómo le haces.
4: A mí no te gusta meter problemas para nada.
3: Es tu pasión meterte en pedos. Es increíble. Bueno, déjame buscar rápidamente.
4: Es increíble. ¿Qué?
3: Quiero ver una noticia de hoy, güey, para que la gente le quede clara que está.
4: Se les quede la duda. Me da igual.
3: No, pero no, es innecesario.
4: Bueno, a ver, ¿qué noticias de hoy? Así que nadie pueda negar que es de hoy.
3: El día de hoy se reúnen Claudia Sheinbaum, Johnson, el embajador, y el y el representante Greer de Comercio allá en Estados Unidos, en Palacio Nacional. Y ya están reunidos en este momento, creo.
4: Ya acabó. Esto podría estar grabado. Porque esto se pudo haber anunciado días antes. ¿Eh? O sea, si ves la agenda presidencial, esto se pudo haber sabido hace una semana que iba a suceder.
3: Entonces, no, ¿verdad?
4: Esa noticia no sirve. A ver, busca otra. No sirve, no vas a poder, güey. No puedes comprobar que no estamos grabados justo ahorita.
3: Tomemos una llamada al aire.
4: Tampoco, podría ser truqueada, güey. Eso tampoco, también eso se puede truquear. Podríamos tener un teléfono que nos llama y que lo mete el nuevo. Eso tampoco prueba absolutamente nada.
5: La hora. Exactamente la hora de ahorita.
3: La hora ahorita es 1:15 o 4:15, dependiendo de dónde esté escuchando este programa.
4: Aquí son las 2:15, depende de dónde lo esté uno haciendo. Aquí son las 2:15 en Chicago. Y eso tampoco prueba el día.
5: Ah, claro que sí, ¿no?
4: Claro que no, güey. Podrías haberlo coordinado. Sin duda lo pudiste haber coordinado para que justo a la hora se dijera ese comentario, güey.
3: Ah, ya sé, ya lo tengo. ¿Qué? Avanzamos en revisar el T-MEC, dice Claudio Sheinbaum, tras reunión con Greer, el güey de Comercio de Estados Unidos, Jamison Greer, y...
4: Eso lo iba a decir de todos modos iba a decir que avanzamos.
3: Niega Claudio Sheinbaum que el tema del agua haya estado en la mesa del T-MEC. ¿Esto por qué? Porque hay un tratado de aguas desde 1944 y los gringos dicen que no estamos enviándoles el agua que les corresponde del río que compartimos entre ambas naciones, del río Bravo. Así que el que haya dicho eso, Claudio Sheinbaum, si no se pudo haber adelantado. Ahí está la prueba. Fehaciente.
4: No sé, güey. No me convences, Rick. Bueno, ya vámonos al contenido.
3: Podríamos,
4: ¿no?
3: Hacer un anuncio de MacroPay, por ejemplo, esos siempre son en vivo.
4: Bueno, a ver, vámonos a la política nacional de una buena vez. Sheinbaum, esto es una cosa deliciosa. Sheinbaum pide aspirantes. Tras la polémica con los resultados en la UNAM, porque hay
3: los juegos son en línea, totalmente ahora.
4: Así es, y hay gente que está utilizando al parecer inteligencia artificial, pero...
3: ¡Ay, cómo crees, güey, que la gente va a hacer eso!
4: Pero ya tiene la solución la presidenta, chécate esto, es una solución genial, solamente a una gran lideresa como ella, lideresa con A, se le pudo haber...
3: Un vínculo con el pueblo,
4: así es.
3: Se puede escuchar decir algo.
4: Que tiene cacumen de esa índole. Venga, presidenta, díganos.
6: Bueno, sí,
3: a todos.
4: Perdón, presidenta. Estoy hablando de su cacumen, de su.
3: Te voy a sacar mente, la tarjeta amarilla, güey.
4: De su mente, de su inteligencia, güey. Adelante. Venga.
6: Bueno, sí, a todos los que aspiran a una institución de educación que tiene algún examen de admisión, uh-huh, para que no se haga ningún tipo de...
4: La rimó tres veces, ¿te fijaste en eso? Es una poeta, además. Adelante, poetisa. Venga, otra vez.
6: Institución.
4: No, otra vez, pero completa. Miren, es que además hace poemas, güey. Es increíble su sagacidad. Venga.
6: Sonríe. Bueno, sí, a todos los que aspiran a una institución de educación que tiene algún examen de admisión.
4: ¡Ay, güey!
6: No se haga ningún tipo de trampa, ¿verdad?
3: De ilusión. Okay.
4: Entonces,
3: lo que está haciendo la presidenta es pidiéndole a los aspirantes no hacer trampa.
4: Y ya, y con eso. Y ya con eso todo va a estar bien. Todo va a estar mejor después de esa declaración.
3: Bueno, pues venimos del mundo de los vamos a acusar con sus abuelitas, ¿no?
4: Sí.
3: También los narcotraficantes. Pedirle a los estudiantes que no hagan trampas en los exámenes de admisión, pues ya.
4: Ya se acabó la corrupción. Desde el día uno, Ciro. Desde el día uno se va a acabar. No, güey, no se acabó nada. No, ahorita. Sí, ahorita vas a ver cómo vamos a hablar de tus desmadritos con el huachicol, hijito del mal. Pero bueno.
3: ¿No te da miedo lo que dicen?
4: ¿Qué?
3: ¿Andrés Manuel?
4: ¿Me va a acusar con quién?
7: Voy a acusar con sus abuelos.
4: Mis abuelos están muertos.
3: Los míos también.
4: Los cuatro.
3: Hace muchos años.
4: Exacto. Y nada más me queda mi papá. ¡Acúsame!
7: Los voy a acusar con sus papás.
4: Sus papás. Pues ya nomás que de nuestros dos papás solo queda uno, ¿eh?
3: 40 años que ya no está por aquí. Así es. Está medio complicado.
4: Pero bueno, papá ya se fue a otra dimensión, ¿no, Eduardo? Desde hace mucho tiempo. Sí, así es,
3: güey. ¿Cómo crees que me estoy riendo de esto, güey?
4: ¡Ay, que está bien!
3: Que seas capaz de hacer ese chiste.
4: ¿Cuál es el problema? Nos vamos a ir todos a esa dimensión, no pasa nada.
3: Y además, papá ya chochea, ¿no?
4: ¿Qué hubiera pensado tú? Un poquito. Sí. Oye, sí, un poquito. Oye, a ver, ¿qué hubiera pensado tu señor padre? Que era un hombre serio, un hombre sobrio.
3: No hombre serio, tenía súper buen sentido del humor.
4: Bueno, pero era un tipo profesional.
3: Sí,
4: un,
3: se dedicaba a la banca, trabajaba
4: a
3: en
4: otra cosas cosa. Serias, ¿no? Sí, exacto. Sí, sí. ¿Qué hubiera pensado de ti, güey, de lo que haces ahora? Yo no creo que hubiera pensado que eres un genio, güey. Porque mira que ganarte la vida a la grande idioteces, güey. Es increíble, güey.
3: No sé, de tantas maneras siento que lo he desilusionado. Eso pasa, además de tener, como hablábamos ayer, a Corcolito, que era el que te acusaba con el tío Ramboin, al niño Jesús viéndote,
4: a
3: Santa Claus, al Espíritu uh-huh. Santo, cuando se te muere alguien cercano como tu padre, sientes que te está observando todo
4: el tiempo.
3: Con tus abuelos, ¿no? Entonces no te dejan masturbarte en paz y cosas así, ¿no? Es terrible, pero bueno.
4: No te dejaban masturbarte en paz.
3: No, te lo juro que no.
4: O sea, estaba esperando así tu mamá fuera. Ahí está otra vez este. ¡Eduardo!
3: No.
4: O pasaba.
3: Mi papá desde más allá, güey. No mi mamá en la vida real.
4: Imagínate.
3: O sea, se van sumando.
4: Si yo tuviera un hijo, ahora que vas a tener un hijo adolescente próximamente, hazle eso. Cuando sepas que está en la faena, haz ruido.
3: Por supuesto.
4: O pasas caminando, pa, pa, pa, pa, pa, pa, sin decirle nada, nomás echarle a perder ahí a media.
3: O nada más, sin decir nada, meter la llave en la cerradura de la vega.
4: Ya.
3: No voy a abrir porque no quiero ver eso.
4: O empezar a tocar el piano. Can, can, can, can. Y ya, nada más un acento. Can, can, can. En el piano. Sí, sí, sí. Funciona bien. Bueno, entonces estábamos con que Claudia Sheinbaum quiere que no hagan trampa, háganle caso, amiguitos, por favor. Y ahora escuchemos a Alito Moreno. Alito Moreno, que pues es este hombre que comanda los restos, el zombie, el cuerpo muerto, pero que aún se mueve, de uno de los institutos políticos más, pues, destruidos, socavados, vilipendiados, el ejemplo de corrupción.
3: Un instituto político, a una pandilla, a un cárcel, sí, político, sí, como sí, es el PRI, sí. me parece generosísimo de tu parte.
4: El Partido Revolucionario Institucional es el que comanda Alito Moreno, y él tiene aspiraciones, como ustedes saben, de ser presidente, y para cómo va la cosa de jodida para Morena, en una de esas no está tan loco, pero esto es lo que dice Alito Moreno acerca...
3: Sobre ser candidato.
4: Exacto,
3: y lo que realmente le interesa.
4: Bien, bien, bien.
8: Me preguntas, oye, ¿quieres ser candidato? No, presidente, ¿cómo que candidato? Pues cualquiera es candidato, pues ahí los ves, les ponen unas madrizas y unas chingas y luego ni el
9: teléfono. Tú llevaste, ya has dicho que dos veces como PRI no han llevado candidato.
8: No hemos llevado candidato y hemos asumido la decisión. ¿Y por qué tomamos esa decisión? Porque la coalición es lo que nos hacía.
4: Ok, dice que les va a traer unas madres. Es el que es el presidente, en realidad.
3: Sí, ¿de qué?
4: No sé qué tanta.
3: El PRI pues ya es presidente y no creo que llegue más lejos.
4: Oye, ¿no has visto que Alito empieza a parecer como esas cabezas reducidas de los jíbaros? Porque el pelo, que yo me imagino son implantes, está súper atrás. Tiene la frente además como plana de enfrente. O sea, como los mayas, ¿no? Que es que se aplanaban la frente y les queda como larga. Y entonces tiene la frente así larga, larga, y luego le sale el pelito como una alfombra luxo y mojo, o sea, de pronto.
3: Y de madrazo, así.
4: Y de madrazo, y le sale, o sea, tupido y luce como parado, además está estirado.
3: Tupido el pelo que tiene.
4: Yo me imagino que tiene algunas cirugías y además tiene botox, entonces tiene las cejitas así como Klingon. ¿Te acuerdas del doctor Spock?
3: Ajá.
4: Digo, ese no era Klingon, ese era Vulcano. Pero bueno, tiene las
3: cejas. Klingon, que tenía así como.
4: Sí, eso tenía como arrugada la frente, ¿no? Pero no, yo digo Vulcano, tenía como cara de doctor.
3: Como calado Spock. Los párpados para.
4: Y entonces cada vez está más exótico Alito, físicamente.
3: Ya se metió una restiradita, ¿no?
4: No, varias. Yo me metí una en la mañana, pero sigo arrugado de la cara, no sé por qué. Creo que son los martinis.
3: Oye, pues mira, vamos a escuchar a continuación a Cero Votos. Cero Votos, que pretende ser...
4: ¿Arturito Ávila?
3: Alcalde de aquí, de Cuauhtémoc, en la CDMX.
4: Pero le tiene que pasar por encima a Alessandra Rojo de la Vega, que dice que es terrible.
3: Nunca ha ganado una elección Cero Votos, porque uh-huh. de ahí el mote, ¿no? Uh-huh. Bueno, pues Cero Votos hizo un acto de contrición, reconoció y se dio cuenta del partido en el que está metido y lo atacó ferozmente, uh-huh. pero ferozmente, de verdad es un ataque de autocrítica como yo jamás había escuchado. Fíjense ustedes cómo se dirige Cero Votos al resto de la bancada de su partido.
4: De Morena.
10: Ustedes deben de estar muy apenados. Se les debe caer la cara de vergüenza. Corruptos, narcopartido político, desastres, sinvergüenzas. Y por supuesto, Reyes, del huachicol fiscal. ¿Saben qué deberían de hacer hoy?
3: ¿Qué?
10: Pedirle una disculpa al pueblo de México.
3: ¡Bravo, Cervantes! ¡Bravo, finalmente!
4: ¡Sopas! Pero es que, ¿sabes qué? Me parece bien que finalmente hable con la verdad de lo que ha hecho pues, el gobierno. O bueno, personas coludidas dentro del gobierno y dentro también de las Fuerzas Armadas para realizar este asunto del huachicol. Que bueno, es contrabando de combustibles, que fue operado por oficiales de la Marina y el Ejército.
3: Bueno, ya que decir la verdad,
4: aduanales,
3: no vas a engañar a la gente en este programa.
4: ¿Qué?
3: Que esto que acabamos de hacer es un ejercicio de cómo tergiversar la información y sacarla de contexto.
4: Sí. Sí,
3: porque Cervantes estaba lamentablemente no estaba hablando de Morena.
4: No.
3: Podríamos escuchar el principio de la declaración esta vez, mi querido Nuevo, para que se enteren de qué estaba hablando Cervantes.
10: Concluyo viéndolo a los ojos porque nosotros no tenemos nada que esconder.
4: ¿No?
10: Nada.
4: No más arrojado.
10: Pero hoy sí, ustedes deben de estar muy apenados. Se les debe caer.
3: Le está hablando a los panistas. Le está hablando a los panistas a raíz de la detención del que fuese gobernador de Baja California, el primer gobernador de oposición panista, Ernesto Rufo Appel,
4: sí,
3: que está detenido por huachicol fiscal.
4: Cuyo caso, además de todo, todavía se está revisando, ¿eh? Porque al parecer hay una serie de problemas ahí. El asunto con el huachicol fiscal.
3: Pero son 4,000 millones de pesos de defraudación de lo que se le acusa, 4,000 millones de pesos.
4: El cálculo, y esto lo estoy sacando de un artículo de la revista Proceso, y no, o sea, no, aquí no son acusaciones, sino en cuanto se calcule el asunto del robo del huachicol fiscal. Son 33,500 millones de dólares, unos 600,000 millones de pesos. Esto durante el sexenio de López Obrador. Y este es el fraude más grande de Latinoamérica por mucho. O sea, rebasa por mucho a Odebrecht, a muchos otros. Ese fue, por ejemplo, el de Odebrecht de 12,121 millones de dólares. Aquí estamos hablando de 66,000 millones de dólares que se robaron durante un sexenio en el cual estuvieron coludidos agentes aduanales, puertos, la marina, por lo visto, y bueno, se señala en este asunto precisamente a los hijos de López Obrador.
3: Pero entonces, se señala también a gobiernos del PAN. Ya vimos que no es solamente de Morena, que de todos los partidos que están coludidos.
4: Correcto, ¿no? Pero aquí el asunto es que la mayor parte de estos, todo esto sucedió en el sexenio donde se iba a acabar la corrupción. ¿Tú crees que el fraude más grande de la historia de Latinoamérica sucedió sin que se diera cuenta el viejo pedorro?
3: Es que el presidente no puede darse cuenta de todo, güey.
4: Ve esas cifras. ¿Ustedes creen, querido público de la corneta, que Andrés Manuel López Obrador, el partido Morena, los gobernadores de Morena y también algunos gobernadores de oposición que han estado metidos en el ajo, no se dio cuenta nadie de este pedo?
3: Pues es que es difícil, güey.
4: Es difícil de creer, güey. Y Cervantes se llena la boca diciendo, pena les debería de dar, güey, no más, o sea, ¿de veras, Manu? ¿De veras, Arilita?
3: Al tema de Cervantes, que quiere ser, Arturo Ávila, el vocero Votos de Morena, quiere ser alcalde de Cuauhtémoc, y una mujer que hace mucho tiempo fue alcaldesa de Cuauhtémoc, es, bueno, no tanto, Sandra Cuevas.
4: No más rápidamente, perdón que te interrumpa o que te frene, ¿qué hace Cervantes hoy por hoy?
3: Es diputado federal y es vocero de Morena.
4: ¿Y con eso alcanza para tener mansiones de 5 millones de dólares en California?
3: Pero no, es que esas las tiene desde antes de entrar a la política.
4: ¿Y qué hacía antes entonces?
3: Empresario.
4: Ah, ok. Todos son los grandes empresarios, ¿verdad? Siempre.
3: Están cañones, ¿no?
4: ¿Para qué se dedican a la política si son tan grandes empresarios? Digo, nada más esos comentarios al
3: margen. El ánimo de servir al pueblo. No hay nada más noble que el oficio de la política. Trabajar por el bienestar de los demás.
4: Y luego les quitan las visas y resulta que chale, ¿no? Pero bueno.
3: Pero no sé si a Cervantes le han quitado las visas.
4: No. Yo más digo, a algunos políticos, Cervantes a lo mejor es una pistola empresarial. Porque una casa de 5 millones de dólares en California,
3: ¿no? Pues no cualquiera.
4: No cualquiera la tiene. La verdad, yo no la tengo.
3: No, pues yo tampoco, seguro.
4: Bueno, tengo una casucha aquí en Chicago
3: la
4: pagué con favores sexuales a Peña Nieto.
3: Luis Videgaray y a Peña Nieto. ¿Qué tal si se hubiera hecho el aeropuerto de Texcoco con todos los terrenos que
4: no, hombre, estaría yo forrado.
3: De información privilegiada.
4: ¿Cómo se llama? Mis privilegios que tenía yo con mis negocios en el aeropuerto.
3: Entonces tendrías casitas en todos lados.
4: En todos lados,
3: pero ahí tu rencor y
4: me echaron a perder el negocio del aeropuerto, güey. Era mío, prácticamente. Esto de ser locutor de radio hace 30 años es solo una pantalla.
3: Ajá, lo tuyo es el negocio.
4: Son los negocios sucios con el gobierno. Bueno, perdón, estabas diciendo algo interesante.
3: Sandra Cuevas le tira a todos los aspirantes por la alcaldía Cuauhtémoc, pero se ensaña especialmente con cero votos. Adelante.
11: Aquí están los perfiles que han levantado la mano. Emilio Villar está muy verde, no le alcanza para ganar la alcaldía Cuauhtémoc. Sánchez Barrios, una mujer que además yo la aprecio a ella, a su mamá, la respeto mucho. Sin embargo, tampoco le alcanza. Tenemos también Arturo Ávila. Arturo Ávila es un personaje gris. No hay manera de que gane la alcaldía Cuauhtémoc. Es muy inteligente, tiene ciertas habilidades, pero no le alcanza. Además, él no nació en la alcaldía Cuauhtémoc y no vive en la alcaldía Cuauhtémoc.
3: Él es de Aguascalientes,
11: no conoce,
3: ¿no?,
11: la alcaldía Cuauhtémoc.
3: Arturo es de Aguascalientes.
11: Es de Aguascalientes, no conoce.
3: ¿Y eso qué? Eso que Andrés Manuel nació en Tabasco y fue jefe de gobierno de la Ciudad de México, por favor.
4: Es un personaje gris, dice.
3: Es un personaje gris, anodino. Pues
4: también, a ver, el burro de Shrek era gris. El burro de Winnie Pooh también era gris. Y las ratas en general son grises. ¿Y luego qué? ¿Qué es eso?
3: A lo mejor sí le alcanza, yo no sé. Sí, a mí me parece que tiene razón en algo de lo que dice Sandra Cuevas. A mí sí me parece que es muy inteligente Arturo Ávila. Lo he visto en innumerables debates y tiene el don de la palabra, ¿sabe?
4: Luego le meten unos sopapos terribles, ¿eh?
3: También, pues es que si te metes a eso, pues te tienes que llevar sopapos, ¿no? Porque está en mesas de discusión a cada rato con los del PAN y otros partidos.
4: A mí me encanta cuando hablan del pueblo y con el pueblo y por el pueblo. Y luego ves cómo viene y dices, güey, qué pueblo ni qué lachi. Por favor, no mamucos, güey. De veras. Sí, la verdad.
3: Pero siento que sí le falta un poco de personalidad a Arturo Ávila como para llegar un poco más lejos. Pero lo que haría, primero, mejor
4: que
3: la gana.
4: Primero que tiene que hacer es quitarse el apodo de cero votos. A ver si en esta contienda. Si no, a ver si en esta contienda electoral. Pero, ¿ustedes creen que realmente le vaya bien en esta elección? No lo sé. No estoy seguro, que tiene pues el apoyo del partido predominante en México, de Morena. Entonces vamos a ver si Arturito Ávila finalmente pues, obtiene algo, ¿no?
3: Vamos a ver, veremos si es un ciego. Y por lo pronto tenemos que hacer un corte comercial. Ahorita sí podemos ir a corte, ¿verdad? No tenemos.
12: Sí.
4: ¿Estás seguro?
3: No tenemos que anunciar nada antes del corte.
4: Así que así lo dejamos en la grabación.
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4: Ok, aquí córtales la última parte y hacemos como que mandamos el corte nuevo. No se te va a ir al aire, ¿eh?
12: No, señor.
3: Sí, no se va a ir al aire. Va de nuez, 3, 2. El top 10 hoy en la corneta se va a llamar Formas de avisar que le están siendo infiel a alguien.
4: Mándelo suyo a @lacornetafm, que es la vía gratuita de este de su programa grabado, de su radio, perdón.
3: Y saludos a el Dani Pan. Si están en vivo, manden un saludo en la corneta. Saludos.
4: ¿Y cómo sabemos que el Dani Pan no te lo está sacando de la manga? Nada más para justificar que estamos grabados.
3: O por lo menos Dani Pan ya sabe que no.
4: Enche Dani Pan. Pero Dani Pan, avísale a los demás.
3: Si no, avísale a todos.
4: ¿Cuántos seguidores tiene Dani Pan? Avísale a todos. No sé. Ok, bueno, vamos y venimos, no se muevan. Esta es la corneta.
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6: Bueno, pues llegó ese bonito momento de meternos en la vida de los demás, como si fuéramos Pedrito Sola, o un perrito, cualquiera de las dos cosas.
7: Tú tienes dos hijas, ¿te gustaría tener más?
6: No, yo creo que estoy bien con dos, la verdad. No, no tengo planes de tener más hijos en ningún momento.
7: ¿No te hubiera gustado tener un hijo hombre, por ejemplo?
6: Sí, sí me hubiera gustado, pero ahorita yo ya estoy, yo a diferencia tuya, que sí decidiste tener una traer una nueva vida, yo creo que yo ya acabé de reproducirme, creo que estoy bien así.
7: Es que hay gente que no conoce el final de ello.
6: O sea, que le gusta además traer gente al mundo.
7: Santa Fe Clan se aventó pues es que no es trapero.
6: ¿Qué es Santa Fe Clan nuevo?
7: ¿Qué es eso? Maneja.
8: Pues sí, es como regional mexicano, creo que ya le llaman también a su género.
6: Regional mexicano.
7: Pero sí, a ver, ponte una de Santa Fe Clan, ¿no? Porfa, es que a mí sí me gustan algunas de sus canciones, solo que no recuerdo los títulos, porque ya a estas alturas de la vida ya se me pega.
6: Yo no recuerdo ninguna de sus canciones, pero bueno.
7: Ahorita que le escuches vas a ver que sí te va a sonar.
6: A ver.
7: Quiero pensar, ¿no?
6: Viene Santa Fe Clan. ¿Nuevo? Ahora.
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6: Okay.
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6: okay.
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6: la
7: repetición. Es como hip hop, ¿no?
6: Sí, gracias. Es que ya sé para dónde va y a dónde llega.
7: A mí
6: por ti. Tu pareja, pipi, ya. Está bien.
7: Gracias por decirme eso.
6: Qué padre que lo disfruten.
7: Llevaba años queriendo escucharte decir eso.
6: qué bueno que les guste y lo disfruten. Pero bueno, ¿qué dice Santa Fe Clan?
7: Dice él.
6: Ajá, venga.
10: ¿Solo piensas tener un hijo? ¿No quieres tener?
11: No, quiero tener un chingo.
10: ¿Cuántos?
11: No, 10 o 15. Claro, pues, pero que ando buscando a la princesa.
10: Ah, pues con una sola lo quieres tener.
11: Pues con una y si de ahí después ya las cosas no se dan, pues hay que seguir el camino y seguir buscando dónde hacer los demás.
6: Okay,
7: dónde hacer los demás, como
6: no
7: como
6: con quién,
7: chica, no con quién.
6: Sino con quién. Y luego Santa Fe Clan te recomiendo, y con la misma sí, con esta, eso es lo que se contesta, sí, pues con esta
7: mira. Es un boxeador argentino.
6: Sí.
7: Que te dijo, tengo 7 hijos y todos con la misma, sí, con esta.
6: Es que sí, güey, está bien. Ahora, yo no sé si
7: mujer estos... quiera tener 15 hijos, porque eso implica.
6: Pero yo no sé si
7: 135 meses de embarazo.
6: Parte de este asunto de ser muy joven, ¿no? De ser un hombre joven, yo creo que tener hijos no es una marca de virilidad ni algún logro.
7: Le gustan mucho a los niños.
6: No, yo creo que lo que le gusta es decir que hace muchos niños, ¿no? Y que le va a hacer muchos niños a muchas mujeres.
7: ¿Tú qué sabes?
6: Bueno, no sé.
7: ¿Lo conoces?
6: No, yo sé, pero me suena este al discurso.
7: Y le encantan los bebés.
6: A este nuevo discurso de los hombres, ya sabes, ¿cómo se llama? Como machósferos. Yo soy súper viril y voy a tener muchos.
7: Pero parece pasar una mujer no tiene ninguna.
6: No, yo sé. Me parece que es un comentario muy pueril. Pero bueno, es un hombre muy joven y además, pues me imagino que es un hombre cultísimo y de mundo, ¿no? Entonces, me suena un poco. Pues
7: está totalmente en su derecho de.
6: Sin duda, no. Nadie dijo que no está en su derecho. Nada más
7: es un
6: comentario.
7: Un problema.
6: Es un comentario.
7: Eliminando la población mundial.
6: Si me hace un comentario bobo.
7: ¿Por qué?
6: Por decirlo menos.
7: No, pues
6: ¿cómo 15 hijos, güey? No, tener un hijo.
7: El tiempo de calidad que merece
6: correcto,
7: cada hijo.
6: Exactamente. O sea, un hijo o una hija es una persona y es un hombre, es un hijo o hija que necesita de tu presencia, tus cuidados, tu consejo.

0: Imagínate, necesitas jugar muchas cosas.
1: Una hora con cada niño.
0: Necesitas de tu guía, entonces tú.
1: 15 horas, pues. No se me hace nada, ni comer, ni bañar.
0: Un
1: nada.
0: Comentario de una persona muy joven. O sea, es un comentario. Pero yo me imagino que con el pero tiempo.
1: Tiene totalmente el derecho.
0: Sin duda. Cada quien puede parecer tan. Lo que quiera parecer.
1: Paternal.
0: Yo iba a decir otra cosa, pero está bien. Santa Fe Clan puede hacer lo que le dé la gana y decir lo que le dé la gana. A mí, en lo personal, me importa un pito lo que haga.
1: Tiene 26 años, es muy joven.
0: Todo pues te digo que es un chamaco.
1: De tener los 15 hijos.
0: Es un chico muy joven.
1: Es que cuando ya lo tienes, y te das cuenta todo lo que implica, el tiempo que tienes que dedicar y lo
0: demás. Si eres una persona responsable, porque no es tener conejos en una jaula, ¿no? Pero bueno, a cada quien, y como bien dices, él está en su derecho de hacer el comentario que quiera, sea este.
1: Se dice que la persona que más descendencia ha tenido en la historia de la humanidad es Genghis Khan.
0: En efecto.
1: El mongol que conquistó buena parte de Asia y de Europa, y que por donde iba pasando iba teniendo novias, vamos a decirlo de manera amable.
0: También Genghis Khan fue, al parecer, la figura histórica que acabó con más vidas a su paso.
1: A lo mejor le daba remordimiento y por eso decía voy a gestar más.
0: A traer más gente de la que me llevé.
1: Quizá, pero bueno, además sus métodos no creo que hayan sido los más románticos de seducir.
0: No,
1: llegaba un pueblo,
0: creo.
1: Lo saqueaba y después pues, y dejaba ahí varias mujeres embarazadas. Pues no entremos en detalles, ¿no?
0: No.
1: Pero sí, el gen de Genghis Khan es el
0: ¿cómo
1: más
0: llegamos de Santa Fe Clan a Genghis Khan?
1: Genghis Khan.
0: Bueno, le mandamos un saludo a Santa Fe Clan, que se divierta. ¿Tiene el gen?
1: A lo mejor él tiene el gen de Genghis Khan y por eso esta necesidad de estar repartiendo por todos lados y reproduciéndose al por mayor.
0: Hay un baile muy famoso, el Genghis Khan Khan, que lo hacían con espadas y demás. Ya no sé ni qué estoy diciendo. Ok, vámonos a la que sigue. Y la que sigue es Nirka. Nirka, que es una mujer polémica. Es una mujer que, ya saben, nunca aburre, nunca queda mal, siempre entretiene de alguna manera u otra. A mí me sorprendió mucho cuando la conocí, pues trabajé con ella en Los Ángeles durante algunos meses. Es súper tranquila. Te sientas a cenar con ella y habla bajito.
1: Fuera de cámara, sí, es educada.
0: Es educada, es buena persona. Pero su personaje, o su persona pública, vamos a decirle así, es una cosa estridente y a veces incluso hasta ofensiva y
1: sí,
0: dura.
1: Sí, sí, sí.
0: Pero bueno, Nirka dice lo siguiente, dice que es una mujer polémica con los mortales como ella. A ver.
2: ¿Nirka? Yo soy una mujer polémica con los mortales como yo. Cuando yo me siento de rodilla frente a cualquier santo, cualquier tema en mi religión, ahí es donde yo pongo todas mis todos mis temores. Ajá. Todo mi respeto, toda mi credibilidad. ¿Tú sabes? Yo estoy bautizada por la religión católica como mis tres hijos, porque hay un vínculo muy fuerte entre las religiones. Y la yoruba, que es la religión afrocubana, de ahí, de Nigeria, con los africanos salió. La religión yoruba llegó a Cuba con los españoles y los africanos, y fue la religión que pudimos abrazar, porque Fidel Castro nos cerró todas las iglesias. Entonces tuvimos que aferrarnos a la que había. Pero fue muy lindo también, porque la religión yoruba es la madre de todas las religiones. Si googlean, yo lo he dicho varias veces en mis historias, vas a ver al Papa agachándose delante de los oludos, los tatas mayores de la religión yoruba. ¿Por qué? Porque está recibiendo la bendición de los tatas. Y eso no es algo que yo esté diciendo, que no, googleen y lo van a ver.
1: Ok. No, pues okay, respetando la postura de Nirka, creo que estoy de acuerdo con ella. Pues ella puede ser.
0: No sé si sea la religión más vieja del mundo, o sea, había que ver a los sumerios, había que ver a muchos otros que estuvieron antes que las religiones afrocaribeñas, que además de todo vienen del África.
1: Si entendemos que del África salió la humanidad, pues puede ser que tenga razón.
0: Podría ser. Ahora, yo tengo un cinturón yoruba en casa, que compré en Nueva Orleans, y tiene unos símbolos femeninos de fertilidad. Y luego compré también una puerta de madera que trae unos senos, y entonces una puerta que te ofrecen cuando te casas, ¿no? Y en efecto, la puerta tiene las dos figuras con senos y yo tengo dos hijas. ¡Casualidad! Por supuesto. Pero me entretiene muchísimo que adquirí esas piezas, y me dijo la bruja yoruba ahí en, bueno, no bruja, la sacerdotisa, lo que fuera, que era la dueña de la tienda. Que sí, que en efecto yo iba a tener delfines. Esto fue en un viaje que hicimos mi esposa y yo, como nuestro primer viaje solos. Ahí compramos el cinturón Yoruba y ahora tengo dos hijas.
1: Wow.
0: El cinturón Yoruba y la puerta, además de todo, que era una puerta de fertilidad. Entonces a lo mejor los tatas, como dice Niurka, me mandaron a mis dos hijas.
1: Quizá.
0: Y por eso vienen en diablar.
1: Dos bendiciones.
0: No, no es cierto.
1: Es que así como ven a la estaca de ateo, ama el arte religioso.
0: Me gusta mucho. Tengo mucho arte religioso en casa. Tengo un Buda, tengo varios, un crucifijo muy bonito que le regalé a mi mamá, que además está lleno de, ¿cómo se llaman? Los milagritos de metal. Y entonces cuando se lo regalé a mi mamá, es una cruz, ¿no? Y me dijo, ay, qué bonita. No, ¿te acuerdas los milagros que ponen? Hace cuenta, agradezco, no sé qué. Y tiene unas figuritas de metal que le pones tú para contar tu cuento. Y entonces esta cruz tiene como una imagen como de la creación. Pero viene, está Dios, que es como un sol así radiante, y luego están Adán y Eva, y Adán le está metiendo una llave en la vagina a Eva, y de ahí como que brota todo el jardín del Edén con los animales y demás, y todo está en una
1: cruz. De la vagina de Eva.
0: De la vagina de Eva, y a mí me gustó mucho, y se lo regalé a mi mamá, y cuando lo vio me dijo, ¿qué es esto? ¿Qué es esto? Y la tuve que guardar en una caja, y aún la tengo en mi casa. Me parece una figura muy bonita, me parece que además de todo está expresada muy bien la cuestión de la fertilidad, nada más que como está sobre una cruz, a mi mamá le pareció un poco
1: profano.
0: Irrespetuoso, profano, exacto. Pero a mí me gusta el arte religioso de todo tipo, sí, la verdad.
1: De cualquier religión, a mí también.
0: Aunque soy ateo, no sé por qué, pero me gusta.
1: Muy bien, bueno, vamos con más información. Galilea Montijo, una de las mujeres más bellas del espectáculo mexicano, sin lugar a dudas, y más populares y más queridas por la gente, al parecer, yo esto no estaba enterado, ha sido criticada por su físico. Yo no sé qué.
0: ¿Criticada por su físico?
1: El físico de Galilea Montijo, güey. O sea, si vamos a criticar a Galilea Montijo, ¿qué queda del resto de los seres humanos?
0: ¿Sabes qué siento yo? Que luego la gente, porque Galilea Montijo pues ya tiene cierta edad, sigue siendo una mujer guapísima, pero la gente de alguna manera le empieza a buscar tres pies al gato, ¿no? O sea, a mujeres que se distinguen por su belleza física, cuando pasa el tiempo, ¡ay, es que ya está toda arrugada, está toda colgada, ay, ya se operó no sé qué chinga! O sea, la gente es muy cruel con este asunto de lo físico. Para gente como tú o como yo, pues siempre estuvimos pinches, entonces pues nomás nos vamos ajando más y no pasa nada.
1: Ahora estamos,
0: ¿no?,
1: pinches y viejos, pero y no, ya, pasa nada.
0: No pasa nada. Pero bueno, a ver, la gente pero dice
1: la
0: esto.
1: Idea, yo, o sea, la vi hace no mucho y me pareció que se veía espectacular.
0: Sí, sin duda. Pero ella entonces, contesta ¿qué así a sus críticos. Él les dice esto.
3: Cali, sobrellevando como siempre los malos comentarios hacia tu físico, ¿verdad? Estás triunfando, te ves hermosa.
4: ¿Tú me ves mal?
3: No, para nada.
4: Yo no hablo del físico de nadie, entonces que nadie hable de mi físico.
3: Eso.
4: Porque yo me siento
3: gracias,
4: muy bien.
0: Bueno, pues ahí está. Es inevitable que la gente hable de lo que sea y que se agarren de lo que sea para criticar. Y creo que Galilea hace lo correcto, mandarlos a chingas, güey. Pero directito, a mingar a su chadre, y hace muy bien. Me parece que es la actitud correcta, porque además de todo.
1: Entonces, yo cosas... dije que la vi muy guapa, de los primeros que la vi y demás, y que se me hace una de las mujeres más bellas de México. ¿Hice mal hablando de su físico?
0: Yo siento que decir que una mujer es guapa o decirle a una mujer que es guapa no tiene absolutamente nada de malo, a menos de que a esa mujer le incomode el comentario y entonces no lo vuelves a hacer y ya. O sea, si tú le dices a alguien, oye, qué guapa eres, y sientes que no le gustó el comentario, pues no le vuelves a decir nunca y ya. Pero creo yo que no hay nada de malo en ello. O sea, no se hace con ánimo de molestar. Ahora,
1: ¿te gustó?
0: Cuando dices que alguien está vieja, pues cuando dices que alguien está vieja o fea o gorda o esto o lo otro, claramente. Pues sí, eso es una grosería. Decirle guapa a alguien no le veo el problema, la verdad. A menos de que esa persona no le guste que tú le digas que está guapa y entonces no lo vuelves a hacer y ya, y se acabó el problema.
1: ¿Puedo decir que Sebastián Rulli es un hombre increíblemente bello?
0: Sí, y no le molesta a Sebastián Rulli. Yo considero a Sebastián Rulli una delicia. Una cosa delectable, suculenta. Es un hombre bellísimo.
1: Estoy,
0: ¿no?,
1: de acuerdo contigo. Qué buen gusto tenemos en hombres.
0: Lo bueno es que nos gustan más o menos los mismos. Eso es lo
1: no, eso sí puede ser un problema.
0: ¿Dónde está Eduardo Iniesta, por cierto? ¿Es que no había sección gay hoy?
1: Ah, con razón andamos joteando, güey. Es que
0: yo creo que
1: es la hora de la sección gay del programa, no está Eduardo Iniesta.
0: El toro a la querencia.
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0: Ahí está.
1: Impecable.
0: Perfecto,
1: ¿no?
0: Sí, orgánica, bien, todo. Es que me agarraste en curva, me estaba mandando un mensaje a mi hija, güey.
1: Ajá.
0: Es cierto.
1: Estabas viendo porno, oiga, como todos los días. Mensajes, sí, eso de mi hija. Ya lo abriste.
0: No lo abrí, no estaba viendo porno. Estaba viendo mensajes de mi hija, ¿ok? Entonces, ¿qué? Vamos a otra cosa, ¿no?
1: El top 10 del día de hoy se va a llamar Formas de avisar que le están siendo infiel a alguien.
0: Formas.
1: ¿Habíamos grabados? ¿Habría este tipo de errores? Obviamente no.
0: En realidad grabamos estos programas
1: con errores
0: para poder ser infieles y decir, no, pues yo estaba en el radio. Estos programas quedan grabados para eso son.
1: Uh-huh. No,
0: yo ahorita estoy sentado con quién sabe quién en quién sabe qué restaurante, voy agarrándole la pierna.
1: Estás no agarrando la pierna a Cristiano Ronaldo en este momento.
0: Sentado
1: en su regazo.
0: Ahorita. Y no la pierna, la entrepierna. Eso es lo que sucede.
1: ¿Esa sería tu fantasía gay?
0: Mi fantasía, es que no tengo una fantasía gay. Una fantasía gay tendría que ser sexo grupal con todo el equipo de no sé qué país, ¿no?
1: Con los Lakers.
0: Ándale, con los Lakers, va, con uno de básquetbol.
1: Bueno, si quieren participar en el Top Ten es muy sencillo, háganlo comunicándose a través de @lacornetafm en X y nosotros volvemos ya más engellecidos que nunca.
0: Que nunca.
1: En la sección de Eduardo Iniesta, si es que algún día se nos enchufe Eduardo Iniesta. Porque tiene problemas de conexión.
0: ¿No se puede enchufar? Ya era hora, güey.
1: No.
0: Ya llegó así a esa edad, ¿no?
1: Yo pensé que eso desde hace rato.
0: Sí, el cheto colosal, eso ya está
1: muy bien. Como él es trifásico, pues tiene otras opciones siempre.
0: ¡Ah! ¡Qué horror! Bueno, volvemos con una bola de homosexualidad.
1: Con algo volveremos.
0: Sí, no se muevan. Bye.
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6: Más de un tercio de las empresas de seguridad privada operan de forma irregular en México. El Consejo Nacional de Seguridad Privada advierte que la ley vigente quedó obsoleta y urge una reforma federal. La Procuraduría Federal del Consumidor en Bahía de Banderas reportó un saldo blanco tras el operativo especial implementado durante la temporada del Mundial de Fútbol.
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4: Afición Pecadora, estamos de regreso y el día de hoy, como todos los jueves a estas horas, bueno, a estas horas ya usualmente ya salimos de la homosexualidad.
5: Pero ahora vamos a entrar, ¿no?
4: Y el sodomismo,
5: ¿se puede decir así? La sodomía, ¿no? Sí, porque el sodomismo es si te das tú solo, es cerrar el candado. Nuevo neologismo de hoy, sodomismo, es cuando te das tú solo, güey. ¿No? Ahí está.
4: Sí. Y para ello recibimos a nuestro querido y sodomita amigo Eduardo Iniesta.
5: ¿Cómo estás? ¿Dónde estás metido, Eduardo Iniesta?
6: Mis amados chulos sin H, diciendo trifásico, como bien lo comentaste, tocayo, lograron enchufarme los ingenieros, aunque le metió mano nuevo, el finger también le metió dedos, y nada, no pudieron enchufarme.
4: Aquí, estás, mi querido tocayo. Dime, volviendo a este neologismo que se acaba de forjar a solito aquí en la corneta del sodomismo, ¿lo has practicado?
5: El amor propio.
6: ¿Pero con qué?
5: El amor propio.
6: Sí,
5: has intentado cerrar el candado hablando en plata.
6: Es que, mira, siempre sí se intenta, porque estoy seguro que ustedes también, pero cuando empiezas a sentir bonito ya no se puede porque, pues no, o sea, apunta para otro lado, no hay forma.
5: Pues sí, es que ese es el problema, que se tendría que quedar...
4: Nunca lo he intentado.
5: Se tendría que quedar en un estado de
6: exacto.
4: Semi ahí y como para qué, ¿no?
5: Es difícil, la
4: ¿Por qué intentaría
6: pues
4: uno
6: eso? Pues como no lindo tocayito.
4: Muy bien, bueno, dejemos el sodomismo de lado.
5: Sodomismo.
4: Por cierto, ¿se hace de lado o se hace por el medio?
5: ¿Cómo de lado? ¿Alrededor de la cintura? Pues
4: No, güey, o sea, mueves todo lo que estorba para un lado.
5: Sí.
4: ¿O entre los mismos?
5: No, pues todo hay que echarlo para... No, pues entre los mismos no se puede, güey.
4: Por eso le pregunto a un experto,
5: mucho.
4: ¿Tú lo has intentado?
5: Alguna vez he tratado de medir. De hecho, o sea, la verdad es que es difícil porque... No, el objetivo incluso está un poquito lejos, güey. O sea, tienes que...
4: Está lejos y apunta, como bien dicen, y está para otro lado.
5: Otro lado. O sea, sí, es poco lo que podrías hacer con ello. Pero bueno.
6: Pero a ver, ya que estamos en eso, ahí les va una manera para saber si ustedes calzan grande o no. ¿Ustedes se acuerdan de la escena del Silencio de los Corderos donde canta... Que se
5: claro, esconde tras para atrás.
4: La que inmortalizaron el burro Barranquín.
5: Sí.
6: Exacto, qué escena tan horrible, la vi en 4K otra vez, qué horror.
5: Es horrible.
4: Si usted, y tú no estabas presente,
6: si
4: wey.
6: Ustedes tienen una herramienta prominente, les va a salir todo por atrás. Si no sale nada por atrás, señores, quédense con el asunto entre las piernas y sigan bailando de la corcha.
5: Es que si no sale nada por atrás, quiere decir que pues de plano... Sí, o sea, tío, sale... Sale menos que por
4: no
5: delante.
4: Por detrás.
5: No, es posible que no salga nada por detrás. Pues hay gente así, güey. Ya hemos hablado de los.
4: Echas el paquete entero para atrás, cierras muy bien las piernas y entonces parece que eres mujer, ¿no?
5: Pero hemos hablado de que hay hombres que no están. Y además, si estás gordo, por ejemplo, pues tampoco sale nada, güey. Si la tienes,
4: digamos, muslotes.
5: Discreta, pues tampoco sale nada, ¿no? O sea, tienes que estar delgado y estar más o menos bien, dotado para que salga algo.
4: O sea, con que estés mojado.
6: ¿La tuya es discreta o escandalosa? Estrepitosa.
5: Es escandalosamente pequeña, güey. Es ridícula.
4: Estrepitera.
5: Es estrepitosa.
6: Cállate, los chicos, es estrepitosa.
5: Estrepitosa.
6: Claro, público, yo sé de lo que les hablo. Es estrepitosa, la verdad.
5: Estrepitudo.
4: No sale, okay.
5: Causas incluso temblores con tu
4: tamaño.
5: Estrepitudo.
6: Antes de dar paso a la información, quiero utilizar mi derecho de réplica porque ayer, en varias ocasiones,
5: ¿sí?
6: Blasfemaron sobre mi nombre. Primero, tú, José Ramón San Cristóbal Romero.
5: ¿Qué dijiste?
6: Tú dijiste que yo no podría ser un buen director de un banco de semen. Sería excelente mi gestión.
5: Claro.
6: Claro. Porque aparte del director se
4: necesita digestión,
6: el encargado del control de entonces mi gestión sería impoluta.
5: Ok, tu digestión es el
4: envío de recursos.
5: Es que sí, es que lo que pasa es que estaba yo haciendo un símil del chiste de poner a Drácula como presidente del banco de sangre, pero se me ocurrió que sería más hilarante hablar de ti como director del banco de semen. O sea, no creo que estaría en buenas manos el
4: y le salió del alma,
5: guardado.
4: Iniesta.
5: Exacto.
6: Estaría muy bien. Y luego tú, Eduardo Videgaray Caso, dijiste que mi fantasía sexual era que ustedes dos se dieran un beso mientes con todos sus amarillos dientes. Mi fantasía sexual entonces sería un beso de tres, no nada más ustedes dos.
4: Gracias. Pero yo dije que si esa es tu fantasía sexual es terrible y desafortunadísimo, porque yo estoy seguro que tienes mejores opciones.
6: No, a ver, hace 25 años pues sí era una maravillosa opción. En estos momentos, imaginarme algo sexual con ustedes sería incesto, pero todavía no descarto a Luis, ¿eh? Dile a Luis que...
5: ¿A Luis, mi hermano?
6: ¿Sí?
4: Acabando el programa, el Marco, ha sido su fantasía siempre que le tires la onda.
5: Sale embarrado.
4: Es su mayor deseo de toda la vida.
5: Hijo, sale todo pringado del comentario, qué horror. Oh,
4: pobre Luis, que sale fino.
5: Nada hizo.
4: A colación aquí. Pero bueno... ¿Qué tenemos en el mundo de lo gay, mi querido Tocayo?
6: Vamos a hablar de algo en lo que ustedes son expertos por puro mérito. Hablaremos de pornografía. Sí, nos vamos a poner muy pornos. Por ejemplo, vamos a distinguir cuál es la diferencia entre el porno lésbico generado para satisfacer el erotismo masculino y el porno lésbico para erotizar a aquellas ninfas lésbicas.
5: Ah, es punto muy claro. Número uno. Es muy
6: escucho.
5: Lo que sucede es que las escenas que siento yo están dirigidas para mujeres, no tiene que ser películas lésbicas, pueden ser también películas con una pareja heterosexual, están dirigidas de una manera muy distinta. Hay más romance, hay menos actos circenses, no hay ya sabes, la cuestión acá de ahorcadas,
6: cachetadas
5: y la más, porque no es lo que usualmente quieren ver las mujeres, quieren ver algo un poquito más romántico. Incluso las músicas son diferentes, la iluminación, todo. O sea, es bueno, claro, cuando está dirigido a mujeres.
4: Yo les he contado, hace como 30 años vivía yo con una pareja de lesbianas, a las que quería yo mucho, y eran a todo dar. Primero, cuando empecé a vivir con ellas, dije, uy, esto va a estar morbosísimo. Cero.
5: Nada.
4: Y un día, al poco tiempo de vivir ahí, me dijeron, ay, queremos que veas esta película. Tristemente no me acuerdo del título, pero me dijeron, es la película que mejor representa el lesbianismo que nosotras hayamos visto. Entonces la pusieron y ahí vamos a verla todos juntos. Puta, luché por no dormirme, güey.
5: De buenísimo.
4: Porque había muy poco sexo y todo era temas de relación y discutir y sentimientos y pues qué.
5: Pues sí.
4: Y me sentí un animal, ¿no? Un barbaján insensible.
5: Sí, pero es porque es insensible.
4: Empatizar y entender. Mientras trataba, me mordía la lengua para no quedarme jetón en el sillón con ellas, ¿no?
5: A ver, yo creo que es de todo sabido que las mujeres están mucho más en contacto con sus sentimientos y las mujeres gustan mucho de hablar los temas por diferentes ángulos y discutirlos y analizarlos. Entonces imagínate dos mujeres juntas. Y tú nos lo puedes decir, mi querido Eduardo Iniesta, cuando se trata de dos güeyes juntos que cuando echamos pata, va. Hoy que no nos tacos, va. O sea, es rápido, es sencillo.
4: Eso sí.
5: No, yo sé. No, yo sé, pero en general. Que claro que hay mujeres así, pero en general las mujeres, siento yo, gustan más de discutir los temas y analizarlos desde muchos distintos puntos de vista. Sea el tema que sea, puede ser un tema personal o puede ser un tema X, no sé, arte, literatura, lo que tú quieras. Son muchísimo más verbales. Creo que expresan mejor y de manera más completa sus sentimientos. Entonces, de ahí yo creo que viene que haya una película como la que acabas de describir, que era de mega análisis absoluto entre las
4: inversiones. Quizá era yo muy joven y no tenía la capacidad de empatizar y entender, ¿no?
6: Si la vuelves a ver, te vuelve a morir, tocado.
5: Te vuelves a dormir, güey. Entonces, bueno, a ver, pero ¿cuáles son las diferencias que tú nos ibas a platicar?
4: En el porno.
6: Todo lo anterior. Y algo muy específico en el porno lésbico enfocado para los hombres es que las actrices, número uno, están gimiendo por todo y en todo momento, y dos, siempre voltean a la cámara como invitando al espectador a que ya se arme el trío. Y en el porno lésbico para...
5: Correcto.
6: Y en el tema del porno lésbico para lesbianas, güey, no pelean en la cámara para nada, y ahí sí puedes ver... a la machorra contra la femenina contra otra femenina, la machorra con la mujer otoñal, y si se ven lonjitas, no se ve la uña acrílica ni nada por el estilo. Un dato que me pareció muy interesante es que el 70% de las actrices porno generan porno para el erotismo masculino, es que son mujeres, se identifican como heterosexuales y que hacen eso por chamba. ¿Ustedes qué opinan de eso?
4: Pues yo quién soy para no creerles o para creer, o sea, okay, va. O sea, también he oído que muchos actores porno, del porno heterosexual, en realidad son humanos gay.
6: ¡Exacto!
5: Muchos de los actores en películas heterosexuales en realidad son hombres homosexuales.
4: Eso he leído en algunas ocasiones. No todos, obviamente no todos.
5: Pues pero... son hombres bisexuales, ¿no? Porque si Eduardo Iniesta sería un fracaso como actor porno en una película heterosexual.
4: Eduardo Iniesta ha estado con más mujeres en el sentido bíblico, ha conocido más mujeres que tú y que yo.
5: A ver, ¿pero tú crees que pueda ser un actor porno Eduardo Iniesta?
4: ¿Podría hacer una escena porno con una mujer hoy en día, tocayo?
6: Si a mí me toca maquillarla, sí. Y pésimamente maquillada.
5: Pero en realidad no podrías hacer la película, ¿o sí?
6: Es que, güey, no funcionaría. Hay partes del cuerpo que tienen que funcionar de determinada manera para que eso se produjera. Y no funcionaría. Güey, no.
4: De plano.
6: Yo le echaría pornas. Le escogería al mayate, a chichi. O algo por el estilo. Un papel secundario, protagónico nunca.
5: Ok, bueno, pues ahí está, ya ven. Entonces, no sé, este asunto, yo creo que en todo caso estos actores, yo siento que algunos de estos actores que los he visto luego haciendo tríos con una actriz, pues sí hay algo de homosexualidad, porque ahí hay un güey juntito, ¿no? Y es más, de pronto hasta se tienen que tocar y demás, entonces yo creo que sí hay algo ahí de bisexualidad. No creo que sea...
6: Pero, a ver, aquí es el segundo punto que les quiero plantear. Cuando yo he hablado del fenómeno aquí en estos micrófonos con ustedes, cuando he hablado del fenómeno de los actores porno heterosexuales generando porno gay, me dicen que estoy pellejo. Eso no puede ser, que si se tira un vaso es porque...
4: Cuando hicimos el capítulo de la corneta extendida sobre el porno y que tuvimos actores reales platicando con nosotros, nos dijo uno de ellos, yo soy heterosexual, prefiero a las mujeres, pero he hecho escenas con otros hombres.
5: Entonces no eres heterosexual.
4: Por necesidad, por dinero.
5: Entonces no eres heterosexual.
4: Pero está interpretando un personaje, está siendo un actor.
5: Sí, o sea, sí,
4: no
5: sí.
4: En la vida real no serán
5: otros hombres. Si tienes una erección besando a otro hombre, eres un poco bisexual, güey. Un poco bisexual. Eres bisexual.
6: Está precioso.
5: Señor.
6: Tú eres eso.
4: Qué precioso. Está acá.
6: Qué pinche necio.
4: Hay grados de gris.
6: Cuando viene el 70% de las actrices porno que hacían porno lésbico se consideraban heterosexuales, no chistaste nada.
5: No, es cierto. Yo creo que las actrices también, muchas actrices que hacen escenas también con mujeres, pues también no son estrictamente heterosexuales. Sin duda.
4: Por dinero, se está interpretando un papel.
5: Yo sé, pero yo creo que por lo menos desde la perspectiva de los hombres, pues yo creo que si tú llegas a un clímax en una escena donde estás actuando que eres homosexual, no estás actuando tanto.
4: Bueno, tienes un gran control de tu mente.
5: Eso es una cosa.
4: Unos besos apasionados.
5: Pero cuando se trata de una película porno, donde tienes que terminar la faena y tener el clímax completo y demás, pues igual lo puedes actuar, ¿eh? Pero yo creo que un hombre que termina...
4: ¿Qué tal que no tiene que actuar? ¿Qué tal que él es el pasivo?
5: Mira, la verdad yo no creo que sean estrictamente heterosexuales los hombres que pueden hacer escenas sexuales con otro hombre, y no hablo de Hollywood, del Secreto en la Montaña, estoy hablando de penetrar a otro hombre de porno, o sea, de tener
4: una eyaculación con otro hombre.
5: Yo creo que para eso sí se necesita
4: cierto nivel
5: bisexual, sí.
4: Un proceso histriónico verdaderamente potente.
5: Así es. ¿Qué pasó, Iniesta?
6: Pero a ver, el éxito de los creadores de contenido heterosexuales que producen videos para el erotismo homosexual justamente radica en eso, en explotar la fantasía del homosexual que conquista al mayate. Jamás vas a ver a uno de estos güeyes haciéndola de pasivo. Ellos tienen que ser extremadamente hipermasculinos y siempre hacerlas de activos. Tengo varios amigos, los onlyfanseros, que son heterosexuales, han hecho colaboraciones con otros hombres, y literalmente, perdón por lo duro, pero dicen, no, yo soy yo, dinero es dinero, si me pagan, venga.
5: Ok, pues sí, yo me mantengo en lo que ya dije, por más que le demos vueltas, yo creo que se necesita de alguna manera obtener placer, y si obtienes placer quiere decir que hay, como dijimos hace rato, la heterosexualidad y la homosexualidad no son nada más dos cosas, hay un abanico muy grande y grados entre las mismas. Entonces yo siento que para disfrutar una relación de manera que puedas tener un clímax, sí necesitas ser un tanto cuanto bisexual. Ya. No está tan difícil de entender.
4: No, así está. Lo que pasa es que tú no puedes vivir en la mente de los demás, no puedes determinar qué es lo que están sintiendo.
5: No, sin duda. Yo nada más estoy expresando mi opinión y ya.
4: Sí. Hasta ahí. Pero de ahí a que la digas como que es la verdad, pues.
5: No, pero lo que estoy diciendo es que a mí me parecería muy difícil de creer que un hombre que tiene un clímax en una escena homosexual dice yo soy estrictamente heterosexual. Pero ya creo que estamos deseando.
4: Yo lo diría de otra manera.
5: A ver.
4: Yo no lo podría hacer.
5: Yo tampoco. Es lo que te digo. Yo no podría. El director me dice y ahora es ahora, dale y termina. Pues no, güey, no puedo.
4: Hazle un oral, la neta, no puedo.
5: Sí, no creo ni siquiera poder tener una erección, ¿no?
4: Pero yo pienso que yo no podría hacerlo.
5: Sería
4: no
5: sé como Noroña. No tengo la erección, señor director. No la tengo. Ya.
4: Bueno, entonces volteate.
5: Entonces imagínate. Pues sí.
0: No tengo la erección.
5: Oye, pregunta Fingers, que le doy una curiosidad interesante. ¿Con alguna pastilla se podría generar una erección artificial? Pues sí, si te tomas a lo mejor 3 pastillas de sildenafil o tatarafil.
4: No, tatuajes que hablábamos, el pene, el que hablábamos el otro día.
5: En una de esas sí se puede, ¿no? Y ni modo, pues ahí te aguantas el asco y de todos modos tienes que acabar con eso, ¿no? Pues se la dejas caer. No sé, güey, yo creo que sería difícil para mí, pero cada cabeza es un gozo. Digo un mundo. Ok.
6: ¿Qué pasa? Mis amigos generadores de contenido que sí son homosexuales dicen que sí es muy complicado filmar con este tipo de actores heterosexuales porque son bastante toscos, porque se nota que son heterosexuales y que no lo están disfrutando, y hay un poquito como de envidia porque son los que más ganan. Por el hecho de ser heterosexual, le pagan el doble o hasta el triple que el pasivo que sí es gay. Entonces, ahí hay un asunto también como de lucha de poderes bastante interesante.
5: ¡Qué horror! ¡Qué sórdido!
4: ¡Qué
5: terrible! ¿Qué más tenemos, mi querido Darwin? Aparte
4: de esto. Ya no
5: puedes gustar tu
4: perro gay y
5: ya le dimos suficientes vueltas al tema, güey. Ya, creo que ya no podemos cerrar.
6: No, vamos a hablar de
4: eso. Somos homosexuales.
5: Adelante, va.
6: Y somos bien puercos y bien ponedores, rincones y todo. Porque hay un estudio que revela que por lo menos 1 de cada 5 hombres heterosexuales, y aquí está Kita, se va a impartar, disfruta de ver porno gay.
4: ¿Uno de cuántos?
6: Contra. Uno de cada 5.
5: Una vez más, es una necedad seguir diciendo heterosexual como si fuera una sola cosa. Si te gusta ver porno homosexual, hay un cierto grado en tu personalidad y en tu proclividad de bisexualidad.
4: Sí.
5: O sea, por favor, güey.
4: Que dice, pues quiero ver porno, pero no lo quiero hacer en la vida real.
5: A ver.
4: Como las fantasías.
5: Pensemos en un bote de pintura negra y otro de pintura blanca. Si le pones un poquito de uno al otro, varía el color. Es un gradiente. Sí. O sea, no podemos hablar de, sí, hay no sé cuántos hombres heterosexuales que ven porno gay. Si ves porno gay, no eres estrictamente heterosexual. Por favor.
4: O tienes fantasías gays, pero
5: correcto, pues no eres estrictamente
4: heterosexual.
5: Y no tiene nada de malo, además de todo, qué bueno, qué rico, qué sabroso, pero no me vengan con que un hombre heterosexual que disfruta del porno gay, pues ese güey tiene cierto grado de bisexualidad.
4: Yo pienso que sí, estoy de acuerdo.
5: Sí. Lo otro es mesear a lo que sabes a de veras.
4: ¿No te ha pasado que estás viendo porno gay? Te sale porno gay. ¡Ah!
5: ¡Sí! Esto es un gran apunte. Cuando yo estoy disfrutando de ver un sitio de porno y de pronto me sale un güey acá con un como hámster en bebedero, güey. Sí le quito rápido porque me echa a perder todo, güey.
4: Exacto.
5: O sea, sí le quito rápido, no quiero ver eso porque estoy viendo otra cosa, ¿no?
4: Uno de cada 5 heterosexuales le
5: dice. Gran apunte, güey.
4: Uno de cada 5 no lo cambia, se queda viendo.
5: Está bien,
4: no hay ningún problema, no tiene.
5: Esas
4: manos.
5: Personas no son heterosexuales.
4: O son heterosexuales en su en su desempeño, pero
5: hay
4: fantasías, güey.
5: Correcto, ahí está, exacto, ahí está. Si te quedas a ver un. Si te quedas, pero si te quedas a ver un güey fumándose un puro de seis toros, güey, es que pues, algo te llama, a lo mejor no quieres expresarlo o no quieres realizarlo en tu vida normal, pero pues te hace cosquillas, güey.
4: Sí, disfrútalo.
5: Pues sí, además, qué rico. Por mí hagan lo que quieran. Yo no estoy diciendo que una cosa está mal y la otra bien, nada más no me vengan con discusiones bizantinas.
4: No, todas las flautas con crema llevan pollo.
5: Correcto, exacto.
6: A ver, reafirmando lo que tiene en la boca el Stacky, cuando a los hombres heterosexuales les preguntaron qué era lo que más disfrutaban o por qué veían el porno lésbico, las respuestas son una joya, por su simplicidad y por su sinceridad. Uno, cuatro tetas, dos vaginas, punto. No se hable más del asunto. Pues otro dijo, es básico, no hay penes. Y otro hombre dijo, los hombres de las películas porno son muy molestos, que se callen y no existan. Así más claro.
5: Ok.
4: Está perfecto, pues que cada quien vea todo lo que se le dé su
5: tiznada. Correcto. Además, pues para eso es entretenimiento. Hagan lo que gusten y manden y quieran.
4: Muy bien. Ya salgamos del porno, por favor, mi querido Tocayo. Cuéntanos alguna otra cosa del mundo de lo gay.
6: Ustedes pidiendo que salgamos del porno, por favor, devuélvame mis chulos y nada. Por favor.
4: Es que es porno gay, güey.
5: Pero, exacto. Pero ese es el problema.
4: El lésbico está bien.
6: Pero también es parte del LGBT. Pero bueno, coincido con ustedes. Ya nos pusimos muy pornos. Y sin nada que ver con lo anterior, ya se estrenó La Odisea. Ya Gary Camp nos hablará de todo esto, pero está generando muchísima polémica porque ustedes ubican al actor Elliot Page.
5: No, Elliot Page, no lo ubico, pero ¿qué pasa con él?
6: Es un actor trans, es un hombre trans que hizo muchas películas en su faceta antes de la transición, cuando era pues está en su transición, vamos, por no decir que era mujer, porque sido hombre.
5: Okay.
6: Y Elon Musk está muy molesto porque en esta película le dan un papel de un hombre cisgénero heterosexual.
5: Ajá.
6: A mí me parece que es un acierto de... No, que él es un hombre trans, un actor trans, pero interpreta en esta película a un hombre cisgénero.
5: Uh-huh.
6: Ah, exacto. A mí me parece un acierto magistral del director de la película porque le da cachetada con guante blanco a todos esos argumentos que dicen que los papeles de personas trans únicamente pueden ser interpretados por personas
5: están
6: trans.
5: Están actuando. A ver, ahora sí estamos hablando de actuación. O sea,
6: exacto.
5: Güey, ahora sí, para que veas, estamos hablando de actuación. Puedes contratar a quien tú quieras para que actúe. Bueno, hombre, en el teatro clásico los hombres hacían los papeles de las mujeres. Porque así era. Esa era la tradición. Están actuando. Elon Musk es un imbécil, siempre me lo ha parecido en este aspecto. Me parece que es un tipo intransigente, un supremacista blanco, un racista y de paso un pendejo. Fíjate, para estas libres.
4: Ayer en una entrevista a Elon Musk, si era él un hombre racista,
5: uh-huh.
4: Y dijo, ¿cómo voy a ser un hombre racista si tengo una pareja india
5: uh-huh.
4: y tengo cuatro hijos con ella?
5: Pero si has visto sus discursos, si has visto lo que pone en redes sociales, no, si has visto las causas que apoya, o sea, realmente me parece un imbécil.
4: Me parece que es más xenófobo o islamófobo que
5: irracional. Es xenófobo, islamófobo, homófobo, es antitrans, anti lo que tú quieras. Me parece a mí que es un tipo muy inteligente para lo que hace, que es pues usar el dinero de los demás para enriquecerse cada vez más. También su onda de SpaceX me parece muy admirable, pero sus comentarios personales y la manera en la que se conduce, sobre todo en sus plataformas como X, me parece digna de un animal, güey. Es un imbécil, güey. Me cae muy mal. Pero bueno,
4: esto pues yo no podría opinar sobre el desempeño de este actor, este hombre trans haciendo
5: hasta
4: un
5: no verlo.
4: Hombre cisgénero. Sí, habría que verlo.
6: Es correcto.
4: ¿No? Si le funcionó al director, que es Christopher Nolan, que algo sabe de cine.
5: Y el personaje convence.
4: Pues perfecto, fue una gran decisión de dirección.
6: Y le da cachetada con guante blanco tanto a los activistas trans, que son de los más extremistas, y también a personas como hemos. Pero este hombre lo que está diciendo ahora es que como tiene todo el dinero que se le puede antojar, que le va a dar $100 millones a Mel Gibson para que haga una producción más apegada a la realidad.
5: Pues claro.
6: O tiene la opción.
5: A ver,
6: de que es un
5: más apegada a la realidad, estamos hablando de una novela. ¿Cuál realidad? No, te digo que es un pendejo. O sea, de veras, estamos hablando de una novela.
4: ¿Eso lo dijo Elon o lo dijo Iniesta? También habría que determinar, ¿no?
5: No sé. Pero más, más apegado a la realidad. ¿A cuál realidad, güey? Estamos hablando de una novela.
4: A la realidad de la Odisea.
5: Es una ficción, la Odisea. ¿De qué estamos hablando? O sea, eso es una estupidez.
4: No es una estupidez. O sea, pero esa es una versión libre y una más apegada al libro original, al texto original. Mira,
5: qué bueno que le den dinero a Mel Gibson para acá. Mel Gibson, que además padrísimo. De todo, ese es otro güey. También es una chulada de ignorante, güey, pero bueno, está bien.
4: Lo que ganamos todos.
6: Me voy más
5: entre ellos, los hace y ellos se juntan, güey. Estos son los machósferos, se sienten lomo plateado alfa. Y lo que son es una bola de güeyes inseguros que quieren aleccionar al mundo sobre qué creer. Métanse el puño entero y denle vueltas.
4: De veras. No veas la versión nueva.
5: No la voy a ver, güey. La Odisea sí, la de Mel Gibson seguro no, güey.
4: Yo sí quiero ver la de Christopher Nolan. Me muero de ganas. Yo creo que también.
5: La de Christopher Nolan sin duda la quiero ver y la quiero ver en un buen cine. Pero eso será después de un descansito que me voy a dar.
6: Dura 3 horas la película.
4: O sea, yo pensé que te gustaban largas, tocayo.
6: Me gustan más dobladas.
5: ¿Al español?
6: Sí, es correcto, sí, porque no entiendo. Oigan, de manera rápida, para dejarlos con una bonita imagen en la mente, ya ven que en la intervención pasada hablábamos del escroto, que era Botox en el escroto, y ya hablábamos.
5: Para terminar una imagen
4: para
5: bonita.
4: Para tener una imagen de escroto lisos y sin arrugas.
6: No.
4: El escrotox.
6: No es escroto. Porque el público cornetero, que son lo más cercano a un renglón torcido de Dios que yo conozco, me dijeron, Dinista, estás muy mal, muy desactualizado, el escrotox, que habla del Gold Maxim. Por favor, nunca busque en internet Gold Maxim. Nunca.
4: Sensación de bolas.
6: Les explico. Es inyectarse de manera casera, o sea que tú con tutoriales, solución salina en el escroto o lubricante quirúrgico para que tus bolas crezcan y se vean como un melón. Es una nueva tendencia en redes sociales y hay muchísimos videos de esta imagen que quería compartir con ustedes para que vean que uno es bastante desprendido con la información.
5: ¿Qué desmadre estás armando en redes, güey? Están todos metidísimos en el tema del porno y de que si Elon Musk ahora y tu sección de hoy fue de rompe y rasga, güey. Fue un desgarre en la psique mexicana, güey.
4: A ver, ¿por qué estás leyendo?
5: Están rabiosos en X, güey. Están acá, hámster en bebedero, qué imagen, jajaja, poquio loquio. Conclusión, 1 de cada 5 heterosexuales es bisexual, dice Supernova. Culto, yo también pienso que serían bisexuales esas personas usando el método de actuación y no sé qué. Mis estimados viejitos carcamanes, ese güey está acá, y hablan de ti, Iniesta, pero bueno. Ahora sí lograste tu cometido, escandalizaste a todo el mundo, y un escándalo de pulseras y tacones en X.
6: Pues bueno, recuerden, no busquen en internet Ball Maxim.
5: No. Y si les dice Iniesta que no lo busquen, imagínense las cosas horribles que van a encontrar, güey. El mismo güey que manda fotos de su entrepierna. Gracias, señor Iniesta, de verdad. Ahora sí nos has dejado más que satisfechos de información homosexual. Qué bruto.
6: Ok. Entonces,
4: con orgullo.
6: Cumplí la misión. Señores, lo digo con orgullo. Lo que me cuelga con Ball Maxim. Suyo.
5: Gracias.
6: Y como se vea, termino en su carita.
4: Bueno, gracias, mi querido tocayo. Te mando un abrazo.
5: Gracias, Jordín. Igualmente, besos.
4: Siempre un placer, extraño placer, pero siempre lo es. Y nada más recordarles que tenemos dos cosas, dos avisos parroquiales. Uno, ya hay corneta extendida de vuelta. La pueden encontrar en Amazon Music exclusivamente. Si no tienen la aplicación, no hay problema, es gratis. Y el podcast también, por supuesto, es totalmente gratis, a diferencia de otros. Y tenemos dos grandes capítulos de estreno: el mundo de las apuestas y nuestros instintos animales.
5: Así es, esos dos los pueden disfrutar ya. Y próximamente, acuérdense, tendremos la visita en la correta extendida de el gran Chumel Torres.
4: Ay, aparte, ese episodio con Chumel fue singular, porque lo hicimos con ustedes, con el público de la corneta en vivo, y además con cámaras y micrófonos. Y Chumel, que la verdad, Chumel, es una delicia platicar con él. Él, todo él, es una delicia, pero además es bueno, reímos como enanos.
5: Me encantó conocer las opiniones de Chumel acerca de una serie de temas que les van a hacer bastante ruido, porque hubo polémica, hubo diversión, se habló de cuestiones políticas interesantes, porque acuérdense que Chumel pues, no se anda con chiquitas, ¿no? Lo hace y lo hace.
4: Tiene su postura muy clara.
5: Correcto.
4: Y pues no se quedó callado, ¿verdad? No se guardó nada.
5: Bueno,
4: el buen Chumi bebé, no se lo pierdan. Y además tendremos al final del programa, que ya se acerca, Top Ten, y se va a llamar Formas de avisar que le están siendo infiel a alguien.
5: Banderas suyas, arroba la corneta FM, que es la vía gratuita de este programa. Oye, ¿y esas bolas que te están saliendo en la frente no serán el nuevo caso de vecino 318 que tenemos en la colonia? O sea, ¿qué traes ahí? Sí, yo tampoco entendí nada de lo que leí, pero bueno, agarré la primera que encontré por aquí. Formas de avisar que a alguien le están siendo infiel. Ajá.
4: ¿Qué vas a hacer, Reno, esta Navidad o qué onda?
5: Será el sereno.
4: Arroba la corneta FM. Volvemos en un momento.
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4: Oiga, voy a platicar. El presidente de la Asociación de Fútbol Argentino, la AFA, Claudio El Chiqui Tapia, deberá presentarse a declarar el próximo 30 de julio ante la Corte del Distrito Sur de Florida en Estados Unidos. Reportan que Estados Unidos está investigando a dirigentes de la Asociación de Fútbol Argentino
5: ¿Por qué?
4: Distintas irregularidades a lo largo de la Copa del Mundo.
5: Pero, a ver, ¿de qué estamos hablando? ¿De irregularidades en el asunto arbitral? ¿Si hubo cochupo de alguna especie? ¿Fue por el problema de los ataques físicos de los jugadores argentinos hacia la escuadra española? ¿De qué estamos hablando?
4: Bueno, sí. Porque el FBI no te platica que está a nadie.
5: Que están investigando. Mira, el FBI, con Kash Patel, que es el cuatazo de Trump, de hecho hizo uno más de sus lamezuelas, no va a hacer absolutamente nada que no le parezca bien a Donald Trump. Ahorita Donald Trump tiene un romance con Gianni Infantino, tanto así que lo quiere hacer, ¿cómo se llama? Lo quiere que presida la ONU.
4: Secretario General de la ONU.
5: Secretario General de la ONU. Entonces yo creo que esto pues tendrá que ser alguna especie de simulación, porque Kash Patel no levanta, o sea, hagan de cuenta que es como las autoridades mexicanas. O sea, está totalmente al servicio de la presidencia. Pues mira, entonces,
4: no hay muy investigaciones. Y tras la derrota de Argentina ante España en la final de la Copa del Mundo, el pasado lunes, Tapia fue demorado por agentes del FBI, Tapia, el presidente de la Asociación de Fútbol Argentino, fue demorado en el aeropuerto y tanto a él como a otros directivos le solicitaron sus teléfonos celulares, computadoras y otros dispositivos electrónicos antes de embarcar el vuelo de Aerolíneas Argentinas que se dirigía a Buenos Aires.
5: Cosa además, que sucede cuando estás en migración, las autoridades te pueden pedir tu teléfono.
4: Sí.
5: Incluso pueden intervenirlo.

0: teclados, celulares u otros dispositivos electrónicos. Bueno, ¿a quién creerle, no? Si lo dice la Asociación de Fútbol Argentino, pues yo les creo.
1: Pues yo no sé.
0: Si lo dice el FBI, pues también les creo.
1: Me daría mucho.
0: Yo no le creo a nadie, ya nada, nunca.
1: ¿Qué es lo que estarían investigando? Porque, a ver, digo, juguémosle a las suspicacias. ¿A quién le hubiera gustado, a Trump que ganase la Copa? Pues Argentina, Milei es su cuate, es de ultraderecha. Sí, extra, no relacionado con la Copa Mundial, ¿no?
0: Sí, puede ser.
1: Pudieron haber hecho alguna otra cosa horrorosa, ¿no?
0: Vete a saber qué. A ver qué pasa con todo esto. 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
0: 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Y pues solo queda el top ten del día de hoy.
1: Llegó el momento del top ten.
0: Llegó el momento. Vamos a por ello. Esto se llama formas de avisar que le están siendo infiel a alguien.
1: Que no estamos seguros, ya lo dijimos al principio de este programa, me imagino que algunos de ustedes no estaban ahí, pero no me avisando nada, no se metan en lo que no les importa, la verdad.
0: Pues sí, es que además te arriesgas demasiado, ¿no?
1: Es correcto, ¿Para qué te andas metiendo? Nomás vas a salir embarrado, mejor quédate calladito, pero bueno, esta es la número 10. Formas de avisar que le están siendo infiel a alguien.
0: Amor, ¿qué me pongo? Pues ponte trucha, porque la de las gorditas me dice, ¿se la come aquí o se la doy para llevar?
1: Formas de avisar que le están siendo infiel a alguien. No, va más llena que microbús en hora pico, mano, yo que tú. Ok.
0: Va más llena que microbús en hora pico.
1: Yo que tú, pero bueno. Formas de avisar que le están siendo infiel a alguien. La número 9.
0: Formas de avisar que están siendo infiel a alguien. Híjole, le anda repartiendo pasto fresco a otro güey, ¿eh? Adiós.
1: Le anda repartiendo pasto fresco. Ok, ¿qué te parece esta? Formas de avisar que a alguien le están siendo infiel. No, se andan aplicando la de mi casa es tu casa, pero tu cama es de todos.
0: No, qué barbaridad. Qué agresividad.
1: Está difícil eso. Bueno,
0: vamos a la que sigue, la número 8. Formas de avisar que le están siendo infiel a alguien. No, esto está demasiado grosero.
1: A ver.
0: Córrele a tu casa porque a tu mujer le están aventando los mocasines.
1: No, que de plano, no, lanzándole zapatos. Eso es un
0: vecino agarrando los zapatazos como.
1: Qué feo, muy mal. Y ella le está aventando la pantufla. O sea, yo que tú me iba a la casa ahorita.
0: Yo ya me llego a mi casa y sí te echo los mocasines al closet.
1: No. Esto es como y te como dos tacos. ¿Qué construcción tan mamona, güey? Qué bruto.
0: Bueno, llego a mi casa y había hecho los mocasines al techo.
1: Ándale, eso es más tradicional. Pero bueno, al techo de palos. Vamos a la que sigue, que es la número
2: 7.
1: Formas de avisar que le están siendo infiel a alguien. Mira, si te pusieron los cuernos, esta frase es para ti. Pero si no te los han puesto es porque pues, no checaste bien, güey.
0: No, qué feo. Formas de avisar que le están siendo infiel a alguien. Amiga, vi a tu esposo salir del gym con su instructora. Por cierto, está buenísima. Sospecho que hoy tu marido va a salir súper mamado.
1: No. Justo hoy. Los otros días no.
0: No.
1: Pero justo hoy. Bueno, la que sigue es la número
2: 6.
1: Formas de avisar que le están siendo infiel a alguien.
0: Estás con tu compa en la taquería, ¿no? Uh-huh. El taquero. Deme dos con todo. Y a los de mi compadre aquí, nada más écheles la pura pastura.
1: Al muy güey.
0: Al muy semoviente.
1: La pura pastura.
0: Al astado.
1: No le eche nada más que el jardín. Ok.
0: Está bien, porque así es una manera indirecta y elegante, ¿no?
1: Pues sí te extrañarías, pastura. ¿No? Dirías, perdón, ¿qué?
0: Güey de mi compadre.
1: ¿Qué hubo? Muy mal.

0: ¿Qué sigue?
1: ¿Cinco?
2: Formas de avisar que le están siendo infiel a alguien. No, si este güey se parece a la ONU, haciendo caridad con el corazón de los demás. Pues, ¡qué buena onda! ¡Sos la madre Teresa de Calcuta! ¡Calcuta, madre!
0: ¿Usted sí es de Calcuta, madre?
2: Sí, sí, sí.
0: Oiga, compadre. Compadre, debemos hablar con la comadre muy seriamente. Pues ya no sé cuántos somos en la relación. Formas de avisar.
2: ¿Cuántos somos?
0: Vamos a la que sigue. Que
2: además, o sea, ya la del compadre estaba, digamos, de alguna manera normalizada. Pero ya los demás ya estorban. Wow. Ok. Vamos a la que sigue.
1: ¿Cuatro?
2: Formas de avisar que le están siendo infiel a alguien.
0: Pues es para una mujer, ¿no? Ay, le dicen la ojitos de huevo. Y ella cree que es por graciosa. Es porque ve nada.
2: ¡No! Nada. No ve nada. Absolutamente nada.
0: La ve nada.
2: Wow, la ve nada. El venado. La que sigue es la nueva.
1: Tres.
2: Formas de avisar que le están siendo infiel a alguien. Mira, compadre, el amor es ciego, ¿no? Pero pues el pueblo, la colonia entera, o sea, todo el mundo en la calle, pues no, o sea, sí ven, tú no ves. Vete a revisar los ojos, güey.
0: No, pues, ya está como el wifi del Starbucks. Pública gratis y se conecta con quien sea.
2: No.
0: Uy, mano, ¿qué crees? Cambiaron el organigrama sin avisarte, ¿eh? Yo que me salí a la casa de volada.
2: Ay, güey, ya se corrieron a varios empleados. Ok.
0: Formas de avisar que están siendo infiel a alguien. Pues, compadre, ¿te gustan los tríos? Sí, no, pues corre a tu casa porque nomás faltas tú.
2: No. Wow. Debes armar los panchos. Si eres tan amable.
0: Vamos a la número.
2: La número dos. Formas de avisar que le están siendo infiel a alguien. No, pues pasaste de ser líder de proyecto a miembro del comité, güey.
0: ¡No!
2: ¡Qué feo!
0: Oye, qué bonito está tu coche, carnal. Nomás que debiste haberlo comprado con quemacoco.
2: Con quemacoco.
0: Del comité.
2: Ese es mi Rodolfo.
0: ¿Qué pasó?
2: Se llama Carlos. ¡No, Rodolfo!
0: Vamos a avisar que le está haciendo infiel a alguien. No, pues mira, lo bueno es que los niños se parecen a la familia de tu esposa.
2: La que sigue es la número
1: uno.
2: La número uno, formas de avisar que a alguien le están siendo infiel. Mira, te estás poniendo, convirtiéndote más bien en un árbol de Navidad. Traes las esferas de adorno, te pisan los regalos y las luces solo sirven para ver tus cuernotes desde lejos.
0: ¿Y por qué genera tanta alegría que alguien le estén pintando el cuerno?
2: No sé, no sé.
0: ¿Por qué la
2: seguramente el rostro, porque al güey que se ríe también se los han pintado y ya nomás le da coraje. Seguro. Seguramente es eso. No sé.
0: Bueno. Pues yo creo que con eso ya podemos dar por concluido este periodo.
2: Exacto. Vamos a cerrar un ciclo y abrir otro. ¿No? Cerramos un ciclo y abramos otro.
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3: El próximo martes.
2: El próximo martes estrena el de Chumel. Chumi bebé. Eso va a estar bueno. Chumi bebé.
0: No saben cómo gozamos. Yo soy
2: capitulazo, fan.
0: Un abrazo. La pasé bomba. Sí, la pasé bomba a los tres. ¿A ti qué te pareció, mi querido Nuri?
3: Estuvo muy chistoso. ¿Y saben qué? Como dicen ahí en las redes sociales, hay video.
2: Exacto. Hay video.
3: Al principio habrá un pequeño adelanto, pero luego se los vamos a dejar ir completito.
0: Puras promesas. Okay.
3: Si oh, de verdad.
0: Ah, pues qué bien.
3: Ya lo vi, ya lo chequé.
2: Pues ahí lo tienen, niñas y niños. Y nosotros les mandamos un beso en la frente. Nos vemos muy pronto. Nos vemos la semana que entra. Y ojalá y lo gocen.
0: Nos vemos hoy en la noche en Imagen Televisión. Todavía tenemos programa, por supuesto.
2: Claro. Todavía tenemos programa. Es increíble.
0: Pero bueno. Hoy en octubre vamos a cumplir 10 años de estar haciendo ¿Qué importa? En Imagen Televisión, empresa con la que estamos agradecidísimos y que gozamos muchísimo hacer ese programa. Y
2: esperamos hacerlo muchos años más. Así que ahí nos estaremos viendo. Ya saben, cuídense mucho.
0: Depende de cómo, como decía Vicente Fernández, mientras el público siga aplaudiendo, tú y yo seguimos cantando.
2: Y seguimos
0: cantando. Vicente Fernández nos dijo Marina del Pilar.
2: Es que ya dijo mientras el FBI siga aplaudiendo.
0: Siga cantando. Bueno. Y secretos de Estado.
2: Oye, yo sé que se conoce que estaba leyendo. Eduardo Videgaray.
0: Y él es.
2: ¡Se le saca! Bueno, nos vemos luego en Eddie.
0: Una.
3: Acompáñanos, por favor.
2: Dos. Tres. En este instante se va la meme en la corneta.
0: ¿Y este es el cierre?
2: No, este.
4: 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Global Media. El turismo canadiense ha ganado terreno de manera sostenida sobre el estadounidense en Puerto Vallarta desde la crisis económica de 2009-2010, afirmó Francisco Gabriel Vizcaíno, presidente de Coparmex en la ciudad. Puerto Vallarta registró el último doble arribo de cruceros, programado para el mes de julio, con la llegada simultánea de los buques Navigator of the Seas y Carnival Panorama. Impulsa Jalisco Plan Integral para fortalecer la sanidad del mango. La estrategia contempla acciones para reducir la presencia de la mosca de la fruta y elevar la competitividad del sector.
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18: Margarina o mantequilla, aunque pueden parecer iguales y usarse para preparar muchos alimentos, tienen diferencias importantes.
19: Su origen, composición y características no son las mismas. Por eso, antes de elegir, infórmate con el estudio de calidad que Profeco les hizo a estos productos.
18: Y en la sección Consuminis, descubrirás una nueva forma de consumir sin tener que gastar. Intercambia, juega y comparte.
19: Una forma sencilla de aprovechar todas esas cosas que hace mucho ya no usas, que están en buen estado y que otra persona puede estrenar.
17: Revista del Consumidor.
18: El Laboratorio Nacional de Protección al Consumidor analizó 43 productos, 28 mantequillas y 15 margarinas para conocer su calidad y verificar que cumplan con la información que ofrecen.
19: Pero antes de conocer los resultados, la química Margarita Gómez Sánchez nos explica qué diferencia una mantequilla de una margarina.
20: Hola, ¿qué tal? Soy la QFD Guadalupe Margarita Gómez Sánchez y estamos en el Laboratorio Nacional de Protección al Consumidor. Y aquí realizamos el estudio de calidad de margarinas y mantequillas. Bueno, una de las grandes dudas que surge como consumidores es la diferencia entre mantequillas y margarinas. Fundamentalmente es el origen de sus grasas. Las mantequillas provienen de leche, básicamente de crema de leche, y en este caso pues son grasas saturadas por lo mismo. Tienen un aproximadamente de 80% de grasa. Pero bueno, también podemos encontrar algunas vitaminas como la A, la E, la D y calcio. En cambio, por ejemplo, las margarinas, su origen es vegetal. Provienen sus grasas de aceites vegetales. Pero para que puedan tener la consistencia que conocemos, necesitan llevar un proceso. En ese proceso, algunos de nuestros productos pueden llegar a presentar grasas trans. Aunque bueno, la otra contraparte es que llegan a tener 60% de grasa.
18: Se analizaron 28 mantequillas y 15 margarinas. La mayoría declara que no contiene sal.
19: ¿Qué pruebas se aplicaron?
20: Las pruebas que se realizaron fue información al consumidor, contenido neto, cantidad de agua, la cantidad de grasa, el tipo de grasa, la cantidad de sal presente y en este caso también el contenido energético que proporciona.
18: Se revisó que cumplan con los requisitos de información comercial y que esta sea verdadera. Deben indicar, entre otros,
19: marca, denominación, contenido neto, lista de ingredientes, fecha de caducidad, alérgenos y leyenda de conservación.
18: Pasaron por la báscula, pero ¿para qué se realiza esta prueba?
19: Para comprobar que el producto contenga la cantidad indicada en su etiqueta. Las personas consumidoras tienen derecho a recibir información clara, veraz y comprobable.
2: Otro punto importante fue conocer qué tipo de grasa contienen.
19: Al ser la grasa el ingrediente principal y el elemento que determina si un producto puede llamarse mantequilla o margarina, se verificó que correspondiera con su denominación, grasa de leche en las mantequillas y aceites vegetales en las margarinas.
2: También se revisó el contenido de sodio. Aunque es un mineral necesario para el organismo, consumirlo en exceso puede relacionarse con problemas de salud.
19: ¿Y qué hay del aporte calórico?
2: De manera informativa, se calculó su contenido energético tomando como referencia que cada gramo de grasa aporta 9 kilocalorías.
19: Estos fueron los resultados.
20: Los resultados obtenidos en general fueron buenos, en este caso cumplieron con el contenido neto, el tipo de grasa, la cantidad de sal, salvo un producto que a lo mejor no cumplió con la cantidad necesaria para poderse denominar como margarina. Pero bueno, vamos a ver los resultados para que ustedes tomen sus propias decisiones.
2: Dos productos de la marca Lurpak se denominan mezcla de mantequilla con aceite de canola. Al no corresponder a una mantequilla o margarina, no cuentan con un estándar de calidad específico que los regule.
19: Un producto de la marca Gloria no debería llamarse mantequilla porque no cumple con el mínimo de grasa requerido por el estándar de calidad.
2: Y un producto de la marca Table Made no tiene la grasa suficiente para denominarse margarina.
19: Haz un consumo informado.
20: Algunas de las recomendaciones que podemos darles al momento de que ustedes van a hacer sus compras es que chequen que realmente su producto esté en refrigeración, que esté el envase en condiciones óptimas, que la fecha de caducidad está en tiempo y al tiempo de uso que le vayan a dar. También decidir si su producto que van a consumir lo necesitan con sal o sin sal, de acuerdo a lo que van a preparar. En este caso también es importante que cuando ustedes pongan su producto en su recipiente sartén, tenga una temperatura baja, puesto que si es muy alta puede llegar a quemarse o tomar coloración o sabor desagradables.
2: Recuerda que tanto la mantequilla como la margarina son productos con alto contenido de grasa. Las mantequillas contienen principalmente grasas saturadas y las margarinas suelen contener grasas trans, por lo que se recomienda moderar su consumo.
19: Consulta el estudio de calidad de mantequillas y margarinas en la Revista del Consumidor en su edición impresa o digital.
2: Porque un consumo saludable empieza con decisiones basadas en información veraz.
19: Ahora te daremos unas ideas para que las niñas y los niños se diviertan y puedan tener las cosas y juguetes que desean sin necesidad de gastar.
3: Revista del Consumidor.
2: ¿Te imaginas regresar a casa con un libro nuevo, un rompecabezas o ese juguete que llevabas meses buscando sin gastar un solo peso?
19: Sí se puede, solo necesitas algo que ya no uses y muchas ganas de intercambiar.
2: Es una gran forma de conseguir cosas que te gusten. Además de ser divertida, ayuda a cuidar tu bolsillo y también al planeta.
19: ¿Has escuchado hablar del trueque?
2: Es una opción para el consumo cotidiano, sustentable y comunitario.
19: Es un intercambio. Tú das algo que ya no usas, pero que está en buen estado, y recibes otra cosa que alguien más ya no necesita.
2: Puede ser un juguete, un libro, una historieta, una mochila, ropa que ya no te quede, o hasta un juego de mesa.
19: Por ejemplo, imagina que tus patines ya no te quedan, pero una amiga tiene el libro que tanto querías leer. ¡Los dos ganan!
2: Lo mejor es que no necesitas gastar dinero para llevarte algo nuevo a casa.
19: Organizar un trueque o intercambio es muy fácil. Invita a tus amigas y amigos y pídeles que busquen objetos que ya no utilicen, pero que todavía estén completos y en buen estado. Eso sí, hay que limpiarlos hasta que luzcan bonitos.
2: Recuerda que un buen intercambio debe ser justo. Entrega únicamente cosas que tú también aceptarías recibir.
19: Además de divertirse, estarán dando una segunda vida a muchos objetos que, de otra forma, podrían quedarse olvidados en un cajón.
2: Eso ayuda a generar menos basura, aprovechar mejor los recursos y consumir de manera más responsable.
19: Y quién sabe, quizá descubras un libro que se convierta en tu favorito. un rompecabezas que nunca habías armado o ese juguete que llevabas tiempo buscando.
2: Porque no siempre lo mejor es comprar algo nuevo. Muchas veces, compartir e intercambiar también es una gran opción.
19: Eso sí, para organizar el trueque, pide el apoyo de una persona adulta de confianza.
2: Reunirse, jugar, compartir y cuidar el planeta.
19: Todo al mismo tiempo.
2: Revista del Consumidor. Información útil para consumir mejor.
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2: En la edición 593 de la Revista del Consumidor, tenemos contenidos para todos los gustos. 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
19: Recabamos los precios de acceso a parques acuáticos o balnearios ubicados en 9 entidades del país para conocer los costos y características de los servicios incluidos en pases de un día sin hospedaje.
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Lunes 24 de julio, una semana más que concluye aquí en Negocios W. Yo soy Janet Leiva Reus y me da mucho gusto recibirlos en este día que ya estamos por fin en fin de semana, después de muchas actividades, mucha información, desde luego, en temas de negocios empresariales. Tendremos toda la información, pues, respecto al T-MEC. También, como no queremos dejar aún el tema del Mundial, le diremos qué país de la selección fue el que generó mayores operaciones financieras cada vez que jugaba. No fue México. Bueno, esto y más tendremos el día de hoy. Recuerda que estamos escuchando hoy la propuesta musical de nuestra productora Carla Cisneros, Wall of Light, una banda británica. Esta canción fue lanzada en 1985, así apenas ayer, como el tercer corte de su aclamado, pues, álbum de estudio, Brothers in Arms. Fue el mayor éxito comercial de la agrupación en el Reino Unido. Y sí, con este ritmo, pues terminamos también, vamos a terminar la semana, pero antes

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1: Buenos días, aquí ya en cabina mi compañera Ivette Parga con toda la información, con todo el resumen informativo. Muy buenos días, Ivette.
2: ¿Cómo estás, Janet? Muy buenos días, muy buen viernes. Esperemos que la pasen muy bien este fin de semana y tenemos la información para empezar el día. Y un dato ahí para que lo tengan y lo utilicen como mejor crean, es el Día Internacional del Tequila. Así es que se les advirtió tempranito para que lo tengan ahí en su agenda y vamos con toda la información. Ya tendremos todos los detalles de lo que significa toda esta nueva política arancelaria del gobierno de Donald Trump. Pero ayer México y Estados Unidos anunciaron que celebrarán una cuarta ronda de negociaciones bilaterales para la revisión conjunta del tratado comercial en el mes de septiembre en Washington. El anuncio se da a conocer en un comunicado conjunto entre la Secretaría de Economía y la Oficina del Representante Comercial de Estados Unidos, tras una reunión entre el titular de este organismo, Jamison Greer, la presidenta Claudia Sheinbaum y el secretario de Economía, Marcelo Ebrard. En el marco de la tercera ronda de conversaciones, los funcionarios revisaron avances en temas económicos y de seguridad. Además, pactaron fortalecer las cadenas de suministro frente a naciones ajenas al bloque regional de América del Norte. La iniciativa de la Ley General para prevenir, investigar, sancionar y reparar el daño por feminicidio ha generado debate y ha contrastado posturas en el Senado de la República. El reporte completo lo tiene mi compañera Verónica Méndez. ¿Cómo estás, Vero? Adelante.
3: Gracias, ¿qué tal? Muy buenos días, querida Ivette. Pues previo a que inicie la discusión sobre la reforma para castigar el feminicidio, la iniciativa presidencial ya desencadenó algunas diferencias entre diputados y senadores del Congreso de la Unión. Se trata de la iniciativa que envió el miércoles la presidenta Claudia Sheinbaum para expedir la Ley General para prevenir, investigar y sancionar el delito de feminicidio. Esta iniciativa comenzó a generar posiciones encontradas, particularmente en el Senado de la República. Morena anticipó que buscará dictaminar como una prioridad al inicio del próximo periodo ordinario en septiembre. Es la senadora Verónica Camino Farjat.
4: Todos los estados se ve la misma tipificación de los delitos en el tema de la violencia hacia las mujeres. ¿Por qué? Porque al final una persona puede atraer el caso hacia otro estado al tener una pena más baja o al tener otro tipo de tipificación que le beneficie al victimario. Entonces, para que eso no suceda, hemos decidido elevar todo esto a una ley general para que entonces todos los estados tengan la obligatoriedad de homologar como se ha hecho en otros temas.
3: Mientras tanto, el PRI, en voz de Carolina Villano, advirtió que una nueva legislación será insuficiente si no se atiende la crisis de investigación e impunidad en las fiscalías estatales. Lo dijo así.
5: Entonces no va a funcionar, porque tú le puedes poner 100 años o 70 años, pero si nunca logras investigar, ni siquiera sentenciarlo, pues lo que le pongas simplemente es propaganda. El problema está en la impunidad, en una investigación correcta, en que tengamos la tecnología adecuada, que tengamos policías investigadores y que tengamos perspectiva de género en la justicia como debería ser.
3: En tanto, la panista Mayuli Latifa se pronunció por hacer un análisis muy riguroso del contenido de esta reforma. Escuchemos.
6: El tema de este delito atroz en contra de las mujeres es algo que nos debe unificar a todos, a todo el Congreso Federal, a los diputados, diputadas, senadoras, senadores, y que definitivamente debe ir sumando voluntades para poder ir deteniendo este tipo de delitos. Sin embargo, insisto, hay que leerla, saber cuáles son los puntos que están poniendo en la mesa para evidentemente poder evitar.
3: Con esta reforma, el gobierno federal pretende homologar las sanciones de feminicidio en todo el país, que los asesinatos de mujeres con violencia se clasifiquen de inmediato como un feminicidio y que las sanciones alcancen hasta 70 años de cárcel para los culpables de este delito. En caso de agravantes, podrían ser más de 100 años. Hasta aquí mi reporte.
2: El exgobernador de Baja California, Ernesto Rufo Appel, y otras 7 personas fueron vinculadas a proceso por su presunta participación en una red de contrabando de combustibles. Así lo confirmó la Fiscalía General de la República. Un juez federal determinó que existen datos de prueba suficientes para iniciar el proceso penal por los delitos de delincuencia organizada, contrabando y delitos en materia de hidrocarburos. Al respecto, la presidenta de la Cámara de Diputados, Kenia López Rabadán, aseguró que el encarcelamiento de Ernesto Rufo en el penal de alta seguridad del Altiplano y su vinculación a proceso es una injusticia y solo busca desviar la atención pública. Vamos con mi compañero Octavio García con estas reacciones. Con Jaime Barajero, corrijo, es Jaime, ¿verdad? Adelante.
7: ¿Qué tal, Ivette? Buen día. Así es, la presidenta de la Cámara de Diputados, Kenia López Rabadán, calificó de una injusticia que se haya vinculado a proceso al exgobernador de Baja California, Ernesto Rufo Appel, acusado de contrabando de combustibles y delincuencia organizada. La legisladora del PAN reiteró que es un preso político y que el actual régimen aplica una justicia selectiva, pues mientras el exmandatario baja californiano fue recluido en la cárcel de alta seguridad del Altiplano, en un rapidísimo proceso penal, otros políticos señalados también en temas de huachicol o corrupción siguen libres y tan campantes. Dijo que bastó una audiencia de 36 horas para intentar justificar esta injusticia.
8: Y por supuesto que estar en una prisión de alta seguridad es una decisión absolutamente desproporcionada. No podemos entender que mientras en la calle hay secuestradores, feminicidas, violadores, mientras en la calle hay políticos con poder, corruptos, enriquecidos de una manera absurda, se hayan atrevido que va a continuar Ernesto Rufo en una prisión de alta seguridad. Es un preso político.
7: Y Beth, este es el reporte que tenemos.
2: En tanto, Verónica Rufo, hija del exgobernador de Baja California, Ernesto Rufo, dijo que su padre se encuentra luchando por no perder su juicio mental. En un video publicado en las redes sociales del nuevo partido político Somos México, la hija del expolítico panista señaló que luego de varios intentos por fin logró visitar a su padre en prisión. Vamos a escuchar.
9: Buenas tardes, soy Verónica Rufo. Las últimas 24 horas han sido sumamente complicadas. Había estado compartiendo que mi prioridad era ver a mi papá y finalmente eso sucedió el día de hoy. Fue un encuentro extremadamente triste, emotivo. Lloramos claramente, la primera vez que vio llorar a mi papá. Su condición física es demacrada, pues bastante como abandonado. Su salud emocional y mental dudosa. La primera vez que veo que estaba peleando con todas sus fuerzas, con garras, para no perder su juicio mental. Pero sí quiero dejarles con algo muy importante que dijo mi papá, parte de este mensaje. Y es que él dijo que estos son momentos de reflexión y de unión. Él no quiere peleas, él quiere a un país unido. Esto es el sentir de mi papá en este momento mientras le hacen la injusticia más grande de su vida.
2: En otros temas, el juez federal Brian Cogan oficializó por escrito la sentencia de cadena perpetua en contra de Ismael El Mayo Zambada, como ya se había anunciado en la audiencia realizada esta semana. Avaló la propuesta hecha por la defensa para que esta cadena sea cumplida en un penal médico federal, pero vamos con más detalles hasta Nueva York con nuestro corresponsal Arturo Ángel. Te escuchamos, Arturo.
10: ¿Cómo estás, Ivette? Muy buenos días para ti, tu auditorio. Bueno, pues se oficializó. El día de ayer el juez Brian Cogan publicó en los registros federales de la Corte de Brooklyn el documento de sentencia en contra de Ismael El Mayo Zambada, que básicamente es donde queda el registro del resultado de la audiencia que tuvimos el pasado 20 de julio aquí en la Corte Federal de Brooklyn, en Nueva York. Básicamente son dos los puntos centrales: la confirmación de la cadena perpetua, la prisión de por vida en contra de Zambada por los dos cargos de delincuencia organizada, uno radicado aquí en Nueva York, otro en Texas, de los cuales se declaró culpable, ¿no? Recordemos que no, aquí no hubo juicio. Zambada decidió, a diferencia del Chapo, no defenderse, aceptar su responsabilidad, y en la carta de hecho que había dado del año pasado y en la carta que leyó en la audiencia de esta semana, tan comentada durante la audiencia, pues reconoció que no se fue a juicio porque todos los cargos eran verdad y que en efecto fue el líder del cártel de Sinaloa. Entonces, por ese lado. Pero además cumplió, digamos, de alguna manera el juez Brian Cogan lo que había anunciado y ha dejado plasmado en su documento de sentencia una recomendación de un penal médico para Zambada. Textualmente dice el documento, el tribunal recomienda que el acusado sea designado a un centro médico federal. Es una recomendación que nace de la petición de la defensa de Zambada, causada por el abogado Frank Pérez, de que se tomara en cuenta que Zambada es un hombre de 76 años que tiene padecimientos degenerativos y de salud importantes, no solamente físicos, sino mentales. Se habla extraoficialmente de algún tipo de inicios de demencia, senil, entre otras cosas, aunque los registros médicos se mantienen clasificados porque son datos personales. Entonces, en la audiencia pasada, en la audiencia del pasado 20 de julio, el juez Brian Cogan expresó que estaba de acuerdo con eso, porque además los fiscales también tampoco habían mostrado oposición, y de alguna manera el juez pidió considerar que con su declaración de culpabilidad Zambada le había ahorrado a todo el mundo un juicio caro y engorroso. Entonces, bueno, ha quedado así plasmado. Sin embargo, es importante señalar que eso no significa en automático que Zambada realmente vaya a quedar en una prisión médica, porque la última palabra la tiene el Buró Federal de Prisiones, que depende del gobierno, y el gobierno ha dicho, los fiscales dijeron que no estaban en desacuerdo con el tema médico, pero que también debe revisarse bien el tema de la seguridad, porque Zambada no deja de ser un criminal de alto perfil. Entonces, está la recomendación hecha por el juez Brian Cogan. En los próximos días nos enteraremos, ya que los registros se actualicen, de a qué penal termina yendo el Mayo Zambada para pasar el resto de sus días. Es el reporte.
2: Y en cuanto amanece el dólar y el euro, el viernes 24 de julio el dólar estadounidense se cotiza en 16.93 pesos a la compra y 17.94 a la venta, mientras que el euro se compra en 19.89 y se vende en 19.90. Hasta aquí la información por el momento en este viernes. Que tengan un gran fin de semana. Continúen con nosotros en Negocios W y síganos a través de @jleibarreus, nuestras cuentas de W Radio, @ibetparga, y véanos, estamos totalmente en vivo en las plataformas digitales de W Radio.
1: Muchísimas gracias, Ivette. Son las 6:16 de la mañana.
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11: Desde el Centro de Orientación Vial de la Secretaría de Seguridad Ciudadana.
1: Y bueno, ¿cómo está el tráfico en la Ciudad de México si usted vive aquí? Bueno, si ya va rumbo al trabajo, a hacer ejercicio. Muy buenos días, oficial Diego Flores. ¿Por dónde sí, por dónde no transitar en esta mañana de viernes?
12: Claro que sí, muy buenos días, Janet. Amigos del auditorio de W Radio, comenzamos con la información. En la zona sur de la ciudad, maneje con mucha precaución. Tenemos un incidente en la autopista México-Cuernavaca antes de llegar hacia la zona de la caseta de cobro. Tómelo muy en cuenta. Un carril afectado a la circulación debido a un incidente en este punto. También un incidente, pero en la zona oriente de la ciudad, justamente en la carretera México-Puebla, antes de llegar hacia la zona de la Concordia. Maneje con mucho cuidado. Salga con anticipación. En esta mañana de viernes nos vamos con información. El día de hoy no circulan los vehículos con engomado azul, terminación de placas 9 y 0. En la zona sur de la ciudad también continúa la presencia de manifestantes. Se encuentra cerrada la avenida Coyoacán a partir de la calle de Matías Romero, porque continúan en plantón en esta zona. Hay un corte en la circulación a la altura de la zona del eje 6 sur. Alternativas: avenida Amores, avenida de los Insurgentes, para aproximarse hacia la zona del eje 5, del eje 6, o bien hacia las inmediaciones del circuito interior. Importante también en materia de previsiones y movilizaciones, hay que considerarlo. Alrededor de las 10 de la mañana se espera una concentración en la estación del Metro Xola de la línea 2 del sistema de transporte colectivo en la calzada de Tlalpan y la calle de Toledo. Posteriormente pretenden desplazarse con destino hacia la zona de la calle de Castilla en el número 186 de la colonia Lamos, perímetro de la alcaldía Benito Juárez. 10 de la mañana también se espera una concentración en las inmediaciones de Tlaxcuaque número 8 en la Secretaría de las Mujeres. Está ubicada justamente al salir del bajo puente de la calzada San Antonio Abad y la calzada de Tlaxcuaque. Tómelo muy en cuenta, anticipe su salida. Ya tendremos una concentración también justamente a las 14 horas en la zona de James Sullivan número 133 de la colonia San Rafael, en el perímetro de la alcaldía Cuauhtémoc. Ya para finalizar, en estos momentos, recuerde que continúa habilitado el carril reversible de la zona de Fray Servando y Doctor Río de la Rosa. Ligera carga vehicular únicamente desde las inmediaciones de la zona de la calzada San Antonio Abad hacia la avenida Cuauhtémoc. Así las cosas por parte del Centro de Orientación Vial Secretaría de Seguridad Ciudadana. Muy buenos días.
2: Muy buenos días, muchísimas gracias, oficial Diego Flores. Y recuerde que pueden comunicarse con nosotros al 55 25 69 09 41 o al 55 51 66 8900 807 18 14 14. Aquí con gusto recibimos todos sus mensajes y comentarios, pues para saber también qué temas le interesa tener aquí en el programa en temas de educación financiera. Son las 6:19, nos vamos a una pausa y regresamos con más información.
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2: Y bueno, como hemos venido platicando, pues, qué está pasando con la entrega de los Emmys, también en el tema cinematográfico, pues, esta venta de Warner Bros. Bueno, también en Netflix, el uso de la inteligencia artificial en casi 300 de sus títulos este año, pues, para rejuvenecer los actores, le costó y le ganaron más de 12,000 millones de dólares, y aún así, sus acciones cayeron un 9%. ¿Qué está pasando en esta plataforma tan famosa? Nuestro colaborador de cada viernes, Luis G.I.G., nos da los detalles.
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3: Querida Janet, muy buenos días. Prepárate, porque hoy Netflix nos dejó un acertijo digno de telenovela. Usó inteligencia artificial en casi 300 series y películas este año, pero aún así, su acción cayó como piñata en fiesta. ¿Cómo es posible que la tecnología que iba a ahorrarles dinero termine asustando a los inversionistas? Aquí está el truco. Netflix ganó más de 12,000 millones de dólares en el trimestre, un aumento del 13%, como para hacerle segunda al Dr. Manhattan, reconstruyéndose átomo por átomo. Pero cuando dieron su pronóstico para los próximos meses, quedó un poquito por debajo de lo que Wall Street esperaba. Y eso bastó para que la acción cayera casi 9% en cuestión de horas. La inteligencia artificial, mientras tanto, ya no es solo para efectos especiales de robots. Se usó para envejecer o rejuvenecer actores, multiplicar ejércitos en batallas históricas y hasta mejorar un documental completo, produciéndole al doble de velocidad y a la mitad de costo. Y aquí entra la parte más interesante. Apenas hace unas semanas, el sindicato de actores en Estados Unidos aprobó un contrato nuevo con el 91% de los votos a favor, según reportó Los Angeles Times. Ese acuerdo obliga a los estudios a demostrar un valor adicional significativo antes de reemplazar a un actor humano con una versión digital. Pero hay un detalle que no todos celebraron. El sindicato renunció a su derecho de huelga por temas de inteligencia artificial hasta el año 2030. El consejo no solicitado de hoy: no te quedes solo con el titular. Antes de asumir que la tecnología viene a quitarle el trabajo o a resolverte la vida, pregúntate qué protecciones reales existen y qué se está negociando detrás de cámaras. Hace poco, en una conferencia que di sobre el futuro del entretenimiento, alguien me preguntó justo eso: ¿la IA nos reemplaza o nos ayuda? Y la respuesta, casi siempre, está en la letra chiquita de los contratos, no en el miedo inicial. Recuerden que pueden seguirme en Instagram en @LuisGIG y en mi página web, luisgig.com/mail. Querida Janet, que tengas un excelente fin de semana.
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2: Muy buenos días, me da mucho gusto tener en la línea a Bruno Barba, productor de agave y tequila por más de 10 generaciones. Y hoy, bueno, estamos hablando muy temprano de este tema porque es un día muy importante, pues, para la industria, el día del tequila, una de las bebidas que ha, pues, puesto a México en el mundo, pero también que crea empleos y que crea marca. Cuéntanos, Bruno, ¿qué es el día del tequila? ¿Cuántos empleos genera y cómo está, cómo ha impactado también a toda la industria?
4: Hola, Janet, buenos días a todo el auditorio y muchas gracias por el espacio. Y sí, como bien dices, esta es una celebración particularmente importante para todos nosotros los tequileros, y felicitar también a la Cámara, al Consejo Regulador del Tequila, que es la primera vez que celebramos el Día del Tequila el 24 de julio. Antes lo teníamos el tercer sábado de marzo, y ahora por primera vez ya se hizo el día oficial el 24 de julio y estamos todos muy contentos y celebrando. Mira, yo creo que el tequila es la bebida más representativa de México en el mundo, ¿no? Y bueno, ahora en los últimos años hemos pasado post pandemia toda la industria de bebidas alcohólicas, épocas difíciles, incluso de decrecimiento, pero con el tequila nos hemos mantenido e incluso hemos crecido un poquito. Entonces, eso es algo muy bueno. Es una cadena agroindustrial que involucramos desde el campo. El agave está por 6-7 años en el campo, muchísimas manos involucradas, muchísimo esfuerzo, muchísimas familias para lograr llevar este pedacito de México al mundo, ¿no? Ahora en este año estaba revisando los datos, ya llevamos cerca de 300 millones de litros producidos, entonces esperamos que el panorama mejore en los próximos años, aunque viene una tarea difícil y todos los tequileros, pues manos a la obra, a seguir vendiendo y abrir nuevos mercados.
5: Precisamente decías este dato muy interesante de cómo pues está creciendo el tequila, pero ¿qué tan sostenible están viendo ustedes ahorita el crecimiento precisamente de las exportaciones?
4: Híjole, está difícil. La verdad es que yo lo veo como un número que vamos recuperando otra vez, ¿no? Porque si bien en años post-COVID estuvimos con muy buenos números, en el 2023 fue nuestro año récord de exportaciones con cerca de 215 millones de litros, ¿no? Luego en los años posteriores bajó un poco en 2024 y 2025, entonces ahora esperemos que este año volvamos a estar tal vez en niveles más cercanos al 2023 y poder recuperar ese crecimiento, pero en realidad es un tema que el consumidor está tomando menos bebidas alcohólicas en general, no solo tequila, y como te decía, el tequila es la única que sigue creciendo comparado con vino de mesa, con ron, con whisky, el tequila sigue creciendo, entonces bueno, eso nos mantiene contentos.
5: Precisamente diste un dato también muy importante de que cada vez, bueno, estas nuevas generaciones, el tema de el no alcohol, bueno, está permeando. Esto ha cambiado desde luego, por un lado, como bien dices, la venta, pero también estamos viendo más productos premium, más experiencias alrededor del tequila, más que el volumen. Esto también está cambiando la forma de vender el tequila, ¿no?
4: 100%, sobre todo en Estados Unidos, que es nuestro mercado más grande, cerca del 85% de las exportaciones. Ya vemos un mercado muy maduro, ya vemos gente que busca perfiles más premium desde el líquido, no solo en la botella, busca experiencias distintas. El turismo está aumentando bastante, ya tenemos también la ruta agavera de Los Altos, la ruta de Valles, entonces se está impulsando también desde ese lado. Y la gente está muy interesada en venir, en conocer el campo, que es como toda la parte que yo le digo mística alrededor del tequila y los destilados de agave mexicanos que no hay en otra parte del mundo, ¿no?
5: En esta parte tú como productor estás viendo y estamos viendo esta mezcla de que cada vez más productores pues sus haciendas o hacen adaptaciones precisamente para dar un estilo, una nueva forma de probar el tequila, ¿no? ¿Esto crees que pueda despegar mucho más en un futuro cercano?
4: Sí, yo creo que sí, porque realmente los productores, bueno, lo voy a dividir en dos partes la respuesta, ¿no? Una sí, los productores todos estamos mucho más abiertos a recibir gente, a invitarlos al turismo, a que conozcan, porque al final cada persona que se va contenta de una experiencia tequilera, pues es un embajador nuevo del tequila en el mundo que va a llegar a su país y va, o mismo en nuestro país, en México, a su ciudad, y va a platicar del tequila y eso nos interesa muchísimo. La otra parte, pues es que sí, o sea, sí hay un interés a lo premium, sí estamos trabajando en eso, pero sí es un cambio del consumidor, que ahora hay que busca productos más auténticos, de líquidos de mejor calidad y no tanto la cantidad, ¿no?
5: En este entorno, y bueno, sé que es muy temprano este viernes que estamos hablando de tequila a esta hora, pero tú como experto, como productor y también, bueno, creador de contenido específicamente del tequila, ¿qué decirle a que nos están escuchando? ¿Cómo elegir un buen tequila? ¿Qué características tenemos que ver para, bueno, saber que estamos probando un producto de calidad? Y también hay que decirlo, bueno, desafortunadamente se dan muchas falsificaciones.
4: Sí, qué bueno que mencionas este tema porque también lo tenía aquí en mis notas, que creo que es muy importante hacer conciencia. Ahora también con iniciativas que estamos trabajando, impulsadas por la Cámara Tequilera, para hacer conciencia al consumidor de todo este tema del alcohol adulterado, que no solo afecta al tequila, es un problema general en nuestro país. Por ahí tenemos un dato que en 2024 el 43% del alcohol que se consumió en México se estima que fue adulterado, ¿no? Entonces es casi la mitad, Janet. Es un tema muy preocupante y yo creo que igual, o sea, un tema es un poquito el sentido común, ¿no? O sea, no podemos irnos con el super descuento de los precios que vemos muchas veces en canales no oficiales, en redes sociales, en grupos de WhatsApp. Pues si es demasiado bueno para ser cierto, pues seguramente no va a ser un producto de calidad o va a ser un producto pirata, ¿no? Tequila, whisky, gin, vodka, lo que sea, ¿no? Y hablando de tequila en específico, pues es muy importante revisar la botella, es muy importante revisar si es 100% agave o no, eso dependerá del gusto, revisar si es blanco, reposado o añejo, y todas las botellas deben de tener, al menos en la venta nacional, deben de tener su marabete, que tú puedes escanear el código QR y debe de coincidir lo que te dé el código QR del marabete con la etiqueta. Tiene que tener su contraseña NOM atrás, el CRT, los datos del productor. Entonces, buscar esos detalles en las etiquetas para saber que estamos consumiendo algo bueno y comprándolo en los canales oficiales también, ¿no? O sea, hay que ir a licorerías bien establecidas. Si va a ser venta en línea, pues que sea en tiendas en línea autorizadas de los productores, reguladas, no nada más ahí en un grupo de WhatsApp, ¿no? Ahora que se terminó el mundial, pero bueno, usaba de ejemplo en algún momento que lamentable estas situaciones que hemos visto de personas intoxicadas con alcohol adulterado, que de repente empezaron a decir que era el tequila, ¿no? Y pues no es el tequila, entonces yo les decía ejemplo, es como si compras una camisa de la selección afuera del estadio por 300 pesos, llegas a tu casa y ya se rompió, pues no le vas a reclamar a Adidas, ¿no? O sea, tú sabes que compraste algo que no era original. Entonces, la diferencia aquí es que la camisa se te va a romper, pero una bebida adulterada te puede matar. Entonces, es mucho más delicado. Hay que cuidar nuestra salud con sentido común.
5: Así es, desde luego. Y pues muchísimas gracias, Bruno. ¿Y dónde te podemos seguir? Porque pues generas mucha información alrededor de esta industria, no solamente para conocer los tipos de tequila, sino como bien dices, para tomar precauciones y también en esta parte turística, pues bueno, saber todas las alternativas que actualmente hay alrededor de la industria del tequila, porque pues es un producto emblemático de México, es una industria estratégica para las exportaciones, para el empleo, para el turismo y la inversión. Desde luego, millones, millones también son fan de esta bebida.
4: Sí, claro, muy contento que haya tantos fans de la bebida. Y bueno, yo empecé el año pasado justo un esfuerzo ahí en redes sociales para empezar a compartir desde adentro de la industria, para empezar a que la gente pueda conocer un poco más de nuestra bebida. Estoy en Instagram, TikTok, Facebook, YouTube, en todos lados, como Bruno Barba, P de Pedro al final. Ahí me pueden encontrar y pregúntenme todas sus dudas, intento contestar las más posibles.
5: Pues muchísimas gracias, Bruno Barba, productor de agave y tequila por más de 10 generaciones, por estar con nosotros aquí en Negocios W.
4: Muchas gracias a ti, Janet, por el espacio y bueno, felicitar nuevamente a todos los tequileros, a todas las personas que trabajamos en esta bella industria y a seguir llevando el orgullo de México al mundo.
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6:43 de la mañana. Y bueno, ¿qué está sucediendo también en la industria bancaria, la educación financiera, la tecnología no sustituye la confianza? Así es, en los últimos años se ha hablado mucho de la banca digital, de la inteligencia artificial y de la posibilidad de que las sucursales desaparezcan. Incluso hace 2 décadas, IBM en aquel entonces hizo un estudio en donde decía que por estas fechas 2030, las sucursales, pues bueno, casi iban a ser cosa del pasado. Sí, se ha disminuido la presencia física, pero es un hecho que continúan interactuando y operando de la mano ahora con la tecnología, con las aplicaciones bancarias. La realidad ha demostrado que las sucursales, pues no desaparecieron, evolucionaron. Hoy son espacios de asesoría, orientación y educación financiera. Y es que aunque la inteligencia artificial resuelve consultas sencillas en segundos,

0: financieros. Por eso el papel de la banca va rumbo más allá, pues de colocar créditos o captar ahorro. Su contribución también está por explicar, por orientar y formar clientes más informados para que tomen las mejores decisiones financieras. Una persona que entiende cómo funciona una tasa de interés, un crédito o una inversión, toma mejores decisiones y reduce el riesgo de sobreendeudarse. Hay datos que indican que quien toma un curso de educación financiera invariablemente disminuye pues el riesgo para la institución y el riesgo para sus finanzas personales. En un entorno donde algunos bancos pues están privilegiando el tema de los chatbots y los interminables pues menús telefónicos, otros han decidido reforzar la atención personalizada. No se trata desde luego de renunciar a la tecnología, sino de utilizarla para agilizar procesos mientras el talento humano se concentra pues en generar confianza y resolver dudas complejas a los clientes de manera personal. La propia Encuesta Nacional de Inclusión Financiera muestra que cerca de 8 de cada 10 adultos en México ya cuentan con al menos un producto financiero formal, un avance importante en la inclusión financiera. Sin embargo, tener acceso a un producto no significa pues que lo utilicemos de manera correcta, y ahí están muchísimos casos en el mal uso, por ejemplo, de la tarjeta de crédito. Ahí es donde la educación financiera se convierte en una responsabilidad compartida entre las autoridades, las escuelas y sobre todo las instituciones bancarias. La banca del futuro pues no será la que tenga únicamente la mejor aplicación móvil o use la inteligencia artificial más sofisticada. Será la que logre combinar la innovación con cercanía, porque detrás de cada cuenta, pues de cada crédito y cada inversión, sigue habiendo una persona que necesita comprender antes de decidir cuál es el mejor camino pues para llevar sus recursos. Esto es lo que está sucediendo en la banca hoy.
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0: Y bueno, ¿qué publicó hoy en el diario El Financiero, que usted puede consultar en su versión impresa o digital? El mundial y las economías que aparecen de la nada. Así es, les hemos estado platicando pues acerca de todos estos resultados, de qué se vendió, si se alcanzaron los datos o no, que dijeron las autoridades. Bueno, en el mundo financiero, en el tema de las transacciones, de las operaciones, de cómo se utilizaron las tarjetas de crédito y débito en este mundial, bueno, hay datos muy interesantes. Terminó y los aportes, bueno, que dejó o no a la economía, dejó claro que las ciudades sedes de México tuvieron desde luego más acción financiera. En general, las ciudades anfitrionas del partido del mundial pues vivieron una especie, se le llama, de economía pues muy ágil, impulsada por millones de aficionados, por cientos que viajaron, consumieron y pagaron. El reporte de la procesadora de pagos de Visa, que en México pues tiene al frente a Francisco Valdivia, fue un fenómeno bastante visible. Entre el 11 de junio y el 5 de julio, las transacciones transfronterizas de Visa crecieron 41% en la Ciudad de México, Guadalajara y Monterrey, las tres sedes donde se jugaron pues estos 13 partidas. Pero cerca de los estadios y los fanfests alrededor, en un radio de 5 kilómetros, las operaciones internacionales aumentaron 37%, dado que de la ubicación de los estadios es poco probable que tener esos números pues se dieran en cualquier temporada normal. Pero quizás una de las partes más interesantes es que el beneficio, bueno, no se quedó en los grandes negocios. Resulta que las transacciones internacionales en las pymes, en las pequeñas y medianas empresas, crecieron 33%, mientras que el gasto relacionado con el torneo, lo que fue el entretenimiento, la compra desde los recuerditos y eventos para ver partidos, se disparó 511% en todo lo que fue alrededor de los estadios. Restaurantes y supermercados aumentaron las operaciones con tarjeta de crédito y débito en 36% más o menos. Pero pues hay un dato que llamó mucho la atención al tener pues todos los datos de los procesamientos de pago. Pues resulta que en el caso de ¿Cuál fue el equipo? El equipo que más transacciones realizaron cada uno de sus partidos, pues aunque no fue el anfitrión, mostró que pudo mover la economía no solamente de su país, sino durante sus

0: 2022, el volumen de operaciones prácticamente se duplicó y el gasto aumentó en más de 60 países. ¿Y quién fue? ¿Quién fue lo que lo causó? Fue la selección de Noruega. Así es, los vikingos Noruega incrementó el gasto en más de 60 países. Cada vez que jugaba, bueno, las tarjetas pasaban. Increíble, es algo que no se había visto en otros mundiales, que una selección pues generara esta euforia en cuanto a las compras. Y bueno, en cuanto a las ciudades sedes, Canadá, México y Estados Unidos, aumentaron alrededor de 20% todas las operaciones. Esto y más datos usted puede pues consultarlos hoy en la columna Moneda en el Aire.
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0: Y ya aquí en cabina, Ivette Targa con la información. Ya ves, no dejamos el mundial, Ivette. Noruega sigue ganando.
2: No lo queremos soltar, y ya me imagino al ritmo del remo noruego y pasando las tarjetas. Sí, así. Muy bien, ese dato estuvo muy interesante, Janet. Y vamos a revisar qué dicen otros columnistas el día de hoy. Desbalance en el Universal. Luego de que el kilo del jitomate estuvo por las nubes al superar los 60 pesos, nos reportan que hoy el producto está tan barato en el tianguis y supermercados que hay mucho como para aventar, lo que nos hizo recordar ante su cercanía el último miércoles de agosto a la tomatina, la fiesta popular en Valencia, España, donde la gente del pueblo se lanza jitomatazos durante una hora. Nos cuentan que mientras esa tradición ya es un atractivo turístico internacional, en México tener un precio más bajo de este alimento, como lo registra el INEGI, representa un gran alivio para los bolsillos. Capitanes en Reforma. Algunos usuarios del Aeropuerto Internacional de la Ciudad de México podrán pasar los filtros de seguridad más rápido a partir de un pago por el servicio. Airport Fast Track, la compañía Collinson Group, lanzó un servicio para permitir a los viajeros cruzar filtros de seguridad por carriles exclusivos y con ello reducir tiempos de espera. También ofrece un tránsito más ágil hacia las puertas de embarque. Este servicio ya está disponible en ambas terminales del aeropuerto capitalino y se convierte en el segundo del país después del aeropuerto de Monterrey. Mari Carmen Cortés desde el piso de remates en 24 horas. Después de la reunión en Palacio Nacional, el representante comercial de Estados Unidos, Jamison Greer, anunció los nuevos aranceles que sustituirán al 10% generalizado aplicados bajo la sección 122 y que la Suprema Corte echó para atrás. Los nuevos aranceles de 10 a 12.5% se aplican bajo la sección 301 por trabajo forzado, aunque en la lista de 60 países sí está México. La Secretaría de Economía aseguró que están exentas las exportaciones que cumplan con las reglas de origen del T-MEC, que son el 85%. Marco Antonio Mares, Ricos y Poderosos en El Economista. Hasta febrero de este 2026, cuando entró en vigor la sección 122, Estados Unidos nunca le había impuesto un arancel a México por este concepto. De hecho, México y Estados Unidos incluyeron compromisos contra el trabajo forzado en el T-MEC, pero esto no generó aranceles entre ambos países. En consecuencia, aunque es menor el porcentaje del arancel que se aplicará y en su caso se hará sobre el 15% de los productos que no cumplen con el T-MEC, la realidad es que se trata de un arancel nuevo. Por el lado positivo, es cierto que México, en medio de esta enmienda que refuerza la política arancelaria trumpista, continúa teniendo un trato preferencial bajo el paraguas del T-MEC. Roberto Aguilar, momento corporativo en el Heraldo. Contrario a lo que se esperaba por el efecto del Mundial 2026, los resultados de Arca Continental no cumplieron con las expectativas de los analistas ante la debilidad del consumo, que se reflejó en un débil avance de sus ventas y al mismo tiempo mayor presión en sus costos y gastos, efectos cambiarios y el aumento del IEPS, que minaron la rentabilidad y márgenes del segundo embotellador de Coca-Cola más grande de América Latina, pese al aumento de unas bebidas en México y Estados Unidos, sus principales mercados. Hasta aquí las columnas el día de hoy. Que tengan un excelente fin de semana. Recuerden que me pueden seguir en mis redes como @IvetteParga.
0: Muchísimas gracias, Ivette, y así despedimos el programa de hoy. A nombre de todo el equipo, les doy las gracias por haberme acompañado esta semana y nos escuchamos el lunes tempranito en punto de las 6 de la mañana.

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1: Jalisco destacó la reducción de homicidios dolosos y los resultados de su estrategia de seguridad durante el Mundial de Fútbol 2026. Más de 100 casos de gusano barrenador mantienen en alerta al sector ganadero de Puerto Vallarta, informó Antonio Arreola Pérez, presidente de la Asociación Ganadera Local. La región sanitaria 8 reforzó la vigilancia sanitaria en Puerto Vallarta por la temporada vacacional y tras detectarse altos niveles de enterococos en Playa del Cuale, considerada no apta para uso recreativo.
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5: En el antiguo barrio de San Sebastián, El Carmen, existía una calle llamada La de Ana. Actualmente se le conoce como José Joaquín Herrera, en el centro de la Ciudad de México. Ahí vivía doña Lucía Riquelme, que en algún momento de su vida quiso ser monja, pero al no lograrlo, se enclaustró en su casa. Todas las noches se le veía recorrer las habitaciones y con una vela encendía las veladoras que alumbraban a los múltiples santos, vírgenes y cristos que tenía por toda la casa, hasta que murió. Los vecinos comenzaron a oír ruidos extraños, como gemidos, y veían una sombra femenina que salía de la casa de doña Lucía, repleta de luces verdes, azules, rojas, amarillas, que inesperadamente desaparecían. Esta historia fantasmagórica la escuchó el capitán Álvaro de Viveros, un militar de mar y tierra que reía a carcajadas y decía, seguro es un farsante que se aprovecha de los ignorantes para robarles. Esa noche se lanzó en busca del fantasma de doña Lucía y al verla, sus acompañantes corrieron despavoridos mientras el capitán desenvainaba su espada y la hundió hasta la empuñadura. Pero aquel espectro se inmutó. Don Álvaro volvió a remeter con su espada y solo volaron pequeñas luces de colores. Aterrado, el capitán no se movió.

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1: La voz es una herramienta fundamental en el entorno laboral. Estudios científicos demuestran que una voz segura y modulada genera mayor credibilidad y liderazgo. El tono, la velocidad y la claridad influyen en cómo se perciben tus ideas. Una voz firme activa áreas del cerebro asociadas con la autoridad y la confianza. Además, el control de la respiración y la postura mejoran la proyección vocal y reduce el estrés, aumentando así tu presencia y efectividad al comunicarte. Según investigaciones, las personas con voces seguras son percibidas como más competentes y persuasivas, lo que puede abrir puertas en el ámbito profesional. Practicar técnicas vocales es una inversión que fortalece tu imagen y potencia tus oportunidades de éxito.

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2: Por fin, Justin Timberlake llegó al Tiny Desk.

pasado por estas sesiones musicales y después de 20 años de carrera fue el turno de Justin Timberlake. En la presentación de 25 minutos podemos escuchar clásicos como Rock Your Body o Sexy Back, hasta canciones nuevas como Selfish de su recién estrenado disco Everything I Thought It Was.

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3: Las autoridades alertaron sobre una nueva modalidad de fraude digital en WhatsApp y Telegram, que ofrece dinero solo por dar like a determinadas publicaciones en redes sociales. Al principio se reciben pagos para ganar la confianza, pero la odisea comienza después, cuando los delincuentes solicitan depósitos para supuestamente tener derecho a promociones o pagos más cuantiosos, lo que es una farsa, o bien piden información personal o de cuentas para realizar supuestos depósitos. La Policía Cibernética de la Secretaría de Seguridad Ciudadana comparte estos útiles consejos. Número 1. Desconfía de mensajes que prometen dinero fácil por acciones simples, como dar un me gusta a publicaciones. Número 2. Verifica siempre la información directamente en fuentes oficiales o en la plataforma correspondiente antes de actuar. Y número 3. Bloquea y reporta cuentas sospechosas que envíen mensajes de este tipo. Y recuerda, las finanzas

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13: ¿Quieres realmente pagar más rápido tu tarjeta de crédito? ¿Respirar con más calma cuando llega la quincena y mantener un sano historial de crédito? Aquí los 5 pasos que debes de seguir. Número 1. No pagues el mínimo. Siempre que sea posible, cubre el pago para no generar intereses. Número 2. No esperes hasta la fecha límite para pagar tu tarjeta. Si bien no eliminas los intereses, sí disminuyes el monto financiado y evitas que la deuda siga creciendo innecesariamente. Número 3. Si te empeñas en pagar solo el mínimo, es mejor salir huyendo. Busca un financiamiento con una tasa menor

0: otros temas y atrasarte en el pago.
1: Y número 5,
0: deja de usar esa tarjeta hasta terminar de pagarla. Sí, es una prueba difícil, pero es la más efectiva. Si debes 10 mil, pero vuelves a gastar 9 mil, entonces tu deuda no baja. Si no la usas, entonces el saldo sí comienza a bajar. Y recuerda, las finanzas nos harán libres.
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7: Instantes de conocimiento.
8: ¿Qué es la inteligencia artificial? La escuchamos por todos lados, pero ¿realmente sabemos qué es? La IA es una tecnología que permite a las máquinas aprender de datos, reconocer patrones y tomar decisiones sin que alguien les diga paso a paso qué hacer. Funciona gracias a matemáticas, lógica y grandes volúmenes de información, no porque piense como un humano. La usamos todos los días. Cuando Netflix te recomienda una serie, cuando tu celular reconoce tu cara, cuando el buscador de internet predice lo que vas a escribir. O incluso en la medicina, ayudándonos a detectar enfermedades. ¿Y cómo usarla? La clave es hacerle buenas preguntas. Mientras más claro seas, mejores respuestas te dará. La IA no reemplaza tu mente, potencia lo que ya sabes hacer.
9: Soy Daniela Anguiano y esto es Música W. Tenemos que hablar de Olivia Dean, la joven promesa del soul.

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Su música recuerda al Motown de los 60, pero renovado, con letras que hablan del amor propio, el empoderamiento femenino y, por supuesto, el estar enamorada.

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2: 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San Luis Potosí esconde entre sus calles un lugar de...

0: entre la avenida Venustiano Carranza y Francisco I. Madero. En el siglo XIX, cuando la ciudad de San Luis Potosí aún era muy pequeña, había una pulquería de no muy buena fama, cuya dueña era doña Isabel Bedoya, a la que apodaban la Cariñosa. Los desórdenes en ese callejón eran constantes hasta que un mal día, doña Isabel, la Cariñosa, acabó muerta. Pero no así su fama. Aunque el ayuntamiento despejó la zona, los habitantes de San Luis Potosí, en memoria de doña Isabel, nombraron a este corredor como el Callejón del Cariño.
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llegamos a la semana Gallagher. Esta semana, Noel y Liam por fin llegan al estadio GNP para dar dos conciertos que agotaron sus entradas en minutos. Y esto se ha repetido en cada una de las ciudades en las que se han presentado, convirtiéndose en el regreso más esperado en la historia de dos estrellas del rock.

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2: La Copa del Mundo también estará presente en los fraudes cibernéticos. Y por eso debes estar atenta para evitar que te goleen con tentadoras propuestas relacionadas con el evento deportivo, que no son más que un gancho que la delincuencia utiliza para cometer una falta de tarjeta roja a tu patrimonio. Y para reforzar tu línea de defensa, aplica en el campo las siguientes jugadas de pizarrón. Número 1. Desconfía de cualquier promoción, oferta o premio que involucre boletos para los partidos o actividades relacionadas. Esto es totalmente falso. Número 2. No proporciones ni compartas ningún tipo de información personal en ligas que recibas supuestamente de la FIFA y mucho menos realices transferencias. Número 3. No ejecutes ninguna liga que recibas o instales aplicaciones desconocidas o bien relacionadas con la Copa donde te ofrezcan como premio entradas a los partidos. Y recuerda, las finanzas

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3: Buscamos en la regulación para prevenir el lavado de dinero y el financiamiento al terrorismo no deben afectar a la mayoría de los clientes. Lo que va a suceder es que van a aumentar los controles y solicitudes de información cuando la institución detecte operaciones inusuales o de mayor riesgo. Por eso,

0: ambiente en el banco, con todos tus datos como domicilio, empleo o actividad económica.
1: Número 2.
0: Si recibes depósitos elevados o manejas mucho efectivo, el banco podrá pedirte que acredites de dónde provienen los recursos, tu trabajo o actividad económica, estados de cuenta, facturas, contratos, recibos de nómina o declaraciones fiscales.
1: Número 3.
0: No prestes tu cuenta bancaria para recibir dinero de otras personas, y mucho menos si no tienes un parentesco familiar.
1: Número 4.
0: Evita movimientos fuera de tu patrón normal, como pueden ser transferencias internacionales inusuales, depósitos en efectivo repetitivos o uso de varias cuentas relacionadas.
1: Número 5.
0: Para un usuario que obtiene ingresos legales y puede demostrar su origen cuando sea necesario, los ajustes regulatorios implicarán principalmente más solicitudes de información y una supervisión más estricta, eso sí, siempre y cuando sea necesario. Y recuerda, las finanzas nos harán libres.
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5: ¿Te sientes confundido, enojado, desesperado cuando tienes enfrente un problema con la autoridad fiscal? No te desesperes y tampoco claudiques, porque como contribuyentes tenemos derecho a recibir de las autoridades fiscales la información para realizar toda clase de trámites, declaraciones y servicios para cumplir con nuestras obligaciones. En el caso del Sistema de Administración Tributaria o SAT, la información y asistencia la puedes recibir directamente en sus propias oficinas. Son 50 en las ciudades más importantes del país, mediante el portal del SAT o el portal gob.mx. También la tecnología te puede apoyar porque existen canales adicionales como la atención telefónica, chat 1-1, SAT móvil, que es una opción por medio del teléfono celular, y si el caso es más grave, entonces debes acudir a la Procuraduría de la Defensa del Contribuyente o PRODECON para que te asesore, represente y defienda todos tus derechos como contribuyente.
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Muy buenos días, mi nombre es Saraí Ortiz y les doy la más cordial bienvenida a este espacio de noticias. Así las cosas a través de W Radio en esta mañana de viernes, ya es fin de semana, ya estamos a 24 de julio del 2026. En Puerto Vallarta ya tenemos 28 grados centígrados, la temperatura máxima para este día será de 33 grados. Hoy estamos celebrando en este 24 de julio el Día Internacional del Autocuidado. Pero además es el Día Internacional del Tequila y por supuesto que en nuestro país también esta fecha se celebra. Hoy es el Día Nacional del Tequila y bueno, pues esa fecha fue establecida en México mediante un decreto publicado en el Diario Oficial de la Federación. Se eligió este día para conmemorar el aniversario de la declaratoria de la UNESCO, cuando el 24 de julio del 2006 nombró al paisaje agavero y a las antiguas instalaciones industriales de tequila como patrimonio de la humanidad. Así que hoy es Día del Tequila. Tenemos mucha información que compartirle en esta mañana. Yo le invito a que se quede con nosotros. Antes le recuerdo que nos estamos escuchando a través del 90.3 FM. Estamos en Puerto Vallarta, en Cabo Corrientes, en Tomatlán, en Mascota, en San Sebastián del Oeste, en Talpa de Allende, en Huachinango, en Mixtlán. También nos puede escuchar en el estado de Nayarit, en Bahía de Banderas y Compostela. Y puede seguir esta transmisión vía streaming en todos los rincones del mundo a través de nuestra página web. Nos encuentra como Vallarta Bahía globalmedia.mx. Le vamos a estar platicando acerca de las negociaciones del T-MEC, lo que ha dicho hasta este momento el secretario de Economía, Marcelo Ebrard. Y bueno, siguen las reacciones, sigue la información en torno al asesinato del periodista Alejandro Leiva en Oaxaca. Hay nueva información, le vamos a estar platicando qué se ha informado sobre este tema. Y bueno, pues también le vamos a estar platicando lo que ha señalado la hija de Ernesto Rufo Appel. Ha enviado pues también un mensaje Ernesto Rufo desde el penal del altiplano y bueno, pues asegura que está viviendo la injusticia más grande de su vida. Vamos a platicar de este tema. Hay mucho que informarle sobre el estado de Jalisco y algunas acciones que se están llevando a cabo, sobre todo para la región. La aplicación Alerta Jalisco va a estar informando sobre el avistamiento de cocodrilos en Puerto Vallarta. Ya se había anunciado esta situación, pero bueno, todo va caminando para que se concrete y le vamos a platicar sobre esto. En el caso de Bahía de Banderas hay una denuncia que interpone Geraldine Ponce por presunta persecución política. Le vamos a platicar todos los detalles. Y bueno, pues siguen todavía algunas de las reacciones en relación a que pues el Mundial no generó pues no cumplió con todas las expectativas que se tenían, sobre todo en materia económica. Hay opiniones sobre esto. Vamos a estarle platicando el día de hoy de algunas situaciones que se viven a nivel internacional y para ello platicaremos con el doctor Flavio González Ayala, internacionalista. Tendremos a Alicia Márquez Guizar, colaboradora del área de Economía de Finanzas de la Universidad de Guadalajara, como siempre dándonos consejos para cuidar nuestro dinero. Tendremos en entrevista a Diego Franco Jiménez, coordinador de la región Costa Sierra Occidental de la Jefatura de Gabinete Estatal. Y también estaremos platicando con Mario Ramos, politólogo y profesor investigador de la Universidad de Guadalajara. Hay mucho que comentarle, mucho que informarle en esta mañana de viernes. Lo invito a que se quede con nosotros.

0: Marcelo Ebrard informó que la nueva resolución comercial de Estados Unidos no modifica los aranceles efectivos que enfrenta México. Explicó que más del 80% de las exportaciones mexicanas que cumplen con el T-MEC permanecen exentas, mientras que el arancel del 10% para productos que no cumplen con las reglas de origen se mantiene sin cambios. Además, señaló que el gobierno de México continúa las negociaciones con autoridades estadounidenses para acercar posiciones en materia comercial.
1: Muy buena tarde, para informarles que seguimos avanzando nuestras conversaciones con el embajador Jameson Greer. Inclusive el día de hoy tuve una reunión con la presidenta, la doctora Claudia Sheinbaum Pardo, y hemos venido avanzando, tratando de aproximar las posiciones de lo que Estados Unidos está buscando con lo que México está buscando, a partir de lo que nos es común, que es la integración económica que tenemos. Hace unos momentos se publicó una resolución que ustedes pueden identificar como la 301, o sea, el resultado de las investigaciones sobre la 301, en donde se establece para 60 países la sustitución de las disposiciones de una norma denominada 122 por otra que se denomina 301. Bueno, para lo que tiene que ver con México, después de revisar, pues son un poquito más de 400 cuartillas, lo que les puedo decir de fondo es lo siguiente. Quedan excluidos todas las exportaciones de México, más del 80%, que cumplen con el Tratado de Libre Comercio que tenemos, el T-MEC, es decir, no hay cambio en eso. Respecto a lo que nos aplican, pues es lo mismo que teníamos, solamente que cambia de fundamento. Ese 10% ya lo teníamos para lo que no cumple las disposiciones o reglas de origen del Tratado de Libre Comercio. En síntesis, no vemos un cambio en el arancel efectivo que México está pagando el día de hoy. Esto se publica porque mañana vence el plazo que tenían para hacerlo. Entonces, ya lo sabíamos, para resumirles, ya estábamos informados por USTR, por el embajador Greer, incluso se lo comentó hoy a la presidenta, se lo informó, y sus detalles. En segundo lugar, no afecta o cambia la posición que teníamos hasta ahora, es la misma la que tendremos los días subsecuentes. Y en tercer lugar, ese 10% es el mismo nivel que teníamos. A otros países les pusieron un poco más, 12.5.
0: La Fiscalía de Oaxaca aseguró que el asesinato del periodista Alejandro Leiva es una prioridad estatal e institucional y confirmó que se investigan todas las líneas posibles, incluida una relacionada con su labor periodística. El fiscal general del Estado, Bernardo Rodríguez, informó que se integró un equipo especial de fiscales, peritos, analistas y agentes de investigación, además de una coordinación con la Secretaría de Seguridad, el C5, el Gabinete de Seguridad y la Fiscalía General de la República para esclarecer el crimen.
2: Una labor de justamente de responsabilidad, de transparencia, pero también de avances en torno a dar con los responsables y esclarecer evidentemente los hechos. Inicio, estimadas compañeras, compañeros de los medios de comunicación, estamos aquí reunidos para justamente, decía, dar avances en torno al homicidio del periodista Alejandro Leiva, ocurrido el día de ayer en el fraccionamiento La Esmeralda de San Pablo, Etla. Quiero ser claro desde el inicio. Este caso constituye una prioridad estatal e institucional. No se trata de un homicidio más entre los que investiga esta fiscalía, se trata de un ataque directo contra un pilar fundamental del Estado de Derecho, que es la libertad de prensa y el derecho de la sociedad a estar informada. En este sentido, informo a la opinión pública a través de ustedes, primero, que desde el primer momento que tuvimos conocimiento del lamentable suceso, se conformó un equipo especial de investigación integrado por fiscales, peritos y analistas, agentes estatales de investigación dedicados exclusivamente a este caso, con los recursos técnicos y humanos necesarios justamente para el esclarecimiento. Segundo, se conformó también un equipo interinstitucional con el apoyo particularmente de la Secretaría de Seguridad Pública y Protección Ciudadana de nuestro Estado, del Centro de Control, Comunicación y Comando C5, así como el apoyo de todo el Gabinete de Seguridad para la investigación de este caso. Tercera, la investigación como tal se conduce bajo los más altos estándares del rigor procesal, siguiendo cada línea de investigación sin exclusión de ninguna hipótesis, incluyendo aquellas vinculadas al ejercicio periodístico de la víctima. Cuarta, desde el inicio de la investigación se ha tenido un canal de comunicación permanente y constante con la Fiscalía General de la República a través de su Fiscalía Especializada en Materia de Derechos Humanos para trabajar de manera conjunta en el esclarecimiento de los hechos, y así lo seguiremos haciendo. Quinto, hemos buscado desde el principio garantizar en todo momento el respeto a los derechos de la familia de la víctima como parte ofendida, así como su derecho a la información sobre los avances del proceso dentro de los límites que exige la propia reserva de la investigación. Quiero subrayar que la impunidad en crímenes contra periodistas no solo representa una deuda con la víctima y su familia, sino un riesgo directo para la democracia.
0: El fiscal general de Oaxaca, en este caso Bernardo Rodríguez, pues aseguró que la investigación por el asesinato del periodista Alejandro Leiva se llevará a cabo con trabajo técnico, científico y objetivo, y afirmó que no habrá chivos expiatorios para resolver el caso.
3: Los oaxaqueños frente a la Guelaguetza que se presenta el próximo lunes y que seguramente les debe estar preocupando.
2: Sí, gracias. Sí. Sí, el caso de lo que mencionas, el mejor, la mejor manera de regresarle esta confianza, primero es con trabajo, con investigación técnica, científicas, objetivas. Jamás nos prestaríamos a tener chivos expiatorios, compañeros, eso sí se los digo abiertamente. Y me parece que la participación de la Fiscalía General de la República va a garantizar también ese componente para que esta situación pues sea algo que evidentemente satisfaga a las familias, las víctimas indirectas, pero sobre todo al gremio. Tenemos que mandar un mensaje muy potente de la impunidad por lo que implica un evento como este tipo, y ahí me parece que es justamente los resultados van a hablar y es lo que va a garantizar que en el corto y mediano plazo se vuelva a confiar en las instituciones.
0: Y bueno, a través de su hija Verónica, Ernesto Rufo Apel envió un mensaje desde el penal del Altiplano, donde aseguró estar viviendo la injusticia más grande de su vida. Tras visitarlo por primera vez desde su reclusión, Verónica afirmó que encontró al exgobernador física y emocionalmente deteriorado y compartió su llamado a la reflexión, la unidad del país y a no dejar de apoyarlo.
4: Buenas tardes, soy Verónica Rufo. Las últimas 24 horas han sido sumamente complicadas. Había estado compartiendo que mi prioridad era ver a mi papá y finalmente eso sucedió el día de hoy. Para entrar al altiplano es complicado, son varias horas, pero finalmente logré llegar con él. Fue un encuentro extremadamente triste, emotivo. Lloramos claramente, la primera vez que veo llorar a mi papá. Su condición física es demacrado, pues bastante como abandonado. Su salud emocional y mental, pues dudosa. La primera vez que veo que estaba peleando con todas sus fuerzas, con garras, para no perder su juicio mental. Salí pensando que está en un momento que con una tortura mental. Emocionalmente, repito, la primera vez que lo he visto llorar. Tengo un mensaje de él para todos ustedes, para toda la nación, que me gustaría compartirlo más adelante. Para mí también ha sido un día muy complicado. Pero sí quiero dejarles con algo muy importante que dijo mi papá, parte de este mensaje. Y es que él dijo que estos son momentos de reflexión y de unión. Él no quiere peleas, él quiere a un país unido. Esto es el sentir de mi papá en este momento mientras le hacen la injusticia más grande de su vida. Estaré compartiendo todo a detalle, mucho más en los próximos días. Ahorita también es momento para mí, para poder descansar, reflexionar también, como lo dice mi papá, y bueno, estar con los míos. Gracias nuevamente a todos los que han estado apoyando a mi papá.
0: ¿Y usted? Y bueno, el Consejo General del INE rechazó discutir los lineamientos para regular actos anticipados de campaña rumbo al 2027. Todo mundo sabe que hay inequidad en la contienda, fue lo que dijo Marco Antonio Baños, representante de Somos México.
5: De precampaña o campaña, lo tendrá que turnar a los soples. ¿Cómo lo van a hacer? Y luego, por otro lado, le digo una cosa con absoluta claridad. Ustedes están haciendo que este tema se invisibilice. Todo mundo sabe que hay precampañas adelantadas en el país. Todo mundo sabe que hay inequidad en la contienda. Todo mundo sabe que el principio de equidad para el siguiente proceso se ha lastimado severamente y que los partidos nuevos estamos en desventaja, como lo mencionó en algún momento el consejero Arturo Castillo. Sin embargo, aquí no se ve nada, y le tengo una noticia. Ni son inéditos los procedimientos, ni son internos. Todos los partidos que ya iniciaron sus procedimientos, el caso de Morena, el caso del PRI, incluso el caso del PAN y hasta el MC, tienen ya procedimientos que están avanzando. Y ustedes no han regulado el punto. ¿Para qué lo quieren hacer si el proceso electoral empieza a más tardar el 7 de septiembre de este año? Cuando ustedes emitan los lineamientos, pues simplemente el proceso ya empezó. Y si fuera cierto el argumento de que se tienen que sujetar a la ley, pues todos los partidos tendrían que entender que las precampañas están reguladas una vez que inicia el proceso electoral. Y eso va a ser hasta el 7 de septiembre a más tardar. No hay proceso electoral ahorita. Hay actos anticipados de precampaña y campaña, es evidente, pero aquí no lo quieren ver. Entonces, a mí me parece que es muy lamentable que el Instituto, además sabiendo que ustedes tienen un periodo vacacional próximo, pues van a aprobar esto hasta la tercera semana de agosto. La pregunta es, ¿para qué? Traen por ahí un proyecto de artículo que dice que una vez que se inicien los procedimientos, los partidos tienen invitar, 3 días para que le informen al Instituto. Pues eso ya se agotó, consejero. La inacción es evidente,
6: presidenta. Yo le quiero invitar a que respetemos lo que es moción y lo que es participación. Estamos en una sola participación y ya nos ha acotado el consejero Uquibe Espadas. Parejo.
0: Y es momento de escuchar información relevante de la región. Saludo con gusto en esta mañana a Yuset Matías. Ella nos da información, nos da cuenta de la aplicación Alerta Jalisco. Esta aplicación informará sobre avistamientos de cocodrilos en Puerto Vallarta. Yuset, muy buenos días.
7: Muy buenos días, Saraí, un gusto saludarte a ti así como al auditorio. Y comentarles que la aplicación Alerta Jalisco no solo emitirá alertas relacionadas con fenómenos meteorológicos, riesgos geológicos y otras emergencias, sino que también incorporará información sobre avistamiento de cocodrilos en Puerto Vallarta con el propósito de prevenir incidentes y mantener informada a la población sobre zonas donde se detecte la presencia de estos reptiles, informó la comandante regional de la Unidad Estatal de Protección Civil y Bomberos de Jalisco con sede en la ciudad, Blanca Becerra Marín. Detalló que la información será alimentada con los monitoreos permanentes que realiza Protección Civil, así como con los reportes de avistamientos que la ciudadanía efectúe a través del número de emergencias 911. Precisó que cada reporte recibido en la cabina de radio de la Comandancia Regional será verificado y dará seguimiento con el apoyo de guardavidas, elementos de seguridad pública y autoridades ambientales competentes. Una vez confirmada la presencia del ejemplar, la información será publicada en la aplicación para advertir a residentes y visitantes sobre la zona afectada. Escuchemos parte de lo que dijo.
8: A través de la aplicación también vamos a estar avisando en dónde tenemos avistamiento de cocodrilos. ¿Cómo funciona esto? A través de los reportes que nos hace la ciudadanía, el 911, se reciben en la cabina de radio de la Comandancia Regional y recabamos la información en dónde se hizo el avistamiento. El seguimiento que se le da a través de guardavidas, de la policía, de la autoridad que le compete, tanto ecología, medio ambiente, y nosotros informamos a través de la aplicación en Playa Fulana, se avista un cocodrilo al paso, entonces le pedimos a la población que esté pendiente y que en ese momento no ingrese al agua.
7: Asimismo, indicó que ya existen puntos del municipio identificados como zonas de tránsito habitual de cocodrilos, donde ya se colocan banderas roja y morada para alertar a los bañistas. Explicó que estos reptiles suelen desplazarse entre distintos cuerpos de agua durante las primeras horas de la mañana y al atardecer, por lo que en esos horarios se reforzarán las recomendaciones preventivas a través de la aplicación. Escuchemos.
8: Hay muchos puntos que ya tenemos como lugares de traslado de los cocodrilos en donde ya prevalecen las banderas roja y morada. ¿Qué quiere decir esto? Que estamos invitando a que no ingresen al agua, porque es justamente la zona de transición de los cocodrilos de un punto a otro durante las primeras horas de la mañana y durante la tarde. Entonces, todo esto lo vamos a estar informando a través de la aplicación y dándoles las recomendaciones que se estén generando al día.
7: La comandante regional destacó que durante la temporada de lluvias aumenta la presencia de cocodrilos cerca de zonas habitadas debido al incremento en los niveles de ríos, canales, esteros y arroyos, lo que favorece su desplazamiento hacia áreas urbanas y turísticas. Finalmente, subrayó que la incorporación de esta información a Alerta Jalisco permitirá a residentes y visitantes conocer oportunamente las zonas donde se registren avistamientos y adoptar medidas preventivas para evitar acercamientos o situaciones de riesgo, fortaleciendo así la protección de la población. La información que tenemos, Araí, que tengan un excelente día.
0: Gracias, Josep, por la información. Saludo en esta mañana a Adrián Aguirre. Él nos platica de Geraldine Ponce. Está denunciando presunta persecución política en Bahía de Banderas. Adrián, buenos días.
9: Muy buenos días, Araí. Un saludo para ti y para todo el auditorio. La presidenta con licencia de Tepic, Geraldine Ponce, denunció una presunta persecución política en Bahía de Banderas, toda vez que cuatro de sus brigadistas fueron detenidos por la policía municipal debido a que se encontraban invitando a la ciudadanía mediante perifoneo a una asamblea en el municipio.
10: Ayer, aquí en Bahía de Banderas, detuvieron a cuatro brigadistas de nuestro equipo, entre ellos una mujer, nuestra compañera Mireya. ¿Su delito? Ninguno. Solamente estaban perifoneando para invitar a una asamblea por la defensa de la transformación y de la soberanía nacional, una actividad completamente pacífica de nuestro movimiento. Pero que no sean mis palabras, escuchen lo que dijo el propio elemento de la policía.
11: Te comento, no es un delito, es una falta administrativa. Dentro del reglamento de tránsito es como pasarse un alto, como cualquier persona infractora tiene derecho a una llamada, para que no quiera avisarle, que va a estar detenida por una persecución de compañía.
10: La propia autoridad reconoce que no hay ningún delito. Entonces, ¿por qué detenerlos? Y no es un hecho aislado. No es la primera vez que detienen a compañeros por estar repartiendo también el periódico Regeneración. Y cada vez que venimos a Bahía de Banderas, hay intimidación, hay retención de vehículos y hay obstáculos a nuestras actividades. Quiero dejarlo claro. Esto no me daña a mí. Daña a nuestro movimiento y la libertad de participación del pueblo. Hago un llamado al respeto y al fortalecimiento de nuestros principios como movimiento. Nosotros seguiremos recorriendo Bahía de Banderas y todo Nayarit, siempre con firmeza, con visión y del lado del pueblo.
9: Así que mi reporte será ahí. Regresamos contigo.
0: Gracias, Adrián, por la información. Vamos a ir a una pausa y regresamos con más noticias.

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1: Soy Daniela Anguiano y esto es Música W. Una de las guitarras más famosas en la historia de la música es la Telecaster de Keith Richards.

tiene un cariño especial. Se trata de McCover 1970. Esta guitarra fue un regalo de Eric Clapton cuando cumplió 27 años. Su apodo se originó del título de la novela David Copperfield, que escribió.

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1: ¿Cuál fue la primera carretera de la historia? Las carreteras son vías rápidas con uno o más carriles para cada sentido de circulación. Se cree que la primera de todas fue la Vía Apia en la antigua Roma, que fue construida en

0: en el humor negro o en la ironía,
1: sí,
0: para hacerte saber que estás equivocado y no sirves para nada. Se burlan y te insultan indirectamente. ¿Okay? El sarcástico, por ejemplo, con los de la reina para Marta.
1: Me da mucho gusto ver ya muy repuesta la nieta de la reina Isabel después de todo lo que sufrió este 2022.
0: ¿Ves?
1: O sea, está tan sobado ese chiste.
0: Exacto.
2: Era su abuelita.
0: Entonces ya entendiste el sarcasmo, ¿no? O otro que dice, qué bueno que ya superaron lo de la reina Isabel y han podido seguir.

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Una combinación que Saint Vincent pone en cada proyecto que realiza. Fue en 2017 cuando, cansada de no encontrar una guitarra cómoda para utilizar en sus presentaciones en vivo, diseñó la primera guitarra.

0: este modelo ha roto barreras de género, ya que ha sido utilizado por The Linda Lindas, Omar Rodríguez de The Mars Volta, Beck y el propio Jack White.
1: It had to be the kind of guitar that you just pick up and then you don't want to play any other guitars.
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1: Ya estamos de regreso con más información en Así las cosas. Les recuerdo nuestras redes sociales, nos encuentra en X, nos encuentra en Facebook como Global Media Vallarta. Hay información relacionada con el secretario de Economía. La presidenta Claudia Sheinbaum se reunió pues con el embajador Jameson Greer durante la tercera ronda de negociaciones bilaterales relacionadas con la revisión conjunta del tratado entre México, Estados Unidos y Canadá. La presidenta y el embajador revisaron el estatus de las discusiones en esta ronda de negociaciones en temas relacionados con la seguridad económica, el trabajo, la agricultura, los servicios de pagos electrónicos, acero y aluminio y sus productos derivados y automóviles. Durante la reunión, el embajador Greer agradeció a la presidenta Claudia Sheinbaum su liderazgo y compromiso para fortalecer la relación económica entre Estados Unidos y México. Ambos coincidieron en la importancia de la cooperación bilateral y subrayaron la urgencia de robustecer la manufactura en América del Norte, reforzar las cadenas regionales de suministro y hacer frente al aprovechamiento indebido por parte de países no integrantes del tratado. El secretario Marcelo Ebrard y el embajador Greer destacaron el continuo diálogo constructivo entre la Secretaría de Economía de México y la Oficina del Representante Comercial de Estados Unidos e instruyeron a sus equipos a celebrar la cuarta ronda de negociaciones bilaterales en Washington en septiembre del 2026. Por la noche, el secretario Marcelo Ebrard y el embajador asistieron a un cóctel con el Consejo Coordinador Empresarial para el cierre de actividades de la tercera ronda de negociaciones referentes a la revisión del T-MEC. Tuvo lugar un encuentro entre ambas delegaciones con la cúpula empresarial de México. El encuentro fue organizado por el Consejo Coordinador Empresarial y tuvo lugar en un hotel en Polanco. El embajador de Estados Unidos para las negociaciones comerciales, Jameson Greer, sostuvo una reunión con la presidenta de México, Claudia Sheinbaum, esto en el marco de la tercera ronda de negociaciones bilaterales relacionadas con la revisión conjunta del tratado entre México, Estados Unidos y Canadá. Uno de los puntos centrales de la reunión fue el reconocimiento de Greer hizo al papel de la mandataria mexicana. El representante estadounidense agradeció a Claudia Sheinbaum por su liderazgo y por su compromiso para fortalecer la relación económica entre ambos países. Esto en un momento clave para la actualización y evaluación del acuerdo comercial que vincula a las tres economías de Norteamérica. Y hay expertos que están pidiendo regular las redes sociales para proteger a los menores en nuestro país.

México sí requiere una legislación para proteger a las infancias de redes sociales. Esto fue lo que consideró Mercedes Palomar, quien es co-creadora de Restar Centro. Esto lo dijo durante una participación con una conferencia denominada Generación Z y Alfa, ¿cuáles son sus adicciones? En este caso dijo que es necesaria una legislación. Meta fue declarado culpable hace mes y medio por la ingeniería de la adicción, porque se está comprobando que las aplicaciones están actuando con dolo o se reúnen a un grupo de especialistas que digan cómo hacer más adictivo esto. El negocio actual es lograr que una persona se enganche más con una pantalla. Comentó que pues incluso ya tiene una invitación de Palacio Nacional para comenzar a discutir el tema. Dijo que mientras las redes sociales no estén hechas con los fines que se hicieron en un principio, que era unir personas, y que no estén hechas con el objetivo de la adicción, pues se tiene que proteger a las infancias. Además, consideró que esa legislación debe ser no uso de redes sociales para menores de 16 años, dispositivos personales en la escuela y videojuegos. Sobre cómo identificar cuando los hijos tienen un trastorno, Maite Llama, psicóloga clínica infantojuvenil, recomendó a los padres revisar qué ven los hijos y cuánto tiempo hacen uso de las pantallas. Después de eso, establecer una estructura, es decir, una serie de actividades para que no todo esté concentrado en las pantallas, pero también sin quitárselas totalmente. Ahorita dijo que todos los adolescentes que están viviendo esta adicción pues necesitan empatía, porque pues retirarles la pantalla y retirarles todo su mundo, toda la empatía y todos los límites. Recomendó que los adultos también bajen el uso del teléfono, pues hay quien ve el celular al despertar, lo llevan al baño, cambian de cuarto con teléfono en mano, se regresan por el celular si se les olvidó, prácticamente todo el día están con el celular. Y bueno, también quien opinó al respecto fue Hugo Córdoba, él es coordinador de proyectos de drogas de la Oficina de Drogas y Crimen de las Naciones Unidas. Él expuso que las otras adicciones que enfrentan estas generaciones son el consumo de metanfetaminas, que son la droga más consumida en nuestro país. Y hay otras que se asocian a un falso concepto de bajo riesgo, como son los vapeadores y el tusi. Destacó que si bien se tiene que atender el síntoma de consumo, siempre se debe de atender también el contexto de pues también el consumo de drogas se inserta en conceptos de pertenencia. Hablar con los hijos, con los sobrinos, con los nietos, porque el sentido de pertenencia hoy ya no es un grupo físico, sino en las redes sociales, y muchas veces ese sentido de pertenencia es falso, fue lo que declaró. Y la Secretaría de Bienestar ya confirma la continuidad de apoyos económicos en este 2026. Y es que en el segundo piso de la Cuarta Transformación, el gobierno que encabeza la presidenta Claudia Sheinbaum Pardo tiene garantizado el pago de las pensiones y de los programas de bienestar gracias al manejo adecuado del presupuesto político. Esto lo aseguró la secretaria de Bienestar, Leticia Ramírez Amaya. Esto lo dijo al comentar que a través de la tarjeta Bienestar pues se realiza la dispersión bancaria sin intermediarios a las y los beneficiarios y derechohabientes. Ramírez Amaya señaló que gracias al adecuado manejo del presupuesto en este 2026, los adultos mayores reciben el pago bimestral de 6,400 pesos, las mujeres de 60 a 64 años 3,100 pesos, las personas con discapacidad 3,300 pesos, las y los beneficiarios de 0 hasta un día antes de cumplir 4 años del programa Madres Trabajadoras pues reciben 1,650 pesos bimestrales, en tanto que las y los sembradores del programa Sembrando Vida, cada mes cobran su jornal de 6,450 pesos. Y bueno, precisó que a través de la tarjeta las y los derechohabientes y beneficiarios pues reciben su pago de manera directa. Pueden usarla en todo el país, retirar efectivo en ventanilla o cajeros del Banco del Bienestar sin el cobro de comisiones, o comprar en tiendas de autoservicio o pagar en establecimientos con terminal bancaria. Leticia Ramírez exhortó a los beneficiarios y derechohabientes de los programas de bienestar a cuidar su tarjeta y no entregarla a nadie ni compartir el número de identificación personal a ninguna persona. Vamos a ir a una pausa y regresamos con más noticias.

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1: Pasar muchas horas frente a la pantalla puede causar fatiga visual, sequedad ocular y dolores de cabeza. Los lentes para computadora con filtro de luz azul ayudan a reducir el cansancio visual y mejoran el confort al trabajar frente a dispositivos digitales. Son especialmente útiles si pasas más de 2 horas continuas frente a una pantalla. Además, pueden mejorar la calidad del sueño, ya que la luz azul altera los ciclos naturales del cuerpo. Cuidar tus ojos también es cuidar tu productividad.
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2: 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Jalisco fortaleció la atención a mujeres con cáncer de mama para garantizar diagnóstico, seguimiento y tratamiento, informó Héctor Hugo Bravo Hernández, director general del organismo público descentralizado de los Servicios de Salud Jalisco. La nueva terminal del aeropuerto de Puerto Vallarta tendrá capacidad para atender a más de 6,5 millones de pasajeros al año. Hoteleros de Bahía de Banderas esperan alcanzar entre 70% y 75% de ocupación durante las vacaciones de verano.
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4: ¿Por qué la leche se pone agria? La leche contiene un azúcar llamada lactosa. También contiene unas bacterias inofensivas llamadas lactobacillus que usan la lactosa para obtener energía y crean ácido láctico como producto derivado. El ácido láctico es el que le da el sabor ácido. Cuando se pasteuriza la leche, mueren las bacterias dañinas y eso reduce también el número de lactobacillus. Por lo que la leche dura hasta 3 semanas en el frigorífico. Los lactobacillus son muy útiles porque las condiciones ácidas que crean hacen que la caseína, proteína de la leche, se convierta en cuajada. Sin ella no tendríamos lácteos como el queso.
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1: Ya estamos de regreso con más información. Son las 8 de la mañana en este viernes, ya fin de semana. Estamos a 24 de julio del 2026. Les recordamos que nos estamos escuchando a través del 90.3 FM. Estamos en Puerto Vallarta, en Cabo Corrientes, en Tomatlán, en Mascota, en San Sebastián del Oeste, en Talpa de Allende, en Huachinango, en Mixtlán. También nos puede escuchar en el estado de Nayarit, en Bahía de Banderas y Compostela. Y puede seguir esta transmisión vía streaming en todos los rincones del mundo a través de nuestra página web. Nos encuentra como vallartabahia.globalmedia.mx. También le recuerdo nuestras redes sociales, nos encuentra en X, nos encuentra en Facebook como Global Media Vallarta. Hoy, como cada viernes, tengo el gusto de saludar al doctor Flavio González Ayala. Él es internacionalista y, bueno, como siempre, nos va a poner en contexto de todo lo que está sucediendo a nivel internacional. Hoy en específico, pues, hablándonos de la guerra en Medio Oriente. Flavio, muy buenos días, ¿cómo estás?
5: Saraí, muy buenos días, me da mucho gusto saludarte a ti y al auditorio.
1: Flavio, el tema de hoy, la guerra en Medio Oriente, estamos justamente viendo algunas declaraciones que se han hecho en torno a que, pues, se señala que este conflicto en Medio Oriente pareciera que está en el límite de lo imaginable. ¿Cómo has sido los últimos días, Flavio, las últimas horas, y qué nos puedes informar y para, sobre todo, para estar en contexto de lo que sucede en el mundo?
5: Mira, efectivamente la situación en Medio Oriente cada vez se complica más. Ahorita ya son 13 días de ataques directos entre Irán y Estados Unidos, en donde esos ataques pues han sido contra en el estrecho de Hormuz, obviamente contra Teherán. Supuestamente Donald Trump ya había dicho que los iba a atacar hasta destruir, porque ellos no quieren a negociar los acuerdos tal como los impone Estados Unidos. Incluso ayer el secretario de Estado de Estados Unidos, Marco Rubio, en una cumbre que se hizo en Filipinas, por la Asociación de Naciones del Sureste de Asia, que incluye incluye a los países del sureste asiático, más China, Japón, Corea del Sur, Australia, Nueva Zelanda, estuvieron ahí presentes tanto el de Estados Unidos como el de Rusia, y también la Unión Europea. Ahí él dijo que no se había, no se ha llegado a ningún acuerdo, porque Irán es un país que no quiere respetar, o sea, llegan a una negociación y que los líderes no lo quieren respetar y que por eso están padeciendo las consecuencias. Sin embargo, esto se complica cada vez más porque Estados Unidos está atacando vía aérea. Y bueno, así lo están controlando. De hecho, ayer Irán también dijo que murieron 4 personas en uno de los ataques de Estados Unidos, en donde se suponía que ahorita estábamos en una tregua, porque de 60 días, porque en esa tregua se iba a llegar, se iba a llegar a un acuerdo para poder obtener la paz en esa región. Pero resulta que se complica más porque en esta semana entra otro actor en el escenario, que es son los hutis en Yemen, en donde hay un otro estrecho que es el de Ben el Mandeb, que es la entrada al Mar Rojo, y por ahí la entrada al Canal de Suez, y que por esa zona entra casi todo el comercio de Asia para Europa y de Europa para Asia. Entonces, si cierran ese estrecho, ahora sí, las complicaciones se vuelven realmente muy complejas, porque el comercio de toda esa región del mundo tiene que bajar por el continente africano. Entonces, los hutis que están en Yemen y que tienen el control de facto de esa zona, aunque hay un gobierno alterno, que bueno, es muy complejo lo que está pasando en Yemen y es muy largo lo que podría platicar de Yemen, me detengo solo con que en esta semana entraron en acción y este miércoles atacaron 2 barcos de Arabia Saudita. Esto hizo que el precio del barril del petróleo subiera, ya alcanzara casi los $100 por barril de petróleo. Y ahí sí ya lo están complicando, porque déjame te pongo el antecedente. Resulta que el aeropuerto de Sanaa, la capital de Yemen, recibió un avión proveniente de Irán y aterrizó en esta zona, en este aeropuerto, cuando estaba prohibido, porque habían ido a los funerales del ayatolá Ali Khamenei. Les dijeron que ya no el gobierno yemenita, el oficial, que no tiene tanto poder, les dijo que no lo hicieran, y obviamente no les hicieron caso, pero también Arabia Saudita dijo que no lo hicieran. Entonces bombardearon y destruyeron la pista del aeropuerto para que el otro avión, porque iban a regresar, no pudiera aterrizar. Destruyeron la pista aérea. Esto supuestamente lo hizo el gobierno de Yemen, pero los hutis dicen que no, y que quien lo hizo fue el gobierno de Arabia Saudita, y en represalia atacaron un aeropuerto fronterizo de Arabia Saudita y amenazaron con cerrar el estrecho de Ben al-Mandeb, particularmente al petróleo que proviene de Arabia Saudita, que aunque no se produce en el Mar Rojo, sino que se produce en el Golfo Pérsico, tienen un oleoducto, de que le llaman de este a oeste, donde lo tenían preparado por si se cerraba algún día el estrecho de Hormuz o había conflicto en el Golfo Pérsico. Ellos agarraban su petróleo y lo sacaban por el Mar Rojo, donde hay 5 puertos desde donde está saliendo el petróleo de Arabia Saudita para el mundo, particularmente para el continente asiático. Y entonces, el miércoles, 2 barcos petroleros fueron atacados por los hutis. Y los hutis ya están teniendo el control de la otra zona. Y sí tengo que poner el antecedente, ¿quiénes son los hutis? Los hutis son un grupo de radical y de conflicto dentro de Yemen, pero que dentro del Islam comparten la misma rama religiosa que los iraníes. Los iraníes son de corriente chiita y los hutis también. Entonces hay un vínculo fuerte. Y en todo el conflicto de Irán, desde que empezó, pues incluso han llegado a lanzar misiles contra Israel, y han sido, pues bueno, no han logrado hacer ninguna afectación, pero con los drones que tienen también suministrados por Irán y con dinero que Irán les ha dado, pues pues empieza la otra parte que empieza a afectar el comercio, y que muy bien Irán lo está haciendo de una forma estratégica, donde va a poner en jaque a Estados Unidos, lo va a conflictuar demasiado lo que está pasando en Estados Unidos, en el mundo, y Donald Trump, la respuesta de Donald Trump, desde cuando empezó el Mundial de Fútbol, se le dijo, según Israel, que había una amenaza, estaban planeando un atentado desde Irán contra Donald Trump, y la respuesta que él dio fue que los iba a destruir. Ha dicho que los va a destruir y va a desaparecer, lo ha dicho. Ha intentado el ataque, pero realmente no es algo fácil, y desde la cuestión aérea, que es como ha venido atacando, muy difícil de poder hacerlo. Ahora vuelven a decir que van a atacar, por ejemplo, a los hutíes, y Arabia Saudita, que ya tiene mucho tiempo queriendo destruir a los hutíes, no ha podido. Para Arabia Saudita, los hutíes en Yemen es como para Estados Unidos fue Vietnam, que no pudo deshacerlos. Entonces, es una situación compleja, pero es una situación que pone, ya vimos el resultado del barril del petróleo, y que hace mucho más compleja la situación en esta región.
1: Flavio, ¿cómo afecta esta nueva escalada a la crisis humanitaria interna de Yemen? ¿Qué afectaciones están dando? Y sobre todo también si existe el riesgo de que el conflicto se siga extendiendo.
5: Mira, para Yemen no les afecta mucho. Ellos ya son un estado muy complejo. Han estado al borde del hambre, con mucha pobreza. Ahora hablamos de la península arábiga y es el país más pobre. Ahí hubo una crisis humanitaria. No tienen nada que perder. Por eso es que han podido hacer estas amenazas. Incluso si recordemos que al principio de la guerra detuvieron varios barcos, sobre todo de israelitas, porque lo pueden hacer en la zona en la que están, y en esa zona donde están, ellos han podido detener lo que quieran, y ahí venían, por ejemplo, tres marinos mexicanos, que ya lo soltaron, pero que fue toda una historia de estos marinos mexicanos. Entonces realmente Yemen está en compleja, una situación demasiado compleja, en crisis desde hace, te puedo decir, desde 2014, mucho antes, desde 90 que se unió. Tiene conflictos seguidos, no hay paz, son aliados de un presidente, luego se van con otro. Es muy compleja la situación. Entonces a ellos realmente no tienen nada que perder, y tan es así que Arabia Saudita no ha podido atacarlos, y ahí se han metido tanto Arabia Saudita como Irán, como Emiratos Árabes Unidos, Qatar, todos los países de la región se han metido y ninguno ha ganado, todos quieren sacar algo. Es un país en condiciones realmente tristes, varias veces se ha dicho que al borde de no tener qué comer, y hay que entender que abajo de Yemen está el Golfo de Adén, y ese Golfo pues es una de las zonas más peligrosas para la navegación, porque enfrente está el continente, bueno, allá a un ladito está Somalia, y está hay varios países donde incluso pues roban, secuestran barcos, etcétera. Entonces es una zona realmente conflictiva. Ellos no tienen que perder, aunque ahorita sean atacados. Y pues el problema son las repercusiones para el mundo, porque el mundo, aunque es una zona complicada, varias fragatas militares acompañan a barcos que pasan por esa zona, y que es, pues, ahorran muchos días de viaje para no atravesar todo el continente africano y para hacerlo directamente. Entonces, ¿cuál es el conflicto? Uno, el cierre del comercio mundial, porque ya estamos hablando de dos estrechos por donde pasa el comercio, bueno, y el petróleo particularmente, que es el estrecho de Hormuz, y este estrecho que por ahí pasa parte del comercio mundial. Bueno, la otra parte es que lo que realmente le está repercutiendo en los mercados es que había una salida para, pues, Arabia Saudita es el principal productor de petróleo del mundo, y de una forma logró darle la vuelta al petróleo que salía por el estrecho de Hormuz, y entonces al salir por el Mar Rojo, pues resulta que si otra vez lo vuelven a bloquear, porque sí lograron el miércoles atacar un barco petrolero, pues esto sí los mercados responden, porque la crisis del petróleo surge o crece, porque ahora por dónde va a pasar. Entonces, esas consecuencias nos llevan a muchas cosas, y que puede repercutir en cualquier rato. Habíamos hablado de la inflación, esta inflación que en Estados Unidos pegó sobre todo en las gasolinas y en otros temas, la inflación iba creciendo, poco a poco se empezó a detener cuando se normalizó la guerra de Irán, de Irán con Estados Unidos, pero otra vez vuelve esto de una forma más delicada, y ahora sí, la inflación a nivel global puede repercutir en casi todos los países por la cuestión de esta cuestión estratégica de detener puntos tácticos a nivel global para el comercio mundial y particularmente para el petróleo.
1: Y bueno, Flavio, hablando justamente pues de los resultados o de finalmente de las consecuencias, ¿cuál pudiera ser el mayor impacto económico y que también haya cambios en toda esta logística mundial?
5: Pues mira, es lo que te decía, el cambio económico que puede suceder es precisamente lo de la inflación a nivel global y la logística, pues mientras esté esa zona en peligro, los barcos tienen que darle la vuelta a ¿cómo dice? A Cabo de Buena Esperanza, bajar por África para poder subir al continente europeo. Esto, si mal no recuerdo, son más de 12, 13 días de tráfico, lo cual tiene un costo, incrementan los costos, y pues esto realmente, sobre todo entre Europa y Asia, incrementa todo lo que se vaya a comprar, sobre todo el comercio, por ejemplo, que viene de China. China abastece una gran cantidad de productos para Europa y para el mundo, y también los asiáticos compran productos tecnológicos a veces provenientes de Europa. En fin, es un comercio realmente complejo, todo lo muy grande, lo que el tamaño del comercio, que si se detiene esa zona, pues el incremento en todos los productos sube. Por ejemplo, aquí en México hay empresas en el Bajío que dependen de productos que tienen que ser trasladados desde Asia a Europa y luego a México. Entonces, sí incrementa el costo de los productos que vengan de esta zona, y las repercusiones pues para el mundo y para México son elevadas, porque sí es estratégico. En fin, lo que se espera más bien aquí de esto es que se pudiera llegar a un acuerdo, pero tal parece que para el presidente Trump se le ha salido de contexto. Él ha dicho, por eso hablaba de todas las amenazas que les ha hecho para detener esta guerra, y pues es algo en lo que ya está metido, no ha podido salir. Se creía que era una guerra corta, que no iba a durar mucho tiempo, y desafortunadamente esto ya se salió de contexto, ya salió por tiempo. De hecho, el costo de la guerra, si me preguntas, por ejemplo, para Estados Unidos, ellos hasta ahorita ya hablan de más de 40 mil millones de dólares, lo que ha gastado en 5 meses en este costo de que han tenido de la guerra contra Irán. Y el secretario de que era el de defensa, ahora de guerra, ha pedido más de 1,000 millones de dólares para las Fuerzas Armadas de Estados Unidos y para poder pues el ataque contra Irán. Ahora, si entendemos la guerra de ellos, hay que entender que Estados Unidos gasta en, por ejemplo, un misil Patriot, es muy costoso, no tengo el dato de cuánto cuesta ahorita un misil Patriot, pero para Irán lo ha hecho con drones, lo ha hecho a otra escala que le sale mucho más económico la defensa, y con lo cual ha podido atacar también. En esta semana Irán atacó, por ejemplo, instalaciones de Estados Unidos en Qatar, en Jordania y en Kuwait. Entonces, para ellos el costo de la guerra es mucho menor comparado con el costo que tiene para Estados Unidos, y obviamente las repercusiones de detener el bloqueo del petróleo y la circulación a nivel global.
1: Y bueno, ya nada más para concluir, Flavio, ¿qué lección clave nos deja pues todo este conflicto, y sobre todo pensando en la fragilidad de la globalización actual?
5: Mira, la lección realmente es que se parece, estamos en un nuevo contexto internacional en el cual lo que está sucediendo a nivel global, pues debe uno de ser más precavido. Y aquí me refiero, por ejemplo, el presidente de Estados Unidos creyó que iba a ser algo mucho más sencillo, algo más fácil. Él, por ejemplo, este año empezó con la cuestión de Venezuela, tomando a Nicolás Maduro y a su esposa, que apenas el juicio va a empezar el año que entra. Y ahí él creyó que iba a ser algo fácil y decidió pues atacar Irán y matar al líder religioso, el ayatolá Ali Jamenei. Muere el ayatolá, pero Irán no era lo mismo que Venezuela, tiene una estructura muy fuerte, y Estados Unidos, Donald Trump quería atacarlo, desde su primer mandato. ¿Por qué? Porque fue uno de los primeros países que empezó a usar el yuan como moneda internacional, porque económicamente no se acató a todo lo que Estados Unidos quiere. Y muchas veces lo importante, hay que conocer la historia, hay que conocer las capacidades y no descalificar ni menospreciar al mundo en general, porque pues ahí, sin ayuda ni de China ni de Rusia, Irán se está enfrentando contra Estados Unidos, y a pesar de que ha dicho que puede destruir toda una civilización, pues no ha sido así de fácil, y por el contrario, se ha metido en un conflicto fuerte en una región que no, que siempre ha sido, siempre ha estado incendiada por muchos conflictos, y por algo ninguno de sus predecesores de Donald Trump lo había hecho. El PIB que ahorita pues estamos en conflictos fuertes, y ahí también me voy a meter con otra guerra, la de Rusia-Ucrania, donde también el presidente ruso creía que iba a acabar pronto, ya son más de 4 años de guerra. Las guerras, como conclusión, pero aquí es, las guerras llevan a conflictos fuertes y no siempre es la mejor solución no es la mejor solución en los conflictos. Siempre la diplomacia de una u otra forma había ayudado a detener todas estas situaciones. Pero en fin, cuando la gente no quiere oír y solo imponer las ideas, pues es fuerte, yo creo que es lo que podríamos concluir.
1: Muy bien, pues como siempre, Flavio, agradecemos tu colaboración en este espacio de noticias, y bueno, sobre todo también que nos hables de este tema. Me comenta Alexis que vas a estar por un periodo, vas a estar en vacaciones, ¿verdad?
5: Sí, 2 semanas, pero bueno, si se necesita, aquí estaremos de todos modos, pero sí, estaré vacaciones, no sé si merecidas, pero sí necesarias.
1: Perfecto, pues te escucharemos entonces y te esperaremos en 2 semanas, Flavio. Por lo pronto te agradezco, te mando un abrazo, te deseo lo mejor, y bueno, merecido descanso para ti.
5: Muchas gracias, me da mucho gusto oírlos, y bonito fin de semana para todos.
1: Gracias, ya lo escuchó el doctor Flavio González Ayala, internacionalista, hablándonos sobre la guerra en Medio Oriente. Vamos a ir a una pausa y regresamos.

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3: La boca humana alberga una microbiota compleja con más de 700 especies bacterianas diferentes. Estas bacterias forman comunidades que influyen directamente en la salud bucal, pudiendo contribuir a enfermedades como la caries, gingivitis y periodontitis. La higiene bucal rigurosa, que incluye el cepillado correcto, uso de hilo dental y enjuagues antisépticos, es fundamental para controlar el crecimiento bacteriano y mantener el equilibrio microbiano. Además, una buena salud oral reduce el riesgo de infecciones sistémicas, ya que la boca es una puerta de entrada al organismo. Mantener este equilibrio bacteriano es esencial para la salud integral.
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0: número en The Yardbirds, la banda previa a Led Zeppelin. La guitarra permaneció intacta hasta que Jimmy le agregó 8 espejos circulares para personalizarla. Con el tiempo esta evolucionó junto a la carrera de Jimmy y fue ahí cuando nació Dragon, una guitarra con colores vibrantes en tonos verde, naranja, amarillo, azul y rojo, que juntos forman la figura de un dragón psicodélico inspirado en el arte japonés.
1: The guitar is more important than I am at this point. It's true.
0: A partir de ese momento, Dragon se convirtió en una referencia de su estilo y fue la guitarra principal que se utilizó en el primer álbum de Led Zeppelin, además de ser la encargada de crear el icónico y memorable solo de Stairway to Heaven.

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1: Ya estamos de regreso con más información. Son las 8 de la mañana con 25 minutos. El tema del sargazo está golpeando al Caribe, pero esto a su vez está abriendo la puerta al crecimiento turístico de Puerto Vallarta. Déjeme le comento que, pues, según la opinión del presidente de la Asociación de Empresarios de Bahía de Banderas y Puerto Vallarta, Fernando Castro Rubio, pues la seguridad, la diversificación de mercados internacionales y el fortalecimiento de la competitividad serán factores determinantes para mantener el crecimiento turístico de Puerto Vallarta y de Bahía de Banderas. El representante empresarial destacó que aunque el turismo continúa siendo uno de los principales motores económicos de la región, pues el reto ya no radica en la capacidad hotelera ni en la conectividad aérea, sino en consolidar una percepción de seguridad que motive a más visitantes nacionales e internacionales a elegir este destino. Señaló que los eventos internacionales como la Copa Mundial de Fútbol 2026 dejaron una imagen positiva de México al mostrar un ambiente de tranquilidad, hospitalidad y buena organización, lo que podría traducirse en un incremento en la llegada de turistas durante los próximos meses y no únicamente en la temporada invernal. Fernando Castro Rubio explicó que el turismo británico continúa siendo un mercado importante para el país, aunque su mayor concentración se encuentra en la Riviera Maya. Sin embargo, indicó que hay problemas como el tema del sargazo que están afectando la llegada de visitantes a esa zona. Situación que también abre la oportunidad para que otros destinos como Puerto Vallarta y Bahía de Banderas puedan captar parte de ese mercado. El dirigente empresarial comentó que la experiencia demuestra que una vez que los turistas conocen México, pues perciben un destino seguro y disfrutan de su estancia y aumentan las posibilidades de que regresen incluso o que incluso decidan invertir en la compra de alguna propiedad en la región. Lo que se ha detectado es que cuando el visitante conoce el destino, se siente tranquilo, si se siente seguro, posteriormente considera incluso invertir en una vivienda o regresar con su familia. Fernando Castro Rubio subrayó que el sector empresarial también debe prepararse para un entorno económico internacional cada vez más competitivo, por lo que consideró indispensable impulsar la educación, la capacitación y el desarrollo tecnológico para atraer nuevas inversiones y fortalecer la economía regional. Añadió que la consolidación del corredor Guadalajara-Puerto Vallarta como un polo de innovación y desarrollo tecnológico también va a contribuir no solo a generar empleos de mayor valor agregado, sino también a incrementar la llegada de visitantes e inversionistas interesados en establecerse en la región. Y bueno, también el empresario reiteró que mantener la confianza de los turistas pues dependerá de seguir fortaleciendo la seguridad, de mejorar la competitividad del destino y de diversificar los mercados internacionales, acciones que van a permitir consolidar el crecimiento económico y turístico de la región. Vamos ahora a escuchar a Yuset Matías. Advierten por los casos de gusano barrenador en perritos y en gatos. Jalisco ya suma 915 contagios.
2: Un gusto saludarte de nueva cuenta, Saraí, así como al auditorio. Y comentarles que aunque la mayoría de los casos de gusano barrenador registrados en Jalisco corresponden al ganado, las autoridades sanitarias advirtieron que la plaga también está afectando a perros y gatos, por lo que hicieron un llamado a la población para revisar constantemente sus mascotas y atender de inmediato cualquier herida que presente larvas. El coordinador estatal de zoonosis del OPD de Servicios de Salud Jalisco, Juan Antonio Barragán Sánchez, informó que actualmente la entidad acumula 915 casos de gusano barrenador en diferentes especies animales. Explicó que entre el 70 y 75% de los contagios corresponden al ganado, mientras que el resto se atribuye en otras especies. Escuchemos parte de lo que dijo.
3: Existen 915 casos acumulados. Esto quiere decir que, bueno, es en todas las especies. El 70-75% es en ganado. El resto se divide en gatos, se divide en perros particularmente. Y ahí es donde está nuestra área de oportunidad. Porque si bien es cierto, el humano solamente existen tres casos, en el caso de los perros existen 35 casos.
2: Barragán Sánchez explicó que el gusano barrenador tiene un ciclo biológico aproximado de 21 días hasta la eclosión de los huevecillos y que las lesiones provocadas por las larvas pueden hacerse evidentes entre las primeras 24 horas y hasta 7 días después de la infestación. Señaló que si una mascota presenta una herida con presencia de gusanos o larvas, es indispensable acudir de manera inmediata con un médico veterinario o zootecnista para recibir el tratamiento adecuado y evitar complicaciones, además de impedir que continúe la dispersión transmisión del insecto. Escuchemos.
3: Es muy importante informar a las y los jaliscienses en este sentido que hay que cuidar mucho a nuestras mascotas. Hay que revisarlas. Si tienen alguna herida, que nosotros veamos que efectivamente tiene alguna cosanera, pues hay que llevarla al médico veterinario o zootecnista.
2: El especialista indicó que el tratamiento consiste en realizar un lavado constante de la herida con abundante agua y aplicar polvo desparasitante, aunque insistió en que el manejo debe de ser supervisado por un profesional. Finalmente, recomendó a la población mantener una adecuada higiene de perros y gatos, revisar con frecuencia su piel para detectar lesiones o alteraciones cutáneas y atender cualquier herida de forma oportuna, ya que la prevención y la atención temprana son fundamentales para controlar la presencia del gusano barrenador en la entidad. La información que tenemos, Saraí, que tengan un excelente día.
1: Gracias, Josef, por la información. Saludan esta mañana al maestro Víctor Cornejo. Nos tiene toda la información del clima para este fin de semana.
4: ¿Qué tal, amigos que nos siguen por este medio? Con ustedes el reporte meteorológico para este viernes 24 de julio. Bien, pues, gran parte del país presenta cielos claros, excepto el norte de Tamaulipas, casi todo Nuevo León y Coahuila, por los remanentes del que fuera ciclón tropical Berta, que ya no existe. Tales remanentes, al avanzar sobre territorio muy caliente, pueden detonar en tormentas severas. Dichos nublados se extenderán hacia Zacatecas, Durango, norte de Nayarit y Sinaloa. Por otro lado, extensas zonas de nublados y lluvias se observan en el Pacífico Sur mexicano. Ahí se localiza una perturbación tropical. Para el de la voz ya es un ciclón tropical no reconocido oficialmente. Tal sistema estará diseminando aire con alto contenido de humedad hacia los estados costeros del Pacífico, propiciando lluvias y chubascos dispersos desde Oaxaca hasta Sinaloa. Las más intensas estarán ocurriendo en este último estado, pero más bien por efectos del monzón de Norteamérica. Mientras tanto, en la zona fronteriza de Sonora se forma otra alta anticiclónica que mantendrá calor sofocante en la región noroeste del país principalmente. Aquí, en la región de Bahía de Banderas, amaneció con cielos medio nublados. Dominará el sol en mañana y mediodía, con incremento de nublados en horas de la tarde, cuando ocurran algunas lluvias o chubascos dispersos. Ayer, Mezcales, Valle y Sayulita reportaron lluvias ligeras. El Veladero reportó 2 y Jardín Botánico registró 17 milímetros. Veremos hoy. Eso sí, el calorcito es incómodo. Las temperaturas máximas estarán rondando los 34 y 35 cercano a las playas, cerca de 37 grados algunos kilómetros tierra adentro. Consuma líquidos, pero no de dudosa procedencia. Las temperaturas mínimas andarán alrededor de los 28 grados en zonas urbanas, 26 en poblados periféricos. Para el fin de semana continuarán las condiciones veraniegas, sol y mucho calor al mediodía, pero con lluvias en horas de la tarde o noche. El ciclón que tenemos en mares al sur también será de paso y se llevará los nublados y las lluvias al interior del mar, pero en los próximos días. De momento, eso es todo, informó Víctor Cornejo. Estamos al pendiente.
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6: Escuchar música que te emociona activa áreas del cerebro relacionadas con el placer y libera dopamina, la hormona de la felicidad. Artistas como Coldplay, Adele y bandas como Explosions in the Sky generan respuestas intensas por sus melodías emocionales. Incluso la música clásica, como Claro de Luna de Debussy, puede provocar lo que se conoce como friction, esa sensación de escalofrío placentero. Tu cerebro responde a lo que amas. Por eso, la música que te toca el alma también mejora tu bienestar.
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9: El año pasado se reportó un

0: privada y la de crédito sigue siendo un medio muy demandado y que ahora debemos cuidar mucho más para evitar un sobreendeudamiento, sobre todo porque las tasas de interés seguirán subiendo. Y aquí te compartimos algunos consejos de la Condusef. Número 1. Solo utiliza tu tarjeta para facilitar tus pagos, cubrir urgencias o sucesos inesperados. Número 2. No la consideres dinero extra para gastar por arriba de tus posibilidades. Número 3. Cubre puntualmente tus pagos para evitar aumentar tu deuda y un registro negativo en tu historial de crédito. Número 4. Si tienes problemas de pago, déjala de usar. Número 5. Cancela la tarjeta de crédito que no uses porque algunas cobran anualidades. Número 6. Revisa siempre el estado de cuenta. Conserva tus comprobantes. En caso de errores u omisiones, tienes un plazo de 90 días a partir de la fecha de corte para presentar tus aclaraciones. Y número 7. En caso de robo o extravío, repórtala de inmediato.
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1: Se acabó el drama de la batería en los autos eléctricos. Ya no más rezos en carretera como si fueras el Power Ranger verde esperando que no se apague el Megazord. En la Feria de Tecnología de Las Vegas se presentó la Verge 10 Pro, una moto eléctrica con batería de estado sólido que se carga de 0 a 100 en 5 minutos. Sí, lo que tardas en calentar una sopa Maruchan, y la autonomía hasta 600 kilómetros. La velocidad de 0 a 100 en 3.5 segundos. Y todo sin perder carga en el último tramo, como cuando tu teléfono se pone en modo diva al llegar al 80%. Esto no es una mejora, es un brinco cuántico, como pasar del Walkman al streaming, pero sin escalas. 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
2: Con Charles de Nomura. ¿Me acuerdan de mí?
3: No me falles.
4: En el año 2000, cuando se celebraban elecciones en México y competían por la presidencia Vicente Fox por el PAN, Cuauhtémoc Cárdenas por el PRD y Francisco Labastida por el PRI, nos vimos sorprendidos por una campaña a favor del Partido Revolucionario Institucional que incluía un jingle bastante pegajoso y que corría a cargo ni más ni menos que por el cantautor Juan Gabriel. ¿Se acuerdan?
5: Guillermo, Vicente, Francisco va a ser presidente. Y el PRD en el PAN, y el PRD.

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2: Ya estamos de regreso con más información en Así las cosas. Les recuerdo nuestras redes sociales, nos encuentra en X, nos encuentra en Facebook como Global Media Vallarta. Tengo el gusto de saludar a la maestra Alicia Márquez Guizar, ella es colaboradora del área de Economía de Finanzas de la Universidad de Guadalajara. Alicia, muy buenos días, ¿cómo estás?
3: Muchísimas gracias, Araí, muy buenos días, contenta de estar aquí con ustedes una vez más, un viernesito más para aprender finanzas.
2: Alicia, platícanos, ¿cuáles son los consejos que nos tienes para esta semana?
3: Mira, déjenme les platico algo. En la semana, por ahí uno de mis estudiantes me decía que su mamá estaba muy desilusionada y que decía que ella ya no iba a invertir en nada porque todo era fraude. Y ya cuando me platicó la historia, pues me platicó que efectivamente ella cayó en una de esas estafas de las redes sociales que decía que puedes invertir desde 100 pesos y que invertían de poquito y al principio sí les regresaban 20, 30 pesos y luego ahora hay que invertir 200 y así. Y ella se emocionó por estar invirtiendo, ojo con la palabra, invirtiendo, y después resultó que era fraude y ya no le regresaron nada y perdió como 5,000 pesos y ya se desilusionó y decía, es que yo ya no voy a invertir en nada. Entonces yo les explicaba algo a los estudiantes ahora ahí y hoy se los quiero platicar acá. A ver, eso que le pasó a esa persona no es invertir. Y ese es el primer error que cometemos. Pensar que conforme fuimos niños, adolescentes, jóvenes, adultos, y nunca se nos enseñó qué es realmente invertir, nos quedamos con esa idea. No, es que invertir yo no puedo, solamente la gente que tiene mucho dinero. O invertir, no, yo no sé, o sea, nadie me explica, yo de eso no sé. O invertir, ah, sí, sí me animo a invertir, pero me fraudearon, entonces ya no voy a invertir. Entonces, la primera lección, Saraí, es que estamos usando mal la palabra invertir. Eso que le pasó a esa señora, yo le explicaba a mi alumnito y le decía, primero hay que platicar con tu mamá para que comprenda que eso que le pasó no es invertir. No, no estaba invirtiendo, estaba siendo víctima de un fraude. Entonces, no es una inversión. Para que no le tenga miedo a las inversiones. Si te fijas con lo que les acabo de platicar, pareciera que crecemos y en nuestra cabeza están esas tres cosas. Invertir, no, porque no tengo mucho dinero. Invertir, no, porque no sé. Invertir, no, porque me fraudean. Ninguna de las tres es invertir. Entonces yo le decía a él, platica con tu mamá y dile que lo que pasó es que ella fue víctima de un fraude. Eso no es invertir. Vamos a entender qué sí es la palabra invertir. Invertir es todo aquello que te va a generar un rendimiento, es decir, que va a rendir algo, que te va a dar algo. Eso es invertir. Cuando de repente estamos pequeñitos, no sabemos en qué invertir el tiempo. Y jugamos y tratamos de hacer y todavía no tenemos claro qué es. Nuestros papás son los que nos dicen, ah, mira, ponte a leer un libro. Nosotros de niños no lo sabemos, pero eso es inversión. En un niño, leer un libro le va a acumular un muy buen vocabulario en su mente. Eso es inversión. Ya hubo una ganancia. En ese momento de niños no sabemos, pero nuestros papás nos motivan a eso. Duérmete temprano, lávate los dientes. Son hábitos que nosotros de niños no nacemos con ellos y nos los están tratando de inculcar, y eso es una inversión. Y nosotros vamos a ir aprendiendo sobre cuidarnos, aprendiendo sobre higiene, aprendiendo sobre crecer mejor, y eso es una inversión. Entonces, inversión no solo se refiere a dinero, se refiere a todo aquello que sí haces y que te regresa un bienestar. Ya cuando somos adolescentes, adultos, ya decidimos si gastamos o invertimos. Otra vez, no solo es dinero. De adolescentes ya decidimos, es un poco más difícil porque ya obviamente toda la dopamina que genera perder el tiempo, las redes sociales, los aparatos celulares, esa dopamina me jala. Pero si yo utilizo el celular solo para estar scrolleando, estoy gastando, porque no me va a generar nada. Si lo utilizo para aprender algo, estoy invirtiendo, porque me va a generar un bienestar. Inclusive en las relaciones personales. Cuando dices, quiero salir con mi pareja, estoy invirtiendo tiempo. Me quiero arreglar bien y me quiero pasar un rato a gusto, estoy invirtiendo, porque me va a regresar un bienestar. Entonces, en el dinero es un poco más organizado, no le vamos a poner la palabra complicado, porque ¿qué se necesita hoy para invertir? Primero que nada, hoy más sencillo que nunca, Saraí, porque para invertir hoy necesitas 100 pesos. Es todo lo que necesitas. Y desde que tú metes a una de las nuevas plataformas 100, 200, 300 pesos, ya te está dando un rendimiento mayor que tenerlo en tu casa o que tenerlo en el banco o que gastártelo en algo donde la dopamina y la emoción nos va a durar un momento. Eso es inversión. Entonces, si vamos entendiendo que inversión es todo lo que sí me genera un bienestar, entonces lo primero en lo que voy a invertir es en conocimiento. Cada viernes acá platicamos sobre lo mismo. La parte más importante de las finanzas es la emocional. El decidir y entender, claro que me cuesta trabajo aprender sobre la deuda, sobre las tasas, sobre, pero voy a invertir porque así voy a poder decidir mejor cuando alguna otra deuda, si sea para poner un negocio, si sea para liquidar otra deuda con condiciones más difíciles, si sea para una emergencia real. Como ya me dediqué el tiempo a aprender, entonces me va a regresar un bienestar. Y créeme que he tenido casos donde me dicen, ahora sí, cuando escuché sobre la tasa, sobre el interés, sobre el saldo insoluto, ya entendí y ya pude tomar una mejor decisión. Claro, porque anteriormente invertiste. Entonces, me gustaría mucho, Saraí, que todos los que nos escuchan cada viernes, ya empecemos a utilizar las palabras adecuadas. Todo lo que hacemos en el día es una decisión de gastar o invertir. A ver, yo voy a mi trabajo todos los días. ¿Estoy gastando tiempo o invirtiendo tiempo? Invirtiendo tiempo.

la ganancia, entonces puede ser un fraude. Pero ¿cómo es que ya pude decidir eso? Porque invertí tiempo en aprender. Entonces, mi inversión de tiempo en aprender ya me dio la ganancia de tener más seguridad y más información para decidir. Hoy en día, la tasa de referencia para que podamos decir está por debajo o por arriba es la tasa de CETES. CETES en este momento está dando un 6% anual. Claro que son atractivos. No es que yo no te voy a dar el 6%, te voy a dar el 80%. Ok, ¿y de qué negocio va a salir esa ganancia? Y lo principal es entender. Los bancos te dan menos del 6% anual. Los bancos solo te dan 3, 4% anual. Y eso sí dices, híjole, bueno, es una decisión de los bancos porque ellos reciben el dinero de nosotros, lo prestan a una tasa muy alta y a nosotros nos dan poquita. Pero se entiende claro de dónde sale la ganancia. La ganancia sale de que ellos presten nuestro dinero, que nos dan menos de lo que deberían, eso es otra cosa. Pero se entiende bien de dónde sale. Nosotros decidimos, no lo quiero dejar en el banco porque es muy poquito el rendimiento que me da. Ah, bueno, lo paso a CETES. Porque ya entendí que CETES es un lugar como si fuera un banco y entonces ahí está protegido y de alguna forma me da un poquito más que el banco. ¿Cómo lo logré? Porque invertí en informarme. Que hoy existen plataformas que salen mucho en las redes sociales y que se llaman SOFIPOS. Ah, ok. Y que dice que hasta dan 10%, 13%, 15%. Pues claro que es el doble de CETES. Oye, ¿me conviene? Sí, pero ya hemos aprendido que esas plataformas solo están protegidas hasta 200,000. Entonces, no me paso de esos 200,000. Y ahí sí puedo ir guardando mi fondo de emergencias, ahí sí puedo ir guardando el guardadito para las vacaciones, el guardadito para mi fiesta, para los regalitos de fin de año, de Navidad. Ahí puedo ponerlo. Y ahí estoy tranquila. ¿Estoy ganando más que el banco? Sí. ¿Estoy ganando más que CETES? Sí. ¿Cómo se aprendió? Porque invertí tiempo en aprender. Oye, que ya cuando me dicen, no, yo te ofrezco más arriba de ese 12%, 13%, te ofrezco 20, 30, 40. Ahí la primer pregunta es, ¿de dónde va a salir? ¿Qué es que me protege? En los bancos y en las SOFIPOS lo que te protege es que están reguladas por otras instituciones que las están observando y vigilando. Eso es. Si cualquier otra opción de inversión no te dice claramente quién los está observando, quién los está regulando, entonces es un foco rojo. Y ya tenemos esa capacidad y seguridad de decir, no me late. No, pero que mira que yo te voy a bajar las perlas de la Virgen y que todo esto que brilla es oro. Sí, pero no me late. ¿Por qué? Porque ya aprendí que no es tan sencillo generar un dinero que tú me vas a dar a mí. Entonces, ese tipo de cosas es inversión. Pero no es inversión cuando alguien me fraudea porque yo no tenía conocimiento. Fui víctima de un fraude porque me faltó invertir en conocimiento. Entonces, cada viernes que aprendemos un poquito de finanzas, siempre la tarea es, a ver, ¿qué dijo la maestra? Que tengo que aprender en esto, en esto, en esto. Entonces, en la tardecita, cuando esté por ahí ya scrolleando en las redes sociales, déjame ponerle a la lupita a buscar y me pongo a buscar un poquito más de información. Y si tengo una duda, ahí la maestra deja su teléfono, entonces le mando una duda, a ver, no le entendí bien. Si tengo chance, de volada les contesto, si no me tardo un poquito. Pero eso es invertir. Ahora, oye, si quiero ganar un poco más de lo que son las plataformas y los CETES, bueno, entonces ahí ya entramos a algo llamado el portafolio de inversión, y ahí cada persona decide. ¿Estás dispuesto a arriesgar un poco, no todo lo que tengas, en aquellas opciones que son de riesgo? No, pues que sí. ¿Cuánto se recomienda? No más del 20, el 30% de lo que tengas. Oye, que tengo 1,000 para invertir, 700 en opciones seguras, 300 en opciones de riesgo. Y no se mueve de ahí ese porcentaje. Y aparte ya estoy consciente, porque tengo información, de que decidí invertir en algo de riesgo, y si algo sucede, no me va a pasar nada, no me va a desbalancear mis finanzas, no me voy a asustar, no me voy a quejar, porque aprendí, porque tengo la información de qué es lo que estaba sucediendo. Es muy feo y frustrante cuando no sabemos qué sucede y la emoción se baja cuando te diste cuenta que ya te fraudearon. Entonces, tengamos también esa paciencia de decir, en el primer lugar donde se invierte es en mi conocimiento. Si yo tengo conocimiento de algo, ya puedo invertir en algo más. Si no, me estoy arriesgando. Entonces, decido invertir, pero primero en el conocimiento. Y si alguna opción que me dan parece muy buena,

0: la investigo, la comparo, le pregunto a alguien. Para eso está el internet. Y si lo que leo no me agrada, entonces no. Esa es una forma de protección. También se invierte en protegerse. Ejemplo, oye, que los seguros son muy caros. No, no son caros. Es un sistema de protección. Oye, que tener ahorro es bien difícil. No es difícil, es un sistema de protección. Que tener fondo de emergencias, no, pues es que luego se usó y luego ya no lo repuse y pues no, ya se me hizo muy complicado. No es complicado. Se invierte en un sistema de protección. ¿Qué me va a dar? Tranquilidad, seguridad y libertad. Entonces, ¿fue una inversión o no? Sí, porque me regresó algo bueno. Eso es una inversión, Saraí. Entonces, me encantaría dejarles de tarea este fin de semana que tratemos de analizar antes de que la palabra inversión solo sea de dinero, ¿en qué invertimos nuestro tiempo? O nuestro tiempo libre. Que nada más tengo una hora a la semana, maestra. Esa hora, ¿en qué la invierto? Esa es como la tarea principal, porque no se nos olvide que aprender finanzas significa tomar mejores decisiones para poder vivir mejor nosotros y nuestras familias. Eso son las finanzas, Saraí.
1: Muy bien, Alicia, pues de verdad muchísimas gracias por las recomendaciones hoy, sobre todo pensando en la inversión y evitar, como tú lo dices, pues incluso ser víctimas de fraude. Alicia, ya nada más para finalizar, recuérdanos tus redes sociales para seguirte y conocer más de finanzas personales.
0: Muchas gracias, Saraí. Me encuentran en arroba el lado fácil de las finanzas, en Facebook, en Instagram. En Spotify podemos escuchar Que te caiga el 20 o el Créeme que el podcast que quieran de finanzas algo nos enseña. Y en YouTube podemos buscar Alicia Márquez Finanzas.
1: Muy bien, Alicia, te mando un abrazo, te deseo lo mejor y nos escuchamos la próxima semana.
0: Muchas gracias, bonito fin de semana.
1: Gracias, ya lo escuchó la maestra Alicia Márquez Guizar, ella es colaboradora del área de Economía de Finanzas de la Universidad de Guadalajara, y dándonos pues información importante y sobre todo que tiene que ver con la inversión. Y bueno, con ello también pues trae implícito algunas recomendaciones para evitar ser víctimas de fraudes. Vamos ahora a escuchar a Yuset Matías. Realizaron una auditoría de género en Ixtapa para fortalecer espacios seguros para las mujeres.
2: Un gusto saludarte de nueva cuenta, Saraí, así como al auditorio. Y comentarles que con el propósito de identificar los obstáculos que enfrentan las mujeres en su movilidad cotidiana, los espacios donde se sienten inseguras y las oportunidades para construir entornos más inclusivos, se llevó a cabo la Auditoría Local de Género en la Delegación de Ixtapa en Puerto Vallarta, informó el colectivo Mujeres Puerto Vallarta. La organización señaló que, en días pasados, integrantes del colectivo con representación de CLADEM Jalisco, México, participaron en este ejercicio implementado por ONU Mujeres México en coordinación con la Secretaría de Igualdad Sustantiva entre Mujeres y Hombres de Jalisco. Explicó que la Auditoría Local de Género tiene como objetivo evaluar el espacio público desde la experiencia cotidiana de las mujeres mediante la identificación de barreras de movilidad y accesibilidad, zonas y factores de riesgo, deficiencias en la infraestructura urbana y condiciones que pueden incrementar la percepción de inseguridad o la exposición a distintas formas de violencia. Durante la jornada, las participantes realizaron recorridos de observación y ejercicios de cartografía colaborativa para documentar las condiciones del entorno urbano. Posteriormente, los hallazgos fueron presentados ante autoridades municipales con el objetivo de que el diagnóstico sirva como base para impulsar acciones concretas, intervenciones urbanas y decisiones presupuestales que incorporen las necesidades y experiencias de las mujeres. El colectivo Mujeres Puerto Vallarta destacó que su participación junto con CLADEM Jalisco, México, forma parte del trabajo permanente de incidencia, vigilancia ciudadana y construcción colectiva que ambas organizaciones desarrollan para colocar los derechos de las mujeres y su participación en la agenda pública. Asimismo, expresó su reconocimiento a ONU Mujeres México por promover este tipo de ejercicios participativos al considerar que las mujeres poseen un conocimiento directo del territorio que habitan y que su experiencia debe de ser tomada en cuenta en la planeación, diseño y transformación de los espacios públicos. Finalmente, el colectivo subrayó que la Auditoría Local de Género convierte las experiencias de las mujeres en evidencia que puede orientar políticas públicas y proyectos urbanos con el propósito de que las ciudades respondan de mejor manera a sus necesidades y contribuyan a generar entornos más seguros e inclusivos para mujeres y niñas. La información que tenemos ahora y que tengan un excelente día.
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color rojo de una mesa vieja que tenían en su casa. La guitarra se convirtió en una obra de arte que sigue funcionando casi 60 años después. Y por supuesto, Brian utilizó la Red Special durante la sesión

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2: Jalisco destacó la reducción de homicidios dolosos y los resultados de su estrategia de seguridad durante el Mundial de Fútbol 2026. Más de 100 casos de gusano barrenador mantienen en alerta al sector ganadero de Puerto Vallarta, informó Antonio Arreola Pérez, presidente de la Asociación Ganadera Local. La región sanitaria 8 reforzó la vigilancia sanitaria en Puerto Vallarta por la temporada vacacional y tras detectarse altos niveles de enterococos en Playa del Cuale, considerada no apta para uso recreativo.
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4: Existe una calle llamada Callejón del Sapo. Se encuentra enfrente del número 59 de la calle Victoria en la Ciudad de México. Ahí vivía un matrimonio. Ella era muy bella, pero él malgastaba el dinero en parrandas y mujeres. Todo porque ella no podía darle un hijo. Así que fue con una hechicera, pero sin resultados. En su enojo, mandó al Santo Oficio para que castigaran a la bruja, quien la maldijo. Una noche, mientras lloraba en su ventana, se acercó un hombre de piel morena, quien le confesó su amor. Ella lo aceptó y se embarazó. Su marido brincaba de felicidad, pero un día le contaron de las infidelidades. Llegó temprano a casa y los encontró. Sacó una pistola y ambos forcejearon. El marido cayó muerto. Ella culpó a su amante de ladrón y fue castigado con la muerte. Esta mujer tuvo a un hijo deforme, con cara de sapo. De ahí el nombre de Callejón del Sapo.
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7: Ya estamos de regreso con más información. Son las 9:01 a.m. Es viernes 24 de julio del 2026. Le recordamos que nos estamos escuchando a través del 90.3 FM. Estamos en Puerto Vallarta, en Cabo Corrientes, en Tomatrán, en Mascota, en San Sebastián del Oeste, en Talpa de Allende, en Huachinango, en Mixtlán. También nos puede escuchar en el estado de Nayarit, en Bahía de Banderas y Compostela, y puede seguir esta transmisión vía streaming en todos los rincones del mundo a través de nuestra página web. Nos encuentra como vallartabahia.globalmedia.mx. Saludo con muchísimo gusto en esta mañana a Diego Franco Jiménez, él es coordinador de la región Costa Sierra Occidental de la Jefatura de Gabinete Estatal. Diego, buenos días, ¿cómo estás?
8: Hola, muy buenos días para ahí y buenos días para todo el auditorio.
7: Diego, hay muchos temas de qué platicar, pero si te parece vamos a comenzar por uno importante y que tiene que ver pues con la prevención y con esta app Jalisco Alerta, y bueno, esto también por el temporal de lluvias, de huracanes. Platícanos un poco, Diego, de esta herramienta clave para los ciudadanos, esta aplicación Jalisco Alerta, cómo funciona, qué tipo de notificaciones en tiempo real se reciben y sobre todo también cómo viene a contribuir en la prevención.
8: Bueno, bien importante hoy en el temporal de lluvias, Araí, bueno, también con el tema de que estamos en una zona sísmica de riesgo, contar con herramientas que nos ayuden a prevenir. Y bueno, el gobernador hace ya prácticamente un año sacó esta herramienta con el comandante Sergio de Protección Civil y Bomberos del Estado de Jalisco. Es una herramienta que nos permite a toda la población contar con la información preventiva, contar también con la situación meteorológica de nuestra zona. Funciona en todo el estado de Jalisco y por supuesto en nuestra región. En esta aplicación, que la puedes ya descargar en tus teléfonos para Android como Mac, como cualquier teléfono que tenga o teléfono inteligente, te va a permitir que te mandes o recibas alertas en torno a la situación actual en la que vives, así como el clima. Y bien importante también porque desde ahí podemos contar con información que tiene toda la severidad y que nos da la oportunidad de tener la realidad en nuestras manos y contar con la información que nos evite o que nos proponga el evitar accidentes. Hoy en el temporal de lluvias, bueno, pues vamos a estar alertados todos con el tema de cómo está la situación, qué tan delicado viene el temporal, si nos tenemos que proteger, guardar nuestros papeles, documentación importante, y en todo caso, bueno, pues tener a nuestra familia segura.
7: Y bueno, Diego, sin duda también es una importante herramienta debido a que pues es información en tiempo real y además de ello pues es información que viene de la propia autoridad, pensando en que muchas veces pues sobre todo a través de redes sociales se malinforma o se generan pues algunas alertas que realmente no son así. ¿Cómo viene a contribuir sobre todo en este tema pues de la atención oportuna y sobre todo también pues de que es información fidedigna?
8: Es correcto, es una información que viene desde el Estado, que cuenta con los rasgos técnicos necesarios para poder tomar una decisión y que además de todo, bueno, pues nos da la información oficial de la cual pues tenemos la certeza de que tiene los estudios realizados para poder tener nosotros las precauciones debidas.
7: ¿Se puede conocer incluso pues la red oficial de albergues, los refugios temporales habilitados en caso de una emergencia?
8: Sí, en sí te da muchos datos, entre ellos, bueno, te da el pronóstico del día, te ayuda a tener técnicamente por región cómo está actualizado, te alerta incluso qué lluvias se vienen o algunas noticias importantes dentro de tu región, que eso te permite pues también estar informado y te da datos muy importantes durante todo el proceso. Te alerta en tiempo real y te ayuda a tener la notificación. Nosotros que estamos en zona sísmica, pues también es importante porque te advierte cuando menos algunos segundos antes de alguna situación que pudiera tenernos en riesgo. Entonces, una aplicación que nos da la certeza de contar con información a tiempo y que también, bueno, pues estamos coordinados para tener entre todos lo que nos ayuda a tener prevención para cuidar a nuestra familia.
7: Y bueno, es relativamente fácil contar con esta aplicación. Para las personas que nos están escuchando y aún no la tienen, ¿cómo lo pueden hacer, Diego?
8: Desde su teléfono, ya sea Android o sea Mac, lo que tengan a la mano de un teléfono inteligente, se pueden meter a su tienda de aplicaciones, es totalmente gratuita. Jalisco Alerta, la ponen a aplicar, la descargan, meten algunos datos personales y con eso ustedes le permiten a la aplicación que les mande notificaciones y en ese momento quedan activados los datos para ustedes contar con la aplicación, con la información y los servicios que emana de esta app, que es una app que nos ayuda a prevenir y a cuidar a nuestra familia.
7: Y bueno, cambiando un poquito de tema, pasando a temas de movilidad urbana, Diego, platícanos de los preparativos para la ruta de transporte en la avenida Medina Ascencio. ¿En qué consiste este nuevo proyecto de ruta de transporte?
8: Bueno, la verdad es que estamos muy contentos, estamos ya a días de que el gobernador nos dé otro gran obsequio a Vallarta, y no tanto como obsequio, sino venir y cumplir otro de sus compromisos que hizo durante su proceso de campaña, pero también ya como gobernador, es darle un servicio de transporte de primer nivel a Puerto Vallarta. Y bueno, pues ya estamos a días de que estemos ya con el gobernador inaugurando esta ruta. Es una ruta de movilidad muy interesante, viene obviamente con camiones de primer nivel, pero también con la electromovilidad, que son camiones que son de primera generación, que son eléctricos, que van a contar con algunas paradas mejoradas, pero que también van a brindar un servicio bien importante para la población desde Ixtapa hasta las juntas y de las juntas a la Medina Ascencio. Va a ser bien importante estar todos informados. En estos días el gobernador dará el anuncio de cómo va a funcionar. De igual manera, el secretario Diego Monraz de Vialidad pues estará también acompañando al gobernador. Van a dar los avisos importantes, las paradas y también así como va a ser la ruta, con los tiempos y horarios establecidos para que todos los vallartenses, así como los que nos visitan, vayamos a tener una ruta de transporte público de primer nivel.
7: ¿Cómo viene a transformar pues esta obra, esta ruta, la experiencia de viaje tanto para los trabajadores locales como para los turistas que nos visitan?
8: Mira, en realidad yo creo que es una ruta de transporte público que el gobernador lo ha hecho mucho, que se merece Vallarta. Con esto también se van a reforzar lo que son las rutas urbanas que tenemos dentro de toda la ciudad, y bueno, se va a trabajar de la mano con un proceso en el cual pues la modernización del transporte público que tanto se ha empeñado el gobernador en trabajar y hacer valer los compromisos que hizo, pues hoy lo vamos a ver realidad ya en la zona de Puerto Vallarta, lo estábamos viendo en la zona metropolitana de Guadalajara, hoy nos llega a Vallarta, y bueno, pues con esto se siguen cumpliendo los compromisos del gobernador, sigue viéndose Vallarta beneficiado por un gobernador amigo, y que también pues al final nos da mejor calidad de vida a todos los vallartenses. Más que una ruta de primer nivel, creo que Vallarta merece este tipo de transporte, y hoy el gobernador lo está haciendo valer.
7: Y justamente con el gobernador, sabemos que pues sin duda el gobernador Pablo Lemus mantiene una agenda muy activa de supervisión en la región. ¿Cuáles son pues los puntos claves que se estarán revisando pues en su visita? Y sobre todo pues también esta parte, Diego, y que lo hemos platicado en otras ocasiones, realmente el gobernador pues ha estado cercano de la gente de la región.
8: Sí, incluso ha sido muy presente en Puerto Vallarta, obras que le vienen a transformar la vida a toda la región. Tenemos el Hospital Civil Regional de la mano de la Universidad de Guadalajara, el Centro de Autismo, que va a dar inicio a todo el proceso de obra y construcción para tenerlo muy pronto. Él mismo anunciaba que vamos a tener en Puerto Vallarta lo que es el Puente Federación y todas las adecuaciones que contemplan. Ya estamos siendo usuarios de lo que es el puente que tenemos ahí en las juntas, en la carretera 200, que nos ha permitido ese paso a desnivel, pues desahogar un poco más el tráfico y pues toda la agenda de movilidad que el gobernador trae para Vallarta. En la región hay cosas muy importantes, ya en San Sebastián van a poder ustedes ver lo que es la plaza pública que está quedando muy bonita, así como en cada uno de los municipios de la región ha tenido mano para estar trabajando con todos. Vienen muchos programas, lo platicábamos la entrevista anterior, y lo que sí es bien importante es decirle a todos los vallartenses, a toda la población de la región, es que tienen gobernador, que está cumpliendo, que está trabajando y que está enfocado en traer a la región los mejores servicios. Hoy el tema de tener un hospital nos da la tranquilidad de quién nos visita, pero quiénes vivimos aquí, vamos a contar con la calidez y la calidad de un hospital. Pero también para los estudiantes que están trabajando ya en ser doctores, pues van a tener un hospital-escuela que les va a permitir también a toda la región y a toda la población pues beneficiarse con doctores de casa, que seguramente es un proyecto que nos va a beneficiar a todos.
7: Y bueno, preguntarte también algo muy importante, y justamente dentro de todo esto que nos platicas, de todos los proyectos, de todas estas obras que se tienen pues proyectadas para la región, ¿cómo se le está haciendo, sobre todo en el tema del presupuesto? Es decir, ¿están garantizados los fondos estatales para concluir todas estas obras que están en proceso?
8: Claro, el gobernador ha sido muy puntual, es un gobernador que trabaja en equipo con un gabinete fuerte y establecido, tanto en el desarrollo económico como en la parte organizativa de su gobierno. Hoy fuimos testigos también del puente de la desembocada, donde la CIOP, el ingeniero Zamora, pues tiene muy claro lo que son los alcances y cumplen en tiempo y forma las obras que hoy se están llevando a cabo. Hemos sido testigos también de lo que es el paso a desnivel de las juntas, que en tiempo y forma se llevó a cabo. Y cada uno de los compromisos del gobernador va solventado dentro de las etapas que él mismo anuncia, con sus tiempos y marcando pues que tiene un equipo de trabajo que lo respalda y que le da la seguridad de que los compromisos que él hace se cumplen.
7: Muy bien, Diego, pues ya nada más para cerrar, ¿cuál es el mensaje principal de corresponsabilidad que le darías a la gente que nos escucha, a los habitantes de la región, pues tanto para este temporal como para el cuidado de las nuevas obras y para la paciencia, sobre todo por muchas de las que se están llevando a cabo?
8: Bueno, lo primero, bien importante, ayúdenos a cuidar a su familia, ayúdenos a cuidarnos, hagan caso de toda la información oficial que se cuenta dentro de las páginas oficiales, pero también utilicen la aplicación que está para ayudarnos a todos, pero también ayúdenos a cuidarnos como familia. El temporal de lluvia siempre contiene riesgos, y en esta etapa, bueno, pues ya contamos con herramientas que nos van a ayudar a ir minimizándolos, y eso va a depender mucho de las herramientas con las que nosotros tengamos. Utilicen Jalisco Alerta, es una aplicación muy sencilla. Y en torno a la paciencia, gracias por esa paciencia, gracias por esa confianza, y agradecidos con un gobernador que está trabajando, que le pone y tiene una visión en Vallarta para hacer el cambio de vida dentro de toda la región.
7: Muy bien, Diego, pues te agradecemos como siempre, te mando un abrazo, te deseo lo mejor y nos escuchamos la próxima semana.
8: Muchas gracias, a mí te mando un abrazo para ti y buenos días para todo el auditorio.
7: Gracias, ya lo escuchó platicando con Diego Franco Jiménez, él es coordinador de la región Costa Sierra Occidental de la Jefatura de Gabinete Estatal, hoy abordando temas de mucho interés y sobre todo en beneficio de la ciudadanía, y bueno, pues exhortando también a la población a que pues descargue la aplicación de Jalisco Alerta, esto debido al temporal, y bueno, también dándonos todos los detalles de todos los preparativos para la ruta de transporte de la Medina Ascencio, y bueno, pues ya le escuchaba la visita del gobernador del estado de Jalisco, Pablo Lemus. Vamos a ir a una pausa y regresamos con más noticias.

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6: Ya estamos de regreso con más información en Así las Cosas. Son las 9 de la mañana ya con 20 minutos. Ya capturaron en Zapopan a un presunto creador de pornografía infantil y se presume que incluso habría abusado de su hija. Déjeme le comento que, pues gracias a la colaboración internacional con el Centro Nacional para Niñas, para Niños Desaparecidos y Explotados de Estados Unidos, la Fiscalía de Jalisco logró capturar en una vivienda en el fraccionamiento Los Tréboles, en Zapopan, a un presunto creador de pornografía infantil identificado como Alberto Alejandro N., quien presuntamente agredía y abusaba de su hija, la grababa dentro del domicilio y posteriormente difundía los videos. En este caso, pues el Centro Nacional para Niños Desaparecidos y Explotados de Estados Unidos alertó sobre un posible caso de generación, posesión y difusión de pornografía infantil. Ante esto, la Fiscalía realizó trabajos de inteligencia digital y rastreo de campo, con lo que se logró identificar a la menor que aparecía en las grabaciones y también pues estableció que el sujeto es padre de la víctima. En la vivienda donde se realizó el cateo, el personal de la Vicefiscalía en Investigación Especializada en Atención a Mujeres, Niños, Niñas, Niños y Adolescentes, Razón de Género y la Familia, pues se encontraron objetos que aparecen en las grabaciones, así como las habitaciones donde presuntamente se cometieron los ilícitos. El detenido fue puesto a disposición de un juzgado donde se determinará su situación legal. En mayo pasado, el secretario de Seguridad del Estado, Juan Pablo Hernández González, señaló que la policía cibernética de la dependencia pues detectó alrededor de 40 sitios web de pornografía infantil y de incitación a la violencia contra menores de edad. La Fiscalía Estatal y la Secretaría de Seguridad y Protección Ciudadana son las instancias encargadas de realizar las investigaciones y desarticular las redes criminales que operan detrás de estas páginas de Internet. Asimismo, los elementos de la Policía Cibernética reciben capacitación de la Secretaría Federal, del Sistema DIF Estatal y de la Procuraduría Social para contar con mayores herramientas y así identificar más sitios web de pornografía infantil y de violencia contra menores. De momento, ante pues esta capacitación que se está teniendo, dijo, se han detectado algunas páginas de pornografía infantil o algunas que incitan a la violencia a los niños, niñas y jóvenes. Nosotros vamos a seguirnos capacitando, pero también estar imposibilitados de tener alcances más grandes todavía, fue lo que comentó el funcionario en entrevista con medios de comunicación el pasado 11 de mayo. Vamos ahora a información con Yuset Matías. Realizaron pues una auditoría de género, es en relación pues a que continúen ya las acciones de descacharrización para prevenir el dengue en la región.
7: Un gusto saludarte de nueva cuenta, Saraí, así como al auditorio. Y comentarles que la octava región sanitaria informó que continúan las acciones de descacharrización en los municipios que integran la región, con el objetivo de eliminar los posibles criaderos del mosquito Aedes aegypti, transmisor del dengue, mediante el trabajo coordinado entre autoridades de salud, gobiernos municipales y la participación activa de la población. El organismo destacó que las localidades de Nuevo Santiago y La Cruz de Loreto en el municipio de Tomatlán hicieron equipo en las labores de prevención, sumándose a las jornadas para retirar objetos objetos en desuso que pueden acumular agua y convertirse en sitios propicios para la reproducción del vector. Las acciones son coordinadas por el director de la octava región sanitaria, Jaime Álvarez Hayas, quien ha impulsado el fortalecimiento de esta estrategia regional en conjunto con los ayuntamientos, con el propósito de ampliar la cobertura de las medidas preventivas y reducir el riesgo de transmisión del dengue. La dependencia informó que el operativo de eliminación de criaderos se llevó a cabo en las colonias Independencia y Presidentes Municipales en Puerto Vallarta, donde las brigadas recorrieron las viviendas para recolectar objetos que favorecen la proliferación del mosquito. La octava región sanitaria hizo un llamado a la ciudadanía para colaborar con estas jornadas, sacando al exterior de sus domicilios llantas, cubetas, botes, botellas, envases, recipientes, tinas y cualquier otro artículo que ya no utilicen y que pueda almacenar agua de lluvia. Asimismo, recomendó mantener boca abajo cubetas, baldes, tinas y recipientes vacíos para evitar la acumulación de agua, al recordar que una medida preventiva tan sencilla puede contribuir significativamente a disminuir la presencia del mosquito transmisor del dengue y proteger la salud de la población. La información que tenemos, Araí, que tengan un excelente día.
6: Gracias, Josep, por la información. El Instituto Municipal de la Mujer brinda atención a la mujer violentada que expuso su caso a través de redes sociales.
8: Efectivamente, Saraí, la directora del Instituto Municipal de la Mujer en Bahía de Banderas, Brenda Guzmán, informó que se le está brindando atención jurídica a la mujer que fue víctima de violencia y cuyo caso se hizo viral en redes sociales. Abundó que nunca se le negó el servicio de atención psicológica y que a partir de ahora se le apoyará para el seguimiento de la carpeta de investigación por los hechos que se manifiestan en las redes sociales como lesiones, amenazas y allanamiento.
9: Ella llega aquí al instituto con un documento solicitando seguimiento psicológico, pero en el mismo oficio viene el nombre de la institución a la que debe de ir. Sin embargo, aquí con nosotros se le dio cita, pero para un seguimiento psicológico porque ella trae un estrés postraumático derivado de los hechos, pues, de lesiones que ya vimos en estos medios de comunicación. Nunca se le negó el servicio psicológico como persona o como mujer. Se le negó por el oficio, porque no era dirigido al instituto. Sin embargo, ella aclara que ella quiere la terapia para ella poder salir adelante, y es que sí se le da la cita. El tema de la investigación, que propiamente le pertenece al Ministerio Público, no es un hecho de violencia familiar. Nosotros nos damos cuenta del asunto de violencia, bueno, de riña entre vecinos, precisamente por esta nota. Y efectivamente ya la acompañamos al Ministerio Público, ya nos dimos cuenta que procesos le faltan para que su carpeta se judicialice. Ella ya está enterada de todo, se le renovaron sus medidas de protección porque ya estaban vencidas, y también le explicó ahí al Ministerio Público qué es lo que le falta para que la carpeta se integre de manera correcta y se pueda judicializar. Y en cuanto a lo que menciona ella, que no había citas en psicología, pues yo creo que todas las instituciones que tenemos el área de psicología estamos rebasados, tenemos muchísimas consultas, pero sin embargo no se niegan, se les da agenda, no inmediata, excepto sea una contención, y ella no llegó pidiendo contención. Se le niega porque no estamos facultados para lo que el oficio solicita, ¿sí? Pero como mujer que llegó con un estrés postraumático, sí tiene su atención aquí con nosotros. A partir de ahora, pues vamos a estar apoyándola desde el área jurídica para el seguimiento de la carpeta de investigación por los hechos que manifiesta en redes sociales, como se aprecia lesiones, amenazas y allanamiento.
8: Hasta aquí mi reporte, Sereí. Regresamos contigo.
6: Gracias, Adrián, por la información. Ya iniciaron el bacheo en la carretera del Tuito Chacal, esto para reforzar la seguridad vial.
7: Un gusto saludarte de nueva cuenta, Saraí, así como al auditorio. Y comentarles que con el propósito de contar con carreteras más seguras y mejorar la conectividad entre las comunidades del municipio, el gobierno de Cabo Corrientes inició con los trabajos de bacheo en la carretera El Tuito Chacala, informó el presidente municipal Joaquín Romero Bravo. El alcalde señaló que estas acciones forman parte de la estrategia para fortalecer la infraestructura vial del municipio y atender una de las principales vías de comunicación utilizadas diariamente por habitantes, productores y prestadores de servicios. Escuchemos parte de lo que dijo.
10: Nos encontramos en la carretera Tuito Chacala. Iniciamos con el bacheo porque estaba esta problemática de ya años. Pero aquí estamos, iniciando para que nuestras familias de Cabo Corrientes puedan transitar a gusto en esta carretera. Gracias a mis compañeros regidoras y regidores que hacen posible todo esto para el bien de nuestra gente de Cabo Corrientes.
7: Los trabajos se realizarán a lo largo de toda la carretera El Tuito Chacala, cuya extensión supera los 20 kilómetros, con el objetivo de mejorar las condiciones de tránsito, reducir los riesgos para los automovilistas y ofrecer traslados más seguros. El presidente municipal afirmó que el gobierno de Cabo Corrientes continuará impulsando acciones orientadas al fortalecimiento de la infraestructura carretera, al considerar que contar con caminos en mejores condiciones contribuye al bienestar de las familias y favorece el desarrollo económico y social del municipio. Finalmente, reiteró que la administración municipal mantiene el compromiso de seguir realizando obras y trabajos de conservación que permitan ofrecer una red vial más segura, eficiente y en mejores condiciones para todos los usuarios. La información que tenemos, Saraí, que tengan un excelente día.
6: Gracias, Yusef, por la información. Realizará Coparmex Riviera Nayarit Coaching Empresarial de Liderazgo. Adriana Aguirre nos tiene toda la información.
8: Efectivamente, Saraí, el coach afiliado a Coparmex Riviera Nayarit, Luis Ornelas, informó que realizará un taller de coaching empresarial para afiliados y público interesado con la finalidad de potenciar el liderazgo personal dentro del sector. Dicho curso iniciará el 27 de julio en las oficinas de Coparmex Riviera Nayarit, localizadas en el Centro Empresarial de Nuevo Nayarit, y tendrá una duración de 2 horas, de 4 a 6 de la tarde, realizándose una sesión de 2 horas por semana por 8 semanas. Su costo es de 4.500 para socios y de 5.500 pesos para no socios.
11: Estamos ofreciendo por parte de Coparmex un curso que es un programa de coaching enfocado para brazo derecho de los empresarios, para ayudarlos en su desarrollo personal y a crecer su visión empresarial, para que se conviertan en más autónomos, puedan desarrollar habilidades de liderazgo, comunicación, trabajo en equipo, seguimiento, delegación y aprender a rendir cuentas a los dueños, para que los dueños puedan llegar a tener activos en negocio y no tener que ser todólogos o estar tan al pendiente de, sino poder tener inversiones en diferentes negocios con sistemas operativos duplicables que les permita crecer, abrir más franquicias, etcétera. Empezamos el lunes 27 en las oficinas de Coparmex Centro Empresarial Nuevo Vallarta de 4 a 6 de la tarde.
8: Hasta aquí mi reporte, Saraí. Regresamos contigo.
6: Gracias, Adrián, por la información. Vamos a ir a una pausa y regresamos con más noticias.

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1: ¿Sabías que la depresión post-vacaciones existe y es una sensación frecuente al regresar a la rutina tras un periodo de descanso? Se puede manifestar con falta de motivación, cansancio o tristeza. Para combatirla, es importante retomar las actividades gradualmente, mantener hábitos saludables y buscar apoyo si es necesario. Incluir actividades que resulten placenteras durante el día puede ayudar a mejorar el estado de ánimo. Recuerda que esta situación es temporal y con tiempo y cuidado podrás recuperar tu bienestar.
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5: En 1987, durante el gobierno de Miguel de la Madrid, nació el famoso Pacto de Solidaridad Económica con el objetivo de detener el incremento de los intereses, la inflación, la devaluación del peso y el bajo crecimiento económico. Sin embargo, este concepto cobró más fuerza durante el gobierno de Carlos Salinas de Gortari, cuando se estrenó la canción Solidaridad, en la cual participaron artistas como Mijares, Vicente Fernández, Pandora, Rigo Tobar, Lucía Méndez, Verónica Castro, Angélica María, Lola Beltrán, entre muchos, muchos más. La canción y el video tenían una duración de más de 8 minutos,

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8: Tienes poco tiempo, pero quieres que tus plantas se vean sanas y vivas. El secreto está en la constancia y la simplicidad. Usa macetas con buen drenaje. Riega según la necesidad de cada planta. No todas requieren lo mismo. Y colócalas donde reciban la luz adecuada. Un truco rápido. Limpia sus hojas con un paño húmedo una vez por semana para que respiren mejor. Con solo 5 minutos al día, tus plantas pueden florecer y transformar tu espacio.

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2: Ya estamos de regreso con más información, son las 9:36 a.m. Saludo con gusto a Raúl Espinosa, nos tiene toda la información deportiva más destacada para este viernes. Raúl, muy buenos días.
3: ¿Cómo les va a todos? Buenos días, qué gusto saludarles, excelente y formidable viernes, ya fin de semana, mucha información deportiva que compartir. Apenas está terminando la etapa número 19 del Tour de Francia esta mañana en el Alpe de Bues. Impresionante el ascenso, un trabajo constante de parte del UAE, el equipo donde está el mexicano Isaac del Toro, que llevó a Tadej Pogačar a la victoria. Con 3:17, ya llegó precisamente, recién llegaba también el mexicano Isaac del Toro, manteniendo su puesto en la clasificación general, a falta de 2 etapas más, pero todo indica que el mexicano va por muy buen camino en favor de mantenerse en el top 3 del Tour de Francia en esta su primera participación, donde además ostenta el suéter blanco que lo consolida como el mejor joven de la justa. Repito, recién va terminando la competencia en la etapa 19, allá en el Alpe de West, y bueno, pues el ganador, el gran ganador y líder de la clasificación general, Tadej Pogačar, es el que se lleva precisamente los honores. Ya estaremos en globalmedia.mx actualizando información conforme vaya pues registrándose lo referente a los tiempos concretos de esta jornada de viernes espectacular en la máxima justa del ciclismo a nivel mundial. Pero bueno, pasamos a más información. Quiero decirles que pues el día de hoy también arrancaron los primeros ensayos libres del gran premio de Hungría en la Fórmula 1. Es la última parada antes de el parón veraniego que se tendrá en la actividad de la máxima categoría. Y bueno, pues hoy el más largo fue Charles Leclerc, que tuvo la rapidez y que tuvo la certeza para hacer evidentemente el mejor tiempo en los ensayos libres. El segundo más rápido fue Max Verstappen, seguido de Lewis Hamilton, quienes completaron el top 3 en la primera sesión. La tanda o la ronda de prácticas pues tuvo bandera roja, también tuvo por ahí una falla mecánica de Aston Martin y problemas de fiabilidad por parte de Charles Leclerc, que después supo reponerse para ser el más rápido precisamente en los primeros ensayos a bordo de su SF26. Destacar que bueno, pues el mexicano Checo Pérez sigue batallando y bueno, terminó el jalisciense en la posición número 18. Esto en cuanto al Gran Premio de Hungría que se corre ya este fin de semana. Por otra parte, en información de fútbol, la selección mexicana sub-20 comenzará hoy viernes su participación en el campeonato sub-20 de la CONCACAF 2026, torneo que se disputa en territorio mexicano y que otorgará 4 boletos para la Copa Mundial de la categoría, que se juegue el año entrante, además de una plaza para los Juegos Olímpicos de Los Ángeles 2028. El tricolor debutará el día de hoy ante Antigua y Barbuda en el Estadio Cuauhtémoc, un choque que se disputa a las 5 de la tarde, tiempo del centro de México. El combinado nacional es dirigido por Alex Diego, quien habló en entrevistas sobre lo que representa para ellos debutar en este certamen, ser locales y sacarle provecho justamente a esa localidad. Escuchamos a Alex Diego, técnico del Tri Sub-20.
4: Bien, pues la verdad que muy contentos, muy ilusionados. La verdad que venimos esperando este momento durante mucho tiempo, nos preparamos bien y esperemos que esto arranque. Sí, por supuesto, es una gran ventaja jugar en casa con nuestra gente, con nuestra altura, por supuesto que será algo que tendremos que aprovechar. Sí, llevamos preparándonos no solo esta semana, llevamos preparándonos un año completo, donde tuvimos una gran gira en Europa y bueno, ahorita ya empieza realmente a lo que nos preparamos, ¿no? Buscar los objetivos que nos planteamos de un inicio. Sin duda, creo que la afición es parte fundamental y esencial de nuestro éxito, ¿no? Queremos que vengan, que nos apoyen, van a estar bien representados. Este grupo es combativo y tiene los objetivos muy claros.
3: Bueno, la gran ausencia de este equipo, de la selección mexicana sub-20, pues Gilberto Mora, que el propio Alex Diego previamente había señalado que él está en el proceso de la selección mayor, por eso es que no lo toman en cuenta acá. Pero bueno, sin duda sería un futbolista con extraordinarios resultados, pero no estará con este tricolor sub-20. Por otra parte, bueno, pues hoy continúa la actividad de la jornada 2 del fútbol mexicano. Hoy se estarán disputando 2 compromisos, a las 9:00 p.m. Tijuana recibiendo al conjunto de los Esmeraldas de León, mientras que hoy también el clásico capitalista capitalino entre Atlante y América, un clásico que, bueno, se repite luego de muchos años de no darse en la máxima categoría. El Atlante que perdió su primer compromiso ante Necaxa en la jornada 1 del fútbol mexicano, y el América que le ganó a Querétaro. Precisamente del conjunto americanista, Dagoberto Espinosa, este joven elemento, habló de cara al duelo. Le preguntaron sobre los refuerzos que América, pues, no ha tenido para esta campaña, y lo que representa para los jóvenes como él aprovechar la oportunidad al no haber refuerzos para América tan sonantes como en torneos anteriores. Escuchamos a Dagoberto Espinosa.
5: Aunque haya refuerzos o no haya, creo que cada quien tiene que trabajar mucho para las oportunidades. Por ahí, si no hay refuerzos, si hay refuerzos, creo que cada quien tiene que hacer el trabajo que se necesita. No nomás porque no hay por el momento refuerzos, no vamos a decir, pues vamos a jugar más, sino que tendremos más oportunidades más adelante, ¿no? Sino que es aprovechar.
3: Dagoberto Espinosa, jugador de las Águilas del América. Partidos para mañana: Guadalajara recibiendo al conjunto de Juárez, Tigres contra el Atlético de San Luis, Santos Laguna frente al Atlas de Guadalajara, y Necaxa ya para el domingo recibiendo al conjunto de Rayados de Monterrey, mientras que cierra la actividad de esta jornada número 2, Pachuca recibiendo al conjunto de Querétaro en el Hidalgo a las 19 horas el próximo domingo. Por cierto, hablando de la actividad del fútbol, pues el campeón de campeones 2026 de la Liga MX se enfrentará a Cruz Azul y al equipo de Toluca, quienes arrancaron el pasado martes con la jornada 2. El partido se disputa mañana sábado a las 18:30 horas tiempo del centro de México en el Dignity Hill Sports Park allá en Carson, California. Ya veremos quién es el campeón de campeones en este duelo que protagonizan Cruz Azul y Toluca. Cruz Azul que viene de ganarle al Puebla a mitad de semana, mientras que Toluca de caer ante la escuadra de los Pumas. Bien, estimados amigos, pues son los deportes en esta mañana de viernes. Desearles a todos un excelente y formidable fin de semana.
2: Muchísimas gracias, Raúl, por la información deportiva. Que tengas un excelente fin de semana. El lunes nos escuchamos. Muchas gracias.
3: Saludos para todos.
2: Gracias. Tenemos más información. En un momento más le vamos a estar platicando también de algunas cuestiones que siguen, pues, dándose a conocer, sobre todo en el ámbito empresarial en Bahía de Banderas. Y la Cámara Nacional de Comercio va a realizar un taller para capacitar a jóvenes. En un momento más le vamos a estar dando todos los detalles, pero por lo pronto hoy vamos a estar platicando con Mario Ramos. Él es politólogo y profesor investigador de la Universidad de Guadalajara y director de Alternativa Consultores. Y bueno, pues yo lo quiero saludar con muchísimo gusto en esta mañana. Mario, muy buenos días, ¿cómo estás?
6: Hola, muy bueno, te leí, qué gusto estar de nuevo contigo con el auditorio, muchas gracias.
2: Mario, pues hoy el tema tiene que ver justamente con el arranque del proceso, con la politización de temas para buscar, pues, agendas. ¿Cuáles son, no sé, los rasgos más atípicos de este arranque de proceso electoral en comparación con los anteriores?
6: Sí, Saraí, mira, pues el auditorio sabrá, o hay que recordarle que tenemos elecciones en junio del próximo año, junio de 2027, que se va a renovar la Cámara de Diputados, los 500 diputados, en Jalisco los diputados locales, que son 38, y en Jalisco los 125 presidentes municipales. Sin embargo, aunque este proceso, aunque la elección es hasta junio del próximo año, el proceso electoral inicia ya en septiembre, ¿no? O sea, ya estamos a la puerta de que arranque el proceso electoral. ¿Cómo llegamos a este proceso, Sara? Y me interesa decir que de entrada va a haber en Jalisco tres nuevos partidos políticos, tres nuevos actores que van a estar disputándose estos cargos de elección popular. Dos nacionales, el partido Somos México, el partido Paz, y un partido nuevo local, un partido de Jalisco que se llama Humanista. Aparte de los que ya, de los partidos que ya existen, bueno, algunos perdieron el registro en la elección pasada, locales, ¿no? Como Hagamos y Futuro. Pero bueno, hay tres nuevos actores, estarán tres nuevos logotipos en la boleta y estarán ahí de nuevo buscando su oportunidad en las campañas. Y lo otro, Saraí, es que pues sí nos encontramos en un proceso electoral que estará, como últimamente han estado, polarizado, ¿no? Porque las campañas siempre han sido de disputas por el poder, debate, propuesta, ataque, pero parece que observamos que se van radicalizando las posturas de los partidos políticos, los opositores al régimen actual del gobierno federal y los que lo favorecen. Esto mismo se reproduce en Jalisco y en los municipios Araí, porque parece que se ponen pues cada vez más álgidas las campañas, ¿no? Campañas le llaman algunos de contraste, pero al final terminan siendo campañas negativas, negras, algunas hasta de denostación, pero hasta incluso algunas de ellas hasta con difamación y calumnia. ¿Cómo ves, Saraí?
2: Y bueno, justo en este tema, Mario, la gente está preparada, la ciudadanía tiene, pues, la disposición para enfrentar todo este bombardeo de información.

0: que la ciudadanía que observe lo pueda denunciar, o los partidos políticos opositores lo puedan hacer. En cuanto a lo que mencionas de la ciudadanía, Sari, pues yo observo las estadísticas y en Jalisco, por ejemplo, en procesos electorales intermedios como este, intermedio lo llamamos porque en este momento no se elige ni presidente de la República ni gobernador. En Jalisco, estos procesos electorales intermedios han tenido una ligera disminución de la participación de la gente. En Jalisco se participa un poco menos que en México. Estos procesos electorales llegan como a ronda la participación alrededor de un 50%. Y en Jalisco, en las últimas elecciones ha ido bajando, incluso para quedar abajo del 50, en un 48, un 49% participación. Pues, ¿de qué te habla esto, Sarey? Pues también justo de eso, de la apatía, del descontento de la gente, ¿no? Hay muchos partidos, hay candidatos, pero no me significa, no me dice nada, entonces decido no ir a votar. Fíjate, Sarey, que otro dato respecto a la participación de la ciudadanía en las elecciones, se empieza a reflejar una apatía para que la ciudadanía acepte ser funcionario de mesa directiva de casilla, de estos que convocan el INE y el Instituto Electoral del Estado, para que la gente pueda recibir los votos y contarlos en las casillas ahí de su sección electoral, de su colonia. También sabemos que les ha costado más trabajo, antes había más disposición de la población a participar, pero hay muchos dicen, ay caray, voy a dedicarle todo el día, muy temprano hasta tarde, ¿de qué sirve esto? Híjole, eso sí es preocupante, porque si no lo cuentan los votos, los ciudadanos, los vecinos, ¿quién los va a contar? Entonces ahí es algo que ya hemos ganado, de tener la certeza, la independencia, la imparcialidad para el conteo de los votos en las casillas, y o regresar al pasado en el que el gobierno era el que contaba los votos, ¿no?
1: Y bueno, también preguntarte, Mario, ¿cuáles consideras que serán los temas, pues quizás más importantes, los temas transversales que los partidos pues intentarán capturar con mayor fuerza?
0: Sí, mira, sin duda un tema central en todo el país es el tema que estamos viviendo de la inseguridad, ¿no? Los resultados que esté dando el gobierno federal, los estados y así los municipios, la gente hoy en todas las encuestas muestran como una de las principales preocupaciones, o la principal preocupación, la inseguridad, el crimen organizado, los delitos de distinta índole, de distinto impacto, es el tema que más le preocupa a la gente. Hay otros temas ahí, por ejemplo, no es exclusivo de Jalisco, pero sí lo estamos viviendo, el tema del suministro y de la calidad del agua potable. Hoy se ha concentrado mucho esta conversación en torno a la zona metropolitana de Guadalajara, al CIAPA, etcétera, si el agua está sucia, pero fíjate que en distintos municipios del estado alejados a la zona metropolitana de Guadalajara también están padeciendo la falta de agua potable. Ese es un tema también fundamental en el país, pero sobre todo en Jalisco, que aparece como el segundo en muchos de los casos, como el problema que la gente quiere que resuelva, y de ahí se desprenden otros, ahí la movilidad, el transporte público, ¿no? Las vialidades y el tema de la salud, que también está impactando a muchas familias, ¿no? La falta de atención, falta de medicinas, en fin, y de oportunidades. Y ya sí, por sectores o por segmentos de la población hay preocupaciones muy sentidas. Por supuesto, la economía siempre sigue estando entre los primeros lugares de la preocupación de la gente, los empleos bien pagados. Entonces, digamos que como diagnóstico, todos los partidos lo saben, todos los partidos evalúan, diagnostican, saben qué necesita la gente. Ahí el problema es que luego en campaña pues prometen dar la solución completa a estos problemas. Hay algunos que no se pueden resolver de la noche a la mañana, y después cuando algunos llegan y no hacen nada, pues viene la inconformidad, la decepción, la desilusión de la gente, y por eso también se decepciona de los políticos, de la política, y por eso en ocasiones dejan de participar, lo cual pues tampoco es positivo, ¿no? Yo estoy convencido de que si algo puede hacer caminar y actuar a los gobiernos de mejor manera es la participación de la ciudadanía, ¿no? Que observe, que vigile, que sea crítica y que le exija a sus gobiernos que den resultados, ¿no?
1: Y bueno, preguntarte también, y pensando en los desafíos, en los riesgos, en todo lo que se

0: espera con este proceso. ¿Qué papel crees que jugará la inteligencia artificial y las campañas de desinformación en la construcción de estas agendas que tendrán los partidos políticos?
1: Sí, Saraí, qué gran tema acabas de mencionar. Hoy la inteligencia artificial, pues ya sabemos, forma parte de nuestras vidas, en las campañas no es la excepción, y por supuesto que se ha estado utilizando y se utiliza pues para alterar la información. Justo tú lo mencionas, hay en las campañas, no solo aquí en México, eso ya está probado en el mundo, y por eso se empieza a restringir y a prohibir su uso en las campañas. Bueno, ya tiene un tiempo, pero se está utilizando para manipular, para desinformar, para instalar otras narrativas, otras noticias falsas, hablar mal de los contendientes, ahí por supuesto es una preocupación importante. Las autoridades electorales pues luego están rebasadas para poder revisar, los partidos políticos, los opositores, la ciudadanía puede presentar quejas, y bueno, pues se tienen que revisar y pedir que se baje. Se ha hecho un esfuerzo para que las redes sociales, y en eso se ha avanzado, estén más reguladas. Hoy no es posible que en todas las redes se les pueda pautar o pagar publicidad para promover algunas publicaciones, imágenes, videos, pero de todas maneras, pues la tecnología sigue avanzando, la creatividad de los que están haciendo las campañas también avanza, y sí está haciendo, y sí, Saraí, será un factor decisivo importante ahí. Pues la recomendación también a la gente es pues no dejarnos ir y no dejarnos llevar con la primera información que veamos. Hay que investigar un poquito más para corroborar, pero sí estamos ante este desafío de tener información falsa que pueda determinar nuestro sentido de nuestro voto y de nuestra opinión sobre los actores y sobre los procesos políticos.
0: Y bueno, ya nada más para concluir, Mario, si tuvieras que definir pues el éxito de este proceso electoral, pues en una sola variable, ¿cuál sería?
1: La participación, Saraí, la participación de la gente, que se pueda involucrar también buscando información verídica, veraz, que pueda interesarse en conocer los perfiles, los candidatos que van a estar en la boleta, que le dediquen un poquito de tiempo para ver quiénes son, su pasado, sus propuestas. Eso implica una ciudadanía activa, participativa. Y la otra también, que si los convoca la autoridad electoral para hacer funcionar esa directa casilla, y si está en su tiempo, en su posibilidad de ir, que acudan. Y por último, pues sí, acudir a votar, ¿no? Entonces yo creo que la participación de la ciudadanía, eso es lo que puede fortalecer nuestra democracia, nuestras instituciones. Y como te decía, pues si dejamos a los gobiernos, los candidatos con un voto ganan, Saraí, entonces a ellos les puede dar igual si va o no va la gente a votar. Yo con que saque un voto ya soy diputado o alcalde. Entonces se preocupan más cuando mucha gente participa, observa, vigila. Entonces yo creo que esa es la clave.
0: Muy bien, Mario, pues como siempre te agradecemos tu reflexión, tu opinión acerca de los temas más importantes, sobre todo que tienen que ver pues con la agenda política y con todo lo que se vive en nuestro país. Gracias, Mario, te mando un abrazo, te deseo lo mejor por este fin de semana y nos escuchamos pronto.
1: Muchas gracias, que tengan un excelente fin de semana.
0: Gracias, bueno, pues ya lo escuchó, hoy platicando con Mario Ramos, él es politólogo, profesor investigador de la Universidad de Guadalajara y director de Alternativa Consultores. Arranque del proceso y la politización de temas para buscar agendas es el tema que se abordó el día de hoy. Con ello concluimos este espacio de noticias. Le agradecemos en nombre de todo el equipo de información, operadores de cabina, de la producción a cargo de Alexis Cruz. Lo invitamos para que el próximo lunes nos sintonice en punto de las 7 de la mañana y hasta las 10 de la mañana con la información más trascendente. Le deseamos por lo pronto que pase un excelente fin de semana, un excelente viernes. Nos despedimos con un dato musical interesante. El 24 de julio, pero del año de 1982, Survivor alcanzó el número 1 en la lista de sencillos de Estados Unidos durante 6 semanas con Eye of the Tiger, terna de la película Rocky 3. Nos despedimos, que pase un excelente viernes.

0: Esto fue Así las Cosas. Gracias por sintonizarnos. Nos escuchamos en la próxima emisión.
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3: Jalisco fortaleció la atención a mujeres con cáncer de mama para garantizar diagnóstico, seguimiento y tratamiento, informó Héctor Hugo Bravo Hernández, director general del organismo público descentralizado de los Servicios de Salud Jalisco. La nueva terminal del aeropuerto de Puerto Vallarta tendrá capacidad para atender a más de 6,5 millones de pasajeros al año. Hoteleros de Bahía de Banderas esperan alcanzar entre 70% y 75% de ocupación durante las vacaciones de verano.
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5: Muy buenos días, cuenta dientes.
6: Amén. Ay, no.
5: Imagínate.
6: Cállate.
5: Quisiéramos todo como.
6: Ay, no, porque imagínate que.

0: O sea, pero ese es un rollo como de los sacerdotes, así como los políticos tienen la forma de hablar.
1: Sí. No, yo tengo un padrecito ahí en la Guadalupita que está ahí en Revolución.
0: Ajá.
1: Una voz de locutor.
0: Ah, ¿sí?
1: Sí, o sea que yo digo, ya, basta.
0: ¿Cómo? Hermanos, sí, bienvenidos.
1: Pero no, muy bien, muy centrado, muy unas misas objetivas, conscientes y cortas, ¿sí? ¿Sabes?
0: O sea, un hombre que sabe comunicar.
1: Un hombre que sabe comunicar, un hombre que no cansa a la audiencia.
0: Es que yo no sé, como que a los sacerdotes les darán clases de cómo...
1: ¿De dicción?
0: Pues de storytelling, de dicción, de saber comunicar.
1: Sí, por supuesto.
0: De saber cautivar audiencias.
1: 100%.
0: Porque además... No, ¿sí les dan clases?
1: Claro.
0: No, yo no les dan clases. ¿Por qué me dices 100%?
1: No, yo digo que sí, porque es muy difícil, Marta.
0: A ver, doctor, usted que es un hombre de fe. ¿Verdad que no les dan clases?
1: Nuestro querido doctor Reyes Arua.
0: ¿A los sacerdotes?
2: Pues supongo que sí.
0: Yo creo que no. ¿Alguien me puede hacer esa aclaratoria?
1: Bueno, el punto es que cuando dicen el evangelio, ¿se sabe usted los como el programa de la misa? Bueno, sino que me corrijan. Cuando se echan esta historia, que viene al caso con la misa,
0: sí, tipo de, sí, sí,
1: y Jesús partió el pan,
0: exacto, es un storytelling.
1: Pues ese storytelling, hija, es de por lo menos 15 minutos,
3: ¿y
1: por
3: sin leer,
0: okay, y
3: sin teleprompter.
0: ¿Y por qué no te traes al programa al padre
1: ese? A ver, sí, claro.
0: Sí, 100%.
1: Sí, 100%.
0: Estaría chistoso.
1: Porque además hay hasta bocinas.
0: Bueno, te puedes traer al padre.
1: Lo voy a traer.
0: Oye, el pastor Mauricio Sánchez, oye, que da servicio los domingos,
1: claro,
0: habla espectacular.
1: Es así.
0: Pero siento que el pastor cristiano habla mejor que el sacerdote católico.
1: ¿Crees tú?
0: Híjole, yo me he aventado unas misas católicas.
1: Bueno, sí, unas muy largas.
0: Aburridísimas.
1: Sí, sí, sí,
0: aburridísimas.
1: Pero es bien bonito cuando te toca un padre y sabe contar.
0: Por eso.
1: Lo voy a traer.
0: Digo, o sea, deberían de tomar.
1: Lo voy a traer.
0: Storytelling.
1: 10%.
0: Bueno, en fin, el doctor Reyes Haro ya oyeron que llegó al programa porque vamos a hablar de cosas que realmente funcionan, ¿okay, Reyes?
1: Sí.
0: Para dormir mejor. Porque te echan unos rollos de apaga la pantalla, no prendas la tele. Pero ya, di la verdad, ¿qué funciona para dormir mejor? 7 tips.
2: Ajá. Sí, bueno, pues es que se está dando un giro. De acuerdo al estilo de vida actual, eso que comentas, las medidas rígidas, uh-huh, en muchas personas no funcionan.
0: Ajá.
2: Entonces ahora la nueva tendencia es que consideremos 2 procesos fisiológicos básicos. Uno,
0: ajá,
2: llamado proceso S, que es el sleep drive.
0: Ajá.
2: Es decir, a partir de que te levantas,
0: ¿sí?,
2: y alrededor de esta hora, a las 10 de la mañana, tu cerebro empieza a estar más alerta, pero al mismo tiempo empieza la carga de sueño para la siguiente noche. Todo lo que hagas en el día determinará la manera en que vas a dormir.
0: Eso se llama sleep drive.
2: Sleep drive.
0: Ajá.
2: Fue descrito hace mucho tiempo, pero apenas ahora se le está dando esta aplicación. Lo describió el doctor Borbail por los 80.
0: A ver.
2: Entonces, es una propensión al sueño. Si tú te acuestas en el día, vas a romper este equilibrio, esta homeostasis, y más si haces una siesta larga.
0: Claro.
2: Luego, si consumes mucho estimulante durante el día, si empiezas con un café, luego un refresco de cola, luego en otro momento nicotina, entonces la cantidad de estimulantes también rompe este equilibrio, esta propensión al sueño.
0: Uh-huh.
2: Si cenas pesado, si bebes en la noche, uh-huh, es otro elemento que rompe este equilibrio. De manera que poner atención a eso, te vas preparando durante el día para dormir mejor. Y luego en la noche viene, entra en acción el otro proceso llamado C, que se refiere al ritmo circadiano. Tu necesidad de sueño, que es diferente en cada individuo, tus características, el tiempo que necesitas dormir, los horarios, cómo duermes, cómo está tu habitación, cómo está tu casa. Así es que todo lo que hacemos durante el día determinará la manera en que durmamos. Y tu propia biología,
0: uh-huh,
2: determinará esta relación, este equilibrio y un sueño de calidad. Pero si no ponemos atención a todo esto y da igual todo, Entonces, este equilibrio se rompe y vas a dormir mal. Es como surge el insomnio.
0: Tengo preguntas. Ven. Tengo preguntas y tengo muchas preguntas, cuentavientes, que de hecho, déjenme decirles una cosa, más del 45% de los adultos sufren de insomnio o mala calidad de sueño. Por eso estamos hablando de eso hoy. Uno de cada tres adultos tiene problemas para dormir con regularidad. Imagínense esta locura. Uh-huh. Tengo preguntas. ¿Cuánto tiempo se tarda el cerebro a partir de que te despiertas a estar a 100? Por ejemplo, yo me desperté hace 2 horas, uh-huh, y ahorita acabo de bostezar.
1: Sí.
0: O sea, todavía siento que mi cerebro no está en full potencia.
1: Pero dime algo, ¿te despertaste antes y te volviste a dormir?
0: No.
1: Ok, porque no. Ese es el error, ahorita entra esto, que yo cometo. Yo lo pongo a las 6 para despertarme a las 7. Entonces, abro el ojo a las 6, padrísimo, así de, ¡vámonos! Digo, ¡ay, no!
0: Media horita más.
1: Media hora más.
0: ¿Esa media hora más? A ver, es mortal, ¿verdad? Pero ya lo habías explicado, a ver, explica.
2: Es que nuevamente entran en juego estos dos procesos. ¿Cómo dormiste? ¿Qué tanto dormiste? Hemos hablado del short y del long sleeper, ¿no? Entonces, si tu sueño de anoche fue menor de lo que necesitas o fue interrumpido por alguna razón, por la que sea, te levantaste al baño, te levantaste a mandar mensajes, como
0: yo
2: lo
0: saqué al perro a hacer pipí a las 4 de la mañana.
2: Entonces, eso rompe el equilibrio del sueño nocturno, uh-huh, de tal manera que tu tiempo para reaccionar después de despertar se va a retrasar el tiempo que hayas estado despierta y el tiempo que te tardaste en volver a dormir.
0: Sí. Claro.
2: Entonces esa carga de sueño la traes en las primeras horas. Por eso decíamos, si te levantas tipo 6, 7 como la mayoría, alrededor de las 10 de la mañana es cuando empieza tu ventana de claridad.
0: O sea, son 4 horas.
2: Sí.
0: 4 horas.
2: Uh-huh. Y luego viene ya la propensión al sueño. Y hay una ventana de somnolencia, el famoso mal del puerco, ¿no? Que a las 3, 4 de la tarde nos da un poco de sueño. Si puedes, te duermes, si no, no. Ya casi nadie lo hace. Y luego a las 6 viene la otra ventana de sueño. Uh-huh. Después de las 6 de la tarde, ya estamos cansados, bostezando, vienen las señales del cuerpo que ya es tiempo de irnos preparando para dormir. Eso es lo que determina qué tan alerta puedes estar en la mañana, dependiendo de la manera como dormiste.
0: Ok, pero si yo dormí de corrido, me desperté a las 7 de la mañana, de todos modos, mi cerebro se va a tardar 3-4 horas en carburar.
2: Así es.
0: O sea, es que a mí me parece una locura, cuentavientes. ¿Se acuerdan la época de COVID?
1: Sí, claro.
0: Pues que todo el mundo estaba haciendo juntas por Zoom desde su casa, con una camiseta arriba y la pijama abajo. Exacto.
1: Sí, no cambia.
0: Y de repente era de, Dios mío, son las 8:54, tengo junta a las 9.
1: Ajá, ajá.
0: Y a las 9 tú ya estabas sentado enfrente de Zoom.
1: Sí, sí, sí.
0: Pero con el cerebro dormido.
2: Así es. Sí, bueno, aquí una de las recomendaciones actuales es precisamente esa. Identifica tu ventana de sueño, tu necesidad de dormir y los horarios en que los puedes llevar a cabo.
0: A ver, ¿puedes aclarar otra vez para todos, cuentavientes, para que sepan quién de ustedes es cuál? Uh-huh. ¿Quiénes son short sleepers y quiénes son long sleepers?
2: Sí, short sleepers son aquellos que duermen menos del promedio, pero son 4 o 5 horas diarias. Eres short sleeper si duermes ese tiempo, pero estás bien durante el día.
0: Sí.
2: Si no tienes necesidad de estimularte, si no estás cabeceando o bostezando, eres short sleeper. Y eres long sleeper cuando rebasas esas 7 u 8 horas promedio. Mm-hmm. Es decir, que requieres 9 o 10 horas para dormir y nuevamente sin que en el día tengas somnolencia.
0: A ver, te voy a decir una cosa. Este es un tema hasta marital, ¿eh?
1: Sí.
0: Juan, mi marido, es un long sleeper. Y yo soy un short sleeper.
2: Sí.
0: Cuando yo me despierto en la mañana,
1: Juan está
0: sobre
1: fundido.
0: Todo los fines de semana, o cuando estamos de vacaciones, Juan me espía y me quiere secuestrar de regreso. De no, regrésate a la cama, duerme tantito. Y yo, no, güey, ya. Vamos a levantarnos, ya. Vamos
1: a la alberca.
0: Ya. Y Juan necesita más horas de sueño que yo.
2: Ejemplo claro
0: yo
2: de
0: estas diferencias
2: individuales.
0: Ya, qué bárbaro. ¿Cómo dormí? 7 horas. Estoy súper bien. Y hay gente que necesita 8 o 9 y hasta 10.
2: Así es. Sí, y hay gente que a pesar de dormir esas 10 sigue con somnolencia en el día. Ese ya no es long sleeper, esa sí ya es una patología llamada hipersomnia. Y en el otro lado del short sleeper, si hay dificultad para dormir y te sientes cansado, entonces no es short sleeper, es insomnio.
1: Claro, claro.
2: es como van surgiendo las patologías del
1: dormir.
2: Se
1: contagia el bostezo. Ya sí, lo contagiaste a mí también, hombre.
0: Se contagia el bostezo. Uh-huh. No, es que hoy me despertó el perro a las 4 de la mañana.
1: Lo sacaste a hacer pipí.
0: Y luego me desperté a las 6:30.
1: Por eso te volviste a dormir a las 4. Ahí está tu bostezadera.
0: Ah,
1: ¿no,
0: ahí está. Pues sí, yo creo que
2: sí. Sí, debemos tratar de que el dormir nocturno, si tienes poco tiempo para dormir, hazlo eficiente, trata de que sea continuo.
0: 100%. ¿Saben de qué época me estoy acordando? Para todas las que son mamás y papás. Uh-huh. ¿Se acuerdan la época? No sé si ustedes están en esa época, pero qué terror si están ahí. Y les digo una cosa, les mando mi más grande pésame. Cuando te despertabas a las 6 para arreglar a tus hijos para ir al colegio.
1: Exacto, y luego te metías a dormir otra vez.
0: Y luego te volvías a dormir una hora y media más.
1: Adiós.
0: Cuando te despertabas, era espantoso. ¿Por qué es tan espantoso?
2: Bueno, porque es una siesta larga, porque ya interrumpiste tu dormir.
0: No.
2: Estuviste activa una hora, claro. Y volver a dormir es difícil, y el sueño ya no tiene calidad. ¿No? Es lo mismo que una siesta larga, esa siesta matutina.
0: Bueno, entonces vamos con los tips. Número uno, entiende tu presión de sueño, tu sleep drive.
2: Sí. Cada uno lo tenemos diferente. Entonces, ubica el tuyo. Es una recomendación que se basa en tener en cuenta esto durante 2 semanas.
0: A ver,
2: para modificar un hábito.
0: ¿Qué tenemos que tomar en consideración?
2: ¿Cuál es tu necesidad de sueño? ¿Cómo lo sabes? ¿Cuánto estás durmiendo los fines de semana y cuánto duermes en los días de descanso, ¿no? Entonces, esa es tu propensión al sueño, tu necesidad de dormir. ¿Cuánto duermes? ¿Con cuánto te sientes bien? ¿Con cuánto estás alerta? Y una vez identificado esto, pues hacer las cosas adecuadas, tus actividades durante el día, pero no hagas aquello que va a interrumpir tu sueño nocturno. Ya dijimos, procura no dormir en el día, procura reducir el consumo de estimulantes, sobre todo en las horas próximas a la noche. Haz las cosas necesarias que te calmen, procura usar la cama solamente para dormir, no te lleves el trabajo a la cama. Procura, si tienes sueño a las 8 de la noche, resiste, no te acuestes en el sofá y luego te vayas a dormir, porque esto rompe la propensión natural al dormir. Así es como puedes identificar tus necesidades de sueño, qué hiciste durante el día y cómo estás durmiendo en la noche, de acuerdo a tus actividades y al consumo de sustancias durante el día.
0: Oye, una vez, hace muchos años, el doctor Reyesaro, cuentavientes, definió cómo saber que tú tienes como chronic sleep fatigue, o sea, cómo tienes un déficit de sueño espantoso. Y creo que lo que dijiste es, los que ponen la cabeza en la almohada y se quedan dormidos en los primeros 5 minutos... tienen fatiga de sueño.
2: Sí, decíamos, puedes dormirte muy pronto, dormir mucho tiempo y seguir cansado durante el día. Si te duermes rapidísimo en la noche, sin hacer nada, las parejas dicen, va cayendo a la cama y ya va dormido o dormida. Sí, sí. Y entonces esto nos habla de ya una propensidad a la hipersomnia, al sueño excesivo y a la fatiga, a lo que se conoce como fatiga crónica.
0: O déficit de sueño.
2: Todos los casos de fatiga crónica tienen que ver con esta facilidad para dormirse, pero en cualquier momento del día.
0: Ahí les va. Yo pongo la cabeza en la almohada.
1: ¿Y te duermes?
0: Juan me agarra la mano y me hace como un masajito o en la espalda. Uh-huh. Y él se trauma. Dice, no ha pasado 1 minuto y medio.
1: Que ya te duermes.
0: Cuando ya oigo que cambia tu respiración y digo, ya se durmió. Uh-huh. En 1 minuto y medio, O sea, me duermo muy, muy rápido. Entonces, eso significa que estamos con fatiga crónica.
2: Bueno, esto significa que puedes estar durmiendo menos de lo que requieres, que dormiste poco en la semana o todos los días, entonces te duermes facilísimo, porque ahí está esta carga de sueño, ahí está este proceso C que te hace dormir rápidamente. Pero, pues en tu caso, no hay somnolencia diurna, por lo tanto, no es considerado esto aquí, o sea, no es considerado un proceso patológico. Aquí tiene que ver tu estilo. El que muy movida durante el día, terminas fundida y te duermes rapidísimo.
0: Exacto. A ver, protege tu ritmo circadiano. La luz es quien manda.
2: Sí, claro, el cerebro identifica la luz, decíamos, a partir de las 6 de la tarde ya viene la oscuridad en este tiempo de invierno, en otras temporadas a las 7, entonces el cerebro empieza a identificar que es momento de dormir y tu cuerpo también. Empezamos a sentirnos cansados, a ser menos eficientes, a bostezar, a querer hacer algo para no dormirte. Este es la carga de sueño, este es el proceso C.
0: Claro, lo que pasa es que, perdón, o sea, justamente cuando se está metiendo el sol, que era cuando los cavernícolas ya no salían a cazar mamuts, y ya se dormían porque ya no había más nada que hacer, nosotros ponemos Netflix.
2: Sí, y más allá de los cavernícolas, hace 100 años la gente no tenía Netflix. Sí, entonces sí, sí. Se dormían temprano y se levantaban temprano. Se respetaba este ritmo natural, pero el desarrollo tecnológico y todas las maravillas del mundo que nos han alcanzado han reducido estos tiempos para dormir. Por lo tanto, hoy se recomienda hacer lo necesario para ese poco tiempo que tienes para dormir, sea eficiente y continuo.
0: Eso está interesante. Hace 300 años... ¿A qué horas habrán dormido?
3: Cuando no había... Cuando se...
0: No, güey, pues había velas, hija.
1: No, hija.
0: ¿Nunca han estudiado eso los estudiosos del sueño?
2: Sí.
0: En el siglo XVI, XVII, ¿a qué hora se dormía la gente?
2: Hay también estudios antropológicos de la manera en que se dormía. Y entonces, sí, había luz, pero tenue, ¿no? Entonces, sí había las veladoras, sí había la fogata.
3: Claro, pero
2: y no era una
3: era
2: luz directa.
3: Para dormir.
2: Sí, así es. Entonces, sí se dormía diferente, sí se dormía más tiempo. Y ese tiempo de sueño, que eran 12 horas, se han ido disminuyendo con el desarrollo tecnológico y hoy con el advenimiento de las nuevas tecnologías en información, pero se dice actualmente que ya no se puede reducir esas 7 horas a las que hemos llegado actualmente. Se ha reducido el tiempo de sueño porque han aumentado las actividades durante el día.
3: ¿Pero quién inventó las 8 horas, doctor? O sea, ¿por qué 8?
2: No nos inventaron, es un proceso biológico natural. Nadie las inventó, es algo que se requiere porque el cuerpo requiere ejecutar actividades de restauración, de producción de todo lo que,
3: claro,
2: lo que vamos a funcionar durante el día siguiente, y alcanza con 7 horas, ¿no?
3: Siete.
2: Y mientras mayores seamos después de los 50 años de edad, eso es más claro. Tú puedes ser antes de esa edad pues muy movida, puedes estar muy activa, puedes dormir 6 horas y funcionar bien, puedes lidiar con los estragos de dormir menos de lo que tu cuerpo requiere.
3: Ajá.
2: Y ya. Pero después de cierta edad, esta necesidad ya se vuelve una realidad. Entonces es biología pura. Dos procesos que nos hacen, uno dormir, otro prepararnos para dormir. Y hay que ponerles cuidado durante el día. Entonces es así como se determina la manera que tenemos que dormir.
3: Claro.
0: ¡Qué cosa! Regresando del corte, vamos a hablar del impacto que tiene el alcohol sobre el sueño. ¿Qué pasa con los monos nocturnos, con los diablos internos que aparecen en la noche? Y bueno, ¿por qué terminar el día antes de tener sueño? Al volver en W Radio, no se vayan.

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1: Estamos de regreso en W Radio con el doctor Reyes Haro. Él es neurofisiólogo, maestro y doctor en neurociencias y fundador del Instituto Mexicano del Sueño. 7 cosas que pueden hacer para dormir mejor este 2026. Ya hablamos de lo importante que es entender tu presión de sueño durante el día, tu sleep drive. Usar horarios o los famosos barandales de horario, proteger tu ritmo circadiano y respetar la luz. ¿Y qué onda con el alcohol?
2: Bueno, el alcohol y otros depresores del sistema nervioso central se está poniendo de moda en los últimos años, el CBD además del alcohol. Ajá. Y todos, bueno, estas dos sustancias sí te relajan, pero hacen que tu sueño profundo se vea interrumpido. Su efecto relajante es potente en la segunda fase y entonces no solo hace que el sueño profundo de calidad disminuya, te aumenta el sueño ligero, sino te hace despertar a medianoche. Pero no olvidar, ambos te hacen roncar más, entonces favorecen la presencia de apnea de sueño. No es una buena idea. De pronto nos damos cuenta que si te tomaste una copa, dormiste mejor. Si tomaste dos, tal vez también. Pero no nos damos cuenta después que puedes iniciar el camino a una adicción nocturna.
1: Sí, para ya echarte tu rompopito antes de dormir y crees que vas a dormir como
2: tu tirón. Y que rompe tu ritmo circadiano. Te vas a levantarte por lo menos a orinar, sí, y ya se rompió eso. Y no olvidar, te baja el oxígeno, te sube el ritmo cardíaco, te aumenta la presión arterial, sobre todo cuando el cuerpo busca llegar a las etapas de sueño, te hace roncar y dejar de respirar.
1: Oigan, espérenme, ya hice mi investigación en lo que ustedes platicaban. ¿Qué? Chécate esto, Reyes. En los 1800, 1700, la gente dormía en dos turnos. Se dormían cuando se metía el sol, 6 de la tarde.
3: ¿Pole?
1: Se despertaban a las 12.
3: Sí, ya habíamos hablado de eso.
1: Leían, socializaban, claro, comían, rezaban, sí, sí, sí, cooperaban, tejían y después se regresaban a su segunda parte de sueño y ya se despertaron cuando salió, sí, el sol. O sea, dormían en dos ciclos.
2: Y sumaban 12 horas de sueño.
1: Sí. Y sumaban seguramente 12 horas, ¿sí?, de sueño.
2: Así es.
1: ¡Qué cosa! Me pareció interesantísimo. Uh-huh. Bueno, en fin, el alcohol.
2: Sí, bueno, pues ya dijimos que no es buena idea porque si bien parece benéfico, es todo lo contrario, te hace dormir mal. Eventualmente no está mal y sobre todo si tuviste una noche de brindis, pero no lo hagas un hábito porque eso rompe el proceso natural de sueño nocturno, rompe el equilibrio, rompe tu ritmo circadiano.
1: Oigan, esto es precioso, precioso. El otro día hablábamos con Julieta Manzano y decía, es que la noche acentúa los miedos. Entonces, los que se acuestan y en ese momento empieza la ardilla a todo lo que da y empiezan a pensar en su vida, en lo que han hecho, en lo que no han hecho, a dónde van, en sus hijos, y les empieza esa casa de los sustos en la que uno se mete en la noche, de miedo, angustia, ansiedad, pensamientos catastróficos. ¿Qué pasa si tu mente no se calla?
2: El jefe, los objetivos, lo académico que te pones a pensar durante el día. Pues nuevamente aquí un ejemplo clarísimo cómo podemos ligar los dos procesos y hacer que ambos sean buenos. En el día, date 2 minutos para pensar en todo eso que estás pensando en la noche. Todos lo tenemos.
1: Es que no sé por qué en la noche se pone peor.
2: Claro, por esta razón, ¿no? Entonces, gustos, éxitos, fracasos, temores, planeación, piénsalos tranquilamente cuando estás caminando, cuando estás en un momento tranquilo durante el día, puede ser en la oficina, puede ser en la casa. Y entonces eso va a evitar esa propensión nocturna a sobrepensar. Uh-huh. Es natural, porque en la noche ya no tienes mucho en qué entretenerte, pero entonces empiezas a pensar y a pensar y a pensar, a repetir una frase, a repetir una canción, a pensar en lo que no hiciste, en lo que tienes que hacer, y entonces eso te puede hacer levantarte. En primer lugar, te hace tardar en dormir. Claro. Y en cada despertar, recordemos que podemos tener hasta 5 despertares en una noche. Okay. Y en cada despertar vuelven a pensar, vuelve la ardilla a activarse, dice Marta, y entonces este sobrepensar hace que tardes mucho tiempo en dormir y, ajá, que después de cada despertar te vuelvas a tardar. Si ya lo procesaste durante el día, y otra técnica nocturna que combinas, muy recomendable, ubica tu postura en la que más te guste dormir y concéntrate en tu respiración. naturalmente, solo por nariz, sin retener, sin exhalar, nada sofisticado. Y esta técnica de concentrarte en tu respiración evita que estés sobrepensando y evita que estés dando vuelta y vuelta, con lo que la eficiencia de tu dormir va a ser más efectiva. Ejemplo claro que cómo podemos ligar dos procesos: si en el día ya hiciste algo, entonces en la noche estarás pensando menos y estarás menos 100%. Preocupado.
3: A mí cuando me atacan esos pensamientos, que son muy recurrentes en la noche, ya tengo un mantra. Yo digo, respira,
2: así es,
3: relaja, duerme. Lo digo 3 veces y ya me empiezo a... ¿Sí? Neta. Aplíquenlo.
2: Respira, respira, un proceso biológico.
3: Relaja, duerme.
2: Es una de las recomendaciones, ubicas un proceso biológico como es la respiración, te concentras en él y evitarás estar pensando. Esa es la mejor manera, ¿sí?, de enfrentar, confrontar ese sobrepensar nocturno, eso que se activan los temores durante la noche.
1: Exacto. Oye, pero a ver, el gran aprendizaje de todo lo que hemos hablado hoy es que necesitamos todos fijar nuestro reloj biológico, despertarnos todos los días a la misma hora, así te hayas dormido 3 horas antes, porque eso va a construir tu sueño del día siguiente.
2: Así es. Y del siguiente, y hasta que establezcas ya tu propio ritmo, vas a tener un proceso de sueño eficiente y lo vas a disfrutar lejos de sufrirlo. Dormir mejor no es dormir más, es dormir alineado con tu biología, con tus propios procesos. Menos control y más entendimiento de tu cuerpo te va a hacer dormir muchísimo mejor. Reto de 2 semanas.
1: Reto de 2 semanas, despiértense a la misma hora todos los días.
2: Y no se acuesten en el día.
1: Bien. Y no duerman en el día. 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Te quiero, Reyes.
2: Yo también, muchas gracias.

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2: En la década de los 70 existían varias marcas de juguetes, entre ellas Lili Ledy, Exim, Plastimax, Cipsa, Iga, pero hoy vamos a platicar de una de ellas. Ensueña se caracterizaba por tener los juguetes llamados computarizados. 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
8: ¿Sabías que tener una mascota impacta positivamente en tu cerebro y bienestar? Esto sucede gracias a la interacción, lo que aumenta la producción de oxitocina, conocida como la hormona del amor, que reduce el estrés y la ansiedad. Además, cuidar de un animal estimula áreas relacionadas con la empatía y la conexión social. También puedes mejorar tu estado de ánimo y disminuir la sensación de soledad. En resumen, una mascota no solo es compañía, sino un gran aliado para tu salud mental.
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1: Buenos días, Álvaro Gordoa.
2: Muy, muy
1: oye, ¿por qué
2: días.
1: Yo te extrañaba?
2: Pues porque nos extrañamos mucho.
1: Yo ¿por qué yo te extrañaba?
2: Mucho, también, igualmente te extraño mucho.
1: Álvaro Gordoa is in the house y hoy vamos a hablar de un tema muy escabroso. ¿Cómo tratas a la gente que es muy, muy difícil? Pero a ver, ¿qué es difícil, Álvaro Gordoa? Consultor de imagen
3: también,
1: pública.
3: A ver si lo rector somos nosotros.
1: El colegio de imagen pública. Ok, vamos a hacer primero un test.
3: A ver si los difíciles somos nosotros, Marta.
2: Oiga, pero no. Yo quiero, perdón aquí, ajá, por el comentario que decir que es ser difícil. Y Rebeca dijo, tal vez somos nosotros los difíciles. Y esta calidad humana de dificultades, que así como hace un rato te escuchaba que si tenían atorado algo en la garganta, sí, los animales, nosotros podemos tener atorados a muchos seres humanos con los que convivimos día con día. Yo quiero hacer otro test antes, pero va a ser un test extremadamente rápido. Muy, muy rápido. Rebeca, Marta, los que están escuchando, les voy a hacer tres preguntas muy breves. Esas tres preguntas muy breves, la primera es: como conductor, cuando tú manejas, y si es que no manejas, si tú manejaras, ¿cómo te evalúas al volante? ¿Pésimo? O sea, mal conductor. ¿En la media, manejo normal? ¿O manejo mejor que los demás? Respóndanse en el cerebro.
3: Yo en la media. Marta, sé honesta.
1: Yo manejo impresionante.
3: ¡Pésimo! No,
1: yo manejo impresionante.
3: Ya, si
1: no, es que para Rebeca manejar bien es manejar como mi tía Miriam, que Dios la tenga en su
3: santa
1: gloria.
3: Ya no puedes manejar en esta ciudad a más de 100. Es más, ¿qué te haces tú, Fittipaldi?
1: Tú manejas pésimo.
2: Vamos, en su grupos de amigos, con la gente que socializan, con las que conviven, que tienen amistades y socializan. ¿Se consideran que son peores amigos que el resto del grupito? ¿Normal a nivel de lealtad y amistades? ¿O yo soy mejor amigo que los demás?
3: Yo soy la peor.
1: Toqueante a la amistad.
3: Yo soy la peor.
1: Somos malas amigas. ¿En qué sentido? No somos buenas administradoras de la amistad. Ya saben,
3: de
1: esa gente cuentavientes que te habla a preguntar cómo está tu mamá, que la operaron antier, no se les olvida un cumpleaños, están pendientes de ti, tocan base. La verdad es que en ese aspecto soy bastante mal administrador.
2: Ay, miren, y ahora vamos con la última, temas de escala de valores, honestidad. En relación a el resto de la población de tu país, ¿eres una persona menos honesta? Uh-huh. ¿Eres una persona igual de honesta o eres una persona más honesta que el resto de tu país?
1: No sé si del país.
3: Somos honestos.
1: Pero
3: somos honestos.
1: Muy honesto. Muy honesto.
2: A ver.
1: Y muy leal.
2: ¿Por qué me salí rápido del guión? Ahorita vamos a hacer otra prueba, otra encuesta. Porque estas tres preguntas las hizo la Universidad de Duke, en Estados Unidos, a la población. Y resulta que el 83% de la población en las tres preguntas dice que es superior a los demás. Yo manejo mejor, yo soy mejor amigo, yo soy más honesto, entonces romperías con la media.
1: Oye, pero qué padre, porque nosotros, en temas de honestidad, acabamos de aceptar que somos muy malas administradoras de la amistad.
2: Correcto. A ver, ustedes, digo, salieron de la estadística, estuvieron esas dos personas de las 10, pero de los que nos están escuchando, seguramente, si vas en el coche y dices, no, yo manejo mejor que los demás.
3: Sí, yo soy súper honesto.
2: Amigos, yo soy de los mejores del grupito de amigos, soy de los más leales. Honestidad, soy la persona más honesta, y es que nos tenemos en una valía y en una estima tan arriba que cuando vamos a hablar de un tema como el de hoy, cómo tratar con las personas difíciles, pensamos que nada más son los demás.
1: Claro.
2: Por eso, hoy vamos a caer en la cruda realidad de que todos los seres humanos caemos en alguna de cuatro categorías que vamos a hablar de personas difíciles. Tenemos rasgos de personalidad que nos hacen difíciles en el momento de socializar y tener contacto con los demás. El problema es que no lo aceptamos. Y esto es porque si vamos a hacer un test, mucha gente iba a responder, no, yo ninguna de las cuatro.
1: Claro.
2: Entonces.
1: Claro. No mientan por convivir.
2: Exacto. No mientan por convivir.
3: Examen sorpresa.
2: Vamos a hacer el test y que tú digas, aunque tú creas que eres una persona tan buena y que no caes en ninguna de estas características, si tuvieras que caer en una, ¿cuál sería? Entonces, vamos.
1: Venga, examen sorpresa.
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1: Este promo lo ponemos para que ustedes tengan tiempo de sacar un papel y una pluma o abrir una hoja de Excel. rector del Colegio de Imagen Pública, estoy lista.
2: Vámonos, A, B, C o D. Primera pregunta, ¿cuál es tu reacción ante situaciones difíciles? Cuando tienes una situación difícil, A, me siento abrumado, abrumada y suelo quejarme mucho. B, busco llamar la atención para que todos se centren en mí de que estoy teniendo esta situación difícil. C, evito confrontaciones y dejo que otros decidan por mí, o sea, me paralizo ante la situación difícil. O D, me enfrento directamente a los problemas y suelo ser bastante directo con los mismos.
1: Perdón, profesor, necesito un ejemplo.
2: Ok, vamos, situación difícil. Ajá. Una situación difícil puede ser tan sencillo como te corrieron del trabajo.
1: Ya.
2: Entonces, te sientes muy abrumada y te quejas mucho, es que me corrieron, pobre de mí, con esta situación y la vida se acabó. Luego, buscas llamar la atención de que ya te enteraste que a Marta la corrieron y qué horror, y vas a tuitear y despotricar y victimizarte y este tipo de cosas.
1: Ajá.
2: Te vas a ocultar, te vas a encerrar y vas a decir, no sé cómo reaccionar ante esto, que alguien más me ayude a conseguir trabajo y que me apapache. O la última, te enfrentas directamente a los problemas siendo muy directo y decir, ¿sabes qué? Si me corriste tú, te pierdes lo bueno y ahora yo voy a confrontar
1: al toro por los cuernos.
2: Ok.
1: Ok, muy bien. Dos.
2: ¿Qué te molesta más en otras personas? Y como quieres ejemplos, estás...
1: O sea, ¿qué les enchila de la gente?
2: El compañero, compañera de trabajo, de la cuñada en la reunión familiar.
1: Ok.
2: Actitudes negativas y pesimistas. El que se queja de todo. El que quiere llamar constantemente la atención. Voltéame a ver uno más que tú. La falta de confrontación o decisión. Que la gente sea pasiva. Que estén como letargadas, apuntadas todo el tiempo.
1: Ajá. Sí.
2: Agresividad y confrontación excesiva. O sea, personas que todo el tiempo están como la espada desenvainada, agresivas y que confrontan todo. ¿Qué es lo que más te molesta?
5: No, creo que a mí yo lo negativo. Ya lo demás, bueno, ya de menos.
2: Ok.
1: No, fíjate que a mí la sé.
2: ¿La sé?
5: La falta de confrontación.
1: La gente pasiva, indecisa, blandenga, me dan ganas de meterles un cohete en la cola. Ok, sí, pero voy a poner C.
5: ¿Qué voy a poner A?
2: ¿Cómo reaccionas cuando alguien te critica o te mete un cohete en la cola, dicho por Marta? Cuando alguien atenta contra ti y te sientes vulnerado en ese ego. Cuando alguien te critica, A, me siento aún más negativo y me quejo más.
1: Ajá.
2: B, me molesta si no me dan la atención que creo merecer. Y esto es en general, decir, oye, ¿tú quién eres para estar hablando mal de mí? Yo soy un fregón o una fregona. La C, me da igual, no suelo reaccionar. Evito confrontaciones cuando me critican. O D, me enfrento y defiendo mis opiniones de manera directa e incluso hasta violenta o agresiva.
1: No, güey, me vale madres. O sea, a ver, cuando alguien te critica, ustedes no se ponen como locos.
5: ¿No sueles reaccionar y evitas confrontaciones?
1: 100%, 100%.
2: ¿Te da igual?
1: Me da idéntico.
2: Sí.
5: Pues defiendes tu opinión de manera directa, eso no es grosero.
1: O sea, no, pero por ejemplo, estás en una mesa discutiendo algo, ¿no?
5: Sí, tú
1: y seguramente
5: así.
1: Hay alguien que no va a estar de acuerdo.
5: Sí,
1: hay gente que vuelve la mesa en un tribunal.
2: Correcto.
1: Y debate hasta que sale sangre. Y transforma la tarde en un infierno. Porque, ¿sabes qué? Yo voy a defender mi punto con uñas y dientes. ¿Qué dices? Bueno, ¿estás de acuerdo?
2: Correcto.
1: Ay, si la gente no está de acuerdo, pues que no esté ya, next.
2: Ahora vamos con una de las que son las más...
3: Yo sí defiendo y hasta invento. Yo estuve ahí y no es cierto, ni estuve.
2: Eso sería el B, sí. Okay. Ese sería el B de que me molesta sin más la atención que creo merecer. Vamos con la cuarta, que yo creo que es de las más aterrizadas en el test que estamos haciendo. ¿Cuál de estas frases te describe mejor? Siempre veo el vaso medio vacío, sería la A. La B, mírenme, voltenme a ver, soy el centro de atención, aquí estoy. C, prefiero evitar conflictos y dejar que otros decidan. D, siempre digo lo que pienso sin rodeos.
1: No. Estamos entre la A y la B.
5: La B, güey. No. Neta.
1: ¿Qué dijiste?
5: La B.
1: Soy el cero. Cero.
5: Yo sí voy a poner la B porque yo sí soy de estar agarrando el micrófono y ey, no sé qué, no sé cuál. ¿Qué te haces? También tú.
1: Pero, güey, ¿solo porque nos encanta cantar?
5: No.
2: Y vamos con la última.
5: B, ponte B ahí.
2: ¿Cómo te sientes en situaciones de grupo? Cuando estás en grupos de trabajo, cuando estás a nivel social en una fiesta, te sientan con muchos en una boda, conocidos o desconocidos. A, me siento incómodo y suelo expresar este tipo de quejas. B, Disfruto cuando todos prestan atención a lo que hago o digo. C, prefiero quedarme al margen y no participar demasiado. D, me gusta liderar las discusiones y no tengo miedo a la confrontación.
5: Estamos entre B y D.
1: Sí.
5: Claro, estamos entre B y D. Ah, totalmente.
2: Perfecto, pues bueno. Vamos
1: a hacer la suma.
2: Hacer la suma.
1: Una, dos.
5: Ay.
1: Dos D's. A ver, ¿cuál? Una B y dos C's.
5: Uno, dos.
1: Ajá.
5: Yo tengo mayoría de D de dedo.
1: Ok, pero yo estoy mal. O sea, ¿no? Porque tengo dos D's, dos C's y una B.
2: Pero te conozco, Marta.
1: Ok, me conoces. ¿Cuál soy?
2: ¿Eso no sí. te respondiste, Marta?
1: Sí.
3: Es que sí, Marta, sí, este, ahí sí. Te digo, vas muy bien.
2: Sí. ¿Vas muy bien?
1: Totalmente. Si no me quieras colgar santitos que no me corresponde.
3: Claro. ¿Sí yo no? Soy, a ver, y esta ya va en la esquina.
1: Sí, o sea, o sea, yo sí le pongo como diablo si veo una injusticia.
3: Va por eso.
1: Pero tú eres la que peleas en redes sociales a cada rato. Sí,
2: Marta, es muy bien. Depende de la situación que estamos viendo.
1: Ah, claro, si yo veo una injusticia en un aeropuerto, ahí voy a armar un merequeteque.
2: Ok, pero por ejemplo.
3: Pero no suele ser
2: si
3: así.
2: Si tú llegas a un lugar, un evento social,
1: sí.
2: Una boda, una fiesta, una gala,
1: sí.
2: Y vas desfilando y vas caminando,
3: sí.
2: Y nadie te voltea a ver, y nadie comenta sobre ti, ¿cómo te sientes?
1: No estoy acostumbrada a eso.
3: Eso no suele suceder.
2: Eso es lo que casi no me gusta.
1: ¿Sabes qué? You don't miss what you don't know. I can't identify what is not familiar. No, pero no.
2: No, es que es eso.
3: Es que te voy a decir una cosa. Tiene Marta.
1: ¿Sabes qué? No voy a hablar yo. Que hable la señora.
3: Sí, tiene Marta una parte también. No creas que es súper jiribilla, nanana. Sí, es bien penosa, güey. Y de pronto, hasta puedo decir, caes de pronto en la inseguridad. Sí, se me murió. No sé qué. De pronto, dubitativa. Pero.
1: Sí, o sea, no.
3: Le vale. Es más, ni se va a dar cuenta porque va a estar pegada al celular. Caminando.
1: No, pero me pasa mucho de ya viste que te están viendo, no me doy cuenta. No pelo.
3: Cuando se acerca la gente, sí.
1: Oye, ya viste evidente. Que ahorita pasamos y todas dijeron, ay, mira, es Marta de Baile. No me di cuenta. O sea, no estoy muy consciente.
3: No está
1: de eso,
3: pensando, no lo creas.
2: Exactamente. Voy a hacer una pregunta extra.
1: Ok.
2: De un contexto de la situación de las últimas semanas.
1: Va,
3: Álvaro quiere sacar.
2: Ajá, yo quiero saber.
1: Él quiere sangre.
2: El calor. Está haciendo el calor que está haciendo en el país. Y aquí estamos en la Ciudad de México y estamos, yo que sé, a 31 grados. En estas épocas de calor, eres una persona que dice, puta, es que qué horror el calor, con este calor no se puede trabajar, qué asco, estoy sudando por todos lados.
1: Ajá. O
2: serás la persona que dice,

0: calor del demonio, pero sí voy a trabajar.
1: Sí, exacto. O sea, yo sería la primera. Ajá. ¡Qué calor! Y ya.
2: Ajá. Pero ¿te peleas contra el calor o te quejas del calor?
1: No, o sea, es más, ni me he quejado del calor porque como yo siempre tengo frío.
3: Nada más.
1: ¿Esto sería la B?
2: No, yo creo que, ¿por qué mejor no definimos cada uno de los cuatro tipos de personalidad que son difíciles y que son complicados? Y viendo cada uno de ellos, ¿por qué estamos hablando de esto? Uno, porque lo lógico sería, no seas una persona difícil, pero nuestra calidad humana en psicología evolutiva dicen que tenemos alguno de estos cuatro características. Pero lo que vamos a aprender sobre todo el día de hoy es cómo lidiar con estas personas difíciles. Y son cuatro tipos de personas difíciles que estudios han dicho que todos tenemos algún rasgo de estas personalidades,
1: de dificultades.
2: En algún momento tal vez todos hemos caído en alguna de las cuatro, pero en nuestro común denominador tal vez nos podemos encasillar en alguna de estas. Entonces también mientras lo vas escuchando vas a identificar seguramente a los demás. Es muy fácil ver la paja en el ojo ajeno, pero tal vez también empieza a darte cuenta cuáles son tus rasgos. Y aquí cuando vayamos describiendo Rebeca, Marta, también vamos a aceptar nosotros en cuáles creemos que entramos. Y vamos, ¿cuáles son los primeros? Los downers. Que Marta, okay. ¿Cómo dijiste que...?
1: Ah, sí, los gringos tienen un término para este tipo de gente. Debbie Downer. Sí, los que dan para abajo a donde van. ¿Mm? A donde van, hunden el ambiente.
2: Sí, claro. Correcto. Okay. Claro. Entonces, los downers son los que dan para abajo y los que tienen una actitud negativa y pesimista. Siempre se quejan de todo y a todo le van a encontrar un pero. Entonces, imagínate una situación tan común en familia de... ¿A qué restaurante vamos a ir a comer? ¿O vámonos de vacaciones o no vamos de vacaciones? En el trabajo, es lunes, ¿ok? Tan sencillo, sí, es lunes.
1: Sí, sí.
2: O en cualquier situación que tú tengas de pareja, tan sencillo como... ¿Cuál es la siguiente serie de Netflix que vamos a ver?
1: Uy.
2: Entonces, ante este tipo de situaciones, un downer lo que va a decir es algo como... Pero salir de vacaciones, quiero estar todo aperrado. Y qué asco. Y si el calor está así aquí en México, imagínate cómo va a estar en verano en no sé dónde.
1: Sí.
2: Es que no. Y va lo mismo al restaurante. ¿Sushi? No, guácala. Es que sushi, qué horror. Ya comimos sushi mucho y siempre vamos al sushi. Eso es el downer.
1: Okay. Sí.
2: Pero si dices pasta, también va a decir...
1: Pero hay otra versión. Ajá. Del downer. ¿Qué tal la gente? Hola, ¿cómo estás? Cállate, hija. No sabes. No sabes la tragedia que pasó. O sea, ¿te acuerdas mi amiga Rebeca? Bueno, divorciada. Uh-huh. El marido le pintó el cuerno. ¿Y ya viste las noticias?
3: Ay, no, claro.
1: La casa es un horror. Uh-huh. Y te voy a decir una cosa, ¿eh? Ayer fui al doctor. ¿Tú crees que estoy mejor de la pierna? ¡Claro que no! Uh-huh. O sea, que te dan una reta. Son adictos a la tragedia y al drama.
3: Y a la miseria.
1: Y a la miseria.
2: Y entonces, a la serie de Netflix que vas a empezar a ver, le va a decir qué es lo que está negativo o lo que ve que en la trama o el actor que le cae gordo o no sé qué. Y pueden pasar cosas como aquí en México que vamos a salir a votar. Si hablas de las votaciones en una mesa, pues si bien las cosas no están muy bien en general, pero es alguien que si hablas de el INE va a hablar mal, si hablas de todos los partidos va a hablar mal, si hablas de todos los candidatos va a hablar mal, pero si hablas de que la otra persona va a votar por alguien, también esa persona va a estar mal. Nunca va a tratar de encontrar, aunque hay cosas que sean negativas, algo que puede tener esperanza. Entonces, no ven esperanza, ven lo negativo. Si van a ir a una fiesta, van a decir, qué aburrido, ¿en serio hoy en la noche tenemos boda? Es que qué flojera me va a ir a la boda hoy en la noche.
1: No, bueno, es que lo de la boda...
3: No, pues sí, exacto.
1: No, no te pases. O sea, hay alguien más allá afuera que cuando su pareja les dice, tenemos boda el sábado, ¿quieren llorar?
3: Sí, claro.
1: ¿Y ya estás a gustar a las bodas?
2: Depende de quién sea y lo disfruto.
3: No, a mí ya no depende.
2: Bien, bebo bien.
3: No,
1: aunque sea de menor. Quiero llorar. Aparte, mis amigos saben que me cuesta mucho.
3: Pero el punto es que cuando llegas a la boda, ya estás bien. Entonces, no eres downer.
1: Claro, fluyes,
2: te la pasas
1: fluyes.
2: Bien. Ojo, pero seguramente te la pasas bien, pero desde que llegas en el momento dices, ¿en serio nos tocó esta mesa? Esto
1: no,
2: es lo que
1: no
2: nos dieron de comer. ¿Tiene hongos el platillo?
1: No. Lo único que diríamos Rebeca y yo es... ¿Es neta?
2: O sea,
1: esta es la música que van a poner toda la noche.
3: Eso sí, probablemente sí.
1: Iríamos con el dicho.
2: Todos en algún momento nos quejamos de algo que nos molesta, pero el downer es el que, si es lunes, que flojera que es lunes. Si está haciendo calor, que flojera que hace calor. Entonces, ¿cómo tenemos que lidiar con una persona downer, una persona difícil? Y esto, tengo que explicar la palabra apatía y antipatía.
1: Ajá.
2: Y tenemos que partir de patos. Patos es sentimiento, es lo que te produce una emoción. Uh-huh. Cuando algo es patético, te produce una emoción. ¿Qué es lo que queremos lograr con los seres humanos? Simpatía. A veces hablamos mucho de empatía. Empatía es

0: me meto en la emoción del otro. Simpatía es tus sentimientos y los míos son similares. Esa es la simpatía. Entonces, ¿qué quiero lograr con todos los seres humanos? Simpatizar. Somos iguales, estoy en tu mismo canal y ese es el punto del rapport.
1: Pobre mujer.
0: Ajá. Entonces, una persona que es downer es una persona que es antipática, quiere decir, sus sentimientos siempre están en contra del resto de la gente o del contexto, o apática, carente de emoción. Por lo tanto, escuchen la paradoja. Tú tienes que ser igual de apático y antipático para después lograr simpatía.
1: O sea,
0: si tú, una persona que está diciendo es que está asqueroso el calor, y le dices, sé positivo, está rico, nos podemos vestir
1: más
0: diferente.
1: Más en perra. Exacto, claro. Más en perra, cuenta bien, te sigue.
0: Es que la boda va a estar divertida, échale ganitas, vamos a bailar.
2: Cero va a ser divertida.
0: Bien. Cero. Sí. ¿Ok? Entonces, ¿qué es lo que les tienes que decir? Desarmándolos, dándole la razón.
1: Ajá.
0: Sí. Qué asco está el calor. Sí, está asqueroso. Es que no se puede ni trabajar así. No se puede ni trabajar de esta forma.
1: Sí, qué horror.
0: Y entonces, mientras tú les empieces a dar la ración de la boda, qué flojera de boda tenemos. Sí, qué flojera de boda. Es que no me dan ganas de ir. A mí tampoco. Y si no vamos, ¿y qué va a decir la otra persona?
1: Sí.
0: Es que tenemos que ir.
1: Sí, claro. 100%. Reverse psychology. Claro.
0: Es que con este trabajo da asco, no se puede trabajar. Claro. Sí, no se puede trabajar. Y yo, la verdad, no voy a hacer nada. ¿Tú? No, es que yo sí tengo que hacer cosas.
1: Exacto. Entonces, no, precioso.
0: Le empiezas a dar la vuelta. Entonces, es que nunca me vienes a ver. La mamá difícil, ¿no? Es que nunca me vienes a ver.
1: Claro.
0: Tienes razón, mamá. Ajá. Nunca te vengo a ver. Si es que eres un imbécil. Sí, mamá, soy un imbécil y también me molesta esa actitud de mi parte.
1: Sí.
0: Sí, mijito, pero no te preocupes. Igualmente te quiero y agradezco cuando vienes a verme.
1: Sí, exacto. ¿Okay? 100%.
0: En vez de defenderlo.
1: Muy bien.
0: Esos
1: muy
0: son
1: bien.
0: Con los downers.
1: Regresando del corte,
0: vamos a explicar los show-offs, los pasivos y.

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4: A inicios de año, en la Feria de Tecnología de Las Vegas, las marcas sacan sus juguetes nuevos. Y este 2026, la estrella fue la tele con tecnología micro RGB. ¿Y eso qué es? Imagínate ver el mundial como si lo tuvieras pintado en óleo en la pared, pero con 10.000 nits de brillo directo a tus retinas. Samsung presentó pantallas que no usan filtros. Cada LED brilla con su propio color rojo, verde o azul. Resultado, colores más precisos que el Photoshop del catálogo. Hisense fue más allá y metió un cuarto color, como si Bob Ross te dijera:
5: pongámosle un Sean feliz. Más matices, más detalle y sí, más ganas de no salir del sillón.
4: ¿Vale la pena? 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
7: Jalisco destacó la reducción de homicidios dolosos y los resultados de su estrategia de seguridad durante el Mundial de Fútbol 2026. Más de 100 casos de gusano barrenador mantienen en alerta al sector ganadero de Puerto Vallarta, informó Antonio Arreola Pérez, presidente de la Asociación Ganadera Local. La región sanitaria 8 reforzó la vigilancia sanitaria en Puerto Vallarta por la temporada vacacional y tras detectarse altos niveles de enterococos en Playa del Cuale, considerada no apta para uso recreativo.
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12: ¿Sabías que la imagen personal es fundamental en el ámbito profesional? Esto sucede ya que es una herramienta poderosa para comunicar sin palabras en el entorno laboral. No se trata solo de vestir bien, sino de transmitir confianza, profesionalismo y coherencia con nuestros valores. Cuida tu postura, lenguaje corporal y expresión facial, ya que todo comunica. Elige estilos y colores que reflejen tu personalidad y el mensaje que quieres proyectar. Una imagen alineada con tus objetivos puede abrir puertas y fortalecer tu presencia profesional. Recuerda, proyectar quién eres realmente genera confianza y respeto.

0: Veracruz.
1: Con la información más destacada, son las 11 de la mañana, comenzamos Noticias W. A partir del primer minuto de este viernes entraron en vigor aranceles de un mínimo del 10% impuestos por Estados Unidos a unos 60 países, incluido México, por no haber logrado hacer cumplir de manera efectiva la prohibición de importar bienes producidos con trabajo forzoso. Sin embargo, la medida no afectará a cerca del 80% de los productos de nuestro país, los cuales exporta a Estados Unidos y que cumplen con las reglas del T-MEC. En la mañanera, la presidenta Claudia Sheinbaum afirmó que esto no modifica las condiciones comerciales vigentes para México y calificó como una buena reunión la que sostuvo ayer con el representante comercial estadounidense Jamison Greer, en la que se avanzó, dijo, en la revisión del acuerdo.
2: Hay que decir que en la revisión que se está haciendo, pues es sobre una nueva visión que tiene el gobierno de los Estados Unidos de protección de su economía y de imposición de aranceles al resto del mundo, incluido México. Esa es su visión. ¿Qué le pasa a México? Se queda igual que como estaba. Todos los productos que se exportan dentro del Tratado de Libre Comercio tienen cero arancel, con excepción de vehículos de acero. Y los productos que se exportan fuera del Tratado de Libre Comercio tienen un arancel del 10%, que es lo que ya teníamos antes. Es decir, México queda exactamente igual que como estábamos hace una semana.
1: La mandataria señaló que Estados Unidos busca elevar el número de las reglas de origen en el marco del T-MEC. Agregó que México está dispuesto a aumentar el porcentaje de contenido regional, pero exige que se contabilicen por igual los componentes fabricados en los tres países y no solo los producidos en territorio estadounidense. En otro tema, el alcalde de Temuac, Morelos, Valentín Lavín Romero, asesinado hace 2 días en su oficina del Palacio Municipal, estaba también bajo investigación por sus vínculos con el crimen organizado y se indaga si fue un ajuste de cuentas, así lo dijo esta mañana el secretario de Seguridad, Omar García Harfuch. También recordó que dentro de las indagatorias ya habían sido detenidos familiares del alcalde, entre ellos sus suegros.
3: También es importante señalar que el presidente municipal de Temuac se encontraba bajo investigación por posibles vínculos con células delictivas. Células delictivas conocidas como los Aparicio y los Huazulco, relacionados con delitos de alto impacto como secuestro, extorsión, narcomenudeo y homicidio en distintos municipios de la región oriente de Morelos. Como parte de los actos de investigación, las autoridades locales aseguraron las oficinas del gobierno municipal de Temuac para preservar indicios.
1: En temas internacionales, parte de Europa sigue este viernes en alerta por las llamas, con incendios forestales fuera de control y miles evacuados en países como España y Francia. Ambos ya recurrieron a la Unión Europea para solicitar recursos a sus socios. En Francia, los servicios de emergencia combatían 32 incendios activos. En España son varias las áreas afectadas, pero preocupan en especial los devastadores incendios que avanzan desde ayer en el centro del país, en especial en la Comunidad de Madrid y en Ávila. En los deportes, confirmado, Jürgen Klopp fue presentado como nuevo director técnico de Alemania con miras al Mundial 2030 y llegando lanzó una clara advertencia a los medios de comunicación: si no se comportan y molestan a mi familia, me voy. Así lo dijo. También hizo un llamado a la afición a apoyar al equipo y puso como ejemplo el entusiasmo de la afición de Colombia y México durante el Mundial. En tanto, todos los reportes apuntan a que Zinedine Zidane será presentado como nuevo entrenador de la selección francesa el próximo martes.

0: los espectáculos, Karol G tendrá su estrella en el Paseo de la Fama de Hollywood. La colombiana, que hoy inicia su gira mundial Trópico que Tatura en Chicago, será reconocida en Los Ángeles en el 2027. Esto como parte de un grupo de 32 personalidades del entretenimiento en diferentes categorías. La lista que se dio a conocer ayer también incluye a David Guetta, The Ramones, Smashing Pumpkins, Linkin Park, Idris Elba, Kate Hudson, Lisa Kudrow y Pedro Pascal, entre muchos otros. En una hora más de Noticias W, soy Ivette Parga Ávila. Ya regresamos, cuentavientes, con Marta de Val y todo su equipo. Que tengan un excelente fin de semana. Seguimos con la programación de W Radio.
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0: estamos de regreso en W Radio. Ok, la pregunta para todos ustedes es: ¿cómo se trata la gente que es bien difícil? Y hay gente particularmente difícil. Mira, tristemente, mucha de esa gente es nuestra familia. Dice aquí un cuentaviente: mi mamá es una persona sumamente difícil. Ya no la quiero visitar porque nunca se sabe si va a estar de buenas o si me va a hacer una grosería a mí o a mi familia. Pero si no la visito, siento culpa, entonces estoy harta de esta situación. Bueno, claro que hay gente de tu familia que es muy difícil y a veces son o tu mamá o tu papá, ¿no?
1: Correcto.
0: Pero de repente puede ser gente en la chamba, puede ser quizá tu jefe, puede ser alguien con que tienes que trabajar todos los días. Álvaro Gordoa, el rector del Colegio de Imagen Pública, nos acaba de hacer un test, rescátenlo en martadebaile.com, y vamos a hablar de cuatro tipos de personas muy difíciles.
1: Vamos con los segundos, que son los show-offs, los show-offistas.
0: Ajá.
1: Uno más que tú, el volteame a ver. Siempre quieren tener la atención, siempre quieren que todos los ojos estén en ellos, en ellas.
0: Ajá.
1: Buscan la admiración, la atención de los demás, la presunción, la vanagloria. Y entonces, lo que pase, siempre ellos van a decir que...
0: Uno más.
1: Puede ser hasta una enfermedad, ¿ok?
0: Sí.
1: Es que me duele la panza. Te duele la panza, me lo viste la semana pasada.
0: Sí.
1: Ese es el show-offismo. O roban la conversación. Alguien está platicando y no. ¿Te fuiste a... ¿Estuviste en ese restaurante? No. Ahora déjame te cuento yo la anécdota de ese restaurante.
0: Sí.
1: Entonces, el show-off es una persona que, ante la situación de ¿a dónde nos vamos a ir de vacaciones? No, miren, tenemos que ir a este lugar porque no saben. Yo ya fui una vez y mi amiga me dijo que ahí en Saint-Tropez tienes el este. Y entonces, las voy a llevar al mejor restaurante porque yo en ese restaurante... Miren las fotos.
0: Sí.
1: Entonces, a ver, cálmate. Estamos hablando del lugar de vacación, no de tu experiencia como viajero.
0: Ya.
1: La serie de Netflix. Es que no, yo las series que elijo siempre son buenísimas, son las mejores. Cuando tú has elegido series no las me gustan buenas, entonces es que yo tengo un mejor ojo para las series que vamos a elegir. Ese es el show office.
0: ¿Y cómo se contrarresta eso?
1: Y que a veces les llamamos también a todos estos narcisistas cuando empiezan a hacer ya un diagnóstico más de personalidad. ¿Cómo tenemos que tratar con un show off nuevamente para lograr su simpatía? Ponles el spotlight, regálasles la atención. Ese reflector es lo que, por lo que viven, es lo que ellos quieren. De esta manera les estás dando a su propio ego. Y entonces, ¿qué tienes que jugar con ellos? Con su piedad, con su compasión y con que te están haciendo un favorcito porque ellos son dioses y diosas.
0: Entonces,
1: es que yo siempre elijo las mejores series de Netflix. Claro que sí, mi amor. Tienes un ojo maravilloso para las series de Netflix, y pero también eres la que más consciente y apapacha de esta casa. Por lo tanto, ¿nos vas a consentir viendo una película que toda la familia quiera ver? Y entonces, el soberbio hace el favor desde su trono de que sus súbditos vean la película familiar que el resto quiere ver. Entonces, si te enseña la foto, ¡wow! Te dolió la panza, pobre de ti, estás cañón, has de haber sufrido horrible. Porque de esa forma vas a lograr su empatía. Si tú dices algo que les quite el centro de atención, se enojan. Si tú les debates y les dices que tú también sabes de series, o de vacaciones, o de restaurantes...
0: ¡Sabionda!
1: El problema se hace aún
0: peor, claro.
1: Por lo tanto, chulealos. Jefes, jefas que son muy soberbios y muy showofistas, alábalos. Diles que bien hicieron la presentación. Diles que ellos saben.
0: Así manejó de maravilloso todo con Rebeca.
2: Ay, estúpido.
0: Un aplauso.
2: Fíjate, rápido. Una downer me dijo a mí, una downer amiga, que seguro fue downer, dijo en una comida: ya, pues no estás en radio. Nos dejas el micrófono. Ay, qué pesada, ¿no? Entonces yo le dije: sí, tienes razón. Pero aún así te escucho todos los días, me encanta. Entonces nos echamos, ¿sabes? O sea, fue perfecta la combinación.
1: La combinación.
2: Y quedamos contentas las dos, la show off y la Bauner.
1: La Bauner se pone de maravilla y conviven y hay simpatía.
0: Claro.
2: Me echó mi flush, le di la razón y no hay pex.
1: Y además aquí muchas veces, también en temas de ego, tenemos que tragarnos el ego. El desarme de darle la razón al otro, aunque no la tenga, a veces es complejo. Claro. Entonces, es mucho mejor decirle, claro que sí, tienes la razón y eres el mejor, aunque pienses que la otra persona no es la mejor, y alimenta su ego y su vanagloria, y de esa forma lidias con la persona difícil, los pasivos.
2: ¡Venga!
1: El problema del pasivo es que no hay confrontación. Es difícil tener con ellos conversaciones porque son personales difíciles de lidiar. Problemas de pasividad de... ¿Y si vamos de vacaciones? ¿Pero dónde vamos? Es que no sé. Es que decide tú. Te quiero llevar a comer. ¿A dónde quieres ir a comer? No lo sé. ¿Cómo lidio con ellos? No tomes decisiones por estas personas. Tienes que dejar de pensar en ellos por ellos y tomar las decisiones en cuanto a lo que a ti te gustaría. Entonces tienes que utilizar la mayéutica. La mayéutica era esta técnica socrática de responder con más preguntas para que la persona saque conclusiones por sí solas. Este tipo de personas son amigos y amigas que te dicen, pero es que ¿qué hago? Pero es que no sé. Pero es que en esta relación, en este trabajo, no estoy contento. Y, pero ¿qué hacer? Es que nada. A ver, tienes que responderle con este tipo de preguntas. ¿Qué crees tú que es lo que tienes que hacer? Oye, es que ¿a dónde vamos a ir a comer? Es que no sé. ¿Qué te gustaría? ¿De qué tienes antojo? De nada. ¿Qué es no tener antojo de nada? Y entonces poco a poco la persona obliga a que le dejes de preguntar y terminan tomando decisiones. Y los últimos
3: son los tanks. Tanks.
1: Estas personas que traen la
0: espada. Nada más quiero decir una cosa. A mí los pasivos sí me ponen muy mal.
1: Lo acepto. En la oficina más.
0: Lo acepto.
2: En todo, en la vida. Ajá. En las fiestas que no...
1: Sí. Es complejo. Y el tanque es el que busca la confrontación, la espada desenvainada. Están o defendiendo o atacando. Pero son personas extremadamente directas, no pasan por el filtro de la asertividad y que incluso son agresivas. Son personas que estás en la comida familiar y entonces, desde que dice el comentario, se hacen los silencios incómodos de, híjole mamá, ¿por qué dijiste ese comentario? Esto también fue hiriente, o ¿por qué sacas ese tipo de conversaciones?
0: Claro.
1: No hace falta meter adjetivos calificativos de decir, es que este es un estúpido o es un... Entonces, cuando una persona es tank, ¿cómo lidiar con ellos? Lo primero es ser una persona difícil de insultar y de agredir. Si eres una persona que ves que te están insultando a ti, no te lo tomes personal. Si están insultando a alguien más, no trates de defenderlo, porque en el momento que tú defiendes tu postura o la postura de los otros, el tank se pone todavía más blindado y se pone más agresivo. Entonces, no puedes combatir la violencia con violencia, por lo tanto tienes que sacar banderitas blancas de paz. Y entonces, a través de la asertividad, hablar de ti. No le vas a decir algo como, oye, no digas eso, tú no le vas a decir eso a mi esposa, sino vas a hablar de tu persona.
0: Claro.
1: Oye, esto que acabas de decir me hizo sentir muy triste.
0: Sí.
1: Y entonces el tanque baja un poco el blindaje y decir, ya me voy a lastimar. Porque si dices, el imbécil eres tú, y tú eres el que normalmente trae problemáticas en la familia, el tanque sale más fuerte. Entonces, habla de tu persona y con los tanks. Cuando alguien diga, es que fulanito es un estúpido y no sé qué, y no sé cuánto, en vez de defender al otro y decir, a mí me cae bien, tú simplemente di cosas como, híjole, yo me sentiría muy mal si dijeran eso de mí. Entonces, estás hablando de tu persona, estás defendiendo a la otra persona.
0: Claro,
1: estás diciendo, si alguien dijera eso de mí,
0: claro,
1: yo me sentiría muy mal. Y a menos que te pregunten tu opinión de esa persona, no opinas. Hablas por ti porque los tanques les gusta embestir y atropellar a los demás. Así lidiamos con personas difíciles.
0: Oye, ahora dice Marilena, ¿qué haces cuando tienes cerca a una persona que es todas las anteriores? Pues todo lo que acaba de decir Álvaro.
1: Pues les das por su lado, los alabas, les haces preguntas mayéuticas o sacas banderitas blancas.
0: O te divorcias de ellos para siempre, ¿no? Sí. O ya no los ves para siempre. ¿Estás de acuerdo?
1: Correcto.
0: Bien. Bueno, pues ahí está, cuentavientes. ¿Cómo lidiar con las personas más complicadas? Álvaro Gordoa es el rector del Colegio de Imagen Pública. Es autor de varios libros extraordinarios como El Método Habla, La Imagen Cool, La Biblia Godínez, Salte con la Tuya y El Método Porte.
1: Correcto.
0: Me encanta El Método Porte. Y aparte siempre hay cursos y diplomados en el Colegio de Imagen Pública.
1: En imagenpublica.mx o en el Instagram @imagenpublica encuentran la licenciatura, la maestría, los diplomados. La gente tal vez no sabe que yo además soy terapeuta cognitivo-conductual. Nunca lo había dicho aquí porque eso es algo fuera del Colegio de Imagen Pública.
0: Amo la terapia cognitivo-conductual,
1: Soy bien showofista, si se dieron cuenta. No quiero hablar de mí, pero también soy terapeuta cognitivo-conductual.
2: No, pero está increíble. Hablemos de eso. Hagamos ese programa, ¿va?
1: Sin duda. Los esperamos en ese rato.
2: Un placer tenerte acá. Álvaro Gordoa en Twitter, en Instagram y imagenpublica.mx por si alguien no gusta. Gracias, Álvaro. 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
3: Si tienes tarjeta de crédito, toma nota. El pago mínimo es el monto más bajo que te exige el banco, pero el problema es que pagar solo esa cantidad aumenta tu deuda por mayores intereses y también prolonga el tiempo para liquidar la tarjeta. Aquí tres recomendaciones para evitar que tu tarjeta de crédito se convierta en un pesado y duradero dolor de cabeza. Número 1. Cualquier cantidad adicional al mínimo es bienvenida. Establece un plan para subirlo progresivamente con el objetivo de cubrir hasta el doble. Número 2. Evita utilizar por un tiempo la tarjeta. Primero termina de pagar el adeudo original antes de pensar en endeudarte de nueva cuenta. Y número 3. No tengas más de 2 plásticos para un mejor control, pero en caso de utilizar 2 o más, mantén lo más limpio posible una tarjeta para enfrentar cualquier imprevisto. Y recuerda, las finanzas nos harán libres.
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0: los que vamos a hablar ahorita, háganme la caridad de mandárselo, el podcast, de compartirlo este fin de semana con todos aquellos que conocen, que tienen 56, 7, 8, 9, 60, porque no saben qué increíble lo que les va a venir a contar el doctor Enrique Tamés. Enrique es doctor en filosofía y es el profesor investigador delegado, que es el Business School del TEC de Monterrey. Y hoy vamos a hablar de por qué alcanzar la felicidad a los 60 años es mucho más fácil. ¡Venga, mi sensei!
1: Gracias, Marta. Hola, Rebeca. Y mira, todo esto surgió, Marta, déjame contarte, un querido colega nuestro también de la Escuela de Negocios, pero de Harvard, a quien tú conoces bien, que es Arthur Brooks. Recuerden que él hace poco publicó junto con Oprah Winfrey este librito que se llama Build.
0: Lo tuvimos en el programa, sí, sí.
1: Así es, y que, y bueno, pues es una autoridad allá en Estados Unidos también sobre estos temas, ¿no? De felicidad, de bienestar, de florecimiento humano. Cumplió, como muchos de nosotros, Marta, bueno, yo no te voy a incluir, cumplimos 60 años hace poco. Entonces, él se empezó a dar cuenta de algo que yo también me empecé a dar cuenta, Marta, es que a esta edad, de repente, nos cuesta menos trabajo eso de la felicidad. Repito, nos cuesta menos trabajo. Es decir, como que las cosas se nos resbalan más, Marta, ¿te da la sensación?
0: Como 100%.
1: Como que ya no te enganchas, como que dejas las cosas fluir, como que dices, a ver, esto no vale la pena perder mi tiempo, como que mi tiempo es muy valioso, y lo más importante es que tu esfuerzo para recrear momentos de bienestar y de felicidad es mucho menor que cuando tienes otra edad. Entonces, Arthur Brooks tiene un podcast también que le recomiendo muchísimo, que se llama The Happiness Files, sobre lo que él escribe en The Atlantic, y aquí retomamos algunas de las cosas que él sostiene y también de otras publicaciones muy importantes para hablar de la curva U. Así se le conoce, lo pueden googlear de esa manera. Ojo, no es la teoría U, que eso tiene que ver también con otro colega que se llama Otto Scharmer, también del área de Boston, pero del MIT. Una cosa es la teoría U y otra es la curva U de la felicidad. Vamos a hablar de la curva U de la felicidad, que de lo que habla es precisamente de cómo evoluciona la felicidad a lo largo de nuestra vida, y que evoluciona como una U. Es decir, estamos al inicio de nuestra vida, acá arriba, donde empieza la U, por ahí de los 14, 15, 16 años. Poco a poco, Marta, empieza a bajar y a bajar y a bajar. Es decir, nuestro esfuerzo y, por lo tanto, nuestros momentos de ser felices, conforme nos vamos volviendo adultos, pues se va siendo cada vez más difícil ser feliz, y nuestros momentos de angustia o de ansiedad o de tristeza o de infelicidad se vuelven cada vez mayores. Hasta que llegamos a un piso, el piso de la U, que es por ahí de los 40, 50 años, dependiendo de la persona. Y luego, no se preocupen, bueno, para los que están a los 40 años, pues sí, preocúpense, pero los que ya pasamos esa edad, lo que pasa es que luego la curva empieza a subir, es decir, se empieza a formar la U, para que por ahí de los 55 años, 60 años, empieza a subir, y ya de repente nos es muy sencillo, o relativamente sencillo, comparado con otras etapas de la vida, ser feliz.
0: A ver, ¿qué es pregunta? Vamos a hacer un sondeo de opinión entre todos ustedes, cuentavientes, porque ya saben que este programa se hace con ustedes también. ¿Quién de ustedes, y no tiene permiso de contestar nadie que no tenga más de 50 años? ¿Quién de ustedes, es más, no, voy a ser más democrática e incluyente, ¿quién de ustedes siente que con la edad le es más fácil ser feliz que cuando era más joven?
1: Esa es la pregunta. Y mira, hay un estudio famoso muy grande y famoso, Marta, por parte de dos también estudiosos científicos, Blanche Flower y Oswald, que hicieron un recuento de nada más ni nada menos que de 500,000 personas, principalmente en los Estados Unidos y en Europa, pero que confirmaron este patrón, Marta, que la tendencia es que más o menos en 145 países que se han venido replicando estos mismos estudios a lo largo de los años, que todos los indicadores de bienestar, de felicidad, de florecimiento humano, de satisfacción vital, pues por ahí de los 16 años empezamos muy bien, vamos baja y baja y baja y baja, y por ahí de los 49, 52 años está el piso y luego poco a poco empezamos a subir.
0: Upa. Ok, pero a ver, explica, profundiza.
1: Sí.
0: Hay ciertas capacidades que se supone disminuyen con la edad, ¿no? Sí. Pero otras se fortalecen, ¿no?
1: Exactamente. Entonces,
0: a ver, ahora, profundiza.
1: Sí, ahora, lo que me gusta, el tema que me gustaría tocar antes de ver por qué subimos, Marta, es
0: ¿sí?
1: ¿por qué bajamos? O sea, ¿qué es esa hondura, ¿no? Por la sí. cual las personas más o menos.
0: ¿Cuál es ese hoyo? ¿Cuál es ese hoyo?
1: Exacto. Y tenemos además formas sociales, culturales, de hablar pues de la crisis de los 40, de la crisis de los 50, y además nos vamos de país en país, de cultura a cultura, y es exactamente el mismo cuento. Es decir, no es un tema de Occidente o de ciertos países. En efecto, eso está pasando en todas las culturas, en todos los países. Hay este registro de que a esa edad bajamos, ¿no? Bajamos y bajamos estrepitosamente. ¿Por qué es esto, Marta? ¿Qué es lo que está pasando? Entonces, hay muchas cosas que pasan a esa edad que tocamos piso. Una de ellas tiene que ver con la acumulación de presiones y responsabilidades. A esa edad, de los años 40, a los años 50, pues miren, siguen los hijos en casa, el trabajo está a tope. ¿Por qué? Pues porque a lo mejor tenemos muchas responsabilidades, estamos con muchas capacidades, entonces tenemos muchas cosas encima de nosotros. A lo mejor ya estamos pensando en la siguiente etapa que todavía no llega, entonces eso es una presión extra. Entonces las presiones y las responsabilidades a esa edad son muy altas. Segundo, a esa edad, y hay muchos estudios al respecto, Marta, hay muchos cambios laborales o inclusive desempleo. Perder un empleo cuando tienes 30 años, pues mira, se te medio resbala. Perder un empleo a los 45 o a los 50 años, Marta, híjole, ponen, Rebeca, ¿no? Ponen a cualquiera, pero muy tenso.
0: 100%.
1: Pues ahora, ¿qué me va a pasar a esta edad? ¿Quién me va a dar chamba? Entonces, los cambios laborales a esa edad preocupan muchísimo. Luego también a esa misma edad, Marta, Rebeca, hay una reevaluación de nuestras expectativas y de nuestros logros. Otra vez, los hijos empiezan a crecer, la pareja, cuando es la misma pareja, pues de repente hay una especie de crisis, hay temas biológicos que ahorita voy a tocar, entonces, pues de repente están cambiando tus expectativas. De repente tú creías que te ibas a comer al mundo y te das cuenta que pues a lo mejor ya no te lo vas a comer, entonces nada más quieres una rebanadita de pastel y con eso te conformas. Y luego, por lo tanto, hay un cambio en tu propósito de vida. Hay un replanteamiento. Dices tú, bueno, ya no quiero ir por el camino A, ahora quiero ir por el camino B, y hay un planteamiento muy diferente. Y por último, Marta, y este para mí es muy importante y del cual ustedes han hablado mucho, Marta, Rebeca, y que tiene que ver con factores biológicos y emocionales. O sea, no es algo que tenemos en la cabeza, no es un invento, no es nada más porque lo estamos viendo en la tele o en los medios. En realidad, biológicamente hay cambios muy importantes internos en nuestro cuerpo que hacen que de repente nos sintamos fuera de lugar.
0: Sí.
1: Está muy estudiado en las mujeres, se llama menopausia. Digo, hay un nombre genérico que es la menopausia, pero en realidad hay muchas cosas que están pasando ahí. En el hombre está menos estudiado, Marta. Eso no quiere decir que no exista la andropausia. Sí existe, está mucho menos estudiado, no está bien entendido, pero hay muchas cosas que están pasando a nivel biológico que a esa edad nos sacan a todos de onda y no sabemos qué está pasando.
0: Totalmente. Pero te voy a decir una cosa. A lo mejor más sutil, más, híjole, más fina. Siento que entre más joven eres, menos ubicado estás. ¿Qué quiero decir con eso? Estás menos ubicado en, a lo mejor, hacia dónde va tu vida, cómo se está armando, dónde vas a acabar. Estás todavía, ya sabes, como remando a todo lo que da, sin saber en qué puerto vas a acabar. No terminas de ubicarte en tu propia piel. Todavía estás batallando con traumas, complejos, inseguridades, todavía no terminas de abrazar quién eres y todo lo que eres. Y siento que ese no estar totalmente acomodado en ti y con tu vida produce mucha incertidumbre. Eso produce angustia, falta de certeza, y eso te roba felicidad.
1: Sí, totalmente de acuerdo. Y mira, déjame retomar tus palabras y decir, cuando somos jóvenes nos cuesta mucho trabajo diferenciar lo que es importante de lo que no es importante. Imagínense ustedes cuando están empezando un trabajo, ¿por qué invertimos tanto tiempo en cosas que no valen la pena? Porque no podemos distinguir, porque somos novatos, y ser novato significa eso. Bueno, lo que tú estás describiendo, Marta, creo, es novatez en la vida. No tenemos claro qué cosas valen la pena y qué cosas no valen la pena. Y la única forma de saberlo es adquirir experiencia. La única forma
0: 100%.
1: De nadar es aventarte y empezar a nadar. Entonces, eso se remedia con el tiempo, no hay de otra. Nadie te lo va a enseñar, no hay clases para eso, no hay una escuela que te lo enseñe. Es únicamente con la experiencia que poco a poco, como tú dices, te empiezas a sentir mejor con tu cuerpo, te empiezas a sentir mejor con el lugar en el que estás, y eso, y no hay forma de acelerarlo, no hay manera de acelerar eso.
0: Por eso yo les digo siempre, híjole, traten de sentirse fabulosas, traten de confiar en ustedes, traten de saber en lo más profundo de su ser que ustedes tienen lo que se requiere para manejar lo que venga. Que todo en la vida se acomoda, que no pasen mucho tiempo y no pierdan su energía y su felicidad angustiados sin saber qué va a pasar, dónde voy a acabar, qué voy a hacer, y si esto no me funciona, y si no lo armo en la vida, y no estoy contenta con cómo me ve. Todas esas cosas, confíen que se van a acomodar, porque esa angustia te roba mucho la felicidad. Regresando del corte, me imagino que vas a explicar qué disminuye con la edad, pero qué se incrementa, y cuáles son esas estrategias para potenciar la felicidad en tu madurez. Al regresar con el doctor Enrique Tamés, no se vayan.

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3: Hace no mucho tiempo las sanciones administrativas y multas viales se determinaban en veces salario mínimo. Y así cada incremento del salario se reflejaba en los castigos, es decir, se actualizaba todos los años. Pero en 2016 y como parte de diversos cambios para desligar el salario mínimo de otras referencias y con miras a un aumento de las percepciones de los trabajadores, nació una nueva referencia que fue la unidad de medida y actualización, más conocida como la UMA, que sube conforme el movimiento de la inflación anual. Y con el dato de la inflación de 2022 que recientemente conocimos y que fue de 7.82%, se actualizó la UMA y el nuevo valor, que entrará en vigor a partir de febrero, pasará de 96.22 pesos diarios a 103.74 pesos diarios, o 3.153.70 pesos mensuales, y para todo el año, 37.844.40 pesos. Así que toma en cuenta la actualización de la referencia, cuya incidencia también abarca algunos productos bancarios o incluso relacionados con el pago de impuestos.
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1: ¿Sabías que las redes sociales esconden secretos que pocos conocen? Por ejemplo, Instagram originalmente iba a ser una app para check-ins, no solo fotos. TikTok usa inteligencia artificial que aprende tu estilo en segundos para mostrarte contenido único. Además, Facebook tiene más de 3,000 emojis ocultos que casi nadie usa. Estas plataformas están diseñadas para conectar, pero también para sorprendernos con detalles invisibles a simple vista. Descubrir estos secretos cambia la forma en que usamos y entendemos las redes sociales.

0: Ya saben que el doctor Enrique Tamés, que es doctor en filosofía y que aparte es profesor e investigador del EGADE, que es el Business School del TEC de Monterrey, siempre habla de cosas súper interesantes. Y hoy nos trajo un estudio que habla de que es más fácil alcanzar la felicidad entre más años tienes. Súper, súper interesante. Inclusive hay una gráfica que ahorita se las posteo en Twitter, Alex y me, Samantha, si me ayudas, que enseña cómo hay un valle, así como unas montañas, dependiendo del paso de los años. Entonces, la pregunta que les hice a todos, Enrique, a todos ustedes cuentavientes, es: ¿quién de ustedes siente que con el paso de los años le ha sido más fácil ser feliz? Y mira, ahí te va, Enrique. Lola dice: confirmo, tengo 53 años y hoy vivo feliz y agradecida con lo que ha sido mi vida. Jaime: tengo 54, estoy en una etapa de descontento y chocantez. A lo mejor creo que en pocos años entra la curva de los 60 de la que habla Enrique. De acuerdo, yo soy hoy más feliz porque, por ejemplo, ya no me importa tanto lo que la gente piense, y eso me gusta. Eso roba mucha felicidad, estar preocupado por el que dirán. Alguien más dice: 100% soy 1000% más feliz hoy de lo que era hace 15 años. Entonces, a ver, sabemos que hay ciertas capacidades que disminuyen con la vejez. Hombre, las vemos todos los días. Pero hay...
1: Claro. Está clarísimo, ¿no? Digo, hay cosas que en este momento no puedo hacer y a los 20 años daba 30 vueltas y en este momento, y me queda muy claro eso. Pero hay cosas que se facilitan, Marta. Hay cosas que se facilitan. Por ejemplo, la producción de oxitocinas.
0: Ok.
1: La producción de oxitocinas, que es una de las famosas happy hormones, o dicho de otra manera, las hormonas DOSE. DOSE es un acrónimo en inglés. Lo pueden aprender así. DOSE, como dopaminas, oxitocinas, serotoninas, endorfinas, ¿no? Entonces, una de ellas que es muy importante, las oxitocinas, que están muy relacionadas a controlar el estrés, la ansiedad. La oxitocina está relacionada con actos físicos, ¿no? Muy fuertes. Por ejemplo, el parto, ¿no? Los partos están relacionados con una producción muy alta de oxitocina, ¿no? Las mujeres saben qué significa una producción muy alta cuando son partos naturales. Los hombres no estamos muy conscientes de ello, pero lo que pasa después de una fuerte expulsión de oxitocina es una tranquilidad muy grande en el cuerpo, que a veces se puede prolongar y convertirse en el baby blue, pero esa es otra conversación aparte. Entonces, cuando pasan los años, llegando a los 50, 55 años, de repente el cuerpo se da mucho más permiso de empezar a producir oxitocinas. Y eso significa que tus niveles de estrés, Marta, ya nos lo están confirmando, nuestros niveles de ansiedad, todo eso nos ayuda a impulsar nuestras relaciones positivas, nos hace ser más generosos, más amables, y esto obviamente va a contribuir a que seamos más felices. Ahora, no todo se hace en automático, Marta, hay que ayudarnos, ¿no? Hay que ayudarnos a convertir, a que ese ascenso del que nos hablabas hace un momento en la gráfica, para ser más felices, pues sea mucho más rápido, mucho más sencillo, y podemos tomar diferentes acciones en la vida. Entonces, claro, lo que quiero repasar contigo y con Rebeca es: ¿qué es aquello que podemos hacer en nuestra vida para que esa subida, ese incremento en nuestra felicidad a esa edad? Algunos empiezan, como vimos, desde los 50, 52, no hay una regla escrita, pero pues más o menos ya, cuando empiezan los 50 años, puedes empezar a ver hacia arriba, y hacia arriba significa mejores momentos de bienestar y de felicidad. A los 55, definitivamente a los 60, yo lo puedo corroborar, es mucho más fácil ser feliz. Entonces, ¿qué cosas podemos ser y hacer para mejorar nuestra felicidad en la madurez? Hablemos de una primera cosa, Marta, Rebeca, que tiene que ver con aprovechar lo que los científicos llaman la inteligencia cristalizada. Y déjame explicar este término, que a lo mejor no es muy usual, versus la inteligencia fluida. Cuando somos jóvenes, tenemos inteligencia fluida. ¿Qué significa esto? Esta es la capacidad para resolver problemas nuevos de manera innovadora. Los jóvenes, o cuando tenemos una mentalidad joven, normalmente estamos encontrando relaciones de cosas que no vemos. Tenemos un pensamiento innovador, nos es más fácil encontrar nuevos caminos, nuevos trayectos, nuevos surcos en las cosas que estamos haciendo. Por eso también la gente que es que es empresarial, que es entrepreneur, que le gusta hacer cosas nuevas, pues de joven es mucho más fácil hacerlo, porque su mentalidad, su inteligencia está destinada a hacerlo. Ahora, ¿qué significa la inteligencia cristalizada? Lo que significa es que cuando somos más maduros, podemos reconocer patrones, podemos comprender sistemas complejos y podemos transmitir ese conocimiento a los jóvenes. Esto, Marta, esta inteligencia cristalizada nos abre oportunidades para desempeñar, por ejemplo, roles de mentoría, de liderazgo, de consultoría. A esa edad le podemos decir a los jóvenes, y a veces jóvenes, oye, pues el camino es por aquí, el camino es por acá, porque los jóvenes no lo van a ver. Y claro, los jóvenes van a voltear a vernos a decir, ay, ¿tú qué sabes? No, sí sé, porque yo puedo ver esas relaciones que tú no puedes ver, porque mi inteligencia descansa en ese tipo de relaciones. Entonces, otra vez, son estudios científicos, Marta, que nos están mencionando que ese tipo de inteligencia se facilita mucho más. Entonces, no es una cuestión de abuelitos, no es una cuestión de, ay, mi abuelito ya va a empezar a decirme lo que tengo que hacer. No, hay un tema biológico que tiene que ver con la evolución de la mente y que nos permite empezar a ver ese tipo de relaciones.
0: Ok, muy bien. El que sigue,
1: a ver.
0: Para ser feliz en la madurez, cuentavientes.
1: Exacto, para ser feliz en la madurez, primero la inteligencia cristalizada, segundo, adoptar flexibilidad laboral.
0: A ver.
1: Los jóvenes hoy en día, Marta, nos han enseñado que se vale ser flexibles a la vida laboral. Cuando tú y yo, Marta, Rebeca, a trabajar...
0: Ay, no, o sea, nuestros papás iban de portafolio, ya no
1: puedo creer. Bueno, iban de portafolio y además iban al mismo trabajo siempre. O sea, sí, había que ir al mismo trabajo y el sueño era ese, ¿no? Para que pasaran 30 o 40 años pero hoy en día eso ya no es así. Hoy en día, oye, pues el joven quiere estar en un lugar, pero a lo mejor no quiere estar todo el tiempo en ese lugar, y a lo mejor nada más quiere estar medio tiempo y el otro medio tiempo haciendo otra cosa. Hay mucho más.
0: Oye, como esa película de Jack Nicholson, no sé si la vieron, cuentavientes, véanla, es muy vieja, es del 2002, se llama About Schmidt, que era pues un cuate que trabajaba en, creo que Oklahoma, su vida era el trabajo, o sea, un horror y un aburrimiento de vida, y cómo pasan cosas que lo despiertan. Pero la escena es él, 30 años en la misma compañía, llegando a trabajar todos los días, misma hora, mismo portafolio, haciendo lo mismo, regresando a su casa a la misma hora. O sea, un horror, una depresión.
1: Entonces, a los 60 años, Marta, ya no debemos hacer eso. Si tenemos la posibilidad, busquemos dinámicas, exploremos diferentes carreras, veamos qué cosas podemos hacer con nuestras habilidades. Y bueno, quienes tenemos la oportunidad de, más allá de los riesgos laborales, hacer una cosita por aquí, hacer otra cosita por allá, enriquecer, mostrar nuestra experiencia, poder... Hay otra de... ¿Quién es Robert De Niro? Ahora que estás hablando de películas, hay una de Robert De Niro que la hace de becario en una empresa, ¿no? Pero pues es becario, pero ya tiene 70 años, ¿no? Y da una experiencia a los jóvenes que están empezando maravillosa. ¿La viste esa o no, Marta?
0: No, creo que... ¿cómo se llama? No, no era The Apprentice, era The... Ay, ¿cómo se llamaba?
1: No sé.
0: Que sale con Anne Hathaway.
1: Exactamente.
0: ¿Cómo se llamaba, cuentavientes?
1: Ayúdenos, por favor.
0: Muy bueno. Ayúdenos, por favor, no me puedo acordar. Me quiero matar.
1: El hombre con experiencia.
0: The Intern.
1: Véanla, por favor. Es una película hermosísima también. Siguiente. mantener el aprendizaje, Marta. Yo creo que yo no te lo tengo que decir a ti, no se lo tengo que decir a Rebeca, no me lo tienen que decir a mí, pero jóvenes, no tan jóvenes, por favor, no se creen la historia de que como ya somos grandes, ya tenemos 60, 70 años, ya no vamos a aprender. Al contrario, fíjense, una colega, Rachel Wu, que es de la Universidad de California en Riverside, ha demostrado que los adultos mayores que regresan a estudiar mejoran su memoria, su atención, su capacidad cognitiva, alcanzando niveles comparables a los adultos jóvenes.

0: buscar nuestro bienestar emocional ayuda mucho a enfrentar experiencias difíciles que podemos tener a lo largo de nuestro desarrollo, inclusive a esa edad. Entonces, si buscamos nuestro crecimiento personal a esa edad, si buscamos, así como vamos a buscar a esa edad también mantenernos físicamente, ¿no? Digo, no vas a tener 20 años, pero si vamos a hacer
1: Sí.
0: ejercicio de acuerdo a esa edad, también vamos a hacer lo mismo, vamos a mantener ejercicio espiritual rico para nuestro desarrollo.
1: Ok, entonces, al final, ¿cuál es el resumen?
0: A ver, resumen, Marta. Me vas a invitar otra vez pronto al programa porque estamos a punto de publicar todos estos resultados, pero enfocados en México. Con otro
1: Okay.
0: querido colega también de Harvard, que es Tyler Vanderbilt, estamos terminando el estudio del Global Flourishing Study, que es
1: Okay.
0: una medición sobre el florecimiento humano en 22 países. Y uno de esos países es México. Y ya hemos platicado antes, Marta, que en México tenemos una bronca porque nuestros jóvenes están muy angustiados. Y en México, México es uno de los países en donde hay mayor nivel de angustia en nuestros jóvenes y tenemos que hacer muchas cosas para resolver ese problema. Pero contrastantemente, Marta, ¿existe esa palabra? Contrastantemente, lo que sea. También nuestros adultos en México son de los más felices en estos 22 países. Y miren, no estamos
1: Bueno,
0: comparando con
1: entonces que no se
0: cualquier país.
1: preocupen si la están pasando fatal en su juventud, cuando estén más viejos van a estar más contentos.
0: Hay que esperar 40 años, no, pero lo que vamos a mostrar en estos estudios, Marta, es que en México están las condiciones para que a ese momento mágico de los 55, 60 años, empecemos a ver la vida de una manera muy diferente y que podamos ser un bien no únicamente para nosotros, sino que podamos ser un bien para nuestra comunidad y también un bien para nuestro planeta. Entonces, esa es la gran historia que nos podemos sacar de aquí, Marta.
1: Oye, qué sensacional. Entonces, en resumen, señores y señoras, es más fácil ser más feliz cuando uno tiene más años y tiene que ver con aprovechar tu inteligencia, ser laboralmente más flexible, seguir aprendiendo todos los días y practicar gratitud y crecimiento espiritual. El doctor Enrique Tamés, profesor investigador delegado del Business School del TEC de Monterrey, como siempre un placer. Pueden conectar con él en Twitter como arroba Enrique Tamés. Te mando un beso hasta
0: Igualmente.
1: Monterrey. Oye, estuve en Monterrey antier.
0: ¿Cómo te fue?
1: Muy bien, no sé, es qué sensacional la audiencia de Monterrey. Estuve muy,
0: Sí.
1: muy contenta.
0: Sí.
1: Y espero regresar pronto y poder saludarte cuando vaya.
0: Los regios son a todo dar. Gracias, Marta.
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1: Jalisco fortaleció la atención a mujeres con cáncer de mama para garantizar diagnóstico, seguimiento y tratamiento, informó Héctor Hugo Bravo Hernández, director general del Organismo Público Descentralizado de los Servicios de Salud Jalisco. La nueva terminal del aeropuerto de Puerto Vallarta tendrá capacidad para atender a más de 6,5 millones de pasajeros al año. Hoteleros de Bahía de Banderas esperan alcanzar entre 70% y 75% de ocupación durante las vacaciones de verano.
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1: ¿Qué tal? Los saludo. Muy buen día. Soy Ivette Parga Ávila. Qué bueno que siguen con nosotros con la programación de W Radio. Son las 11:57 y es momento de Noticias W. Continúan las maniobras para retirar el tráiler que transportaba garrafones de agua y volcó la autopista México-Puebla esta mañana a la altura de la Virgen pasando el Puente de la Concordia. Tras casi 6 horas de cierre se liberó la circulación a la altura del kilómetro 18 en dirección a Puebla. Sin embargo, la carga vehicular es intensa y la vialidad está colapsada debido al asentamiento que se acumuló de casi 5 kilómetros. La presidenta Claudia Sheinbaum destacó la disminución en la percepción de inseguridad registrada por la Encuesta Nacional de Seguridad Pública Urbana del INEGI al pasar de 63.8% en diciembre del 2025 a 59.8% en junio del 2026. Aseguró que los resultados reflejan que la población comienza a notar los avances en la estrategia de seguridad.
2: Cuando nosotros llegamos, subió la percepción de inseguridad. En diciembre de 2025 llegamos a 63.8 en promedio. Y ahora, en junio de 2026, baja a 59.8, es decir, 4% menos. 6 meses de tendencia a la baja. Que depende de muchas cosas la percepción. Lo importante aquí es que estamos dando resultados en los indicadores de seguridad y la gente comienza a notar esa disminución.
1: En otro tema, la presidenta Claudia Sheinbaum informó que la Secretaría de Salud realiza un estudio epidemiológico para determinar si algún producto mexicano está relacionado con el brote de ciclosporiasis o diarrea explosiva registrado en Estados Unidos tras el cierre temporal anunciado por la empresa Taylor Farms en Guanajuato, que procesa bolsas de lechuga para distribuidores de alimentos como Taco Bell. La investigación se abrió pese a que las 10 muestras de lechuga analizadas por la COFEPRIS dieron resultado negativo a este parásito. En tanto, en Estados Unidos hay alerta porque el brote de diarrea explosiva se amplió a 9 estados, donde hay 11.573 casos posibles a nivel nacional. Así lo informaron los Centros para el Control y la Prevención de Enfermedades. La agencia federal añadió que en su indagatoria están los estados de Illinois, Kansas, Oklahoma, Pensilvania, que se suman además a Indiana, Kentucky, Ohio, Virginia Occidental, Ohio y Michigan, el más afectado con más de 7.600 infecciones. En los deportes, y sí, a seguir apoyando a la selección mexicana, y es que la Sub-20 comenzará hoy su participación en el Campeonato Sub-20 de la CONCACAF 2026 y que otorgará 4 boletos para la Copa Mundial Sub-20 2027 y una plaza para los Juegos Olímpicos de Los Ángeles 2028. El equipo debutará este viernes frente a Antigua y Barbuda en el Estadio Cuauhtémoc. Isaac del Toro superó la primera gran batalla contra Paul Seixas en el cierre del Tour de Francia 2026 después de terminar 7º en la difícil etapa 19 y que se va acercando a la recta final al aumentar su ventaja en la pelea por el podio. El mexicano permanece junto a los principales contendientes durante buena parte del ascenso para defender el tercer puesto y como revelación juvenil. En una hora más de Noticias W, soy Ivette Parga Ávila. Ya regresamos, cuentavientes, con Marta de Baile y todo su equipo. Síganos a través de todas las redes sociales. Que tengan un excelente fin de semana.
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3: Te van a quedar shuket con lo que van a escuchar el día de hoy. Invitamos hoy a Juan Lombana, que es experto en inteligencia artificial, reconocido por Forbes como una de las 30 promesas en los negocios, fundador de Mercatitlán. Pues es la escuela en español más grande enfocada a enseñar AI. Siento que me tengo que ir a vivir a tu escuela, Juan. O sea, no sabes lo mal que me pone el tema del AI. Porque te digo algo, cuando hablamos de inteligencia artificial, la gente piensa en 2 cosas. En poner un prompt en ChatGPT o en hacer un video con inteligencia artificial. Pero cuando ahorita les dé una clasecita, Juan, de todas las formas en las que te puede ayudar la inteligencia artificial en tu negocio y que no tenías idea, para reducir tiempos, para reducir costos, se les va a volar la cabeza. Pero ¿estás de acuerdo que todo mundo cree que inteligencia artificial es un video? ¿No?
4: No, totalmente, mi Marta, gracias.
3: O es un prompt en ChatGPT.
4: Es verdad, ahorita, aparte todo el mundo habla de inteligencia artificial, y ya el otro día, ya, la gente está perdiendo la cabeza. Fui al súper y me encontré con un microondas que ponía como AI powered. Entonces ya cualquier empresa habla de inteligencia artificial, le ponen la estampa a todo, Marta, ya sí. Tú me dices, no, es que yo uso inteligencia artificial para no sé qué. Y mucha gente no tiene ni idea de... ¿Para qué sí te va a servir en la chamba, en tu negocio, en tu vida? Pero sí, es la modita, está de moda ahorita.
3: Está de moda, pero eso es lo que me trauma, por eso quería tener esta conversación. Porque yo que trabajo con mucha gente muy joven, pues todo el día me están explicando cosas de AI, por eso he aprendido y me vuela la cabeza. Todo lo que se puede hacer desde, por decirles, editar un video hasta... pues la atención al cliente. Entonces, pues arráncate. ¿Cómo funciona la inteligencia artificial?
4: Bueno, es muy buena pregunta. A ver, la realidad de las cosas es que la inteligencia artificial, o por lo menos la definición que yo tengo, porque está cambiando todos los días, es cualquier sistema computacional que aprende solo y se ajusta solo. Uh-huh. Esa es la parte impresionante, o sea, que está...
3: ¿Qué significa que aprende solo y se ajusta solo?
4: Significa que aprende muy como los humanos, Marta, o sea, por eso nos da tanto miedo a los humanos la inteligencia artificial, porque no nos encanta que nos digan que hay algo más inteligente que nosotros, pensamos que somos bien inteligentes, pero que aprende solo se refiere a que hay un sistema en el que nosotros no le enseñamos y... logró cierto objetivo sin que le enseñemos. Por ejemplo, está el ejemplo de, no sé, la inteligencia artificial jugando gato, ¿no? Un juego muy sencillo. Si tú antes a una compu normal le hacías un juego, le programabas para que aprendiera a jugar gato, tú tenías que decirle exactamente qué hacer, en dónde poner la pieza, cuál era la técnica, por qué. Y hoy a la inteligencia artificial le puedes decir, este es el juego, así se gana, tienes que poner tres fichas de lo mismo en línea. Date. Y la inteligencia artificial se avienta 500,000 juegos sin entender nada. Al principio hace movimientos que no están permitidos, luego sí, y entonces empieza a aprender automáticamente cuáles son las buenas técnicas, cuáles son las malas técnicas, y entonces te destroza cuando juegas gato contra la inteligencia artificial. Tú ni le enseñaste a jugar y juega mucho mejor que tú. Entonces ese es el tema del aprendizaje automático. Los humanos también tenemos eso, ¿no? El prueba y error, o sea, intentamos hasta que jala, y ya que jala, pues aprendiste y lo guardas. Idéntico funciona la inteligencia artificial. Entonces está encontrando un montón de diferentes correlaciones que los humanos nunca habíamos pensado, nunca habíamos encontrado, y lo está haciendo sin que nosotros le digamos, búscale ahí. Y eso es lo impresionante. Y por eso, pues sí, por eso te cuesta, no nos cuesta a nosotros los humanos tanto trabajo, el ego de no, me va a suplir esta máquina, se acabó mi vida.
5: Porque sí, también hasta dudas, ¿no? Porque igual dices, ¿qué tal si no lo hace como se lo estoy pidiendo? ¡Dudas!
4: Total, ¿no? No, totalmente. No,
5: pero a ver, es casi como trae acá.
4: Sí, te da incertidumbre.
3: Pero a ver, vamos a explicarles que el prompt es, digamos que el call to action, es como la instrucción. A ver, entonces, ¿cuáles son los elementos claves para promptear al AI?
4: Eso está bueno, porque fíjate, Marta, que yo siempre me burlaba de mis tías, porque todos tenemos una tía como la mía, que son antitecnología, ¿no? Todos tenemos, aquí los cuentavientes que me digan, ¿quién tiene la tía antitecnología? O ¿quién es? ¿No? También se vale. ¿Quién es la tía antitecnología? Y mis tías siempre llegaban a Google y hacían unas preguntas en Google, y me daba vergüenza, uh-huh. Porque decían, hola Google, ¿cómo estás? Uh-huh. ¿Verdad que tu tío Joel sí se tiene que llevar chamarra? Yo no, así no se busca. Tú nada más ponle clima, ya te sale, o sea, no tienes que explicarle tanto. Y fíjate que las tías tuvieron razón todo este tiempo. Porque ahora, con ChatGPT, lo que está pasando es que nosotros los más chavos llegamos con palabras o los prompts muy, muy particulares, como si fueran keywords tal cual, y no sirve así. Si tú le pones keywords a ChatGPT y únicamente le preguntas algo fácil o rápido, o haces una pregunta vaga, te va a entregar una respuesta vaga, mala, no te va a servir para la chamba, no va a funcionar, y vas a decir, la inteligencia artificial no funciona.
5: Claro.
4: Entonces, la idea es que nos volvamos como nuestras tías. O sea, que le demos un contexto hasta innecesario a ChatGPT mediante este prompt para que nos entregue una buena respuesta. Ahora, los pasos son los siguientes. O sea, tú cada vez que entres a ChatGPT, y de verdad que pónganlo a prueba aquí, cuentavientes, porque va a cambiar la manera fuerte, fuerte en la que les responde ChatGPT. La primera cosa que le tienes que decir es asignarle una tarea. O sea, ¿cuál es la tarea que le quieres dejar? Y dicen, ah, pues está fácil, pero es lo más difícil. O sea, describir exactamente qué quieres. Quiero que me hagas un calendario de contenido para mi cafetería que tengo para Instagram en los próximos 30 días, ¿no? Entonces, la tarea muy bien definida. Paso uno. Paso dos, el contexto. Entre más contexto le des a ChatGPT, pues mejor responde y más sabe de ti. Le puedes decir, mi cafetería está en la colonia Roma, no sé qué. Yo soy una persona que le encanta decir chistes. Únicamente tengo 5 horas a la semana para o 3 horas a la semana para publicar en redes. Entonces claro, le vas...
3: Mi mercado es un mercado de entre 25 y 35 exacto, años. Exacto. Gente súper joven y súper hip.
4: Total.
3: O sea, tienes que darle... Entre más le expliques, mejor resultado te va a dar.
4: Exactamente. Mucho contexto. Luego ejemplos. Esto sirve brutal. Ejemplos. Dale ejemplos. Oye, te paso mi calendario de publicaciones de Instagram o te mando un screenshot de mi Instagram para que veas más o menos por dónde voy o qué me late. O te mando este Excel en donde puse todas mis publicaciones del mes pasado. Entonces, estos tres puntos son muy parecidos a cuando tienes a una persona en tu empresa, a un empleado de nuevo ingreso, ¿no? No nada más le dices como, organízatelo de las redes. Pues no, le das una tarea bien definida, le das contexto, le das ejemplos, y entonces te entrega un mejor resultado. Es lo mismo, es el mismo amor, la misma inversión, el apapacho que le das a alguien que acaba de entrar contigo a chambear, claro, que se lo tienes que dar a ChatGPT. Luego, una cosa maravillosa que tiene ChatGPT que puedes meter en el prompt es el tema de cerrar la ventana contextual. Uh-huh. Y esto es genial, porque es tú le puedes decir... ¿Sabes qué? ChatGPT actúa como... Y entonces aquí le puedo decir, actúa como si fueras mi abogado. Ajá. O actúa como si fueras mi esposa. O actúa como si fueras un experto en redes sociales. O actúa como si fueras Steve Jobs, ¿no? Y entonces te va a dar una respuesta como si estuvieras dentro de la mente de esa persona. Es impresionante. Finalmente, le tienes que decir el tono en el que quieres que te lo dé. Es decir, emoción, estilo de voz y... el formato, si quieres que lo haga en un Excel, en una tablita, en bullets, que te lo haga en un parrafote. Entonces, tú le metes esto a un prompt y ya tienes un prompt choncho. Nosotros en la empresa tenemos prompts de 8 páginas de Word, un prompt. Uh-huh. Y entonces, claro, pues le estás dando muchísima información y te da una respuesta brutal, muchísimo mejor. Así nada más le hubieras puesto, hazme ideas para redes. Nada claro. que ver, nada que ver.
3: Ay, claro. No, pero te voy a decir una cosa que me pone muy mal, Juan.
4: Dímelo, dímelo.
3: A ver, antes de empezar con todo lo demás que vamos a hablar el día de hoy. Es que yo sí tengo un hecho con la inteligencia artificial.
4: A ver, me gusta.
3: ¿En qué aspecto? A ver, hoy en día, escríbeme un ensayo pensando que tú eres Oscar Wilde. Entonces, el ensayo es sobre... el amor abuso propio del agua en el mundo y entonces yo digo, pero ¿dónde está, dónde va a acabar la ejercitación del cerebro humano y el empuje a ser creativo porque no tienes otra opción?
4: Te entiendo, la hoy neta sí
3: hay otra, hoy sí hay otra opción.
4: A ver,
3: eso te digo una cosa. Te lo voy a decir y te lo voy a decir de frente. Porque prefiero que te enteres por mí a que te enteres por alguien más. No tengo ChatGPT.
4: ¿Cómo crees, Marta? No, a ver, vamos a ver, después de hoy te voy a convencer. Espero, si mínimo un poquito, un chirris.
3: Escribir un speech divino para mi Instagram o para hacer un video, lo escribo yo.
4: Sí, estoy de acuerdo contigo, te voy a decir por qué. A ver, la idea aquí son dos. Uno, primero quiero hablar de ese tema de que se nos va a atrofiar el cerebro, ¿no? Porque la neta sí es la pregunta de muchos. Oye, ¿y ahora qué vamos a hacer con el cerebro y la creatividad?
3: Pero los chavos, Juan, que ya no tienen que hacer un excerpt o un resumen de los 3 capítulos primeros del libro Corazón de Piedra Verde, porque se lo puede pedir a ChatGPT.
4: Sí, eso es verdad, pero ahí te va. Ahí te va mi punto. O sea, yo siento que es muy parecido a algunas otras innovaciones tecnológicas, sí creo que en mayor escala, pero un poco como la calculadora científica, siempre digo yo. Ahí te va como fue. Ajá. Pues antes de la calculadora científica, yo soy ingeniero en tecnologías de información. Entonces, antes de la calculadora científica, los exámenes de ingeniería de las mates avanzadas eran rudísimos. Tenías que hacer tus triples derivadas integrales a manopla.
5: A mano.
4: A mano. Claro. Y era durísimo. Luego llega la calculadora científica. Ese momento en el que llega, todo el mundo se infarta, porque imagínate, el profesor, no, hombre, los chavos ya no hombre, pues qué, se les va a atrofiar, dice, no, pues ya no van a usar la calculadora, ya no van a saber. Ahora, esos años sí son importantes porque es, el primer año el alumno se tontea a los profesores, ¿no? Porque el profesor no tiene ni idea de cómo funciona la calculadora científica, el alumno la saca en el examen y el alumno ganó sin aprender, ahí está mal. Ya el segundo, el tercer año, el profesor empieza a ver que está esta herramienta. Entonces la universidad le exige, oye, cuate, van a usar la herramienta, en lugar de prohibir la calculadora científica, haz un examen suficientemente retador para que incluso tomando en cuenta que están usando la calculadora científica, sea difícil. Y yo que pasé la universidad de ingeniería con calculadora científica, eran durísimos los exámenes. Entonces, eso es precisamente lo que pasa con la humanidad siempre. O sea, llega una tecnología, una innovación que hace fácil todo lo del pasado. Pero el humano es tan creativo, tan empujador, que siempre hace algo más difícil y más trascendental, que incluso con la nueva herramienta resulta complejo.
5: No, pero además, Marta, tú lees eso que le pediste. Editas cosas que no quieres que estén en tu discurso o en tu speech o donde sea, ¿no? Vas acomodando, vas editándolo también porque no quieres esto. O sea, al final es como el acordeón. Que decían, que no hagan acordeón en los niños. No, aprendían más.
3: Sí, ¿no? Qué tontos son.
4: Sí, luego hay unos acordeones que son de 10, ¿no? Dices, puta, claro, en la punta de la pluma con un serígrafo.
5: Ya lo escribiste.
3: Bueno, a ver, ¿cuál ya te es, lo aprendiste? ¿Cuál es su opinión, cuentavientes, del famosísimo ChatGPT?
5: Lo amo.
3: Les decía yo, ¿sabes con qué lo comparaba yo también? Por otro lado, Juan, decía yo, ustedes han escrito con papel y pluma un thank you note, una cartita últimamente, mi letra, y es vergonzoso, o sea, ya no sé escribir, o sea, ya mi letra es, ¿cuál doctor? O sea, ya de un marciano.
5: Sí, ya no escribimos,
4: lo perdimos. Mandando
5: textos por WhatsApp.
3: Claro, por estar escribiendo en el maldito celular, ¿cómo está la letra de todos nosotros? Ese es el comparativo que hacía yo.
5: No es como el Excel, Marta, igual, como platicábamos ahorita, ¿no? O sea, en el Excel yo nada más sé hacer, imagínate qué terrible, ¿eh? Que no aproveches todas las herramientas que tiene la inteligencia artificial. ¿Cuándo se inventó el Excel? Dime una fecha.
4: No, pues hace muchísimos años.
5: Yo nada más sé hacer rayas. Cuando supe que podía sumar, dije, ¿cómo?
4: Puedes hacer un presupuesto. No, me tengo que venir aquí a instalar un mes, ya vi.
5: Sí, sí.
4: A ver,
5: sí, hay que avanzar.
4: Es que, aparte también, Marta, te voy a decir, lo padre de la inteligencia artificial es que tú le puedes delegar lo que no eres buena o en lo que no quieres, porque tú a lo mejor te encanta hacer ese caption para Instagram porque eres súper creativa y tal, pero imagínate una emprendedora que pues está ahí en su cafetería y no le da la vida para publicar en Instagram, o no le da la vida para hacer un texto para sus clientes, para el menú, pues entonces le delegan esto. No es delegarle todo y hacer unos ángulos, es, oye, pues que te eche la mano con el 20%.
3: Apuntalar. Ok, regresando del corte, AI para darle a tus clientes atención 24/7, analizar datos, gestionar redes sociales, ¿saben qué? Automatizar procesos administrativos. No saben todo lo que les va a explicar y les va a contar Juan Lombana, que pueden usar la inteligencia artificial para su negocio. Al volver en W Radio, no se vayan.

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0: Bueno, no, no quiero que se sientan humillados bajo ninguna circunstancia, cuentavientes, pero les digo una cosa. El 80% de las empresas ya están utilizando AI para reducir tiempos y costos. Escuchen esta locura. Y yo no quiero que ningún emprendedor o empresario que esté escuchando este programa se quede atrás. Por eso invité a Juan Lombana. Es experto en inteligencia artificial. Es fundador de Mercatitlán, que es una escuela en español enfocada a enseñar AI y marketing digital a emprendedores. Tiene más de 60 mil alumnos en sus programas. Y bueno, ya después de que explicamos cómo funciona el AI, ya hablamos de cómo se hace un prompt, que es la instrucción. A ver, hablemos de todo lo que puedes hacer para mejorar tu negocio, comenzando con Juan. Atención al cliente 24/7 sin perder calidad. Explica.
1: Esta me encanta porque de verdad es de las cosas que más le vuelven loco a los emprendedores, a las emprendedoras, que es, aparte de chambear, o sea, aparte de hacer tu negocio, tienes que estar atendiendo a la gente, ¿no? Y entonces tú vas y pones tú tu, lo que sea que vendas y le pones el precio y te comenta alguien, precio. Tú está en el este, en la imagen. Tú tienes que estar mucho tiempo. Y yo les, a ver, es más, todos los que nos están escuchando, los cuentavientes, piensen, o sea, realmente saquen de su cerebro una cifra de cuántas horas a la semana gastan en hablar con clientes o posibles clientes.
0: No, bueno,
1: es la semana entera casi.
0: Sí.
1: Y luego muchas veces no se cierran esas ventas o no consiste al cliente porque tuviste otra cosa que hacer normal, porque tienes un trabajo. Y entonces ya le contestaste 3 horas tarde y ya se enfrió y ya no lo cerraste, porque hay un dato maravilloso que...
2: ¡Qué buena rolita para este viernes, cantinero! 12:21, recuerde que estamos en el mejor programa de Las y los Ciudadanos. ¿Dónde más? En este carro.
1: Cosa que casi nadie puede hacer. Ahora, con AI, tú puedes agarrar y le metes un bot

0: Para servicio al cliente, dijiste uno. Si quiere una devolución, dijiste
1: no, no, que te choca. Y ya, si es una pesadilla, dices, ¿qué pex? O sea, no, esto no le sirve a la empresa, el cliente lo odia. No, aquí te habla, tú ni te enteras, que es una idea. Hola, Juan, ¿cómo estás? Oli, qué gustazo. Platícame, ¿en qué te podemos ayudar? No, pues fíjense que el otro día fui a su restaurante, pero pues se me quedó mi chamarra, no sé si me la acuerdan. Ay, por supuesto que sí, a ver, déjame lo reviso, déjame ver esa chamarra, porque nosotros aquí guardamos todo lo que se queda. No, o sea, entonces, te atiende y te resuelve el AI. Sin que tú pienses que es el bot de, dijiste uno, dijiste dos, ¿no? ¿Qué dijiste?
2: Ajá, claro, claro.
1: Entonces, eso es una maravilla porque cierras más ventas, atiendes más rápido a tus clientes, quejas y demás, y tú estás haciendo lo que verdaderamente importa en el negocio, que si es un restaurante, es a lo mejor, pues, cocinando más o pensando la nueva receta. Y lo bonito es que tiene ilimitada paciencia la inteligencia artificial. O sea, no se va a desesperar. Esa es una.
2: Okay.
1: Preguntar tallas, ¿no? Preguntar cuánto da el envío. Pero todas esas cosas, inteligencia artificial te resuelve y te estás ahorrando 10 horas a la semana. Que vete a jugar tenis si quieres, ¿no? O trabaja más también si quieres.
2: Claro.
1: Dos, un tema de marketing. O sea, hoy en día llegas a ChatGPT y le haces una pregunta de, este es mi producto, descríbeme al pie de la letra a mi cliente, con miedos, con sueños, con intenciones, con objetivos en la vida, con, ¿no?, un perfil psicográfico del cerebro del cliente, y entonces te lo describe. No, pues tu cliente, tú pensabas así, mi cliente es una persona de 25 a 30 años. No, hombre, te describe a tu cliente, a lo que más le gusta en la vida, es crecer, y entonces por eso, le encantan las experiencias de este tipo, y tiene mucho miedo de quedarse solo. Ahora, perfecto, gracias, chat. Con este cliente, con este perfil, así de puntual, créame un anuncio específicamente tocando las ambiciones, los sueños, los objetivos, los miedos para vender mi...

0: Los fans de los perritos me compran más y salgo con el perrito. Un anuncio donde salgo escalando porque los fans de la del outdoors entonces son buenísimos para eso y les encanta. Entonces empiezas a hacer marketing muy personalizado y hablarle a la gente pues casi que uno a uno, ¿no? Y todo esto pues va modificando lo que dice tu sitio web, tu Instagram y demás.
1: Ya. Ok. Vamos con el siguiente, marketing personalizado.
0: Sí, ese es el que, ya, el que justo dije, pero
1: ese, okay. A ver, análisis de datos.
0: Ese es una locura porque tú me subes, por ejemplo, Marta, un Excel con lo que Eugenio Garzazada, Himno Nacional, Boulevard Rocha Cordero, Anaya y Periférico Poniente. Tintones, colores que dan vida. Que el humano no.
1: Sube.
2: Por eso
0: hay que bajar la app.
2: Tienes que bajar
0: la app. Hay que bajar la app.
1: Le enseñamos ahorita. Métese en la app.
0: La abres. Ajá. Y ahí hay un más, un botoncito de más. Uh-huh. Le picas al más y le subes.
1: Y subes lo que quieras.
0: O le tomas foto al Excel y se la subes. O le subes tu documento de Excel. O le subes manualmente los datos, ¿no? Y le dices, estas son mis ventas del último mes. Analízalas. Y entonces te va a dar cosas que a lo mejor tú nunca te has dado cuenta. Y es, pues fíjate que es curioso, pero los lunes vendes mucho más de este producto y los jueves ya no tanto porque pues ya no lo tienes en stock. Entonces, ¿por qué no pides más de este producto? Porque los lunes se va a acabar mucho más. O fíjate que cuando hace calor estás vendiendo más de este producto. O simplemente los fines de semana o los, no sé, los días que son puente, tus costos suben un montón. Y pues la razón es que tú siempre compras cosas en los puentes. Entonces no compres o no gastes tanto el puente porque entonces un análisis de datos que tú cero habías visto, o sea que nunca pudieras haber analizado esas correlaciones. Eso también sirve mucho para el negocio.
1: Ya, okay. Gestión de redes sociales, se van a volar ahorita.
0: Ese me encanta. Ese para mí, de verdad, Marta, es de los game changers más grandes para los cuentavientes, porque ¿cuánto tiempo tardas en estar haciendo tu negocio y luego que sube el Instagram, que sube el story, publica bonito, que se vea padre tu feed, que no sé qué, que el TikTok? Entonces la gente dice, Juan, estoy volviendo loco porque yo tengo que hacer mi chamba y aparte tengo que armarla de influencer. O sea, ¿qué hora? Uh-huh. Claro, pues con AI, imágenes con inteligencia artificial, ¿no? Oye, este es mi producto, coloca este producto en una montaña, pum. Ya no tuviste que ir a hacer el photoshoot a la montaña. Uh-huh. Este es mi producto, ahora ponlo en las nubes, ahora cambia el fondo. Ok, ahora haz un video en el que sale una persona hablando de que mi producto es A, B y C. Y entonces te genera el video solito, ya no tuviste que contratar a un influencer.
2: Hasta jingles puedes hacer.
0: Jingles, exacto.
2: Cañón.
0: Un reggaetón.
2: Sí,
0: así,
2: sí, sí.
0: El perreo hasta el suelo y el orgullo hasta el cielo acerca de por qué tienen que... Videos, textos y tus redes y contenido. O sea, el calendario le puedes decir... Voy a empezar 14 de julio, quiero que me acabes el 14 del siguiente mes y que me digas qué publicar diario. Dame ideas educativas, qué entretenidas. Y entonces te dice, el primer día vas a hablar de 5 cosas por las cuales tienes que cuidar tu salud. El segundo día vas a hablar de... El tercer día tienes que... Y entonces te genera este calendario. Y tú le puedes decir, ahora hazme las imágenes, ahora hazme los guiones de los videos y ya yo grabo los videos si quieres, ¿no? Entonces te ayuda muchísimo. En gestión de redes sociales es brutal lo que haces.
1: Es brutal. ¿Verdad? Okay, vamos, automatización de procesos administrativos.
0: Esto también me encanta porque... Yo no conozco a nadie, Marta, que me diga, a mí lo que sí me encanta de mi chamba es mandar las facturas, ¿no? Sí, sí, a mí sí, lo que sí. Me apasiona...
1: Oye, a mí la cobranza, ¿cómo me fascina? Sí, lo mío es la cobranza.
0: Lo mío
1: es
0: estar ahí mandándole mails al cliente moroso, ¿no? que ya lo detesto, ¿no? No, entonces claro, con AI puedes automatizar esos procesos que son tediosos, que son de flojera, pero que los tienes que hacer en la chamba, es la neta, ¿no? Oye, que genera la factura. ¿Cómo genera la factura si es uno a uno? No, pues la AI le manda un mail solito al cliente, el cliente le regresa los datos, la AI los coteja, porque encima si está mal un dato, la AI lo puede cotejar y regresar el mail. Brother, pusiste mal tu RFC. Ah, buenísimo, te lo regresa. Y ya con esos datos, la AI te genera la factura y se la manda al cliente. Y tú te gastaste cero. No, es una maravilla. O, no sé, le puedes decir a la inteligencia artificial que cheque los gastos y que te diga en dónde puedes optimizar gastos, ¿no? Aquí está todas las finanzas, te mando los screenshots o te mando mis estados de cuenta de la tarjeta de la empresa. Ayúdame a ver qué está saliendo mal o en dónde puedo cortar ahí 20% de gastos. Ah, ya. Pues aquí y acá.
1: Bueno, y por último, antes de dejar ir a Juan, ¿mejora de precios y stock?
0: La mejora de precios también es buenísima, porque tú puedes hacer hoy con AI que esto es una cosa brutal. Y esta está hasta malvada, pero malvada, pero no, pero malvada, pero buena para los negocios, ¿no? Bien. Un poco como los vuelos, ¿no? Los vuelos que tú entras ahorita en vuelo y tiene un precio, y mañana entras y ya subió, y si entras desde otro dispositivo, ¿no? Porque no sé si tú entras desde un dispositivo más viejito,
3: sí.
0: Es más barato, y tú entras desde el nuevo iPhone y es más caro, ¿no? Entonces, eso es AI, precisamente, determinando diferentes variables que tienes en tu negocio, desde qué dispositivo entran, a qué hora entran, ¿no? Entonces, si entra desde la nueva MacBook Super Pro a las 3 de la tarde o a la 1 de la tarde, pues a lo mejor quiere decir que es un usuario que no necesita un descuento, ¿no? Uh-huh. Porque se está dando, o sea, puede entrar a la 1 de la tarde a comprar algo, ¿no? Y desde una Super MacBook, pero a lo mejor si entra desde otro dispositivo, a otro horario, entonces ahí sube puedes poner un descuento para que la persona lo compre, porque esa persona sí necesita el descuento para comprar. Claro. Entonces, puedes hacer cambios en precios que sean automatizados y que la inteligencia artificial vea diferentes variables y que tú siempre, pues como empresa, estés vendiendo lo más que puedas.
1: Sí, claro.
0: Es una maravilla.
1: Oye, ahora diles, Juan, ¿dónde das clases o cómo es el asunto?
0: 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Y la idea de todo esto, Marta, es que la gente... Son tres cosas. Y la gente que toma nuestros cursos básicamente consigue esas tres cosas. Y es más ventas, ¿no? A un aumento, claro, de ventas, porque estás haciendo mejor marketing, estás haciendo más cosas. Dos, reducción de costos, porque muchas veces también hay procesos costosos o contratas muchísima gente que no necesitas y ahora con AI te quedas con el mejor, el mero mero, y lo llenas de herramientas de AI en lugar de tener a 100 personas. O tres, reducción de tiempo. O sea, la gente que pasa por nuestro curso nos dice, Juan, y esto es una encuesta que hicimos, estoy reduciendo 10 horas a la semana de mi chamba. Uh-huh. Imagínate poder reducir, y con esas 10 horas,
1: ¡qué locura! ¡Qué locura! Bueno, a ver, entonces ya quedó. 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
0: Exacto.
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0: Sí.
1: Por si alguien ocupa y le urge tomar esta clase. Juan, nos vemos pronto otra vez, ¿va?
0: Gracias, Marta. Mi misión personal va a ser ahora que bajes ChatGPT.
1: Ah, no, 100%, 100%. Ok.
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4: Quien esté libre de haber remojado una galleta en leche alguna vez en su vida, que tire la primera piedra. Este acto podríamos decir que es un reflejo humano y que prácticamente nadie se ha podido resistir, al menos de probar. Y es que déjenme decirles que no es su poca fuerza de voluntad. Esto está perfecta y científicamente calculado. Cuando remojas una galleta en leche, en realidad cambias todo sobre ella. La textura, el sabor y su composición química. El secreto es un grupo de aditivos químicos llamados emulsionantes. Hay algunos líquidos que no se mezclan naturalmente, por ejemplo, agua y aceite. Los compuestos que logran que estos dos líquidos opuestos coexistan felices se llaman emulsionantes. ¿Y a qué viene esto al caso con las deliciosas galletas? Déjenme decirles que tanto el chocolate como la leche contienen emulsionantes. Los que están en el chocolate permiten que los ingredientes grasos, como el aceite y la manteca de cacao, se mezclen con ingredientes sin grasa, como el agua y el cacao en polvo, además de mantener la grasa en la leche. Esta deliciosa magia, conocida también como ciencia, es llevada al siguiente nivel cuando las galletitas son de chocolate y se sumergen en leche, o bien cuando las galletitas son de vainilla y se sumergen en leche con chocolate. ¿Por qué? Porque los emulsionantes de ambas sustancias interactúan en la lengua, logrando una tremenda explosión en las papilas gustativas, porque la leche calma la dulzura intensa del chocolate y los emulsionantes ayudan a suavizar el sabor, lo que le da la perfecta relación de sabor y textura a la galleta. Así que ya lo sabe, la próxima vez que lo critiquen por andar chopeando, dígales a los envidiosos que solo está llevando a cabo una experiencia científica y culinaria de primer nivel.

0: Bueno, a ver, les pregunté a todos ustedes que cuáles son sus estaciones de metro favoritas. Porque Rodrigo Historias Chidas, que justamente nos habla de nuestra ciudad, de la Ciudad de México, y para todos los que están visitando acá o que vienen a visitar, que sepan que eso existe. ¿Cuáles son las estaciones de metro que tienen que conocer? ¡Arráncate, hijo!
1: La primera, me encanta, porque pocas personas saben que hay un mamut o los restos de un mamut en una estación del metro. Claro. Y no es de a mentiritas, sino son restos reales en estación del metro Talismán de la línea 4. Si ustedes van y lo visitan, esto está en la delegación Gustavo Amadero, van a poder ver en la entrada oriental una vitrina en el piso. Se asoman hacia la vitrina y van a ver los restos de un mamut que encontraron durante las excavaciones del metro. Ajá. Es impresionante porque es literalmente,
2: o sea, durante las excavaciones del metro, cuando empezaron a hacer los huecos para meter los vagones.
1: Exactamente, wow. Exactamente. De hecho, durante las obras han encontrado más de 20,000 piezas prehispánicas y grandes tesoros como los restos de un mamut. Uh-huh. La gente pasa por ahí, pasa por la estación Talismán, ya muy cerca de la villa, de la Basílica de Guadalupe.
2: Es la línea 4, ¿de acuerdo?
1: Exacto, es la línea 4.
2: La verde agua.
1: Exactamente.
2: Uh-huh. Y de hecho el símbolo es un mamutcito.
1: Es un mamutcito, uh-huh. Es un mamutcito, que es muy curioso esto de los logos y las imágenes del metro, que fueron creadas por Lance Wyman, uh-huh, que es un gran diseñador, tiene más de 80 años, y él ha hecho todos los logotipos. Pero bueno, sí, justamente es un mamut, porque ahí están los restos de un mamut. La gente pasa por encima y ni se da cuenta que debajo de sus pies están los restos de un maravilloso mamut que ustedes pueden visitar, ¿eh? O sea, se suben por 5 pesos al metro en su estación más cercana, se lanzan hasta la estación Talismán y pueden ver los restos de un mamut.
2: Entonces, sí o sí, visitar la línea 4, que es el metro Talismán, y la figurita que tiene es un mamut.
1: Exactamente. Uh-huh. Siguiente estación, Pino Suárez. Convergen la línea 1 y 2, la azul, uh-huh, y la rosa del metro de la Ciudad de México. Una estación antes de Zócalo. Desde Tasqueña pueden llegar también a, uh-huh, Pino Suárez. La gente pasa entre comerciantes, vendedores, empujones, y no se dan cuenta que ahí hay un templo prehispánico, que ahí está la zona arqueológica más pequeña de México, uh-huh, y es el templo del dios Ecatl, el dios del viento, Quetzalcóatl, y ahí hay un templo. Es un pequeño basamento, ajá, circular. Se sabe que es para el dios del viento porque es un basamento circular, porque el aire, el viento, tiene que fluir alrededor del basamento, pero es una zona arqueológica adentro de una estación del metro.
2: ¿Pero en dónde está? O sea, ubícanos un poco.
1: Justo donde es la intersección. Es decir, ustedes se van a bajar, por ejemplo, no sé, ¿hace cuánto no visitan el metro Pino Suárez? Pero supongamos que vienen desde Tasqueña.
2: Ajá.
1: Se bajan y es más, quieren salir ya a la plaza que está ahí arriba en Pino Suárez, uh-huh, ¿no? Van a pasar obligatoriamente por ese templo.
2: Está, lo vas a ver centro, sí o sí.
1: Sí, está abierto, ¿no? Desde, uh-huh, arriba también te puedes asomar y puedes ver el templo del dios Ecatl. Y pasas por ahí al lado. La gente piensa que es, no sé, una obra de arte moderno, que es un invento, que es un pedazo de piedra por ahí, pero en realidad es un templo.
2: Claro.
1: Triste, que de repente está sucio, le avientan latas, bolsas de papitas, etcétera, pero ahí tenemos una zona arqueológica en la estación del metro Pino Suárez, que pertenecía a todo este complejo de Tenochtitlan.
2: Bien. ¿Okay?
1: Por eso está tan cerquita del Zócalo.
2: Claro, son las líneas 1 y 2, azul y rosa, uh-huh, y su logo, para identificarlo, pues es una pirámide.
1: Literalmente. Ese es el laboratorio.
2: Ajá, ese es el laboratorio.
1: Exactamente.
2: Claro. Exacto. Sí, esto los cambiaron recientemente, ¿verdad?
1: Han hecho algunas modificaciones. Ajá. Por ejemplo, en Etiopía, que antes únicamente era un león, que ahorita vamos a platicar de Etiopía. Sí, sí, hoy sí. Es Etiopía Plaza de la Transparencia y el león ha sido ligeramente modificado, pero sí, han tenido sus restauraciones estos logotipos de las estaciones del metro.
2: ¿Qué cosas? Porque, en verdad, lo que nos estás diciendo, ¿cuántos usuarios tiene el metro diariamente?
1: Entre 4.5 millones más o menos de personas que, ajá, todos los días pasan por el metro o usan el metro.
2: Y seguramente ni la mitad sabe que existen estas cosas increíbles en nuestro metro, en, ¿sí?, la ciudad. Yo creo que ningún metro de ningún país existe lo que hay aquí en México.
1: Miren, yo he conocido, no mucho, ¿no? Pero bueno, a ver, el de Barcelona, el de Barcelona, Madrid,
2: el de Nueva York, el de Nueva York,
1: el de París,
2: exacto.
1: No tienen lo que tenemos en el metro de la Ciudad de México.
2: Exacto.
1: Se los digo en serio, porque, por ejemplo, vamos al siguiente, que es la estación La Raza.
2: Ajá.
1: Ok, líneas 3 y 5, la línea verde y amarilla. Y ahí, muchos dicen que es uno de los de las intersecciones, de los transbordos más largos, ¿no? Porque sí tienes que caminar un chorro, pero aprovechas esa caminata o esa caminada para disfrutar del túnel de la ciencia. Uh-huh. No sé si han ido, por ejemplo, a Universum, que es un museo que está en Ciudad Universitaria, ¿no? Pero bueno, es algo muy parecido. Es un espacio dedicado a la ciencia, a la astronomía, a la evolución de las especies, al arte. Y cuando tú pasas por el túnel de la ciencia, literalmente estás caminando por un museo en un subterráneo. Es impresionante. La gente ya pasa, ignora lo que ves a tu alrededor, pero si tú te detienes por un instante en la estación La Raza, estás haciendo ese transbordo y volteas para arriba, vas a ver las constelaciones del zodiaco, el sistema solar. Es una cosa maravillosa dedicada a la ciencia, que desde la década de los 80, desde el 88, está ahí el túnel de la ciencia, y que deberíamos de irnos por 5 pesitos... a darnos la oportunidad de aprender un poquito, ¿eh?
2: Perfecto, okay. Y el símbolo, pues, es el Monumento a la Raza, que todo el mundo conoce.
3: Okay. La que sigue
1: es Auditorio.
2: Línea 7, naranja.
1: Me encanta porque es como ir a Londres, al Underground de Londres. Cuando tú entras a la estación Auditorio, todo está vestido de Londres. De hecho, es más, está bien padre porque afuera hay una de las pocas estatuas a Sir Winston Churchill, afuera del Metro Auditorio, ¿no? O enfrente, sobre Reforma. Uh-huh. Entonces, desde ahí tú ya te empiezas a sentir medio en Londres, ¿no? Bajas y es estar en el Underground. Es un universo completamente aparte. Ves fotos de Bob Dylan, de los Beatles. Está impresionante entrar ahí porque es un espacio completamente distinto. Además, es una de las estaciones más profundas. Uh-huh. Y es una experiencia como tal lanzarte al Metro Auditorio, línea 7, naranja.
2: O sea, este promedio de 35,000 usuarios diarios por esta línea.
1: Uh-huh. En esa estación.
2: Exactamente. Deben de reconocer que tenemos un Underground, un subway dedicado especialmente a Londres. Oye, hay murales de David Bowie, de John Lennon.
1: Sí.
2: Bowie.
1: Sí, sí.
2: Hay, John Lennon, están esos dos murales.
1: Ahí están obras que hacen homenaje a los grandes artistas ingleses, justo en la estación Auditorio.
2: Perfecto.
1: Está increíble, ¿no?
2: Padrísimo. Uh-huh. La siguiente.
1: Esta me toca a mí porque estoy muy cerquita de esta estación, División del Norte.
2: La 3.
1: Exactamente, verde. La verde, línea 3, y es un espacio dedicado a los autores y compositores de México. A ver, te encuentras desde Alex Sintek y Armando Manzanero hasta Alfonso Esparza Oteo.
2: Está toda la exposición, ¿no? Claro.
1: Todos los autores y compositores.
2: Juan Gabriel, José Alfredo Jiménez,
1: todo el mundo, además con mucha historia, porque, por ejemplo, Alfonso Esparza Oteo estaba tocando cuando asesinaron al presidente Obregón, ¿no? O sea, habla de mucha historia, tiene mucha memorabilia. Antes había un karaoke que podías literalmente meterte al Metro División a cantar. Uh-huh. Hoy ya no está en funciones, pero es un espacio dedicado a todos los grandes autores y compositores de nuestro país. Metro División del Norte, dense la oportunidad de conocerlo.
2: Claro. Okay. Y se llama División del Norte, esto está muy... Fun fact. En honor al famoso ejército revolucionario comandado por Pancho Villa.
1: Exactamente.
2: Así se llamaba su ejército, la División del Norte.
1: Ahí, si ustedes van al Parque de los Venados, ahí van a encontrar un monumento de Pancho Villa en su caballo. Ajá. Ese monumento estaba en esta glorieta en donde hoy está el Metro División del Norte. Entonces, justo en honor a Francisco Villa y a su División del Norte, es que esta estación se llama División del Norte.
2: Claro. Bien. El siguiente.
1: Vámonos hasta el Metro Etiopía, también línea 3, verde. ¿Qué? Esta me encanta porque existió en Etiopía un rey, ¿no? Haile Selassie, que se dice es descendiente del rey Salomón. Uh-huh. Por lo tanto, el rey David, que era el último del linaje, ¿no? Durante la Segunda Guerra Mundial, Benito Mussolini le da, pues lo invade, y él tiene que salir exiliado. El presidente Lázaro Cárdenas lo invita a México y como un acto conmemorativo inauguran ahí una glorieta, la glorieta de Etiopía. Uh-huh. Viene Haile Selassie, que por cierto, ojalá en algún momento podamos hablar de él, es el fundador de todo este movimiento Rastafari, uh-huh. ¿no? Si hay uh-huh. el rastafarismo es gracias a él, pero aquí es un león. Y mucha gente dice, ¿qué tiene que ver Etiopía en la Ciudad de México con un león? Pues es gracias a la visita de Haile Selassie a la Ciudad de México, uh-huh. y en su honor hacen esta estación del metro. Lo interesante es que en Etiopía también hay calles, ¿no?, que se llaman México.
2: Okay.
1: En honor a esta unión entre ambos países. Y es hermoso, es impresionante, porque tiene una serie de mosaicos. Uh-huh. Cada uno de ellos con la cabeza de un león. Entonces está bien bonito también visitar ahí la estación Etiopía, línea 3 del metro. Y la siguiente también me encanta porque es 100% musical.
2: Sí.
1: ¿No? Okay. Valderas.
2: Valderas.
1: Valderas. Hay
2: la
1: 1
2: y 3, rosa y verde.
1: Exactamente. De hecho, la línea 1, la rosa, pues fue la primera estación, ¿no? Allá del 69, se inauguró en 1969, que solo iba de Chapultepec a Zaragoza, no llegaba hasta Pantitlán ni hasta Tacubaya. Entonces Valderas ya existía en el 69, ¿no? Y si ustedes recuerdan, hay una canción que justamente se llama La Estación del Metro Valderas, que la cantó o que la canta Alex Lora y que la compuso el gran Rodrigo, uh-huh. sí, papá sí. de Amandititita, ¿no? Rodrigo murió en el sismo de 1985, pero en su honor pusieron un monumento en la estación del Metro Valderas.
2: Ajá.
1: La gente nuevamente pasa por ahí en la vorágine del día a día, de la prisa, de llegar a tiempo al trabajo, y pocas veces se detienen a ver la estatua de Rodrigo que está en la estación del Metro Valderas. Además, si ustedes quieren visitar ahorita, está recién restaurada la estación Valderas, ¿no? Sí. Hay estaciones de la línea 1 que se están inaugurando, que están nuevecitas, y les recomiendo que sea una vuelta a la línea 1, pero principalmente a Valderas, para ver ahí en qué se inspiró el gran Rodrigo. Y vamos.
2: Y el icono de la estación, esto sí está, o sea, también muy rebuscado. Uh-huh. Representa la silueta de un caballero medieval con un estandarte o pendón, haciendo alusión y al apellido Valderas.
1: Ahora
2: es un cañón.
1: Ahora es un cañón, sí. Uh-huh. ¿Qué hay arriba del Metro Valderas? Está, pues, la Ciudadela. Y la Ciudadela era el depósito de armas de la Ciudad de México. ¿Y qué pasó en la Ciudadela? Sí, ahí fue la decena trágica, entre el Palacio de Gobierno y la Ciudadela. Entonces, por eso hay un cañón, porque ahí era el depósito de armas,
2: claro,
1: de la Ciudad de México, la estación del Metro Valderas. Uh-huh. Y la última que a mí me encanta y que se las recomiendo es Zapata, líneas.

0: puso el Fisgón, todas las grandes obras de los caricaturistas mexicanos, en el metro Zapata, que justamente está sobre Avenida Universidad, y que es esta línea que va, que sigue a Coyoacán, Viveros, ajá, y que termina en Universidad, justamente.
1: Y el museo está justo en el pasillo de transbordo.
0: Sí, exactamente, o sea, si van a transbordar...
1: No lo conozco, lo quiero conocer.
0: Pasa,
1: o sea,
0: por ahí.
1: No conozco, bueno, conozco el metro perfectamente, algunas líneas, no todas. Pero hasta hoy, que vienes tú, sabía lo del mamut. Nada más.
2: Yo tampoco sabía. No, yo era
1: nada.
2: ¿Lo del mamut?
1: No, lo del mamut, sí.
0: Pues ahí está.
1: Pero lo demás, ni idea que habían museos, pasillos, homenajeando a, bueno, celebridades de todo el mundo.
0: Sí.
1: De esto, Marta, nadie sabe.
0: Sí, sí, sí.
2: 100%. Bueno, qué bueno que hablamos que sí, de eso. Vean esta locura que descubrí. Creo que está en Metro Chabacano, confírmanos eso, chico, que es una estación decorada con inspiración en Pedro Friedberg, que cree, Abraham, que es Metro Chabacano.
0: Vamos a confirmar,
1: sí,
0: esa información.
1: Sí, creo que no es Metro Chabacanos, pero ahorita confirmamos esa información.
0: ¿Sí?
1: Teníamos a Metro Chabacanos aquí adentro, pero... Y obviamente el nombre lo lleva porque pues estaba rodeada esa zona de árboles de Chabacano.
0: De Chabacano.
1: Pero... confirmamos lo de Friedman.
0: Sí, sí, sí, hay cosas maravillosas. Hay un museo
2: Friedberg,
0: de la radio.
2: Friedman,
1: perdón,
2: Bárbara, Rebeca.
1: Me confundí de Michelle Friedman a Friedberg. Perdón.
2: Oye, dice Jaime Paredes, que vive en Michigan, que él extraña el metro de la Ciudad de México, el pasaje Zócalo Pino Suárez del metro.
0: Uf.
2: Porque es una muy buena caminata. Mira.
0: Uf, uf, del Zócalo a Pino Suárez, caminar por Pino Suárez, ver el Museo de la Ciudad de México, el lugar en donde se encontró Hernán Cortés con Moctezuma, es escasamente un kilómetro que lo pueden caminar maravillosamente entre la estación Zócalo y la estación Pino Suárez. Es que el metro es te da para semanas de conocerlo. Está el Museo de la Radio en la estación claro. Parque de los Venados, el Museo del Metro en Mixcoac. No, hombre, el metro tiene todo por 5 pesos.
1: Claro.
2: Eso. ¿Sabes qué me sorprende? Que no hay buen marketing de nuestra ciudad.
1: Pero por eso estamos haciéndolo,
2: claro,
1: nosotros.
2: Claro, pues, gracias a Rodero,
1: que también no se pongan las pilas. Ya, o sea, esto lo debe conocer todo mundo.
0: Sí, sí, sí,
1: ¿no?
0: Sí, sí. De hecho, esta tarjetita.
1: Imagínate la cantidad de turistas que ahorita están llegando a la Ciudad de México. Que
2: lo conozcan,
1: claro.
0: Sí, sí, sí.
1: Que se suban al metro.
0: Y saben que es bien importante la red de movilidad que tenemos en la Ciudad de México, que existe en pocas partes del mundo. Hay trolebús. Trolebús elevado. Acaban de inaugurar trolebús elevado.
1: Sí.
2: Oigan, quiero que se vayan a Rodrigo Historias Chidas en Instagram. No saben las cosas que sube Rodrigo. O sea, todo lo que ustedes se pueden imaginar que no sabían de la Ciudad de México está en su Instagram. Pasea por las calles de la Ciudad de México. Y les digo una cosa, si ustedes tienen amigos extranjeros, recomiéndenle el Instagram de Rodrigo Historias Chidas,
0: claro,
2: porque no saben todo lo que van a aprender y todas las joyas que van a descubrir en nuestra ciudad. Rodrigo Historias Chidas en todas las redes sociales, TikTok, Instagram, Facebook, para que lo sigan. Rodrigo, te mando un beso.
0: Gracias.
2: Ya, Rodrigo Historias Chidas, mira, ya tienes 70,000 followers en Instagram, me
1: qué
2: da
1: bárbaro.
2: Mucha alegría.
1: ¿Con cuánto entraste este
2: ¿Te han
1: programa,
2: crecido?
0: Como 50.
2: ¿Eh? ¡No manches!
0: Sí, sí.
2: Es que respétanos, Rodrigo.
0: Totalmente.
2: Te quiero, mil gracias por venir a compartir.
0: Las quiero.
2: Con esto nos vamos, estamos de regreso el lunes en punto de las 10. Tengan un lindísimo fin de semana, disfruten su vida, disfruten su vacación de 2 días y nos vemos el lunes en punto de las 10, el resto del fin en redes sociales. Adiós.

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Seguro has escuchado casos donde la inteligencia artificial ha tomado relevancia en la industria musical, como cuando Paul McCartney anunció que sacaría la última canción de los Beatles de un demo de John Lennon de 1980.

esta polémica llegó hasta la Academia Nacional de Artes y Ciencias de la Grabación, donde dijeron que no otorgarán premios Grammy a cualquier pieza que use inteligencia artificial. Solo músicos y creadores humanos serán reconocidos.

0: realmente la discusión es si la inteligencia artificial debería recrear música o por qué la música contemporánea es tan homogénea y formulada que es tan fácil de copiar. Cuéntame qué es lo que piensas en Instagram en @daniela.anguiano.
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2: Jalisco destacó la reducción de homicidios dolosos y los resultados de su estrategia de seguridad durante el Mundial de Fútbol 2026. Más de 100 casos de gusano barrenador mantienen en alerta al sector ganadero de Puerto Vallarta, informó Antonio Arreola Pérez, presidente de la Asociación Ganadera Local. La región sanitaria 8 reforzó la vigilancia sanitaria en Puerto Vallarta por la temporada vacacional y tras detectarse altos niveles de enterococos en Playa del Cuale, considerada no apta para uso recreativo.
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4: 1:00 p.m. en punto en el tiempo del centro de la República Mexicana, 1:00 p.m. en este viernes 24 de julio del año 2026. Soy Enrique Hernández Alcázar, a nombre de Carlos Loret de Mola, titular de este espacio. Bienvenidas, bienvenidos. Tenemos mucha información importante para cerrar la semana. Estos son los 5 temas de sobremesa, las cosas que consideramos las más importantes hasta este momento.
1: 1.
4: Hoy arranca la aranceliza de Donald Trump. Nuevos aranceles dentro de 10 y el 12.5% a las importaciones procedentes de Estados Unidos de 60 países, entre ellos el nuestro. Decisión que sustenta el gobierno de Estados Unidos en una investigación sobre los esfuerzos insuficientes que han hecho estas naciones para combatir el trabajo forzoso. O lo que es lo mismo, quiero pelearme con el mundo. Punto. Y quiero que le rindan pleitesía a Estados Unidos. No importa bajo qué ley, bajo qué pretexto, bajo qué precepto, pero lo están haciendo. Y es las guerras de Trump que no acaban. El primer ministro de Canadá, Mark Carney, aseguró que su gobierno hará lo que sea necesario para defender los intereses canadienses ante esta nueva ola de ofensas comerciales de Estados Unidos. Advirtió que, de ser necesario, Canadá va a aplicar medidas en respuesta, medidas de represalia para defender su economía ante estas imposiciones de Washington.
5: Como saben, el lunes la administración de Estados Unidos anunció la intención de imponer acciones comerciales unilaterales. Para ser claros de cómo Canadá responderá. Sí, intensificaremos las negociaciones con Estados Unidos para conseguir un acuerdo que beneficie a todos los sectores afectados por los aranceles. En todas las circunstancias y respetando los resultados de esas negociaciones, Canadá hará todo lo que fortalezca nuestra economía interna para apoyar a las familias canadienses, a los trabajadores, productores agrícolas y nuestros negocios. Estamos listos. Todo está sobre la mesa, dependiendo de los resultados de las negociaciones.
4: Desde Cuernavaca, en Morelos, donde hizo su conferencia de las mañanas, la presidenta de México, Claudia Sheinbaum, confirmó que los flujos comerciales de nuestro país no van a sufrir afectaciones tras el nuevo anuncio de aranceles del presidente de Estados Unidos, Donald Trump. O sea, se salva México de este 10%, y así lo explicó la presidenta.
6: El gobierno de Estados Unidos pone un arancel del 10% parejo a todo el mundo. Entonces, el arancel de los productos que no están dentro del Tratado de Libre Comercio de México pasó de 25% a 10%. Esa resolución que sacó después de la resolución de la Suprema Corte de Justicia tenía un vencimiento para esta semana. Solamente era por 3 meses. Entonces sustituyen este arancel por este nuevo arancel que se llama el 301 a partir del decreto que se expide, vinculado con el trabajo forzado, no en México sino en cualquier lugar del mundo, y que se importe productos que tengan trabajo forzado. ¿Qué le pasa a México? Se queda igual que como estaba. Todos los productos que se exportan dentro del Tratado de Libre Comercio tienen cero arancel, con excepción de vehículos de acero. Y los productos que se exportan fuera del Tratado de Libre Comercio tienen un arancel del 10%, que es lo que ya teníamos antes. Es decir, México queda exactamente igual que como estábamos hace una semana.
7: Es decir, libra totalmente un nuevo...
6: En este momento no tenemos nuevo arancel del que ya teníamos previamente.
4: O sea, todo el más uno, menos uno y dos que llevábamos se resume en no nos afecta porque así estaba pactado. Así le respondió la presidenta de México al último golpe comercial de Donald Trump. Buscamos que ya no haya sorpresas de nuevos aranceles, aunque la estrategia de Trump ha sido esa: amedrentar, ya lo hemos dicho muchas veces en W Radio, con su estrategia de la zanahoria y el garrote, pues para negociar otras cosas, algunas de las cuales sabemos y otras que vaya usted a saber. 1.5, vamos al siguiente.
1: 2.
4: ¿Qué revelaciones en el caso del asesinato del alcalde de Temuac allá en Morelos hizo hoy Omar García Harfuch, el secretario de Seguridad Ciudadana del Gobierno de México? Porque hay que decirlo, este edil morelense fue asesinado en su oficina, en su despacho, en el Palacio Municipal. Imagínense nada más cómo fue la trama, ¿no? O sea, entraron, llegaron a su oficina y ahí lo balacearon, ahí lo mataron, lo acribillaron a Valentín Lavín Romero, y dice Omar García Harfuch, se estaba investigando a este alcalde por sus presuntos nexos con el crimen organizado, con bandas como los Aparicio y los Huazulco, relacionados con delitos de alto impacto como extorsión, narcomenudeo y homicidio. Harfuch resaltó que como parte de estas investigaciones se analiza la detención de la suegra del edil, Andrea Angelina, alias La Patrona, quien fue tesorera del municipio de Temuac en septiembre del año pasado y es identificada como probable operadora de un grupo criminal. Su esposo también fue detenido. Es decir, con lo que nos está diciendo Harfuch es que los narcogobiernos existen, operan y se apropian de los gobiernos. Jaime Bonilla nos dijo la semana pasada aquí en W, en Baja California ya no es que haya un cártel, el gobierno es el cártel. Pues parece que en este municipio es exactamente lo mismo. Imagínense nada más, era investigado este alcalde por vínculos con la delincuencia organizada, su suegra, que se le identifica como la patrona, operadora probablemente de un grupo criminal, era la tesorera del municipio. Imagínense de qué estamos hablando. Luis Alberto Beltrán es corresponsal de W Radio allá en Morelos. ¿Cómo estás? Ahí estuvo la mañanera hoy.
8: ¿Qué tal, Enrique? Muy buenas tardes. Efectivamente, se desarrolló en las instalaciones de la 24ª Zona Militar en la ciudad de la Eterna Primavera. Y sobre este caso, el secretario de Seguridad Ciudadana, Omar García Harfuch, reveló que se pudo haber tratado, Enrique, de un ajuste de cuentas el asesinato de este presidente municipal entre grupos criminales, por una situación muy simple y sencilla. Era investigado por los homicidios de los activistas Samir Flores Soberanes y Sandra Rosa Camacho Flores, pero además tenía carpetas de investigación por delincuencia organizada, ya lo decías muy bien, por sus presuntos vínculos con los grupos criminales los Aparicio y los Huazulco, que se dedican al secuestro, la extorsión, el narcomenudeo y homicidios en distintos puntos de la región oriente de la entidad. Así lo dijo García Harfuch.
9: También es importante señalar que el presidente municipal de Temuac se encontraba bajo investigación por posibles vínculos con células delictivas. Células delictivas conocidas como los Aparicio y los Huazulco, relacionados con delitos de alto impacto como secuestro, extorsión, narcomenudeo y homicidio en distintos municipios de la región oriente de Morelos. Dentro de estas líneas de investigación se analizaban tanto la detención de su suegra, Andrea N., alias La Patrona, quien se desempeñó como tesorera municipal y fue identificada por la Fiscalía como probable operadora de una de estas estructuras, con diversos señalamientos públicos que lo vinculaban con hechos violentos ocurridos en la zona. Estos antecedentes son valorados por la Fiscalía como parte de las investigaciones. También su suegro fue detenido. Él ya había recibido una agresión en enero de este presente de este año y también ahí ya se encontraba bajo investigación.
8: García Harfuch aseguró que las indagatorias continúan en coordinación con la Fiscalía Morelense para esclarecer el asesinato y detener a los responsables. Comentarte, Enrique, que en estos momentos se lleva a cabo una misa de cuerpo presente en la iglesia de Santa Catarina, ubicada en el poblado de Huazulco, donde era originario este alcalde. Allí familiares, amigos y también servidores públicos se han dado cita para darle el último adiós y posteriormente hará un homenaje póstumo en la presidencia municipal, la cual, por cierto, sigue bajo resguardo de la Fiscalía del Estado. Enrique, es el reporte.
4: Bueno, qué historia. Gracias, Luis Alberto.
8: Seguimos pendientes, un abrazo.
4: Oiga, y en un poco en el mismo sentido, el fiscal de Zacatecas, se acuerda que le he platicado de la ejecución de 10 personas en ese estado de la República, que decían las propias autoridades, 5 son empresarios y eran buenas personas, tenían una actividad lícita, etcétera. Bueno, el fiscal de Zacatecas ha dicho que al menos 2 de los empresarios que fueron asesinados participaban en actividades de extorsión. El gobierno del estado de Zacatecas mantiene dos líneas de investigación por extorsión y colusión de autoridades y asegura que hay un hombre clave en el caso, Guillermo N., que fue detenido en el mes de mayo pasado. Pero fíjense lo que dice Cristian Paul Camacho Osnaya, el fiscal de Zacatecas: al menos dos de los empresarios asesinados el pasado 18 de julio en Fresnillo, Pánuco y San Ayto participaban en los delitos de extorsión, algo que dijo tuvo un repunte en la entidad desde el pasado mes de junio. Así lo dijo el fiscal y luego matiza: quiero ser muy preciso, no es un tema de estigmatización y mucho menos quiero revictimizar, porque de esta participación también somos conscientes que pudo ser de manera voluntaria o coaccionada. Y lo repito, es una línea de investigación porque carecemos de denuncia alguna. Entonces, ¿para qué lo dicen? A ver, yo pregunto. Oiga, no queremos estigmatizar ni revictimizar, pero mire, parece que dos de los empresarios que mataron participaban en extorsión. No quiero que se me malentienda. A lo mejor lo hacían por voluntad, o presionados, o amenazados. Entonces, ¿para qué lo dicen? Bueno, en fin, es la presión que tienen las fiscalías para dar resultados, porque ya nadie le cree a sus versiones. Es grave, porque en estos casos lo que estamos viendo es que el crimen está dentro. Está dentro del Estado, está dentro de poderes y de poderes fácticos. Es más, se está volviendo el poder del Estado, el narco, gobernando o cogobernando regiones de México. En fin, ya estaremos abordando más. Por lo pronto, INEGI hoy presentó los resultados trimestrales, cada tres meses lo hace, de la Encuesta Nacional de Seguridad Urbana. Verónica Méndez, cuéntanos, buenas tardes.
10: ¿Cómo te va, Enrique? Muy buenas tardes. Y pese a los 10 asesinados en Zacatecas, a la muerte del periodista Alejandro Leiva en Oaxaca, o al ataque que le arrebató la vida al alcalde de Temuac, allá en Morelos, la presidenta Claudia Sheinbaum dijo esta mañana que la gente empieza a notar resultados. Sheinbaum pidió que se presentara la encuesta del INEGI en materia de percepción de seguridad e indicó que la percepción de inseguridad de los mexicanos descendió a 59.8%. En la conferencia, que fue desde el estado de Morelos, explicó que el índice de percepción de inseguridad registrado en los últimos tres meses es de 3.4% menor al 63.2% que se reportó el mismo periodo, pero del año pasado. Vamos a escuchar a la presidenta Sheinbaum.
11: Cuando nosotros llegamos, subió la percepción de inseguridad. En diciembre de 2025 llegamos a 63.8 en promedio. Y ahora, en junio de 2026, baja a 59.8, es decir, 4% menos. Y ya por lo menos son seis meses de tendencia a la baja.
10: La presidenta dijo que pues esta caída en la percepción de inseguridad se debe a la caída de 48% en los homicidios. Este delito ha bajado 48% durante los primeros 19 meses de su gobierno, lo que significa que 6 de cada 10 habitantes, Enrique, de más de 18 años consideran inseguro vivir en su ciudad. Esto pues de acuerdo a la publicación del INEGI y a esta encuesta sobre la seguridad pública urbana. De acuerdo con datos del propio gobierno federal, los homicidios cayeron 48% en los primeros 19 meses de la presidencia de Sheinbaum, periodo en el que va 59.500 detenidos por delitos de alto impacto y casi 500 toneladas de droga que se han confiscado. Sin embargo, la propia presidenta reconoció que no es precisamente las cifras lo que hace que las personas se sientan más seguras o menos seguras. Vamos a escuchar.
11: Presidenta, la percepción va a veces más lento, que depende de muchas cosas la percepción. Si hay más información, incluso de detenciones, puede subir la percepción de inseguridad. O sea, la percepción de si te sientes más seguro o inseguro no solo es si alguien de tu familia o tú fueron víctima de un delito, sino lo que ves todos los días, lo que oyes, lo que escuchas. Entonces, eso tiene que ver con la percepción.
6: Lo importante aquí es que estamos dando resultados en los indicadores de seguridad y la gente comienza a notar esa disminución.
10: Fíjate, Enrique, que esta encuesta del INEGI y de la que habló la presidenta Sheinbaum esta mañana sigue exhibiendo cómo persiste la brecha de percepción de inseguridad de género. Es decir, el 65.6% de las mujeres reportan inseguridad. En el caso de los hombres es el 52.6%. Así las cosas esta mañana desde la conferencia matutina de la presidenta Sheinbaum. Enrique.
4: Gracias, Vero, por el reporte.
10: Buenas tardes.
4: Verónica Méndez es reportera en W Radio, pero mire, luego andar presumiendo las cifras y que si la percepción versus la realidad, se lo decía yo aquí el otro día, ya no sé si en este espacio o en la tarde, pero aquí en W Radio, las cifras no curan el dolor, no reparan los duelos. Si usted va a presumir, oiga, el lunes tuvimos el día con menores homicidios dolosos en 19 años, solo 21. Y luego revisa usted las cifras del día siguiente y se duplicaron un poco más. Solo 21 y al otro día hubo 54. Entonces, una golondrina no hace verano. Sí, evidentemente que bueno que estén bajando los índices, pero que también hay que investigar si las fiscalías están catalogando bien los homicidios o las están poniendo algunos homicidios como desapariciones, algunos otros como suicidios. Es decir, el maquillaje empieza en lo local. Y hay trabajos como el del diario El Noreste en Sinaloa que han demostrado que la fiscalía de Sinaloa ha maquillado las cifras para bajarle el agua a los camotes. Vamos a decirlo así en términos coloquiales. Entonces, en fin, percepción o realidad, ¿usted cómo se siente? Seguro, inseguro en la zona en donde vive. 1:17 p.m. Pausa y seguimos con más.
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26: Hoy en la mañana, en el espacio de Gabriela Barkentin, habló de nuevo la mamá de Dafne Zapata Quintos, la menor de 13 años asesinada al cuarto día del curso de verano que tenía en la escuela militarizada Doenitz, allá en Ciudad Madero, Tamaulipas. Reiteró el llamado a la presidenta Sheinbaum, apeló a su instinto maternal por justicia para su hija. Hizo un llamado la mamá de Dafne. Híjole, es que no puede uno no pensar en su propia familia cuando estás hablando de este caso. Detuvieron en la madrugada del jueves, y aquí se lo informábamos, a Dana Janina, una mujer de 18 años de edad, presuntamente que participó en los hechos en donde perdió la vida a Dafne, o la asesinaron en este feminicidio, tiene 18 años de edad. Consideró ir a declarar en una primera instancia. Ayer el fiscal de Tamaulipas me dijo en la tarde que no había sido voluntaria esta declaración o este testimonio, que estaba en calidad de detenida. Y justamente en la línea telefónica, y le agradezco mucho la confianza en este espacio, está la mamá de Dana Janina N., la primera detenida por este feminicidio. Señora, ¿cómo está? Buenas tardes.
27: Buenas tardes. Estoy consternada, dolida, en shock, porque me indigna que la justicia sea así, que en vez de agarrar a los culpables, metan a la cárcel inocentes como mi hija. Mi hija fue un estudiante, es mentira que trabajaba, que es cómplice, que participó en la muerte de la niña. Eso es completamente mentira.
26: ¿Ella fue a declarar por su voluntad a la fiscalía o qué pasó?
27: Así es, nosotros no nos querían dar a nuestra hija de vuelta. Incluso ya está la demanda por secuestro. No nos querían dar a nuestra niña, nos la dieron el día domingo, como a las 10 de la noche. Tuvimos que viajar, ya que nosotros somos de Poza Rica, Veracruz. Sí. Tuvimos que viajar a Tampico por nuestra bebé. Nos dijeron varios puntos. Primero nos citaron en un lugar, nos volvieron a hacer pagar la caseta. Después nos cambiaron otra vez el punto, nos volvieron a cambiar el punto nuevamente, hasta que nos la entregaron en un estacionamiento de Chedraui subterráneo, en lo más oscuro. Ahí nos entregaron a nuestra nena. Ella venía...
26: ¿A Dana?
27: Ella venía en shock completamente, venía temblando, y lo que nosotros quisimos es llevárnosla rápido. Llegamos a Poza Rica, ella llegamos a la madrugada, descansó tantito, no pudo dormir porque tenía pesadillas, tenía mucho dolor, sufría mi hija demasiado. Al otro día que amaneció, bueno, ya era prácticamente el otro día, intentamos darle de comer, no le cayó porque no estaba acostumbrada, nos decía que puro arroz, frijoles o tacos con sal. Señor, nosotros nos malpasábamos para pagar 50,000 pesos mensuales para que ella estuviera bien, y mire lo que le hacían a mi niña. A nosotros nos mandaban llamadas, hacía videollamadas donde la niña decía que estaba bien, y nosotros creímos en esa maldita mujer. Ahora, nosotros ese día lunes yo hablé con mi niña y le dije, nosotros no sabíamos que tenía una demanda ni nada, yo hablé con mi niña y le dije, mi amor, te amo, y yo sé que como mamá lo primero que debo de hacer es llevarte a un psicólogo y a un doctor para que te revisen, pero no lo voy a hacer, mi amor, necesito que vayamos a declarar, a testificar, porque hay una madre que le duele su hija, que es la mamá de Daphne. Si yo estuviera en ese lugar, me gustaría que la gente me apoyara, mi amor. Lamento hacerte recordar todo lo que viviste, mi amor, pero te pido, por favor, que lo hagas por las mamás. Y me dijo, mamá, no importa revivir todo el sufrimiento, lo voy a hacer porque me gustaría que te apoyaran a ti. Y el día martes venimos a declarar. La traje yo y con su papá y familia el martes, así es. El martes partimos otra vez para Tampico hacer la declaración. Nos recibió la licenciada Rosario Hernández, la cual no nos recibió la declaración, nos hizo dar vueltas y nos dijo, váyanse y me comunico luego con ustedes para decirles cuándo vengan. Nos movimos nuevamente con mi niña otra vez a Poza Rica, Veracruz. De ahí nos habla la licenciada Rosario y nos dice, vengan mañana, los espero a las 8:30 de la noche.
26: Un horario inusual, ¿no? Como para ir a testificar.
27: Así es. Regresamos a esa hora. Bueno, regresamos más temprano porque son 4 horas y media de camino. Regresamos al otro día, miércoles. Misteriosamente recibimos una llamada de la otra parte. Nadie sabía que veníamos de la otra parte del abogado de Estrella. Recibimos una llamada, se presentó como defensor de ellos y nos dijo que ya sabían que veníamos a testificar. Está muy raro, ¿cómo sabían?
26: O sea, el abogado de la otra presunta involucrada en el
27: proceso
26: de Daphne les habló para decirles que ya van a testificar. Sin que ustedes les hayan dicho,
27: así es, porque no tenemos contacto con ellos. No tenemos contacto con ellos. Entonces llegamos a testificar, subió mi niña con su papá, yo me quedé afuera. Nos recibieron el testimonio, la declaración por escrito, nos la sellaron a las 8:40 p.m. y en lo que le tomaban los datos, vinieron dos policías y le pusieron las esposas a mi niña y se la llevaron. no la dejaron testificar para
0: eso
27: nada.
0: Eso fue en la madrugada del jueves.
27: Eso fue el miércoles, la noche. Así es. El miércoles no la dejaron ni siquiera testificar. Ayer nos enteramos en la declaración de mi niña, ni siquiera la metieron adentro de la carpeta de investigación. La tenemos sellada, lo vamos a hacer viral, que tenemos un sello de recibido, pero que no está, no la pusieron en la carpeta de investigación como si esa declaración no existiera.
0: ¿Alguien la inculpó? Presumen.
27: Claro. Claro que sí.
0: ¿Alguien
27: claro.
0: la puso ahí como presunta responsable?
27: Claro, eso pasó.
0: Permítame preguntar a Carlos Manuel Juárez, que es nuestro corresponsal allá en Tamaulipas, director de Elefante Blanco MX. Carlos Manuel, no me cuelgue, señora, seguimos en la conversación. Ayer el fiscal general en la tarde nos dijo que Dana Yanina había ido a testificar por voluntad propia, ¿no?
1: El fiscal comentó también que había ido a testificar y también a interponer esta denuncia que comenta la señora. Y bueno, lo que ahora refiere justo y no se conocía era el tema de que lo que refiere la mamá, que hubo comunicación entre elementos de la fiscalía y los abogados, en este caso de la otra parte señalada. Señora, un poco me gustaría preguntarle, ¿cuándo entró Dana Yanina a esta escuela militarizada? ¿Qué año entró? Porque comentaba su esposo.
0: 2025.
27: Ella entró el día 2 de mayo del 2025, que fue el día de su cumpleaños. Ella cumplió 17 años exactamente ese día, y ese día cometimos el error de meterla en esa escuela.
1: ¿Qué les contaba ella de estar en esta escuela que ahora se menciona había maltratos, agresiones, violencia?
27: Así es, mi hija se abrió con nosotros, hubo violación. La violaron a los 3 meses de haber entrado. Ella era menor de edad, por eso exigimos justicia, porque era menor de edad cuando la violaron. El comandante Mora la violó muchas veces para que ella pudiera comer y ser defendida de Estrella.
0: Oiga, señora, y sobre esas violaciones contra su hija, violaciones sexuales, estamos diciendo.
27: Sexuales, así es.
0: Contra una menor de edad, Dana Yanina, que empezó ahí a estar desde mayo del 2025 en este campamento militar, en esta escuela militarizada. ¿Denunciaron esas violaciones sexuales?
27: Sí, ya se hizo la denuncia correspondiente. Ya se hizo la denuncia correspondiente también de secuestro. No. Si ni siquiera contemplaron la denuncia de mi hija, donde sufría todo eso, ni siquiera está dentro de la carpeta de investigación. Menos van a poner lo demás, y eso es lo que estamos, perdón, vengo pasando por una bocina.
0: No se preocupen.
27: Eso estamos peleando. Nosotros no somos de aquí, somos de Poza Rica, no tenemos familia aquí. Ayer nos brindaron un pedazo de una casa donde pasar la noche. Hoy juntamos para pagar un cuarto, todos los que venimos, la familia, somos 7, y en un cuartito nos quedamos todos. Venimos sin dinero, traemos la misma ropa que el miércoles, no habíamos comido en 2 días, hasta ahorita, ¿cómo se llama? Pero todo sea por nuestra hija, para que se den cuenta lo que realmente está pasando con la ley, que obviamente no quiere que se sepa la verdad.
0: Carlos Manuel.
1: Señora, ¿puede un poco contar cómo fue la audiencia ayer? Una audiencia de 13 horas, y que bueno, hay que mencionarlo, no hay todavía vinculación a proceso, solamente se dictó una prisión preventiva oficiosa, pero ¿cómo fue la audiencia?
27: Fue puerta cerrada, nosotros estuvimos al pie de la puerta, no nos dejaron entrar, porque vamos a testificar, entonces por eso no pudimos estar adentro.
1: ¿Y pudo hablar con Dana Yanina?
27: Sí, cuando se la llevaron al Cerezo, me dejaron despedirme de mi niña a través de un cristal. Estaba muy mal porque ella ha sufrido todo eso por un año y encima la encierran injustamente. Lo que ella necesitaba es atención psicológica, médica y amor de familia, y no estar metida ahí solita.
26: Oiga, señora, una pregunta.
27: Dígame.
26: Después de estas violaciones del comandante Mora en esta escuela militarizada, ¿por qué siguió en la misma escuela a su hija?
27: No sabíamos de eso. No teníamos idea de eso. ¿Y usted cree que como papás, si nos hubiéramos enterado de eso, hubiéramos dejado un niño ahí? No, incluso hubiéramos hecho lo que sea porque todos se enteraran.
26: ¿Hasta este caso de Daphne, su hija les reveló todo esto que pasó?
27: Así es, gracias a la mamá de Daphne, nosotros nos enteramos el día sábado. El viernes no checamos las noticias, nos entramos el día sábado y es cuando nos empezamos a mover. Yo intenté contactar a la mamá de Daphne para decirle que me apoyara a saber dónde estaba mi hija. El papá ya se estaba contactando con el contacto de Estrella. Entonces le dijo que quería a la niña porque la habían sustraído de ese lugar y se la habían llevado a otro lugar. No sabíamos a dónde. Entonces estuvimos insistiendo porque íbamos a poner una denuncia si no nos entregaba la niña, y por eso es que hasta el día domingo nos entregaron a la niña. Lo que queríamos era recuperarla como sea.
26: ¿Cómo fue la charla con su hija en esos momentos, Dana Yanina, cuando la recuperan y van hacia Poza Rica antes de ella que regresen y que la detengan?
27: Ella no hablaba, solo temblaba y decía que ella no quería estar ahí, que ella no quería estar ahí. Estaba en shock, bloqueada. Incluso el otro día todavía le decía, mi amor, necesito que me digas qué pasó. Mamá, estoy bien. Mamá, ¿te va a pasar algo? ¿Me va a pasar algo a mí? Estoy bien. Y nada más eso repetía. Pero después le dije, mamá, hay una mamá que está sufriendo y que quiero ayudar, mi amor. Y yo sé que como madre tengo que llevarte al doctor primeramente, pero le voy a dar prioridad. A hacer la denuncia porque es lo que debemos de hacer y es lo correcto.
26: Señora, estamos al tanto y siguiendo a pie juntillas. ¿Qué le dice la autoridad hoy sobre su hija? ¿Qué pasos están siguiendo? ¿Tiene un abogado defensor? ¿Cuál es la situación?
27: Tenemos un abogado, mañana hay audiencia, pedimos a toda la gente, todavía no tenemos una hora exacta de la audiencia, vamos a convocar gente, medios para entrevistas mañana afuera de ahí de la audiencia, para dar todos los datos y pormenores de lo que está pasando. También vamos a divulgar el documento de la nota de Dana, donde ella redacta todo lo que pasó y que está sellado.
26: Es que de testigo pasó a victimaria su hija.
27: Así es, exacto.
26: Oiga, exacto. Esto nos dijo aquí en W Radio a mi compañera Gaby Bargentín, la mamá de Dana, esta misma mañana. Se lo compartimos.
2: Dana Yanina, no tienes que cargar tú con algo que no cometiste. Tal vez tú fuiste víctima. Ahora eres victimaria, pero algo me dice que no eres culpable de todo. Es una niña también. Aunque tenga 18 años, es una niña frágil, es delgada. Yo ya vi las fotos. Dana Yanina, tócate el corazón. Di la verdad del asesinato de mi hija. Di quiénes, di cuántos y lo que le hicieron. Porque tú estabas ahí, Dana. Tú viste todo, Yanina. Si tienes algo de humanidad y empatía por una niña al igual que tú, tal vez tú hubieras sido en lugar de mi hija, la que estaba en esa bolsa. Pero hoy no es así. Hoy te vamos a defender porque tú no eres una asesina.
26: Ahí está el mensaje de Alejandra Quintos, señora.
27: Así es, ya lo había escuchado. Antes de eso, pues leí sus comentarios de que era culpable mi hija. Yo hablé con la abuelita de ella y le dije que tengo empatía y lo comprendo, pero que no era justo lo que estaba haciendo, levantar el dedo sin saber, primero sin investigar, porque mi niña sí, ya cumplió 18 hace unos días apenas. 2 de mayo, ¿no? Así es, el 2 de mayo apenas cumplió 18.
26: ¿Ya pudo hablar con la mamá de Daphne? ¿Ya habló con la señora Alejandra Quintos?
27: Hoy se comunicó conmigo la abuelita. la abuelita, y me dijo que más tarde se iba a comunicar conmigo la señora porque tenía entrevistas. Y yo le dije, señora, unámonos, porque el enemigo anda suelto. Nosotros no somos enemigos, tal vez quieren que nosotros no estemos aliadas, pero vamos en contra de ellos y hacer justicia. Mi niña está dentro, mi niña está pagando algo que no tiene que pagar.
26: Carlos Manuel.
1: Señora, para finalizar, ¿cuándo fue la última comunicación con Jorge Luis Ponce y Estrella Mora? También mencionaba a su esposo que más familia del comandante Ponce, la familia Mora, también están inmiscuidos. ¿Cuándo fue la última vez que habló con ellos y qué espera la autoridad respecto a que ellos también sean detenidos?
27: Yo no tengo contacto con, yo no tuve contacto con nadie, lo tuvo el papá de mi niña, y fue el contacto que tuvo con el señor Ponce, fue hace, después de recuperar a mi niña y para cobrarle la colegiatura de este mes. Fue para eso que le mandó el mensaje, que necesitaba el dinero de la colegiatura de este mes.
26: Era lo que más le importaba, todavía. El dinero.
27: Sí, claro, usted cree que no. Entonces, porque nos cobraban por todo, que según se enfermaban, dinero. Y me dice mi niña que ni siquiera los llevaban al doctor, que si tenían fiebre los bañaban con agua fría. Ahora, con Estrella, el papá de mi niña, el último contacto fue cuando la recuperó.
26: Vaya. Señora, le agradezco mucho su testimonio.
27: Gracias, muchas gracias.
26: La mamá.
27: Gracias, y que se haga viral, por favor.
26: Gracias, gracias por la confianza. Gracias. Es la mamá de Dana Yanina, que por obvias razones nos pide guardar el anonimato. Carlos Manuel Juárez, ayer el fiscal general de Tamaulipas en la tarde, en la tercera emisión de Así las Cosas, nos decía esto. Vamos a recordar qué nos dijo y cerramos esta conversación.
3: Se ha dicho que ella compareció voluntariamente. Realmente lo que sucedió es que ella pretendió primero formular una denuncia por escrito a través de terceras personas, no obstante que siendo una joven, pero ya es una persona mayor de edad, y por lo tanto, pues, al tratarse de una denuncia, su derecho efectivamente es comparecer personalmente y hacerlo del conocimiento de la autoridad. Sin embargo, esto es distinto de la ejecución de la orden de aprehensión, ya que pues la investigación, como es del dominio público, se encontraba en curso con antelación desde el día mismo que se tuvo conocimiento del deceso de la menor. Y he ahí que, pues esa es la razón, vaya, son actos distintos el que ella haya comparecido ante la fiscalía a expresar hechos que a su consideración pudieran ser ilícitos, pero esto difiere en gran medida con el contexto. Así lo hemos reiterado en otras entrevistas, el análisis contextual integral que se ha podido establecer sobre las causas que originaron la muerte de la menor.
26: Pues vaya rompecabezas en el que estamos, en este caso de Dafne, Carlos Manuel.
1: Enrique, yo creo que de todo esto que ha pasado, de partir de la detención de Dana Yanina, la pregunta que queda aquí es, ¿en dónde están los mayores de edad? ¿En dónde están los mayores de edad y los responsables de esta escuela militarizada, Marina Doenitz? Creo que ayer el fiscal mencionaba que siguen abiertas las líneas de investigación. ¿Las personas dónde están? Es, yo creo que, la principal punto desde el periodismo.
26: Por eso yo le preguntaba ayer en la tarde al fiscal, ¿van a llegar hasta donde tope sin importar quiénes sean los dueños, qué relaciones tengan, si tiene que ver algo la Marina, si están utilizando luego de la Marina sin permiso, etcétera? Y nos dijo que sí, pero yo no veo que estén declarando, ni estén en audiencias, ni Estrellita, ni otros guardias, ni los dueños, ni nadie.
1: El padre de Dana Yanina mencionó que desde el viernes de la semana pasada, empezaron a utilizar muchos teléfonos celulares, distintos teléfonos celulares, toda la directiva de la escuela. La última vez que vimos en la fiscalía afuera Jorge Luis Ponce fue el martes, miércoles. Uh-huh. pero a la señora Estrella Mora, pues no se le ha visto, no se le ha visto tampoco a las demás personas que también estaban ese día, y pues seguiremos reportando, Enrique, porque es un caso que creo que es peor de lo que nos imaginábamos.
26: Así parece por la investigación periodística, por lo que dicen y no dicen en la fiscalía, y por lo que nos cuentan los testimonios de las mamás, tanto de Daphne, la chica de 13 años que fue asesinada, y esta de 18 años, Dana Janina, cuya madre nos dice que además fue violada repetidamente por el comandante Mora al interior de esta escuela militarizada. No sabían nada y fueron también a decirlo ahora que salió el caso Daphne. Pensaron que era un momento como para presentar esta denuncia. Carlos Manuel, gracias.
1: A ti nos vemos, Enrique. Buena tarde.
26: Carlos Manuel Juárez es corresponsal de W Radio en Tamaulipas, es director de Elefante Blanco MX. ¿Qué historia esta? Ojalá que haya justicia. 1:44 PM, pausa y regresamos.
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1: Guardar tu dinero sin que este produzca una ganancia es un gran error, porque ya sea que lo tengas debajo del colchón o en tu alacena, mantener guardados los recursos lo único que provoca es que la inflación los vaya disminuyendo. Sí, aunque exactamente sea la misma cantidad de billetes y monedas, gracias a la inflación cada vez te servirá para comprar menos mercancías o productos. Por eso la mejor recomendación es transformar el ahorro en inversión.

0: tus finanzas personales.
1: Y seguro te preguntas, ¿dónde puedo invertir mi dinero de manera segura y rentable?
0: Pues afortunadamente cada vez hay más opciones de inversión que puedes iniciar incluso desde 100 pesos. Pero la mala noticia es que también

0: datos para saber las empresas formales y autorizadas para captar tu dinero.
1: La economía de manera sencilla. El dinero y tu bolsillo, explicado por Roberto Aguilar. 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Soy Daniela Anguiano y esto es Música W. Joan Jett recibió su primera guitarra como regalo de Navidad cuando tenía 13 años. Después de tomar algunas clases y salirse de ellas porque solo le enseñaban canciones folk, decidió experimentar con el

años después, en busca de una guitarra nueva, fue a la fábrica de Gibson en Memphis, Estados Unidos, y se encontró con una EF-339 color rojo. Supuestamente, esta guitarra era para tocar exclusivamente jazz y blues, pero a partir de ese momento, Joan no la soltó y la ha acompañado durante toda su carrera. Y cuando le preguntan la razón por la que la eligió, Joan responde que es porque le recuerda a ella misma al romper estereotipos, porque siempre le dijeron las mujeres no pueden tocar rock y que esa guitarra era para tocar solo.

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2: De Delcy Rodríguez, porque pues tienen sus dudas, ¿verdad? Tienen sus dudas sobre corrupción, sobre mal uso del dinero, etcétera. Están incluso descongelando algunos fondos que estaban retenidos por Estados Unidos para tratar de convertir esos fondos en ayuda humanitaria. Las organizaciones gubernamentales advierten que aún hay miles de personas bajo los escombros. Son también miles los damnificados que viven prácticamente en la calle, que muchos de ellos continúan removiendo escombros con sus propias manos para ver si encuentran los cuerpos de sus seres queridos. El pasado 17 de julio, por cierto, la presidenta interina o la encargada del despacho, Delcy Rodríguez, dio a conocer que habían accedido a estos 346 millones de dólares de sus propios recursos que había liberado el Fondo Monetario Internacional para el proceso de recuperación y reconstrucción. ¿Cómo está el clima, el termómetro social, anímico en Venezuela un mes después? Mari Trini es nuestra corresponsal allá en Venezuela. ¿Cómo estás, Mari?
3: Muy buenas tardes, Enrique. Pues realmente la dimensión humana es lo que más preocupa acá en el país a esta hora en la que hablamos. Y cuando faltan pocas horas para que se cumpla exactamente un mes de esta tragedia que enlutó a miles de hogares venezolanos, todavía hay venezolanos frente a los escombros tratando de al menos llegar hasta el lugar donde está el cuerpo de su ser querido para darle una cristiana sepultura. Hablamos de familias que han invertido o que han logrado reunir con mucho esfuerzo miles de dólares para alquilar maquinaria pesada para poder acceder a esos escombros o incluso haciéndolos con sus propias manos. Es lo que seguimos viendo en sobre todo en la zona de La Guaira. Fueron aproximadamente unos 12 kilómetros lineales de devastación solo en La Guaira, más de 180 estructuras colapsadas y cientos de estructuras tanto en Caracas como en La Guaira que quedaron destruidas o parcialmente destruidas. La dimensión humana es realmente muy grave.

0: Oye, Martín, hemos platicado varias veces en este espacio contigo, de lo que viviste incluso el mero día de los sismos. ¿Cómo ha cambiado la vida cotidiana de Venezuela a ras de suelo en este mes?
1: Pues progresivamente las actividades se han ido restableciendo, es decir, ya en algunos estados de Venezuela hay actividades laborales, comercios abriendo, pero lo cierto es que marcó una herida muy grande entre los ciudadanos. Es un país que perdió, que ganó mucho en solidaridad, pero que también perdió mucho de las esperanzas que tenía de una reactivación económica. Se venía hablando de que, bueno, el país abriéndose a nuevas relaciones con Estados Unidos iba a tener una reactivación, sobre todo por la parte petrolera. Esto aparentemente continúa siendo así, pero los venezolanos perdieron como esa esperanza de recuperación económica que tenían. Incluso se ha hablado de que pronto vendrá un proceso político para tener elecciones. Recordemos que estamos viviendo este proceso de tragedia en medio de condiciones excepcionales, con una presidencia interina sin un presidente electo por los venezolanos, porque Delcy Rodríguez, recordemos, no fue electa por los venezolanos por voto popular, fue designada por Nicolás Maduro. Entonces, básicamente estamos en un limbo jurídico, pero también inmersos en esta tragedia natural.
0: Bueno, Maritrini, te mandamos un abrazo y gracias, como siempre, por el reporte.
1: Muchas gracias, Enrique.
0: Un mes después de estos terremotos, más de 5.000 personas muertas, y dicen las organizaciones, todavía miles bajo los escombros. 1:53.
2: 5.
0: Armando Guzmán en Washington. Oye, ¿hoy es la cena de corresponsales?
3: Sí, hoy es la cena de corresponsales.
0: Pero acaba de ser, ¿no? Cuando fue el atentado, ¿cómo está el asunto?
3: Bueno, esta es la siguiente intención. Eso fue en abril. Y entonces ahora estamos haciendo o estamos viendo cómo hacen una nueva cena de corresponsales. En esta ocasión no va a ser en el hotel en donde fue la otra vez, porque no hay mucha forma de controlar un cuarto tan grande. Esta sala tuvo 2.600 y tantos invitados. Esta noche va a ser en el Waldorf Astoria de Washington, que es un hotel nuevo y es el hotel del que era propietario Donald Trump.
0: Sí.
3: Entonces ahí se ha reducido la asistencia a solo 680 personas. Y el carácter del evento es un encuentro más íntimo, más sobrio, pero hoy le van a reclamar al presidente con una serie, por todas las cuestiones que ha tenido y por todos los pleitos que ha tenido con la prensa. Hay una carta de más de 500 periodistas, a presentes, pasados y futuros, si quieres, que han sido corresponsales de la Casa Blanca y que han firmado esta carta exigiéndole al presidente que cambie su actitud ante la prensa. Y el día de hoy solamente una de las Cortes Federales de Distrito de Nueva York desestimó los méritos de una demanda que el presidente tenía en contra de periodistas del New York Times, que revelaron que el nuevo avión en el que el presidente anda viajando, que es el que hizo que la regalara el gobierno de Qatar, pues no tiene la seguridad y no tiene los medios para repeler ataques que tiene el Air Force One normal, el Air Force que el presidente ya no quiere usar, porque lo ve feo y lo ve viejito y lo ve atrasado. Que te voy a decir, es un avión magnífico, es un avión en perfectas condiciones, y si tú lo ves, parece un avión nuevo, pero a él le parece que necesita mucho más lujo en el.
0: No,
3: Y
0: bueno.
3: entonces, esto fue reportado por el New York Times, y el presidente le quiso quitar la credencial de reportar al New York Times por dentro, quiso que a los periodistas los procesaran. Las cortes le dijeron: señor, usted no tiene razón, entonces vamos a tirar esta demanda que usted hizo. Y eso ha pasado con uno y otro organización de noticias. AAP, por ejemplo, Associated Press, lo ha seguido castigando porque Associated Press no acepta lo de Golfo de América y sigue llamando al Golfo de México como se llama, el Golfo de México. Entonces, ese tipo de nimiedades, pero que el presidente las hace crecer tanto, es lo que le van a reclamar esta noche. Vamos a ver cómo sale.
0: Bueno, ahí nos estás contando, mi querido Armando Guzmán, esta cena que además te cuesta una lana, ¿no?
3: Cuesta entre 350 y $480 por persona. Yo ya me gasté $700 la vez pasada.
0: Oye, después de que te
3: Entonces,
0: dijeron te disparo la cena, ya no quisiste regresar, ¿no?
3: no, muchas gracias. O sea, yo ya,
0: Sí,
3: además te
0: va.
3: voy a

0: Sí, la verdad es que todos estos cuates que asisten ahí, si no son divertidos en la oficina, nada te garantiza que sean divertidos ahí en la cena. Bueno. Entonces, es una cena medio aburrida, te voy a decir, es una cena medio aburrida. Es una cena en que vas más por el caché de ir, por el lujo que representa.
1: Y por la grillita, ¿no?, que se da ahí, obviamente.
0: Pero sí,
1: es la misma. Entonces, para sacarte la selfie en Instagram, me decía, estuve en la zona de corresponsales.
0: En esta ciudad tienes hoteles todos los días. Bueno. En esta ciudad, si no quieres comprar comida en tu casa, no tienes que comprarla. Te alimenta la ciudad, porque todos los días hay cócteles en algún lado.
1: Qué barro. Armando, te mando abrazos. Buen fin de semana.
0: Igualmente, Enrique, que estés muy bien.
1: Armando Guzmán, nuestro corresponsal allá en la capital de Estados Unidos. 1:57 PM a las canchas.
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1: ¿Que hiciste una canasta de 3 puntos, Juan Guzmán?
3: Así es, y aún así ya llevo más que Draymond Green en toda la historia, mira.
1: Está un poco triste Juan Guzmán porque él es laguero.
3: Exacto, lagunero.
1: Lake es lago.
3: También, exacto.
1: Lake es lagunero.
3: Como que
1: es como el Santos, pero de Los Ángeles.
3: Ajá, pero también es mejor decirle Lakers.
1: Bueno, le va a los Lakers de Los Ángeles.
3: Es como si en Estados Unidos le dijeras a Chivas las Guadalajara Goats, ¿sabes? Entonces mejor hay que decirle los Lakers, yo estoy en ese sentido.
1: Es que ves que ahora todo lo traducen a veces.
3: Sí.
1: Los Lakers, ¿qué les pasó a los Lakers? ¿Perdieron a su máxima
3: estrella? Sí, que fíjate que ya, en teoría ya lo habían perdido, ¿no? Porque ya LeBron James ya había anunciado que se iba de los Lakers y todo, ya eso había pasado hace aproximadamente un par de meses, pero estaba la incógnita, ¿a dónde va a parar? ¿A dónde vamos a parar? Decía LeBron James y
1: el
3: ya,
1: rookie,
3: y
1: el
3: ya, y exactamente, también.
1: ¿A dónde vamos a parar?
3: Exacto, escuchan la música los dos. Y pues ya hay noticias, y el nuevo equipo de LeBron James son los Philadelphia 76ers, mejor conocidos como los Sixers, en la NBA, porque bueno, 41 años, pero él quiere seguir peleando por otro anillo en el
1: de campeonato. Es por su ahorro.
3: Exacto, claro, ¿no?
1: Sí, Afore.
3: Exactamente, digo, ya estaremos detallando muchas más cosas más adelante, pero esto te habla de que LeBron James pues quiere seguir haciendo historia, de que pues por lo menos él se siente todavía un chavo, ¿no? Con sus 42 años en diciembre, para que nos demos una idea, o sea, 41 y medio.
1: Oye, pero es como el Messi del básquet, ¿o qué?
3: Algo como el Tom Brady del básquet, nada más que el
1: Roger Villa.
3: O sea, Tom Brady, si se retiraba, ándale, exactamente.
1: El Bocinha,
3: creo que es el que mejor me gusta, porque también...
1: Porque ahí se ven en la edad, 42.
3: Creo que hasta es más grande LeBron, ¿eh? O sea, porque Bocinha me parece que tiene 40. Entonces, el LeBron tiene 41 y medio, ¿no? Entonces,
1: y todavía le brinca.
3: Exactamente. Pero sí, los Sixers y con LeBron James, te puedo decir, con todo y todo, y aunque ya está grande para ser un atleta de alto rendimiento, es candidato automáticamente, Filadelfia, para ser campeón de la siguiente temporada.
1: Así ya.
3: Así, es que
1: tiene... Nomás con su figura.
3: Tiene un fondo de plantilla, Joel Embiid, el camerunés. Tiene a Tyrese Maxey, que es uno de los aleros más habilidosos. Y si eso nos vamos también, que han ido sumando algunas figuras como Jaylen Brown... Tiene a una quinteta, bueno, son cuatro, pero pues se puede formar una quinteta titular realmente muy competitiva y son candidatos, inmediatamente. Vaya. Ya con LeBron.
1: Oye, ¿por qué estaba leyendo que todo el mundo lo trae en el ambiente de los deportes? Es la noticia del día.
3: El traspaso
1: de LeBron a los Sixers.
3: Exacto.
1: Pero no la cantidad. Todavía no se ha revelado de a cómo no va a estar la firma.
3: No se ha revelado, hay fuentes.
1: Obviamente,
3: la cifra que se está manejando, que todavía no es oficial, 8 millones por 2 años. Mucho, o sea, él se quiere seguir hasta los 43.
1: No lo gana, con opción, una narración de fin de semana.
3: No, imagínate, ¿no? Y con opción a otro año más. Vale. O sea, él quiere seguir, ¿no? Entonces,
1: 8 millones de dólares por 2 años.
3: Y sacrificó dinero, porque tenía mejores ofertas. Por ejemplo, los Warriors de Golden State lo querían con Stephen Curry. Pero él dijo, más que por lo económico, me voy a ir por un proyecto que creo que puede ganar. Quiere su quinto anillo en la NBA y ser campeón por primera vez con 4 equipos. Nadie lo ha logrado en toda la historia. No. Que un mismo jugador sea campeón con 4 equipos diferentes.
1: Ah, por el récord.
3: Miami, Cleveland, Lakers, y si lo logra con Filadelfia, serían 4. Entonces, bueno, ese es el objetivo de LeBron.
1: Al rato platicamos más.
3: Venga, vamos.
1: Juan Guzmán con los deportes. Una pausa, ya son las 2.
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2: Jalisco fortaleció la atención a mujeres con cáncer de mama para garantizar diagnóstico, seguimiento y tratamiento, informó Héctor Hugo Bravo Hernández, director general del organismo público descentralizado de los Servicios de Salud Jalisco. La nueva terminal del aeropuerto de Puerto Vallarta tendrá capacidad para atender a más de 6,5 millones de pasajeros al año. Hoteleros de Bahía de Banderas esperan alcanzar entre 70% y 75% de ocupación durante las vacaciones de verano.
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1: Dos de la tarde con cinco minutos en el tiempo del centro de la República Mexicana. Oiga, el cobro de piso y la extorsión al comercio establecido sigue siendo una alarma en varios estados de la República, en locales comerciales, y estoy hablando ahora del estado de Tabasco. Tan solo entre abril y mayo, tres empleados que se negaron a entregar este llamado cobro de piso fueron asesinados. El gobierno estatal reconoció que estos ataques están relacionados con el actuar de células criminales y aunque se han ejecutado algunas detenciones, la situación continúa. Este viernes la Cámara Nacional de Comercio de Tabasco, la Canaco allá en Tabasco, denunció que a modo de intimidación, escuche usted esto, delincuentes dejaron una cabeza humana frente a tres negocios a los que les exigía dinero para no ser víctimas de la extorsión, del cobro de piso, etcétera, etcétera. Juan Manuel Ramírez es nuestro corresponsal allá en Tabasco. Juan Manuel, buenas tardes.
2: Buenas tardes, Enrique. Pues sí, efectivamente, lo que tú comentabas, de enero a junio se han presentado 27 denuncias por precisamente el cobro de piso y las intimidaciones, según manifestó Manuel Antonio Miranda Hernández, que es consejero de la Canaco aquí en Tabasco. Y bueno, dice que ante esta situación, 85 de los 300 afiliados que tienen tan solo en Villahermosa están considerando cerrar sus negocios por esta fuerte intimidación que hay, donde les cobran por tener abiertos sus negocios. Esto provocaría un fuerte desempleo y, bueno, pues permitir que la delincuencia siga creciendo. Hay que recordar, ahorita tú lo mencionaste, tres personas muertas. El 21 de abril mataron a un empleado de una cadena de carnicerías, precisamente a plena luz del día, ante clientes que estaban en el lugar. Lo mataron porque pues la cadena no quería entregar el cobro de piso. Y esto sucedió el 21 de abril. El 26 de mayo llegó el nuevo secretario, el nuevo titular de la Secretaría de Seguridad Pública y Protección Ciudadana, Alejandro Leal López. Y bueno, desde entonces se han incrementado. Tan solo ayer y hoy tuvimos cinco ejecuciones en el municipio y en todo el estado. Te quiero comentar que también recibí la denuncia, ahorita lo acaba de decir precisamente Manuel Antonio Miranda Hernández, que es el consejero de la Canaco, que lo secuestraron después de que habló conmigo, de que habíamos pactado una entrevista. Lo secuestraron e hicieron un secuestro express. Él se lo llevaron, lo torturaron, dice, lo golpearon y lo amenazaron de que lo van a levantar a él y a su familia. Así están las cosas aquí con los comerciantes en Tabasco, Enrique.
1: Vaya, pues gracias por el reporte y estamos a pendiente. Gracias, Juan Manuel.
2: Para servirte, Enrique, hasta luego.
1: Juan Manuel Ramírez, nuestro corresponsal allá en Tabasco. Son las 2 de la tarde con 8 minutos en el tiempo del centro. Oiga, estaba leyendo yo una nota de Óscar Valderas en Milenio, donde asegura que en las grutas de Cacahuamilpa, en el parque de Cacahuamilpa, ya están poniendo a los turistas como carne de cañón de los malandros de la familia michoacana. Te llevan, te secuestran. Óscar Valderas está en la línea conectado. ¿Cómo estás, Óscar?
3: Hermano querido, qué gusto saludarte, muy buena tarde.
1: ¿Cómo está este asunto? ¿Ponen ahí a los turistas ya como carne de cañón?
3: Sí, mira, te cuento la historia. Esta es una historia que a mí me llega por correo electrónico, como muchas denuncias en el que tengo la fortuna de contar con la confianza del auditorio. Y esta es una persona que acordamos ponerle Julián como un nombre ficticio para poder resguardar su identidad, que me envía primero unas fotografías de cómo quedó su cuerpo después de varias horas de tortura. Me manda también el certificado médico como una manera de darle validez a su historia, que es una persona que realmente le pasó lo que dijo que le pasó. ¿Sí? Y la historia de Julián es una historia terrible. Él me cuenta que vive en Morelos junto con sus dos hijos, uno de ellos menor de edad, de 16 años, que decidieron irse de vacaciones, de ida y vuelta, a las grutas de Cacahuamilpa, porque ninguno de ellos las conocía. Emprenden el viaje, un par de horas simplemente en carretera, una carretera que, por cierto, que es la carretera de Taxco, que es bastante peligrosa justamente por el control que ejerce el crimen organizado en esa zona. Y cuando llegan al estacionamiento de las grutas de Cacahuamilpa, se les acerca varios guías de turistas, eso cualquiera que haya ido ahí lo conoce perfectamente, y se les acerca un tipo joven, bien parecido, muy pulcro, una apariencia, me dicen, bastante, que de muy buena apariencia, que no tiene su credencial, que lo acredita como guía de turistas por la Secretaría de Turismo local, sino que también les enseña un título universitario, un certificado de que ha concluido la carrera de historia, y que entonces les dice, ¿sabes qué? Está muy lleno hoy las grutas de Cacahuamilpa, hay mucha gente, pues ¿por qué no mejor te animas y me compras un tour que es personalizado en una zona que muy poca gente conoce?
1: Uy, creo que perdimos la comunicación con Oscar Valderas, se cortó la comunicación, pero vaya historia. Falsos guías turísticos son utilizados por el crimen organizado, o el crimen organizado pone ahí a falsos guías turísticos en el Parque Nacional de las Grutas de Cacahuamilpa para secuestrar a turistas. Es uno de los destinos turísticos más importantes del estado de Guerrero. Está en el centro de una denuncia terrible esta que nos cuenta Oscar. Un modus operandi atribuido a los integrantes de la nueva familia michoacana. Y todo, como él lo iba narrando, recibió el testimonio directo de una de las víctimas, que le compartió fotografías de las lesiones provocadas por las torturas que sufrió, junto con otros integrantes de su familia, después de caer en la trampa organizada por estos presuntos delincuentes. De acuerdo con Oscar, este padre de familia, como estábamos escuchando, y dos de sus hijos fueron a las grutas a visitarlas durante el fin de semana. En el estacionamiento los abordó este supuesto guía de turistas que les ofreció este recorrido alternativo por la zona. Hasta ahí va el relato de Oscar antes de que se cortara la comunicación. Para generar confianza, este hombre portaba una credencial presuntamente expedida por la Secretaría de Turismo del Estado. ¿Qué puede hacer usted en el Photoshop y ponerla enmicada en cualquier papelería y ponerle un hilito o un colguije y ponérsela? Además mostró el título universitario que acreditaba su preparación como guía, pero todo formaba parte de un engaño. Y hasta ahí vamos, Oscar.
4: Perdón, Enrique, discúlpame. Sí,
1: no te preocupes.
4: Se dan cuenta del engaño, son trasladados a una casa de seguridad donde son golpeados, son torturados. Me cuesta trabajo imaginar cómo podría ser la tortura frente a tu padre, frente a tu hermano, o como padre ver cómo tortura a tus dos hijos. Esta tortura se alarga por 3 horas hasta que un hermano del señor Julián paga el rescate por transferencia, los dejan ir afortunadamente, uh-huh. Y heridos, desorientados, buscan de regreso el camino de las grutas de Cacahuamilpa, pensando que tal vez ahí siga su camioneta y puedan regresar a casa y buscar atención hospitalaria. Y pues se encuentran evidentemente con que ya robaron la camioneta.
1: Les robaron todas sus pertenencias, le sacaron el dinero de rescate y les robaron la camioneta.
4: Exacto. Y ahí, intentando buscar auxilio con otros guías de turistas, es que varios de estos guías les confiesan en secreto que efectivamente que hay infiltración del crimen organizado, que los cárteles de la zona meten a estos guías de turistas falsos, les dan credenciales apócrifas, les expiden incluso títulos pirata de como arqueólogos, historiadores, sociólogos, para que puedan enganchar a los turistas. Les ofrecen un tour extraordinario con una vista instagrameable, una ruta que nadie más conoce, y entonces los asaltan en el mejor de los casos, y en el peor pues los torturan, los desaparecen, los asesinan. Y esto me dice señor Julián, esto me dijeron todos ellos, que están incapaces por miedo de poder salir ante los medios, ante las autoridades, y que tienen que convivir con estos falsos guías de turistas que son integrantes del crimen organizado. Y lo peor, hermano, es que me dicen que esto es un modus operandi que no solamente ocurre en las grutas de Cacahuamilpa, sino que está también en la zona cercana a las ruinas de Tajín, en Veracruz, en las de Tulum, Quintana Roo, muy cerca de Teotihuacán, en el Estado de México. Es decir, ya es un modus operandi por parte del crimen organizado.
1: Sí, para robar, asaltar y sacarles dinero a los turistas, en todo caso, ¿no?
4: Exacto. Y mira lo que son las cosas. Yo publiqué esa historia la semana pasada y justo ayer o antier me di cuenta de una noticia terrible que está encadenada a esta historia. Bueno, que habían encontrado los cuerpos de dos mujeres y un hombre muy cerca de los bosques de Cacahuamilpa. Uno de estos cuerpos corresponde a la que era la administradora del Parque Nacional. El segundo cuerpo al de su hija y el tercero de su chofer. Y está esta posibilidad de que funcionarios que hayan intentado rebelarse ante este nivel de extorsión, de infiltración criminal, pues hayan sido asesinados por el cártel porque quieren esta presencia, este tipo de delito, que es muy redituable, que les genera mucho dinero, y es el dinero que le gusta al crimen organizado, que es el dinero en efectivo, porque es anónimo. Entonces, tenemos estas dos noticias terribles: el asesinato de la familia de la administradora del Parque Nacional Gustavo del Cacahuamilpa, y luego ya tenemos un modus operandi de cómo el crimen organizado explota las áreas arqueológicas, los sitios de turismo, del turismo nacional, para convertirlos en centros, en trampas, para hacer asesinatos, robos, secuestros.
1: Oye, qué cosa, Oscar, lo que me estás contando. Este Parque Nacional de las Grutas de Cacahuamilpa depende de la Secretaría de Medio Ambiente y Recursos Naturales. A ver si llega este mensaje a la secretaria Alicia Bárcenas para ver si revisan qué está pasando con estos parques, ¿no? Con estos sitios, a la secretaria de Turismo Nacional, a Josefina, para que vean pues si van a resolver este asunto, ¿no? ¿En dónde más está pasando? Ya tuvimos lo de Teotihuacán, ¿te acuerdas?
4: Ya tuvimos lo de Teotihuacán.
1: Y estas otras historias que están más en una narrativa de modus operandi del crimen aprovechándose de los turistas, ¿no?
4: Sí, y tenemos también el caso del Parque Nacional Cumbres del Ajusco, donde han desaparecido una gran cantidad de personas.
1: El caso Anamelí entre ellos.
4: Anamelí, exactamente. Pero hay otros casos más. Está, por ejemplo, las lagunas de Zempoala, que son donde incluso hay historias de cómo el propio Cártel Jalisco Nueva Generación en la laguna tenía sumergibles pequeños para poder mover la droga. Entonces está el caso de muchas zonas cerca de los pueblos de Huitzilac, la zona de balnearios de Morelos, que también se ha vuelto una zona de altísimos niveles de secuestros.
1: Estado paralelo, pues, del crimen organizado, Oscar.
4: Sí, donde te dicen que son áreas naturales protegidas, que digo Enrique, pero pareciera que el único protegido ahí pues es el crimen organizado.
1: Sí, no, tú vas y haces un picnic y te multan.
4: Exacto.
1: Pero el crimen organizado puede andar secuestrando y extorsionando a los turistas.
4: Y no se te ocurra poner un anafre porque te sacan las patadas, no. pero qué tal cargar un arma larga, qué tal tener una casa de seguridad. Y hermano, yo creo que lo más terrible es que sí sabemos como país cómo darle seguridad a los turistas nacionales y extranjeros. Lo vimos en 39 días de mundial, sí. Fui el país, era mundialista, y los niveles de violencia bajaron porque hubo una estrategia para cuidar a visitantes, a nosotros como ciudadanos y a los extranjeros que vinieron a disfrutar del país. Si eso ya probamos que se puede hacer, repliquémoslo en el resto del país de manera permanente, no únicamente para cuando lleguen las visitas.
1: Pues mira, que te oigan y te oigan lejos, Oscar Valderas. ¿Dónde te seguimos en las redes?
4: Hermano, continuamos la conversación en X o Twitter, @OscarValmin.
1: Y al ratito en la tarde nos vas a platicar otra historia, porque mañana se cumplen 2 años de la captura, secuestro, entrega, como le quieran decir, del Mayo Zambada. Te mando un abrazo.
4: A él pues, hermano, hablamos al ratito. Un abrazote.
1: Oscar Valderas, periodista especializado en temas de seguridad y narcotráfico. 2:19 p.m.
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15: ¿Sabías que la depresión post-vacaciones existe y es una sensación frecuente al regresar a la rutina tras un periodo de descanso? Se puede manifestar con falta de motivación, cansancio o tristeza. Para combatirla, es importante retomar las actividades gradualmente, mantener hábitos saludables y buscar apoyo si es necesario. Incluir actividades que resulten placenteras durante el día puede ayudar a mejorar el estado de ánimo. Recuerda que esta situación es temporal y con tiempo y cuidado podrás recuperar tu bienestar.

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1: Dos de la tarde con 23 minutos. Vaya escándalo que se ha suscitado con el examen de ingreso a la Universidad Nacional Autónoma de México, un examen que es en línea y que los resultados que arrojó fueron sorprendentemente mejores que el último examen anterior. Y entonces empezaron las sospechas y empezaron a pensar, ¿quién vendió el examen? ¿Se suplantó la identidad de los que hacían el examen? ¿Se comercializó algo con inteligencia artificial para responder correctamente el examen? Hubo una cierta cantidad, casi se triplicaron, vamos a decir así, se triplicó el porcentaje de alumnos que estuvieron cerca o sobrepasando los 100 aciertos de 120 totales que incluye el examen. Y entonces el rector de la UNAM mandó hacer una investigación para saber qué pasó exactamente. Hay 3,000 exámenes que se han anulado y el lunes están pensando los estudiantes rechazados hacer una manifestación en las islas de Ciudad Universitaria, al sur de la Ciudad de México, para protestar, para que les revisen su examen, porque dicen, oigan, yo no hice trampa y me están cancelando el examen. Y en todo caso decir, si no tenemos una respuesta de la universidad, que regresemos al examen presencial y controlado, en lugar de hacer exámenes por inteligencia artificial. En la línea está Eduardo Bajoff Escudero, es presidente del Consejo Directivo de Métrica Educativa, Asociación Civil. Eduardo, ¿cómo estás? Buenas tardes.
2: Enrique, muy buenas tardes. Un saludo desde Ensenada, Baja California.
1: ¿Qué pasó con el examen en línea de ingreso a la UNAM?
2: Pues mira, lo que todos los datos apuntan es que hubo una cantidad muy importante de estudiantes que se les ayudó a contestar el examen de una forma u otra, que no sabemos exactamente cuál fue. Lo que sí es muy claro es que es atípico, es anormal la distribución de las puntuaciones de los estudiantes, y entonces nace, por decirlo así, un grupo de estudiantes que tiene altas calificaciones y los que tenían bajas calificaciones disminuyen sustancialmente. Entonces lo que se sabe es que hay algo extraño que hay que averiguar y que por eso el rector va a trabajar con una comisión especializada al respecto.
1: ¿Se puede hackear el software mediante el cual se hace ese examen de ingreso?
2: Pues mira, hackearon a la CIA en algún momento. Tú dirás si no es posible hacerlo, o sea, de qué es posible hacerlo. Lo que no sabemos es si lo hackearon, si vendieron el examen, si se filtró, si hubo un grupo de gente que se metió al examen solamente para, por decirlo así, robar, copiar o fotografiar cada uno de los reactivos, si estos fueron contestados con inteligencia artificial y después fueron distribuidas las respuestas por medios que la inteligencia artificial no puede detectar, ¿no?
1: O sea, pero es algo muy sofisticado, ¿no, Eduardo? Porque si el examen solo se conociese a la hora de que lo haces, ¿cuánto tiempo tienes para hacerlo? Y que se empiece a distribuir las respuestas, pues tienes, ¿no? Y además, me imagino que a partir de un cobro, ¿no? Es decir, a ver, págame tanto y yo te doy el examen o las respuestas.
2: Por supuesto, Enrique, aquí hubo un negociazo. O sea, lo que tú sigue el dinero, las pautas del dinero, y vas a encontrar por ahí quién hizo ese gran fraude. Y digo porque siempre hay quien que se filtre algo, que hay quien copie, pero pues no pinta en 360,000 que haya unos cuantos que hagan trampa. Uh-huh. Pero aquí estás hablando de que se estima que entre el 35 y 50% de los estudiantes tuvieron un tipo de ayuda que hizo que se inflaran las puntuaciones y que los puntos mínimos para ingresar también se hicieran más altos.
1: O sea, ¿irregularidades por lo menos en 4 de cada 10 exámenes?
2: Más o menos, o sea que como entre 4 alumnos de 10 recibieron algún tipo de ayuda, porque no hay otra manera de poderse explicar el cambio tan grande de 20 puntos, 30 puntos en algunos casos.
1: Si pero pues también nos habla de que el nivel educativo pues no está muy bueno, que digamos, ¿no? Es decir, mejor sería pensar, oye, ahora sí estudiamos, ahora sí cumplamos los programas de estudio, miren cómo están ya mejorando las calificaciones, pero no se trata de esa historia.
2: Ese sería lo ideal, Enrique. Lo que sucede es que, digamos, hay un factor importante, que es que la UNAM atrae a mucha gente que quiere estudiar ahí. El caso extremo es medicina, que se más o menos se seleccionan al 1.1% de los aspirantes. Entonces, 16.700 aspirantes solamente aceptan a 170. Entonces, digamos, hay una competencia muy fuerte, sobre todo en las áreas estas de medicina, de ciencias de la salud, también en las ingenierías. Y tú, para que muevas, ya no que digamos 20 puntos, para que muevas 2 puntos o 3 puntos, el porcentaje de aciertos es complicadísimo.
1: Pues es un rompecabezas muy, muy complejo, porque viene de, si la UNAM es tu única posibilidad para mejorar tu estatus, para movilidad social hacia arriba, ascendente, y solo tienes, porque quieres estudiar para ser doctor o doctora, 1% de posibilidad de ingresar.
2: Así es, pues en el caso de medicina.
1: ¿No? Dice, oye, yo te ofrezco el examen y una lana.
2: Pues, vale muchísimo.
1: Y se aprovechan de esta medicina. Necesidad social también, claro. Quienes delinquen con esta corrupción, que puede ser incluso, pues, el enemigo interno, ¿no? Porque ¿quién tiene el examen?
2: Pues mira,
1: o los que hacen el software, tiempo, o los que hacen el examen.
2: Bueno, el examen se supone que lo hace la universidad, pero contrató a una empresa, una tercera empresa, para que administrara ese examen, y ella tenía la responsabilidad de guardarlo. Pero piensa que la empresa no tuvo la culpa, vamos a pensar en eso, sino que hubo un grupo de gente que instrumentó, gente que entró a los exámenes, piensan 20, 30, 40 personas que comenzaron a sacar los reactivos, pasarlos por internet, pasaban las respuestas y en tiempo real le daban las respuestas a los estudiantes.
1: ¿Cuánto tiempo tenía un alumno para contestar el examen en línea?
2: Y entiendo que son como 3 horas aproximadamente.
1: O sea, imagínate, la primera hora así de operación copia, operación captura de pantalla, que la resuelve la inteligencia artificial, pasamos las respuestas, págame, ya tengo la captura de la transferencia, te paso las respuestas,
2: así es posible hacerlo, así es posible. Otra forma, pues, es que alguien haya filtrado ya las preguntas reales y que las haya vendido, esa es otra opción. O sea, lo que no se sabe es el mecanismo. Lo que sí se puede uno imaginar es qué tipos de mecanismos se pueden utilizar para hacer un fraude de esta dimensión. Porque estoy hablando de 30-40% de estudiantes, son 60-70 mil estudiantes.
1: No, pues muchísimo.
2: A los que se les ayudó. Por eso, entonces hay un mega fraude ahí que seguramente la universidad va, digamos, a identificar, espero, quienes estuvieron atrás de esto.
1: Ojalá que sí, y que además, pues, sea una comisión multidisciplinaria, porque ahí vas a necesitar la policía cibernética, etcétera, ¿no?
2: Sí, vas a necesitar, mira, agentes de perfil de evaluación que saben de métricas, de psicometría, pero también de estadísticas, vas a matemáticos y gente de informática. Sí, tiene que ser interdisciplinario o multidisciplinario más bien.
1: Pues veremos, por lo pronto, este llamado el lunes a la protesta de estudiantes a los que se les ha cancelado este examen, ¿no?
2: Pues es todo un tema, Enrique, porque imagínate, esos son unos cuantos, pero hubo otros, y también no menores, que hubieran podido pasar el punto de corte, el mínimo, si se lo hubiera aplicado presencialmente como en los años anteriores. Sí, sí. Y estos quedaron fuera, que podrían haber sido muy buenos estudiantes, pero que otros, haciendo trampa, quedaron encima de ellos. Entonces sí hay un tema ahí de injusticia.
1: Un problema de fondo del sistema educativo nacional, si me permites, porque el embudo es terrible, ¿no?
2: Y sobre todo los que quieren ingresar a la UNAM, los que quieren ingresar al Poli, pero hay muchas opciones. Está la UAM, están otras universidades públicas, hay tecnológicos. O sea, hay oferta como para prácticamente tener a todos los estudiantes dentro.
1: Pero no hay demanda.
2: Lo que no puedes tener es a 16,000 estudiantes estudiando medicina en la universidad, aunque sean muy buenos estudiantes.
1: Porque sí, habrá quien diga, no, pues el filtro del primer semestre se va a encargar solito, sí, pero no es correcto hacer fraude para entrar a estudiar, ¿no?
2: Pues no es correcto, pero es una realidad.
1: Vaya. Eduardo, gracias por la comunicación, estaremos dándole seguimiento al tema, por supuesto.
2: Muy bien, Enrique, un gusto saludarte.
1: Igualmente, un abrazo, Eduardo Backhoff Escudero, presidente del Consejo Directivo de Métrica Educativa, Asociación Civil. Son las 2:33.
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7: 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Tengo mi porta. ¿Cómo se llama? 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
2: 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En el antiguo barrio de San Sebastián, el Carmen, existía una calle llamada La de Ana. Actualmente se le conoce como José Joaquín Herrera, en el centro de la Ciudad de México. Ahí vivía doña Lucía Riquelme, que en algún momento de su vida quiso ser monja, pero al no lograrlo, se enclaustró en su casa. Todas las noches se le veía recorrer las habitaciones y con una vela encendía las veladoras que alumbraban a los múltiples santos, vírgenes y cristos que tenía por toda la casa, hasta que murió. Los vecinos comenzaron a oír ruidos extraños, como gemidos, y veían una sombra femenina que salía de la casa de doña Lucía, repleta de luces verdes, azules, rojas, amarillas, que inesperadamente desaparecían. Esta historia fantasmagórica la escuchó el capitán Álvaro de Viveros, un militar de mar y tierra que reía a carcajadas y decía: seguro es un farsante que se aprovecha de los ignorantes para robarles. Esa noche se lanzó en busca del fantasma de doña Lucía, y al verla, sus acompañantes corrieron despavoridos, mientras el capitán desenvainaba su espada y la hundió hasta la empuñadura. Pero aquel espectro se inmutó. Don Álvaro volvió a arremeter con su espada y solo volaron pequeñas luces de colores. Aterrado, el capitán no se movió hasta que escuchó en su oído el gemido de doña Lucía en el callejón de la

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1: ¿No, eh? Mañana se juega el ¿qué? Campeón de campeones
2: contra Toluca. Va a ser allá en el estadio de Houston y va a ser a las 6:30 de la tarde noche, no sé cómo,
1: cada quien guste decirlo. 6:30 de la tarde mañana, 18:30 horas más.
2: 18:30 horas más sencillo, pero sabes, es importante aclarar el horario porque mucha gente se fue con la finta de que este partido era a las 11:30 de la mañana. ¿Por qué? Porque en Google toda la semana estuvo Toluca Cruz Azul 11:30 de la mañana y no, es a las 6:30 de la tarde. Ya lo corrigieron.
1: Creo que era horario Australia,
2: ¿no? Horario de Australia, yo creo el anterior, pero este es del centro de México, a las 6:30 por un nuevo título. Ahí el equipo de Cruz Azul contra Toluca.
1: ¿Cómo se determina este juego? Los dos campeones del año.
2: Los dos campeones del año.
1: O sea, si hubiera sido Cruz Azul campeón dos veces,
2: que ya ha pasado, como le pasó al América,
1: ¿no? Cuando fue ese partido.
2: No, sí, se inventan algo porque.
1: No, bueno, el chiste es sacar la dolariza, ¿no? O sea, hay que monetizar.
2: Sí, ¿no? Contra América le inventaron un partido, y creo que contra Tigres, una cosa así, o sea, igual se inventan cosas.
1: Moleros.
2: Exacto, un molerito.
1: Toluca Cruz Azul luce atractivo, ¿no?
2: No, o sea, bastante, y ahí sí tiene más sentido, porque bueno, si es el campeón del torneo Apertura 25 contra el campeón del torneo Clausura 26, pero luego si te dicen cada cosa, que bueno.
1: Ahí
2: sí,
1: cuando te dicen este torneo es de clausura y acá en junio, dices, está raro, ¿no? Ya de entrada, ¿no? Está,
2: sí, sí.
1: Antes era verano e invierno, ¿no?
2: Exactamente, se acabó por ahí del 2002. Cuando empezaron los torneos cortos fue en el 96 y ahí empezaron el torneo de invierno y luego el torneo de verano.
1: ¿Eso de apertura y clausura a quién se lo copiamos?
2: Híjole, no te va a gustar la
1: Argentina,
2: respuesta.
1: Argentina, ¿no?
2: Sí.
1: Y luego decimos que los argentinos dicen que nos queremos parecer a ellos, si no es cierto. Un poquito sí.
2: Un poquito
1: sí a veces, ¿no?
2: Porque invierno, o sea, es el año futbolístico, empieza en junio.
1: Ahora, el invierno de ellos es ahorita.
2: En mayo.
1: Además.
2: Entonces,
1: No, pero, por donde quieran ver. Regresemos al torneo largo, hombre, ¿qué les cuesta?
2: Pero ya solo tendrías un campeón por año y eso
1: está
2: no le
1: bien, pues
2: a
1: que,
2: los directivos.
1: A ver, en los cuatro primeros lugares del mundial, ¿cómo se juegan sus ligas? ¿Con torneos cortos? ¿Con liguilla?
2: Sí.
1: ¿No, verdad?
2: No, pero ¿quién fue el quinto lugar? ¿Te la sabes?
1: Ya vas a empezar.
2: ¡La selección mexicana! El quinto lugar de la Copa del Mundo, claro, si fuera una tabla general.
1: Fue noveno, ¿no? ¿Quinto?
2: Fue el noveno, tomando en cuenta que quedó fuera en la fase
1: pero
2: de
1: por
2: octavos,
1: puntos y goles.
2: Mejor. Pero si suman los puntos y goles, como ganó cuatro partidos, hizo 12 quinto. Puntos en teoría, y solamente está abajo
1: por
2: pues,
1: estás
2: los
1: justificando la liguilla, ¿ya ves cómo
2: ¿ves?
1: Es?
2: ¿Ves? ¿Ves? ¿Quién es el quinto?
1: Juan Guzmán, qué bárbaro.
2: Ahí te encargo.
1: Y aparte hay jornada 2, ¿no?
2: Hay jornada 2, empieza desde. Bueno, empezó ya desde el martes, ¿verdad? Porque justo jugaron Cruz Azul y Toluca, pero juega Atlante América. El día de hoy el Atlante que está de regreso, ¿verdad? Ya tuvo su primer partido contra Necaxa, perdió. Y ahora va contra el América.
1: Es su debut en su nuevo estadio, el Azteca.
2: Es correcto.
1: Donde juega el América.
2: Donde juega el América.
1: Normalmente.
2: Sí, porque estuvo peregrinando el Atlante ahí por muchos lados, que se fue, ya sabes, a Cancún, luego estuvo en el Ciudad de los Deportes, luego se fue al de Zacatepec, y ahora regresa al estadio Azteca, que es realmente el que siente su casa. Vamos a ver qué tal congenian con la afición, por lo menos les toca el América, que pues va a jalar seguramente mucha gente, aunque es viernes en la noche. Y América va pues sin sus mundialistas, va sin Israel Reyes, va sin los uruguayos, Cáceres y Bryan, va sin Sendejas porque está lesionado.
1: O sea, a lo mejor gana.
2: O sea, Atlante, ¿qué, híjole? O sea, es que si ves el plantel del Atlante, ay, híjole, tampoco me atrevería a decir que gracias a esto Atlante podía. América sigue siendo favorito.
1: O sea, es como partido de filiales.
2: Exacto,
1: así como el torneo nacional de reservas.
2: La Liga Expansión.
1: No, que ya no existe, ¿no? El torneo nacional de reservas.
2: El de reservas no existe. El de expansión sigue existiendo, pero ya no hay ascenso y descenso. Que no ha habido en los últimos 5 o 6 años, pero ya es oficial.
1: Bueno, Atlante América y Chivas Juárez, ¿verdad?
2: Así es, Chivas Juárez es el otro a seguir. Las Chivas que perdieron en su primer partido contra Toluca, que se espera mucho de ellos, que los ponen muchos como candidatos porque tienen un gran plantel.
1: El más caro del fútbol mexicano actualmente.
2: Pero bueno, no les fue bien contra Toluca y pues se supone que a Juárez, que viene de perder con el Pueblita de local, pues Chivas tendría que ganar, ¿no? O dar una actuación convincente.
1: Pero ya
2: el fútbol mexicano
1: ya.
2: Y la lógica nunca.
1: Aunque le preguntes a ChatGPT, no le atinas al Pro Bowl.
2: No hay manera hoy en día, pero bueno, se supone que ya Chivas con su plantel completo también, con todos los mundialistas de regreso, eso sí. Bueno, y también tenemos noticias en el norte del país, porque Ahora sí es oficial, Ángel Correa, jugador argentino. Hubo toda una novela en la semana de que si se iba en Argentina
1: hasta estaban, amenazas y no sé qué tanto.
2: Según estaban diciendo que hasta amenazas, no sé qué, qué casualidad, ¿no? Que siempre que un jugador se quiere ir y esa es la razón, ¿no?
1: O sea, se treparon en la narrativa de la final.
2: Exacto, ¿no? Y el uno del América, un francés que vino, que también fue un fraude muy grande, Alan San Maximán. Igual lo mismo dijo, no, es que la seguridad y todo. Cuando en realidad, o sea, si estás hablando de seguridad, no puedes decir. O sea,
1: dices, sí, la verdad es que no me fue bien por la inseguridad.
2: Exacto.
1: Por la inseguridad con la que jugabas,
2: básicamente. Máxima. Y pues quería jugar en River, Ángel Correa. Y presionaron. River pues quería que les alojaran más barato, no lo logró.
1: Fue campeón del mundo, ¿no? Con Argentina en
2: pero
1: Qatar.
2: Pero ahora no fue ni siquiera.
1: Ahora no fue ni.
2: Exactamente.
1: Pero sacó los millones.
2: Exacto, de ya tigres. Desde entonces.
1: Y, en cemento.
2: Exacto, digo, no dejó realmente en títulos, pero ¿qué tal?
1: Bueno, así pasa. Así pasa.
2: De lo suyo,
1: amigo. Oye, Alemania tiene nuevo entrenador después de. El fracasote.
2: Sí,
1: Jürgen Klopp. Nuevo fracaso alemán.
2: Exactamente, sale ahora Julian Nagelsmann y el nuevo entrenador es este Jürgen Klopp. Su conferencia de prensa se está volviendo viral porque dijo, y cito, que él tomaba a las riendas de la selección de Alemania, pero no lo hacía por él, lo hacía por los que estaban presentes en la prensa porque lo pedían, pero que él no necesitaba esto, no necesitaba ni el dinero, ni el trabajo, ni nada, que él lo hacía por el amor
1: va a durar,
2: la selección,
1: va a durar un mes
2: todo. Y dijo exactamente, entonces si me empiezan a molestar con cosas o mi familia o no sé qué, como lo hicieron con los anteriores entrenadores,
1: me voy.
2: Yo doy un paso al costado, venga,
1: me digan en la cara, así, que así no para que agarre la chamba, ¿no?
2: Ajá, sí, muy
1: así, yo ni quería, yo
2: así me directo.
1: Entonces quién te está obligando,
2: Jürgen? Imagínate, sí así muy directo fue Jürgen Klopp,
1: o sea, muy con la culpa a la prensa, además de
2: sí
1: ustedes
2: sí,
1: me querían, ahora se aguantan,
2: así como lo mal que han tratado a los anteriores procesos, dice, si a mí me empiezan a hacer lo mismo, yo me voy. Dice, yo no estoy aquí por necesidad, dice, yo no lo necesito esto, yo estoy aquí porque ustedes me querían aquí.
1: O sea, acepto, pero suavecito.
2: Exactamente, sí, entonces así dijo, y si no. Me quieren fuera, díganme y yo me voy. Yo no y no cobro ni un centavo de, ¿cómo dice? De
1: indemnización. Eso ya no ni pasa nada. Ni en Latinoamérica,
2: imagínate, ese tipo
1: de reacciones.
2: Pero así es Jürgen Klopp, o sea, no extraña.
1: Sabes
2: que no sabe. Extraña esa situación, pero nunca
1: la he hecho. Que estuvo en contra de la pausa de hidratación, ¿no? Y
2: sí,
1: claro, no sé qué tal. Y no era directivo de una empresa de...
2: Es que hubo muchos que estuvieron en contra.
1: Una empresa de un todo rojo.
2: Pero él estuvo ahí presente. Sobre todo, sabes que él ya tenía rato en sabático, ¿sabes? O sea, él de hecho salió de Liverpool y dijo, yo no quiero nada más.
1: Futbolísticamente hablando.
2: Ajá, de hecho, se decía pues que era entre sabático, diagonal, retiro. Pero bueno.
1: Diagonal cobro en una empresa, ajá, muy grande.
2: Y mira, así se queda mejor Jürgen Klopp.
1: Qué historia, ¿eh?
2: ¿No? Fíjate.
1: Al rato veo la conferencia ahí en YouTube.
2: Está buena esa conferencia.
1: Y para cerrar, ¿qué más sabes de LeBron James? Que se te va, ya te recuperaste del shock.
2: Pues fíjate que he tenido un par de meses para hacerlo. Lo que me choqueó es el destino al que va, ¿no? O sea, y estoy seguro que la afición de los Lakers, exactamente, agradecen que no se haya ido a Golden State, por lo menos.
1: No, bueno, de los rivales acérrimos.
2: Exactamente. Realmente sigo impresionado por la decisión. LeBron, hay que saber, es un histórico, de acuerdo, ya no es una de las máximas estrellas, ya no tiene ese mismo nivel de antes, pero sigue teniendo un muy buen nivel. Digamos que yo lo pongo entre un segundo y tercer escalón de las estrellas hoy en día. Pero
1: le va a llevar hasta aquí ya a los
2: Sixers, ¿no? Completamente. Entonces, no hay que olvidar que los actuales campeones también están en la conferencia este, son los Knicks de Nueva York. Y que Boston siempre es un equipo muy competitivo.
1: Van a tener buenos duelos.
2: Va a estar bueno. Y está reviviendo la conferencia este porque pues le faltaba un poco de esa vibra, ¿sabes?
1: Saborcito.
2: Le faltaba sabor.
1: Saborcito y competencia y grilla, ¿no?
2: Exactamente.
1: Bueno, entonces, pues veremos cómo bota el balón en la pintura.
2: Va a estar bueno.
1: Gracias, Juan. Juan Guzmán, periodista en W Deportes. Son las 2 de la tarde ya con 48 minutos.
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1: Resumen de noticias totalmente en tiempo real, Alejandra Pérez Molina, ¿cómo estás?
5: Hola, Enrique, pues con toda la información listísima.
1: Y es viernes. Venga.
5: Pues les comento que autoridades advierten por robo de identidad en préstamos digitales y piden no compartir identificaciones oficiales. Octavio García, adelante con la información.
6: Es correcto, Alejandra, muy buenas tardes. A través de su unidad de policía cibernética, la Secretaría de Seguridad Ciudadana alertó a la población ante el incremento de casos de robo de identidad vinculados con solicitudes de préstamos digitales, modalidad de fraude que utiliza identificaciones oficiales para obtener crédito sin autorización de los afectados. Uno de los métodos más frecuentes consiste en utilizar fotografías o copias de la credencial del lector de las víctimas para solicitar préstamos o créditos a su nombre. Con esa información, los delincuentes pueden contratar créditos, abrir cuentas bancarias o realizar diversos trámites financieros de forma fraudulenta. Por tanto, recomendó no compartir fotografías de identificaciones oficiales por redes sociales, aplicaciones de mensajería o correo electrónico, salvo con instituciones plenamente confiables. Hasta aquí el reporte.
5: En entrevista para W Radio, y luego de que una jueza impusiera la medida cautelar de prisión preventiva contra Dana Yanina N., investigada por el caso de la muerte de la adolescente Dafne, la madre de Dana denunció presuntas irregularidades durante la investigación, sostuvo que la Fiscalía de Tamaulipas violentó los derechos de su hija al detenerla cuando, asegura, acudió de manera voluntaria a presentar una denuncia y además reveló que Dana fue presuntamente víctima de violación.
7: Nosotros nos malpasábamos para pagar 50,000 pesos mensuales para que ella estuviera bien y mire lo que le hacían a mi niña. Mi hija se abrió con nosotros, hubo violación, la violaron a los 3 meses de haber entrado, ella era menor de edad, por eso exigimos justicia porque era menor de edad cuando la violaron, el comandante Mora. La violó muchas veces para que ella pudiera comer y ser defendida de Estrella.
5: Un juez del Centro de Justicia Penal Federal, con sede en el Reclusorio Norte, canceló la prisión preventiva justificada en uno de los 2 procesos que enfrenta el ex procurador general de la República, Jesús Murillo Karam. El exfuncionario enfrenta procesos por su presunta responsabilidad en los delitos de desaparición forzada, tortura y contra la administración de la justicia, todo ello relacionado con la investigación de la desaparición de los 43 normalistas de Ayotzinapa. Para cerrar, Martin Garrix y la legendaria banda de rock U2 lanzaron su sencillo conjunto titulado Fireflies. Esta no es la primera vez que colaboran, pues en el 2021 trabajaron juntos en We Are The People para la Eurocopa y Garrix también trabajó en Your Song Saved My Life de U2, que apareció en la banda sonora de la película animada Sing 2. Además fue uno de los compositores

Semana en este horario, a nombre de Carlos Red de Mola, Verónica Méndez, mi compañera reportera. Yo lo espero esta tarde a las 6 en Así las Cosas PM. Gracias, Ivette Martínez, Socorro Hernández, Jorge Mata, a todo el equipo de digitales, al Juancho, al Ricky, a Charlie, a todos los que hacen posible esta emisión. Buen fin de semana. Hasta entonces.

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1: ¿Te sientes confundido, enojado, desesperado cuando tienes enfrente un problema con la autoridad fiscal? No, no te desesperes y tampoco claudiques. Porque como contribuyentes tenemos derecho a recibir de las autoridades fiscales la información para realizar toda clase de trámites, declaraciones y servicios para cumplir con nuestras obligaciones. En el caso del Sistema de Administración Tributaria o SAT, la información y asistencia la puede recibir directamente en sus propias oficinas. Son 50 en las ciudades más importantes del país, mediante el portal del SAT o el portal gob.mx. También la tecnología te puede apoyar porque existen canales adicionales como la atención telefónica, chat 1-1, SAT móvil, que es una opción por medio del teléfono celular, y si el caso es más grave, entonces debes acudir a la Procuraduría de la Defensa del Contribuyente o PRODECON para que te asesore, represente y defienda todos tus derechos como contribuyente.
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5: Jalisco destacó la reducción de homicidios dolosos y los resultados de su estrategia de seguridad durante el Mundial de Fútbol 2026. Más de 100 casos de gusano barrenador mantienen en alerta al sector ganadero de Puerto Vallarta, informó Antonio Arreola Pérez, presidente de la Asociación Ganadera Local. La región sanitaria 8 reforzó la vigilancia sanitaria en Puerto Vallarta por la temporada vacacional y tras detectarse altos niveles de enterococos en Playa del Cuale, considerada no apta para uso recreativo.
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1: Continúa la jornada 2 de la apertura 2026. Atlante se presenta como local en el Coloso de Santa Úrsula, enfrentando a las Águilas del América. Cambios en la estructura de la Liga MX. 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Arranca el preolímpico. México enfrenta esta noche a Antigua y Barbuda en Puebla. 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
2: Qué gusto saludarlos, buenas tardes, bienvenidos a Claro Sports por W Radio. Es viernes 24 de julio, 3 de la tarde con un minuto. Comienza la segunda parte de la jornada 2 de la Liga MX. Tuvimos partidos a media semana, hay anuncios importantes, como ya lo escuchábamos, hay nuevo presidente de la Liga MX, Francisco Iturbide, que toma las riendas y será el encargado de llevar el futuro de la Liga MX. Escucharemos, debatiremos y discutiremos si es el camino correcto el que está siguiendo la Liga Mexicana, si dejarán trabajar a Francisco Iturbide y qué tanto manejo tendrá y qué tanto históricamente los presidentes de la Liga MX manejo, poder, toma de decisión tienen sobre los dueños, que sabemos al final terminan imponiéndose día a día ante muchas de las decisiones buenas o malas. Hablaremos por supuesto de el América contra el Atlante. 20 años, muchísimo tiempo prácticamente que no veíamos este duelo y pues evidentemente en el Estadio Azteca, hablando de Atlante como local, pues genera ilusión, genera nostalgia, genera también un sentimiento agradable por los miles y miles de aficionados azulgranas de nuestro país que añoraban con este día. Y también hablaremos de Isaac del Toro, porque está siendo realmente una impresionante actuación en el Tour de Francia. Digamos que está en la Champions League, jugando con los mejores del mundo, ganando los mejores partidos, haciendo los mejores, o sea, perdón por llevarlo al fútbol, pero a veces le ganamos a Sudáfrica y metemos a 3 millones de aficionados al Ángel, y luego estamos en la élite de élite de élite y nadie habla de él y nadie lo reconoce. Me parece importante. 55-54-02-28-44, el WhatsApp, @Claro Sports, @W Radio México, @Deportes W Radio. Hoy Dani Cohen, Adolfo Ríos y también Toño Moreno, a quienes saludo con muchísimo gusto. Dani, ¿cómo estás?
3: ¿Cómo estás, Ale, Toño, Adolfo? Qué gusto estar con ustedes, con los oyentes y por supuesto con los radioescuchas. Sí, hay que apoyar a todos los deportistas mexicanos. Afortunadamente tenemos grandes deportistas, hace unos días en los clavados, ahora con Isaac del Toro, en fin, vale la pena seguir sus carreras. Regresando al fútbol, que es nuestro día a día, hoy un partido muy interesante, Ale, Toño, Adolfo, el Atlante contra el América, ¿no? 12 años de espera para un partido, no voy a decir clásico porque no voy a poner susceptible ahorita a Toño, no, ya no, arrancando el programa, pero sí un partido con mucha tradición, ¿no?
2: Muchísima tradición, muchísima historia, un equipo histórico, Toño Moreno, los potros de hierro del Atlante, les guste o no les guste, está de regreso en la primera edición. ¿Cómo estás, Toñito?
4: ¿Cómo estás, Ale? Un gusto saludarte a ti, a Dani, a Adolfo, a la gente que nos sigue en las plataformas de Haz Claro por W. Tienen más de 100 años de fundados, entonces como empezaron a ser de los pioneros, junto con el Necaxa, con el Pachuca, en fin, equipos que se empezaron a encontrar a principio del siglo pasado, ya diríamos, y entonces, bueno, pues siempre es un duelo atractivo. En algún momento fueron hermanos, Atlante y América pertenecen al mismo dueño, han cambiado las cosas, y me da mucho gusto por la gente del Atlante que tanto soñó con el regreso de su equipo a su casa. El Atlante es del Distrito Federal o Ciudad de México, como quieran decirles, se lo han llevado de repente de mudanza, se fueron y fueron campeones, de hecho, en Cancún, pero no era de su lugar, estuvieron en Zacatepec, han trotado, para hablar de los caballos y de los potros del Atlante, por muchos estadios, pero me da mucho gusto. No perder de vista también que mañana van a jugarse el campeón de campeones, el Toluca y el Cruz Azul, que se va a entregar el Balón de Oro, digamos, es el cerrojazo de lo que fue ya el torneo pasado, pero como se enciman cosas, y desearle mucha suerte a Francisco Iturbide, al que conozco hace algunos años, ha sido brazo derecho de la Liga MX con Mikel Arriola, todas las juntas de dueño, bueno, Francisco Iturbide ya estaba, entiendo que fue unánime la votación para que él se haga cargo de la liga. Y bueno, ya sabíamos que después del Mundial vendrían algunas situaciones como esta, ¿no? Ayer se presenta la Liga Femenil con Mariana Gutiérrez, que lo ha hecho muy bien, llevan para 10 años, y lo de Iturbide, y sigue siendo el comisionado Mikel, y sigue siendo el presidente de la Federación Ibar.
2: Sigue siendo el presidente de la Federación Ibar, presidente de la Liga MX Francisco Iturbide y comisionado de la Federación Mexicana Mikel Arreola. Adolfo Ríos, ¿cómo estás, arquero? Gusto saludarte.
5: Qué placer saludarles, compañeros, ¿cómo están? Dani, un gusto, Alex, Toño. Sí, hay temas ahora en Federación Mexicana de Fútbol. Qué bueno que siga trabajando, qué bueno que haya diferentes cargos, pero cada vez hay más cargos y no sabemos quiénes están, qué han hecho. Qué bueno que tenemos a Toño para que nos ilustre un poquito más en ese tema, porque no deja de ser una situación en la cual quien sigue manteniendo el control y sin aparecer mucho, pues sigue siendo Mikel.
4: No, sigue rápido, pero Mikel rápido te diría, no, a ver, quienes tienen control son los dueños. O sea, la asamblea de dueños, ya sea Mikel, ya sea Ibar, ya sea Francisco, ya sea Mariana, o sea, de alguna manera son los que en las asambleas de dueños terminan marcando el rumbo, ¿no? Y los ejecutores vienen a ser, o sea, a mí sí me gusta esto porque, a ver, Mikel era las dos, se quedó como comisionado, pero también estaba en lo de la liga. Entonces, será la figura máxima, digamos, como comisionado, pero a la par está el de la federación, que es selecciones mexicanas y todo, que es Ibar. Y para la liga, digamos que Mikel, yo creo que estaba saturado con tantas cosas y ya finalmente el operativo lo manejaba Francisco Iturbide, ahora será su única responsabilidad. O sea, a mí no me parece, no llegó alguien nuevo, no inventaron algo.
2: También hablaremos del América porque hay novedades del cuadro azul crema, que están urgidos los aficionados de que lleguen refuerzos, de que aparezcan nuevos nombres. Se habla de salidas también. Bueno, vamos a actualizar qué está pasando. Por lo pronto, escuchemos justamente a Francisco Iturbide, nuevo presidente de la Liga MX, ya con una larga trayectoria en el fútbol mexicano. Esto dice sobre el nuevo puesto y sobre la responsabilidad que tiene de ahora en adelante.
6: Hoy es un día histórico. Se cristaliza un proyecto ordenado, adoptando mejores prácticas internacionales en la toma de decisiones que nos permitirá construir y dar pasos firmes hacia el futuro. Hoy mi objetivo es muy claro, continuar consolidando nuestra liga. Aprovecharé el buen rumbo que deja el comisionado para continuar el crecimiento económico y comercial de la liga, velando siempre por la integridad de la competencia y elevando la calidad del producto. Tenemos la obligación de cada día ser mejores para nuestros aficionados. Construiremos una estrategia de inversión en infraestructura y conectividad que garantice estándares mínimos de calidad que nos ayuden a mejorar la experiencia de los aficionados en nuestros estadios. Trabajaremos en centralizar nuestras diferentes propiedades para entregar un producto homogéneo. Continuaremos fortaleciendo las prácticas de buen gobierno para garantizar claridad y transparencia en la toma de decisiones. Y buscaremos seguir fortaleciendo el roce deportivo internacional para nuestros clubes. El comisionado me ha instruido de manera muy clara fortalecer el desarrollo del futbolista mexicano, creando puentes junto con la Federación Mexicana de Fútbol para tener mejores futbolistas y mejores formadores, priorizando la exportación de nuestros talentos al extranjero.
2: Bueno, eso fue parte del anuncio. Más adelante habla también de lo que busca continuar y en lo que busca fortalecer la Liga MX. Francisco Iturbide, Dani, Adolfo y Toño, tiene una situación peculiar que ya me dirás, Toño, tú, no es el primero, pero jugó fútbol profesional en ascenso, no llegó a primera división, estuvo en tercera, en segunda, en sub-20. A ver, esto me parece muy importante, porque si tú ya conoces de primera mano y ya lo viviste, lo que es estar en fuerzas básicas, en inferiores, las carencias, el problema de competitividad, las pocas oportunidades que en su momento tú, presidente hoy de la Liga MX, tuviste para llegar a la primera división, creo que es un plus enorme el tener ese background, por así decirlo, para encontrar ahora maneras de que no pase lo mismo con los que vienen atrás, ¿no?
4: Les platico en 30 segundos. A ver, en los 70 el fútbol mexicano tenías un presidente de la federación. Y el presidente de la federación prácticamente es el que mandaba. Había también los dueños o los directivos. Antes no iban los dueños a las juntas, iban los directivos o el presidente, que no era necesariamente el dueño. Bueno, de repente crearon que la primera división tuviera un presidente, la segunda división cuando existía un presidente, la tercera otro presidente, etcétera. Y luego fue, en lugar de la segunda división, la primera A. ¿A qué voy? Durante mucho tiempo, la primera división ha tenido su presidente de la rama de primera división. Y ahí pasaron muchos, Rafael Lebrija, José Antonio García. O sea, hubo muchos presidentes de la primera división. ¿De qué se encargaban? Exclusivamente de tener las asambleas, cuando había 18 equipos o 20 con los 20 directivos, y le reportaban al presidente de la federación. Pero la cabeza de la primera división era ese directivo. Ha venido... ahí, como dice Adolfo, la confusión de que de repente apareció el nombre de comisionado, con Juan Carlos Rodríguez, y decías, bueno, siempre hemos pensado que el presidente es el que manda, pero todos que tenemos claro que el presidente de la federación, siendo Ibar, no era la cabeza, o no sigue es la cabeza máxima.
2: Lo dice muy bien Adolfo,
4: ¿no? O sea, entonces ahí las confusiones. Por eso digo que me parece bien que alguien se responsabilice, y el background que tú le pones ahí de haber sido jugador de, en la América, creo que también tuvo
2: de en la sub-20, ¿no? De América, anotó 9 goles, ahí, por cierto, yo ahí investigando este,
4: es un hombre muy alto, les platicaba yo que es un hombre muy alto, muy buena gente, pero se fue metiendo al tema ejecutivo, lejos de ser gente de cancha y todo, a él le interesó meterse al plano directivo. Y ahí tenemos algo más para que la gente que nos escucha.
2: Sí, estuvo en las fuerzas básicas, repito, luego llega a la Liga MX, se convierte en director general de competencias después de 10 años, operaciones y desarrollo, representante de la Liga MX ante la Asociación de Ligas en el Mundo, y hoy determinan a Adolfo que pues sea el presidente ejecutivo de la Liga MX. ¿Qué opinas, arquero, de esto, del pasado, de que ya haya vivido, de que haya estado en canchas? Ojo, él estuvo en la expansión y él sabe, bueno, en el ascenso, mejor dicho, cuando todavía era el ascenso a Librix. Y él sabe lo que representaba para un jugador el anhelo, la competencia, el buscarte una oportunidad. Él sabe la calidad que puede haber en ciertos equipos y que no se termina encontrando oportunidades en primera división. En fin, todo lo que hay detrás, que me parece muy interesante, Adolfo, si logra él hacerle ver a los dueños el paso más complicado, pues que hay muchas cosas por corregir.
5: Que es lo complicado, porque hasta qué momento, y qué bueno que tenga un historial futbolístico, me parece extraordinario que se empiece a ver ese tipo de situaciones y preparado lo que ha mencionado prácticamente la trayectoria que tiene. De entrada, por ejemplo, el discurso no me gustó. O sea, el discurso tienes que darlo con conocimiento de causa, de lo que estás convencido. No necesitas un documento para estarlo leyendo. Y después termina diciendo... por instrucción del comisionado. O sea, ¿quién hizo ese discurso? Hay temas que tienen que ver con lo que tú crees, en lo que tú confías y en lo que tú sabes. No tienes que estar de repente leyendo algo que simplemente te dijeron, lee esto. Por eso es en donde yo tengo mis dudas de decir, ¿hasta dónde lo van a dejar trabajar?
2: Ese
5: porque es un tipo preparado, pero ¿hasta dónde lo van a dejar trabajar?
2: Es el tema, Dani, porque por más que tú digas como presidente que quieras, que incentives, llegan los dueños, se ponen de acuerdo y dicen, no, pues tu propuesta fantástica, pero no, vamos a ir por este lado. Y ese ha sido el mal del fútbol mexicano y el bien también en algunos momentos, porque, a ver, no quiero decir que la Liga Mexicana sea un desastre. Para mí, lo he dicho muchas veces, es una liga muy competitiva, muy seria, digamos que en América peleando por ser una de las mejores ligas del continente. Hay muchas cosas, extranjeros de calidad, cómo han llegado y cómo han invertido los equipos, y son los dueños quienes ponen su lana, ¿no? Y arriesgan su dinero. Hay muchas cosas positivas, pero si todo esto que se está haciendo y los cambios, y llega un presidente y otro, con buenas o malas ideas, los dueños quieren agarrar su pelotita y decir, yo no la comparto, yo me la llevo y se juega de esta manera y estas son las reglas, no vamos a cambiar nunca, no vamos a avanzar nunca.
3: Es el problema, Ale, que los dueños ven por sus propios intereses y no por el interés común. Que cuando es una liga y que estás hablando que los 18 tendrían que remar hacia el mismo lado, no sucede, ¿no? Y sucede que cuando se juntan en estas famosas reuniones de los dueños de los equipos, entendiendo que ellos ponen el dinero, la decisión se toma muy particular. No en conjunto, y es donde perjudica al fútbol mexicano y perjudica a toda la estructura. A ver, partiendo de que ya por fin tienes a un nuevo directivo de la liga, eso ayuda, ¿no? No podía Mikel Arriola hacer las dos cosas. Hay un conflicto de intereses, hay muchísimo trabajo de por medio y no beneficiaba para nada. Hoy se separa, ¿no? De alguna manera, y eso, por supuesto, es positivo. ¿Qué tanto van a dejar hacerlo o no? Yo creo, y no me quiero ver muy pesimista, coincido con Adolfo, no lo van a dejar hacer mucho. O sea, los grandes cambios que necesitamos en el fútbol mexicano tienen que venir desde arriba. que los dueños jalen para el mismo lado, que vean que es por bienestar del fútbol mexicano desde el ascenso y el descenso. La toma de decisión lo hicieron ellos hace unos años, ¿no? Y todas las áreas de oportunidad tienen que venir de ellos. No creo que Francisco venga y diga, ¿qué creen? Quiero hacer esto. Todos lo sabemos y no se ha logrado.
4: Te voy a decir una cosa, a ver, los directivos son ejecutores, por eso decía yo, sí. Los que mandan son la asamblea de dueños. Son ejecutores, pero cuando se creó la figura del comisionado en los años 70, Gustavo Petriccioli era un político, dijeron, a ver, alguien ajeno al fútbol, o sea, una cabeza máxima que venga a ponernos en orden. Duró un año y luego lo quitaron. O sea, cuando se anunció, va a haber un comisionado, decías, alguien, un externo, porque ahí les va. ¿Cuándo nació la Liga MX? La Liga MX, que nació con ese himno, que ya están juntos, que ya no hay niños mascotas, que no hay decanes en las fotos. O sea, la Liga de MX y su protocolo debe tener 10, 12 años, que empezó. Antes era diferente, era la rama de la primera división, la primera división. La Liga MX empezó con Decio de María y el presidente de la federación era Justino Compeán. Y Decio solo veía la Liga. Luego Decio subió a presidencia y llegó Enrique Bonilla. ¿Sí? O sea, lo que voy es, siempre ha tenido una cabeza, y ahora como dice Dani, me parece que como salió Juan Carlos, pero entonces quédate Mikel, pero viene el Mundial, tú vete a todas las asambleas de la FIFA, tú representas. O sea, había un tema como de muchas obligaciones y no sabías quién estaba a cargo. Por eso yo le doy el beneficio de la duda. Tienen razón, o sea, no se va a hacer en la Liga lo que diga Francisco Iturbide como no se hizo cuando estaba ni Justino, ni Decio, ni Bonilla, ni nada. O sea, ellos al final de cuentas son, lo voy a decir, empleados de la federación que opera en función a una asamblea de dueños que dicta qué se hace.
7: Bueno, se habló de un famoso comité que todavía no se arma, pero vamos a...
3: No han funcionado los comités, Ale. Aquí tampoco, nos dijeron, Mikel Arreola.
7: Yo tampoco lo veo que...
3: En 2020, recuerdan, pero... cuando cambió todo el formato de la liga, prometieron el ascenso y el descenso y prometieron un comité que iba a estar estudiando y viendo la posibilidad. Eso nunca sucedió.
2: Son las 3 de la tarde con 15 minutos, 55-54-02-28-44. ¿Qué opinan ustedes? Su comentario y su voz es la más valiosa para nosotros. Hacemos una pausa, regresamos con más.
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1: 3 de la tarde con 21 minutos. Estamos de regreso en Claro Sports en W Radio. Dani Cohen, Adolfo Ríos, Toño Moreno y Alejandro Orbañanos. Ya para cerrar el tema de la Liga MX, habló de dos temas en específico que nos preocupan mucho: la regla de menores y los cupos de extranjeros. ¿Va a cambiar? ¿Se van a reducir? ¿Se van a eliminar? ¿Qué va a pasar con estas dos situaciones? ¿Y qué evaluación hace al momento? Francisco Zunaga también habla del tema.
2: Tú bien, perdón.
1: Bien, Toñito.
3: Tenemos ya resultados muy importantes que compartiremos en un futuro de los extranjeros que han estado viniendo ya este último año y este mercado de transferencias a la Liga MX. Queremos que estos extranjeros vengan a aportar, que los jugadores mexicanos tengan esa competencia, no solo el fin de semana, sino el día a día en los entrenamientos. Es bien relevante tener este nivel de extranjeros para que ellos puedan tener una competencia diaria. Sé que es difícil luego tener paciencia en esta industria, pero es la única forma que podemos ver resultados a largo plazo, ¿no? La cantidad de jugadores mexicanos que han debutado a menor edad, se ha bajado el promedio de edad de los debuts, también se ha subido el promedio de los minutos que estos jugadores jugaban. En el pasado debutaban y el 50% de los jugadores que debutaban jugaban el partido de su debut, nada más. Y era terrible porque perdías muchísimo talento. Entonces, sí es la visión es ambiciosa, queremos tener una mejor liga, queremos tener mejores extranjeros, queremos tener mejores mexicanos y queremos tener un producto para los aficionados que sea divertido, que sea competitivo y que sea de orgullo para todos los mexicanos.
1: Parte de lo que comenta, en una estoy sumamente de acuerdo, que es, en las dos, pero en la segunda no me convence. La primera es la regla de menores, esa me parece que los técnicos no la quieren, los clubes no la quieren porque se ven obligados y comprometidos, pero fue la única manera, Dani.
4: La única, por eso vimos a Gil Mora, a todos los chavos de Chivas, ¿no? Camberos, etcétera, y que obligaba inclusive a las últimas jornadas a ajustar para poder cumplir con los minutos. Qué triste, pero es nuestra realidad que se tienen que obligar a los equipos para que usen a los chavos.
5: Sí, porque si no era fuerza, no las
4: no le iban a hacer.
5: Mira, hay muchas cosas. Después de la pandemia dijeron, es que no va a haber ascenso y descenso X años, porque como venimos de la pandemia, es más, va a haber 5 cambios, y ahí empezaron los 5 cambios, para que los jugadores que no pueden jugar ese fin de semana porque tienen dan positivo, o sea, bueno... Nos comimos el cuento porque a final de cuentas terminaron quitando el ascenso y descenso, ya es oficial, y ese era un argumento para decir, aparte que los chavos, porque los equipos como van a descender y entonces ya no los usan porque les da miedo perder, en cambio ahora si les aseguramos que van a poder pagar
1: los proyectos multa, que iban a continuar y los técnicos,
5: atole con el dedo,
1: no sirvió
5: de. Atole con el dedo, porque a final de cuentas, como dice Dani, solo obligados se vieron los equipos a poner jugadores. Les iba a comentar también algo ahora que se habla de esta situación. En España, por ejemplo, no se dirigen la palabra el presidente de la federación y el presidente de las ligas. Tebas, que es el presidente de la liga, uh-huh, y ahora es el señor Rafael Lausán, que antes fue Rubiales, luego vino el tema del beso de Jenny y todo. Bueno, salió Rubiales, pero ahora es Lausán. Bueno, una cosa es la federación y otra cosa es la liga. Y no se hablan. Y ahí el de la liga que manda es Tebas. Y él se arregla con Real Madrid, con el Barcelona, los calendarios y todo. Y la federación tiene sus propios planes, su propio organigrama, sus propias oficinas. Entonces, aquí todo se ha querido hacer en conjunto, ¿no? Que con esa cabeza de comisionado de Mikel, federación de Ibar, ahora primera división, fútbol femenil. Pero necesitas, bueno, que dijeron todo, Toño, esto, perdón,
1: que iban a separarse, ¿no? Que se iba a tomar. Eso fue el último que nos dijeron en la asamblea de dueños, ¿no? Y este mensaje de poner a...
5: De alguna manera Iturbide, es separarlo.
1: No, al contrario.
5: El cargo.
1: Para mí al contrario. No, para mí es cargo. Decir, seguimos más juntos que nunca.
5: Estoy de acuerdo contigo, pero me refiero a lo que separaron fue el cargo. O sea, ya ahora le quitaron a Mikel decir, tú haces las dos. Es comisionado y ves la liga. Ahora le ponen un cargo a alguien de la liga y Mikel sigue siendo... Por eso, hasta no ver, no creer. A mí, yo le deseo todo el éxito del mundo a Francisco Iturbide, pero cada presidente que ha llegado con grandes ideas se ve sujeto a lo que le digan que haga.
1: Sí. Y en el tema de extranjeros, Adolfo, ahí sí es donde no estoy de acuerdo. Han venido extranjeros de mucha calidad, sí, en los últimos años, de jerarquía, de ligas importantes. Su paso ha sido fugaz, desafortunadamente. Esto te ayuda a crecer como jugador de la Liga MX, sí. Estar con ellos, competir con ellos, te da un crecimiento. Ahora, no podemos generalizar, Adolfo, y la cantidad de extranjeros que hay en el fútbol mexicano es altísima y el nivel no es altísimo. Hay muchos extranjeros de muy bajo nivel en el fútbol mexicano que están tapando oportunidades a los jugadores mexicanos.
2: Sí, mira, está comentando Francisco temas que tienen que ver con la toma de decisiones. Se ve mucho más relajado en las entrevistas, en las preguntas que él contestaba, porque está definido lo que él va a estar, a lo que se va a encargar. ¿Qué es lo que yo veo? Lo que yo veo es que mientras Mikel Arriola va a seguir teniendo control, lo único que va a hacer es que las piedras las reciba Francisco, porque no va a poder hacer nada respecto a la situación de extranjeros. Es algo que venimos platicando desde hace años y eso no va a cambiar, porque hay muchos intereses de por medio. Los equipos, los representantes que traen tanto jugador extranjero, muchas veces los jugadores, lo hemos dicho una y otra vez, no llegan con la calidad suficiente para poder estar en un equipo, pero sí para poder llegar y tener un acuerdo con extranjeros y ocupar un sitio. Entonces, son demasiados extranjeros. La cuestión que están mencionando de los menores, ciertamente, es obligatorio, sí, pero dime, ¿qué consecuencia va a tener hoy en día un equipo que no cumpla con los minutos jugados de menores si no hay absolutamente ninguna situación que hoy en día los ponga en problemas porque no hay descenso?
1: Sí, los famosos tres puntos, que si te juegas la eliminatoria, la clasificación, pues por ahí te sí importa, pero si ya eres último, pues tres puntos más, tres puntos.
5: Hay equipos, no, que juegan adrede a eso, ¿no? Tú no los metas, al final si es necesario los metas. Entonces, suma puntos con los buenos, con los grandes, con los de experiencia, y al final ya a ver cuántos faltan. Mira, alguna vez cuando empezó esa regla, no se acuerdan ustedes que el Flaco Tena era dirigía a Jaguares de Chiapas.
1: No, los técnicos han cansado de decir
5: que no. Y en la última jornada debutó a 11.
1: Sí, que ya no se puede. Ya está bloqueada esa situación para que no caigamos en eso. Pero bueno, todo el éxito a Francisco Iturbide, a nuestra liga, que todos de corazón deseamos que crezca y que mejore en ciertos aspectos. En otras, yo lo he dicho también, no podemos decir que todo está mal. Me parece hay muchas cosas positivas. Pero bueno, hablando de la Liga MX, jornada 2, que ya se jugó un partido, dos partidos a media semana. Y el día de hoy, Atlante de local en el Estadio Azteca ante el América. Fer Trujillo desde el Estadio Azteca, ¿cómo estás, Fer? ¿Qué novedades con las Águilas del América, sobre todo? Y si ves ya mucha ilusión y emoción por parte de los aficionados del Atlante.
6: ¿Qué tal, Alex? Compañeros, qué gusto saludarlos acá desde el Coloso de Santa Úrsula, donde, ojo, administrativamente América será visitante hoy, pero me parece que tanto por los boletos, los precios, la ilusión que genera este nuevo proyecto, quizá inclusive haya más gente americanista hoy en este mítico estadio ya tres veces mundialista. La última novedad sobre el Club América: ¿qué pasa con los mundialistas? Te hablo de Sebastián Cáceres, Israel Reyes y Brian Rodríguez. Han trabajado separado esta semana buscando que se pongan a punto en cuanto a pretemporada, porque esos futbolistas al ir al mundial no hicieron justamente la pretemporada. Me habían dicho que había una posibilidad de que salieran al banquillo, ni siquiera van a ser contemplados. Entonces, hoy sin estos tres futbolistas, América va a enfrentar al Atlante. Eso sí, con la esperanza también toda la afición de que haya refuerzos, de que haya estos elementos que pueda ilusionar este nuevo proyecto de Guillermo Almada. Eso es en cuanto a los hombres. ¿Cómo podría salir el Club América? Con Rodolfo Cota. Hablamos de también en la lateral por izquierda, Kevin Álvarez, utilizando este hombre a perfil cambiado, con Dagoberto Espinosa, Ramón Juárez, Miguel Vázquez, una contención con Alexis Gutiérrez, con Eric el Chiquito Sánchez y Rafael Veiga, y un ataque con Henry Martín en punta, con Cristian Borja utilizando como extremo y por derecha Isaías Violante. Así se perfila este 11 de las Águilas para enfrentar a los Potros de Hierro.
1: Fer, en cuanto a bajas, ¿hay alguna novedad? O por el momento todo tranquilo. Brian Rodríguez parecía se iba a ir. Sendejas sale información de que le queda un año de contrato y es pretendido en la MLS. ¿Qué información hay sobre salidas? Que bueno, si el aficionado quiere llegadas, pues al menos América, me imagino, buscará pues no tener salidas en lo que tiene esos refuerzos.
6: Mira, hay dos temas muy importantes. Sí, Alejandro Sendejas, por todo lo que ha hecho con Estados Unidos, en la MLS, que lo conocen bien, si tiene interés, más allá de eso, un futbolista que va a estar disponible hasta septiembre, es muy difícil por la temporada también que ya está en curso en la MLS. También, ojo, Israel Reyes, los intereses, ya sabíamos del fútbol italiano que lo venían siguiendo de cerca. Hay acercamiento, no te puedo hablar de una oferta concreta hasta este momento, pero sí también hay interés. Veremos si también la situación económica se apresta para que Reyes pueda salir al fútbol de Italia, o también si ya también por el mercado avanzado puede ser muy difícil también por la edad del propio Reyes.
1: Perfecto, Fer, gracias y buena cobertura. Saludos.
6: Seguimos pendientes. Gracias, Alex, compañeros.
1: Bueno, pues ahí la información del América que se enfrenta a los Potros de Hierro del Atlante. Antes de ir a la pausa, que ya estamos a nada, Adolfo, el once inicial que nos presenta Fer, pues está muy lejos de ser el once a lo mejor estelar que espera el americanista. Falta mucho, pero ¿qué refuerzos necesita el América? ¿En qué posiciones, arquero?
2: Mira, si bien es cierto, Veiga tendrá que ser mucho más exigido, en este caso por Almada, por todo lo que representa la posición, tiene que llegar a un nivel diferente. Hay muchos jóvenes, lógicamente, jugadores que no están siendo tomados en cuenta. El dinamismo tiene que ser diferente. Hoy en día una de las características que ha tenido desde que llegó a nuestro país Almada es la dinámica. Me parece que América tiene mucha dinámica, por eso es que no está metiendo de inicio a los jugadores que participaron en el Mundial. Pero sí se requieren refuerzos, porque aún con los jugadores que en un momento dado tiene América contemplados, para lo que va a representar y lo que significa pelear campeonatos, sí le faltan refuerzos, principalmente a la ofensiva.
1: Ahora le hago esa pregunta a Dani y a Toño Moreno al regresar de la pausa. 55-54-02-28-44. Muy bien, pregunta para ustedes. Hacemos una pausa, volvemos con más.
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0: Francia con una gran exhibición en el mítico Alpe de Huez, donde remontó 3 minutos para llevarse el triunfo y así extender su ventaja en la clasificación general. Isaac del Toro finalizó séptimo y se mantiene en el top 3 de la competencia. Lewis Hamilton y Ferrari dominaron el primer día de actividad del Gran Premio de Hungría. El británico registró el mejor tiempo de la práctica libre 2, mientras que su coequipero Charles Leclerc hizo lo propio en la sesión matutina. Sergio Pérez finalizó la FP2 en el sitio 20. Michael Kim se convirtió en el 16º golfista de la historia de PGA en registrar una tarjeta de 59 golpes, 12 bajo par, en una ronda oficial. El estadounidense lo hizo en el 3M Open para tomar el liderato a falta de 36 hoyos. En tanto, el australiano Lucas Herbert ocupa el primer lugar de Live Golf Reino Unido después de 2 días de actividad. 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
1: Juegos Centroamericanos y del Caribe Santo Domingo 2026. Desde el día de hoy, a las 5 de la tarde, con la ceremonia de inauguración, los esperamos durante estos días, estas semanas, para llevarles a ustedes lo mejor de los Juegos Centroamericanos a través de Claro Sports, transmisión exclusiva para México. Ahí estaremos contando las historias de estos atletas, algunos ya medallistas olímpicos y otros soñando con arrancar su proceso olímpico rumbo a Los Ángeles 2028. Y como siempre, aquí en Claro Sports estaremos al pie del cañón siguiendo de cerca a nuestros atletas. Mensajes de la gente, tenemos algunos mensajes, vamos a darles salida. Jorge nos dice: si Francisco Iturbide cree que al haber sido futbolista va a hacer que empuje lo que ya determinaron los dueños, es muy inocente. Pues yo creo que más allá de que si, o sea, yo creo que lo que el haber sido futbolista le da un conocimiento detrás que no tienen muchos directivos, que sabrán mucho de negocios, de otra manera, política, ¿no? De lo que tú me digas, pero no de tema cancha, y a mí me parece porque un valor agregado.
2: Tacos, literal.
1: Exactamente.
2: ¿No? Se pone los tacos, entiende qué pasa y cómo se vive el proceso y de cómo también no llegas, ¿no?, a la primera división a debutar.
1: Yo creo que es un valor agregado importante que deberá ser fundamental para el proceso y el proyecto. Bueno, vamos con más mensajes. ¿Qué nos dice Dimitri? Saludos en la mesa desde San Diego. ¿Podríamos comenzar una campaña para que el señor Antonio Moreno sea quien narre los partidos de Pumas para Estados Unidos? Los que ahora narran no le ponen pasión.
3: No.
1: Si te
3: no
1: quieres ir a otra empresa, Toñito, adelante.
3: No le muevas.
1: Ya
3: le
1: quiere
3: muevas.
1: Dimitri que te vaya
2: a mí. A Toño le gusta el Palomar.
3: Voy a decir públicamente, a mí, cuando tenemos también las transmisiones de radio, me sugirieron en esta misma mesa, de hecho, en un momento: oye, ¿no quieres narrar a otro de los Pumas? No, ya no. Me gusta ir a disfrutarlo, ahí le meto mucha pasión. Cuando analizo, trato de hacerlo con objetividad, pero gracias.
1: Es un halago, ¿no?
3: Es un cumplido que agradezco.
1: Pero no, Dimitri, no, que no se lo lleven, por favor. Aquí estamos contentos con Toñito Moreno. Irene dice: Claro Sports, hagan un documental de Isaac del Toro como los que Alejandro Baño no sabe hacer. Lo leí tal cual, ¿eh? Gracias por el... No, a ver, es una chamba de todo el canal, y la verdad es que Claro Sports ha hecho documentales impresionantes de muchísimos atletas. Hay uno de Checo Pérez fantástico.
3: Al mismo Isaac se le ha hecho un gran seguimiento.
1: Se le ha hecho un gran seguimiento a Isaac del Toro, que lo repito, está en la élite de la élite, compitiendo y siendo... Hoy es el tercero mejor ciclista
3: del Tour de Francia.
1: O sea, yo lo llevaba a términos futbolísticos para intentar dimensionar. Yo sé que los expertos en ciclismo van a decir: no metas el fútbol, no nos interesa, pero es para que intentar que la gente dimensione dónde está. O sea, Hugo Sánchez en el Madrid, así es, está ahí. Isaac del Toro, para que nos demos, está en el mejor equipo, en la mejor competencia y peleando por el título. O sea,
2: sí, no se puede mejor.
1: Más no se puede. Es fantástico lo que está haciendo Isaac del Toro y merece muchísimo, muchísimo foco. Y vamos a intentar hacer ese documental, por supuesto que sí. Quique del Potro dice: saludos a Félix Fernández, que seguro no está en el programa porque estará en el poderosísimo Atlante contra América. Saludos.
2: Podría haber estado trabajando aquí, lo que no vaya.
3: Quique, ¿no? Desde el nombre de Quique del Potro.
1: ¿A quién le irá?
3: No.
1: Más mensajes. Jesús, como siempre, Claro Sports en las mejores coberturas de Juegos Olímpicos. Saludos a todos en la mesa. Gracias, Jesús. Ahora arrancamos con Centroamericanos y buscando que sea de tu agrado. También, por supuesto, de la mano de la gran cadena W Radio. Bueno, antes les platico de América. Adolfo, Toño y Dani, Esta es información que creo les puede venir bien a los aficionados americanistas. Por más que le he rascado, les soy honesto, no he logrado obtener mucho más. Pero me dicen que el primer refuerzo del América estaría ya el día lunes aquí en la Ciudad de México, que es de vocación ofensiva. No sé de quién se trata, no sé de qué equipo proviene. Si les sirve y les da algo de tranquilidad o los pone más nerviosos, pues ya dependerá de ustedes. Pero me dicen que pues el día lunes América tendría ya cerrado su primer refuerzo, o al menos...
3: ¿Vocación ofensiva es un 9?
1: No me hagas muchas preguntas, Toñito, porque okay. no te las
2: pero mira, Toño, hace falta,
1: pero
2: es, ¿no? A ver,
1: es ofensivo.
2: Fidalgo, nunca llegaron a suplirlo. Se fue cuando el torneo ya había avanzado. El hecho de la lesión de Henry Martin los últimos ya prácticamente 4 torneos ha causado pues baja, ¿no? De evidentemente de goles. El hecho de Víctor Dávila, la lesión también permeó en que pues América no fuera el equipo más ofensivo y el que más goles metiera. Sí me llama la atención por la gestión que ha tenido América en los últimos que prácticamente 7 u 8 años, que hoy estemos hablando que el torneo ya va a la jornada 2 con un periodo de vacaciones muy largo y que no haya habido refuerzos.
1: No, de acuerdo, y que no es quitarles culpa a Toño, pero así están prácticamente la mayoría de equipos ahora de la Liga MX, porque están totalmente desfasados.
3: Acuérdense, de eso, a eso iba, mercados. Acuérdense, a la gente que nos ve y nos escucha, son 3 jornadas, ahora se va a jugar la segunda. Después de la 3, se suspende el torneo, porque se va a la League Cup a jugar 3 partidos y todo, y en la 4... regresan y todavía tienen tiempo para buscar jugar. O sea, hasta septiembre. Estamos hablando que estamos terminando julio o casi por terminar julio. Tienes lo que queda de julio, agosto, la League Cup y en septiembre. O sea, a los equipos los vas a ver dentro de 2 meses.
1: Que lo ideal sería arrancar, Adolfo, con todos tus refuerzos, hacer pretemporada con ellos, hacer tu equipo desde un principio. Pero a ver, América, Rayados, Tigres, Toluca, Cruz Azul. Adolfo, yo te aseguro que de todos estos equipos, pues salva 2, 3 o hasta 4 refuerzos cada uno, y no te cuento la cantidad de bajas que puede haber todavía.
4: Sí, sin duda alguna. Y lo extraño que es, recordar el caso de Sepúlveda, que lleva varios goles con Querétaro, y de repente llega Cruz Azul, hizo goles en Querétaro, hizo goles en
1: el
4: Cruz
1: mismo
4: Azul,
1: torneo.
4: Tenía que olvidar los goles que había hecho un equipo para poder pelear por ese campeonato de goleo. Entonces son cosas que van a seguir pasando, pero volvemos a lo mismo, la cuestión futbolística, esas son las reglas ponen los dueños y hay que adaptarse a eso como sea.
1: Sí, y a ver, el América estará presionado por su afición, porque les exigen que... Pero a ver, Almada, dile, oye, te toca ahora contra Atlante, ya ganaste contra Querétaro, lo bueno, después viene una Leagues Cup, lo bueno va a empezar hasta en la liguilla... Tú necesitas dar el título, ¿de verdad?
2: No, porque tiene América ya que ganar
1: algo. No, pero...
2: Scope es un gran...
1: Sin duda, Dani, pero el formato te lleva a que como técnico, como directivo, puedas estar tranquilo. Diciendo, a ver, lo importante es llegar bien a Liguilla.
2: Es que sí y no.
1: Si te imaginas lo que valiera si cada 3 puntos, como en las ligas europeas, si los 3 puntos que te juegas de primer jornada a última tuvieran el mismo valor y fueran relevantes para que fueras campeón, ¿te imaginas cómo cambiaría... La presión y la formalidad y el armado de plantel,
2: sí,
1: y todo.
2: Totalmente, Ale, coincido, pero lo que no coincido es que hoy América, vemos en pantalla para los que van en radio, el América no gana un título desde el 2024. Se ha presentado varias oportunidades para obtenerlo y no ha podido. Esa es una realidad que ya pesa. Entiendo que se cambió de director técnico, pero otra cosa que pesa, y no nada más al América, a los otros 17 equipos, es que han hecho un fracaso total en la Leagues Cup. Realmente hoy, si las cosas no funcionan, es que apenas empezamos, es que no tenemos, es que estamos desfasados con los demás y es que no podemos contratar. Eso ya no cabe, Ale.
1: Y la pregunta, Toño, es, ¿algún equipo le afecta fracasar en la Leagues Cup? Pues, ¿algún técnico?
3: Vaya, es que
1: ¿algún directivo?
2: Tuca Ferretti, ¿no? Después del fracaso.
1: Sí, pero bueno, Cruz Azul sabemos que...
3: O sea, sí les ha costado la chamba a algunos,
1: ¿no? Rayados también, ¿no?
3: Les ha costado la chamba. ¿Fue de Torrent o quién fue?
1: No, fue de Michelis.
3: Michelis, sí, tienes razón. Bueno, a lo que voy es esto. Veíamos ese cuadro que decía Dani para gente de radio que no lo pudo ver, que son 8 competencias desde diciembre del 24 hasta...
1: Perdón,
3: ahora.
1: Pero te interrumpo. Además, la Leagues Cup, lo importante se juega después todavía, Dani.
2: Ahora sí, ya porque son... Sí, hasta son los primeros...
1: Entonces, ni eso les interesa, nada más clasificar ahí como sea.
2: Es fase de grupo, la Liga MLS y la Liga Mexicana. Ajá. Y entonces ahí clasifican los 4. No se enfrentan entre mexicanos, pero sí se eliminan. Perdón, entre
3: ahora, mexicanos. No, acuérdense que ahora también hay 4 partidos, que es una pellizcadita del panqué. para local, ¿no? Que también probadita. Nos quejábamos con Víctor Guevara, ¿te acuerdas? El mexicano, sí. Que por cierto estaba en las funciones que ahora está Francisco Iturbide, y después se fue a Estados Unidos para coordinar esta situación. Y le preguntábamos un día a Víctor Guevara, que por representación de México está organizando también este torneo allá en Estados Unidos, oye, ¿y en algún momento va a ser más parejo? ¿Van a venir ellos? Bueno, ya son 4 partidos, digamos, poquito, pero se ganó algo. Y yo sí te diría que no le afecta, es parte de su pretemporada. O sea, yo así lo tomo. Es parte de su pretemporada porque en México saben que el torneo va a arrancar en la fecha 4. Y ahorita los que sumen puntos, que bueno, les van a servir. Pero de la Leagues Cup regresarás tal vez con un equipo más conjuntado para arrancar la liga e irte a la fecha 4. De esos 8 torneos que el América no ganó desde el 24, hay uno que hay que poner con rojo, con grande, con mayúscula, gigante, que es el gran objetivo, ir al Mundial de Clubes. Sí. Al fallar el América, no ir al Mundial de Clubes, le perdonabas lo demás. Porque decías, bueno, pues la CONCACAF, pero el otro, pero bueno, pero viene de ser tricampeón. El Mundial de Clubes fue el gran fracaso y este año su torneo internacional es la Leagues Cup.
1: Sí, ese es el gran pendiente que ha tenido el América, Adolfo, que ya nos decías en qué posiciones se necesita reforzar y qué jugadores en específico necesitan elevar su nivel. Bueno, rápidamente vámonos a Puebla. ¿Por qué? Porque la selección mexicana sub-20 se juega la vida en este torneo, en este premundial. José, adelante, cuéntanos.
5: ¿Qué pasa, Ale? Compañeros, qué gusto saludarlos a ustedes y a todo el público que nos acompaña. Como bien lo dices, la selección mexicana sub-20 va a debutar en un torneo que oficialmente es el campeonato de la CONCACAF, de la categoría, por supuesto, conocido también como el premundial. Ahora bien lo dices, se juega la vida. ¿En qué radica la importancia de este torneo? Bueno, que otorga 4 plazas para la Copa del Mundo de la Sub-20, pero también otorga una plaza para los Juegos Olímpicos de Los Ángeles 2028. De ahí radica la importancia. Vamos a explicar rápidamente cómo funciona. Para que México clasifique al Mundial, necesita quedar al menos entre los 4 semifinalistas. Una vez ahí, tendrá su boleto asegurado para la justa mundialista de la categoría. Pero ahora bien, para los Juegos Olímpicos la cosa es más complicada. ¿Por qué? Porque sí o sí tendría que ser campeón. Esto en caso dado de que, tomando en cuenta que Estados Unidos ya está clasificado como anfitrión de estos Juegos Olímpicos, así es que, por ejemplo, si Estados Unidos llegara a ser campeón, pero el subcampeón es México, evidentemente México ocuparía esa plaza para los Juegos Olímpicos. Sin embargo, el conjunto de Alex Diego, director técnico de este equipo, afirma que ellos van por ganar este torneo, no vienen a especular, quieren el boleto para el Mundial, pero también para los Juegos Olímpicos, Ale.
1: Es correcto, José, pues estaremos muy pendientes y siguiendo de cerca a esta selección que, si todo sale bien, se convertirá en la base para los Juegos Olímpicos de Londres. José, fuerte abrazo, hasta Puebla, gracias.
5: Correcto, fuerte abrazo. Recalcar nada más, fase de grupos y cuartos de final se juegan aquí en Puebla, aquí en el Cuauhtémoc y en el estadio de Lobos UAP. Posteriormente, de semifinales a la final, será ya en el Coloso de Santa Úrsula. Fuerte abrazo.
1: La localía que hay que aprovecharla.
3: Oye, un boleto. Siento raro ver a José Luis sin gente volar. Alrededor.
1: Sin volar. Sin cerveza en la cabeza.
3: En el aire. Oye, no, te iba a decir lo siguiente. Hoy van contra, decía yo, como una tía mía. Contra Antigua y Barbuda, así se llama el país, ¿no? Antigua y Barbuda es el primer rival hoy de esta selección. Entre otros jugadores de los conocidos está Hugo Camberos.
1: Sí, es una generación bien atractiva, porque recordemos el Mundial sub-20.
2: De hace unos meses.
1: Algunos de ellos ya no dan la edad, pero otros son la base de esta selección.
3: Y simultáneamente está la de los centroamericanos, que hoy comienza y que tenemos nosotros aquí, claro. Esa es la de Eduardo Arce.
1: Sub-23.
3: Exactamente.
1: Rápidamente, jornada 2. Retomamos rápidamente los partidos donde ya el Cruz Azul jugó y terminó ganándole al Puebla. Toluca cayó ante Pumas, Atlante ante América hoy, Tijuana León también hoy, Chivas contra Juárez el día de mañana, Tigres contra San Luis, Santos contra Atlas. El día sábado todos estos 3 partidos que acabo de mencionar. El domingo Necaxa contra el equipo de Monterrey y Pachuca contra Querétaro. Adolfo, un fuerte abrazo y muchísimas gracias.
4: Abrazo fuerte para todos.
1: Excelente fin de semana, Dani.
2: Bye, Ale, Toño.
1: Un partido de la jornada, Dani.
2: El Atlante contra América, por lo que representa la tradición. Claro.
1: Es el clásico, Toño.
3: Sin duda alguna. Y a ese sí lo dejo.
1: No.
3: Hace muchos años, clásico es que tenga muchísimos años. Y un Atlante de América, pasaron muchas cosas, pero se revive.
1: El partido, la jornada para ti, arquero.
4: Mira, por historia sí me parece que es Atlante de América. Retomar nuevamente esa historia.
1: Para mí ya se jugó. Toluca contra Pumas era el partido de la jornada y ya se jugó, así que bueno.
6: ¿Quién ganó?
1: Pumas. Gracias. Nos despedimos. Excelente fin de semana. Gracias, Adolfo. Gracias, Dani. Gracias, Toño. Quédense en W. Ya viene la corneta en AM y en Claro Sport. Nos quedamos con Playbook y los esperamos a lo largo de todo el fin de semana con una fantástica programación a través de la gran cadena W Radio, a través de Claro Sport. Fuerte abrazo, excelente fin de semana.
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8: Jalisco fortaleció la atención a mujeres con cáncer de mama para garantizar diagnóstico, seguimiento y tratamiento, informó Héctor Hugo Bravo Hernández, director general del Organismo Público Descentralizado de los Servicios de Salud Jalisco. La nueva terminal del aeropuerto de Puerto Vallarta tendrá capacidad para atender a más de 6,5 millones de pasajeros al año. Hoteleros de Bahía de Banderas esperan alcanzar

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1: Fibra, mi gente, fibra con todo. Oye, qué bonita canción con la que iniciamos este programón. W Contigo, señoras, señores, W Radio da inicio al arranque. Y pues sí, empezamos bien con esta canción de Maroon 5 que se llama Sunday Morning. Y chulada, chulada. No, no es domingo, pero es viernes. Y esa es una excelente noticia, pues, para aquellos que ya desde ahorita van a empezar a echar la flojera, el traguito, lo que sea. Señoras, señores, muchas gracias por estar aquí. Sean bienvenidas, sean bienvenidos a este espacio radiofónico que hacemos con mucho gusto y mucho cariño desde las instalaciones de W Radio en la frecuencia 90.3 FM. Yo soy Alex Mayorga y es un gusto saludarles. Es un maravilloso, un regocijo de verdad estar aquí con ustedes presentándoles, pues, muy buena música. Presentándoles información, chismecito, cosas que le voy a compartir. Le mandamos un saludo también a nuestra compañera Jessica Sánchez, que está pues haciendo otras actividades y nos pidió por favor que viniéramos a entretenerles, ¿no? Aquí acompañarles para que ustedes pues pasen una bonita tarde. Entonces le mandamos un abrazote, esperando que se encuentre de maravilla. Y también saludo a mi estimado Mau Díaz, que está del otro lado del cristal programando unas rolonas ahí bárbaras, pues para entretenernos. Es viernes al final de cuentas, entonces bueno, usted váyanos indicando cuál es el plan, porque ahorita más adelante le voy a platicar qué es lo que estamos celebrando el día de hoy. Va a estar chidísimo. Entonces bueno, usted quédese en este espacio, siga disfrutando, mándenos un WhatsApp, repórtese al 322-107-8625, 322-107-8625. Ahí es el WhatsApp donde usted y yo podemos estar en contacto. Me puede contar lo que sea, pueden ver ustedes saludos, puede hacer alguna felicitación por cumpleaños, por matrimonio, por divorcios, por lo que sea. Ya sabe que aquí este espacio es para que ustedes también sean leídos y escuchados, y nos puede platicar que si el chisme, nos puede platicar, nos puede preguntar cosas también, como no, aquí no las sabemos todas. Entonces bueno, vamos a dar inicio con esto que es W Contigo en W Radio. Vámonos con música, mi estimado Mau, y regresamos de inmediato. ¡Súbele!

programa Driving My Life Away, lo escuchas con Eddie Rabbit aquí en W Radio W Contigo. Ya son las 4 de la tarde con 21 minutos, señoras y señores. Es viernes 24 de julio, año 2026. Le voy a recordar, nuestro WhatsApp es 322-107-8625 para que se mantengan conectados y conectadas a esta este bonito programa y nos envíen ustedes pues sus saludos. Voy a aprovechando, saludamos con mucho gusto a mi estimado Sergio Enríquez, también para su esposa Ilian, les mandamos un abrazote, un besote de parte de toda la producción de W Radio. Claudia, te mando besos también, y a todas y a todos ustedes que se están conectando, pues aquí andamos. Mau, échame el fondito porque me voy a aventar ahorita una información que les va a interesar bastante, sobre todo si ustedes ya están en esta etapa pues de terminar la prepa y que andan ustedes buscando. 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Crear para crecer, señoras y señores. Vámonos con más de la música, son las 4:23, esto es W Contigo.

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California, lo escuchas aquí en W Radio, a cargo de los Red Hot Chili Peppers. 4:35 p.m. Muy bien, señoras y señores, les tengo una excelente noticia. Hoy, 24 de julio, se está celebrando algo a nivel internacional. Bueno, en realidad es nacional, pero bueno, les compartimos el festejo, por supuesto, al resto del mundo, porque yo sé que disfrutan muchísimo de esto. Y pues pasa que hoy es Día Nacional del Tequila. Así es, en todo México es el Día Nacional del Tequila. Se estableció formalmente mediante decreto en el diario de la Federación, bueno, en el diario oficial de la Federación, para enaltecer pues este valor cultural que tiene, también pues lo que establece como económico e histórico de esta bebida, pues en, con denominación de origen en Jalisco, ¿no? Pues nada más el esta bebida hecha en Jalisco, en algunas zonas aledañas, también puede ser Michoacán, Nayarit, nada más en esos lugares se le llama tequila como tal. En otros lugares del mundo se le llamaría licor de agave. Entonces, bueno, pues estamos muy orgullosos de llevar este brebaje tan saludable y tan alivianador al resto del mundo. Entonces, bueno, ayer les estaba yo diciendo que era el día del helado de vainilla, hoy es el Día Nacional del Tequila. Usted ya sabe qué hacer, envíe ese mensaje de a esa persona con la que quiere convivir esta noche, no precisamente con la chava que le gusta, el chavo que le gusta, puede ser con los amigos, con las tías, con quien usted guste, decirle, oye, pues el Alex dijo que hoy es Día Nacional del Tequila, ¿qué te parece? Nos tomamos 1, 2, 3, 4, 5, 6, Dios, no va, dicen por ahí, una unita de elefantes, y pues probablemente ahí se va a dar un muy buen atascón ahí de tequila. Bueno, hay que celebrar lo grande. Felicidades a todos los que se dedican a esto y todo lo que lo disfrutan y todo ese rollo. ¿Sabe? Vamos a continuar con más. Son las 4:36 p.m. Usted quédese con nosotros.

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Y también te quiero recordar que si nos quieres escuchar en internet, es posible, por supuesto, en la siguiente liga. 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En redes sociales nos encuentras como Global Music 90.3 Vallarta. Tenemos una temperatura en Puerto Vallarta de 32 grados centígrados. Está haciendo bastantito calor. Y bueno, usted ya sabe qué hacer, pues hoy es el Día Nacional del Tequila. Si no sabe, pues agua, ¿verdad? No pasa nada. Oiga, pues vamos aquí a quejarnos. La verdad es que hay situaciones que todavía parece que estamos en los años 90. Y estoy hablando precisamente de este espacio laboral en el que muchas personas se encuentran. Pues todavía algunos están cumpliendo, pues, jornadas largas de trabajo, de 48 horas, etcétera, etcétera. Y pues bueno, encima de todo esto, pues tenemos a veces jefes que son un poquito perversos o que no tienen esta conciencia de que pues somos humanos y no computadoras y no somos robots. Y pues que por pagar tu sueldo creen que son dueños de tu tiempo, ¿no? Y de esto, de hecho, ya está súper penado por la ley, de que después de tu horario de trabajo se te estén enviando mensajes. Eso se puede denunciar, que a través de las cámaras del establecimiento pues estén escuchando conversaciones. También esto ya no está bien visto, y pues entre muchas otras cosas. La verdad es que me parece desagradable que pasen estas cosas todavía, ¿no? Y que bueno, se sientan con el pleno derecho de explotar a sus colaboradores. Encima ni uniforme les dan, encima los tratos no son los más chidos. Entonces, bueno, pues hay que crear con ciencia de esto. Después el empresario se anda quejando, es que no quieren trabajar. Bueno, la gente sí quiere trabajar, pero tienes que brindarle espacios dignos, respetar los horarios de trabajo, respetar los horarios de trabajo. Y bueno, pues también generar un espacio de confianza, ¿no? A través de los regaños y la presión y el acoso, y me refiero al acoso laboral de que estén sobre ti, pues en realidad no vas a tener un equipo que esté participando al 100%, que se ponga la famosísima camiseta, ¿no? Si no les brindas este espacio de tranquilidad, este espacio de confianza, dejas de espiar. Si no los dejas de espiar y así, pues no te van a dar el 100%. Entonces, este es un consejo si tienes empleados. Bueno, de que pues hay que relajarse mucho. Al final de cuentas, pues si contra trataste personas en tu lugar de trabajo, pues son adultos y saben lo que tienen que hacer. Tú nada más encárgate de vigilar, pues que todo esté en orden de vez en cuando, pero no estés encima de ellos. Ese es un consejo que te doy como jefe. No, no es cierto, no soy jefe, pero bueno, el jefe de los pollitos nada más. Y pues bueno, platícanos con toda confianza si tienes alguna situación parecida o qué es lo que has hecho para marcar límites en tu trabajo con tu jefe, ¿no? Que se cree tu dueño. Pues platícanos para aquí brindarnos un espacio de consejos para aquellos que están pasando por una situación similar o peor, ¿no? Escríbenos al 322-107-8625. Quéjate de tu jefe, este es el momento. No voy a decir nombres, no se preocupen, aquí no vamos a quemar a nadie, pero sí, con toda confianza, desahógate, que este espacio es para ti. Son las 4 de la tarde con 48 minutos, señoras y señores. Vámonos rápidamente a música y regresamos a esto que es W contigo en W Radio.

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1: Jalisco destacó la reducción de homicidios dolosos y los resultados de su estrategia de seguridad durante el Mundial de Fútbol 2026. Más de 100 casos de gusano barrenador mantienen en alerta al sector ganadero de Puerto Vallarta, informó Antonio Arreola Pérez, presidente de la Asociación Ganadera Local. La región sanitaria 8 reforzó la vigilancia sanitaria en Puerto Vallarta por la temporada vacacional y tras detectarse altos niveles de enterococos en Playa del Cuale, considerada no apta para uso recreativo.
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pero hay que hacerlo, ¿eh? No es así. Hay que hacerlo. Son las 25 de la tarde con 12 minutos, señoras, señores. Arrancamos con la segunda parte de este programa llamado W Contigo en W Radio. Es un placer para nosotros que usted nos siga acompañando. Quiero enviar un saludo a todas las personas que nos están escuchando a través de pues el transporte público, quizás como pasajeros, o los que se dedican a pues a trabajar este bonito servicio, también los servicios de plataforma para transporte. Muchas gracias por permitirnos acompañarle en este trayecto. Ustedes, bueno, si siguen trabajando, pues es un placer de verdad estar con ustedes y acompañarles en la última recta de esta tarde. Pues ya es tarde, ya es viernes y hoy es día del tequila, entonces ustedes nos indican para dónde nos arrancamos, mi estimado Mau y yo, porque estamos puestos y dispuestos al desorden. Exactamente, porque ya es viernes y yo hasta lunes vengo, entonces bueno, nos la podemos pasar bombísima. Hoy es 24 de julio y le voy a platicar qué sucedió un día como hoy en la historia. En 1949 nació Michael Richards. Este es un actor y comediante que ha sido inmortalizado en la historia de la televisión por su papel de Cosmo Kramer en la mítica sitcom Seinfeld. En 1951 nació Linda Carter. Esta es una actriz estadounidense que marcó toda una generación después de haber interpretado a la legendaria Mujer Maravilla. Creo que es la primera versión, ¿no?, de la Mujer Maravilla en live action, y la verdad es que lo hizo bastante bien. En el año de 1964 nació Vicentico. Este es un músico y compositor argentino, reconocido por ser fundador de la legendaria banda Los Fabulosos Cadillacs. En 1969 nació Jennifer López, la cantante, bailarina, actriz, J-Lo, mejor conocida como la diva del Bronx, y pues ella se convirtió también en una de las figuras latinas más influyentes de la cultura pop global. En 1987 nació Mara Wilson. Ella es recordada por haber interpretado a Matilda en su adaptación cinematográfica de allá de 1996, pues estaba muy chavita cuando hizo esta película, y la verdad es que fue una interpretación bastante, bastante buena. Y pues en los datos históricos, también un día como hoy, en 1783, nació, a ver ese niño, me lo saca, nació en Caracas, Venezuela, Simón Bolívar, el gran libertador de América. Fue una figura clave en la independencia de varias naciones sudamericanas al frente del Imperio Español, encabezando pues por ahí algunas libertades como Venezuela, Colombia, Ecuador, Panamá, Perú y Bolivia. Vámonos. De hecho, este Simón Bolívar quería hacer un super país, ¿no?, incluyendo a México. Se decía que tenía ganas ahí como, no de conquistar obviamente México, sino de ponerse de acuerdo con los gobernantes de esta zona para decir, ¿saben qué? Pues vamos haciendo un mega país latinoamericano y juntos venceremos a las fuerzas del mal capitalistas. Pero bueno, no se logró. Desgraciadamente falleció antes de venir a hacer el plan. Y pues bueno, también un día como hoy nació Alexander Dumas en 1802. Él es conocido por haber escrito algunas obras como El Conde de Montecristo y Los Tres Mosqueteros. Todo esto sucedió un día como hoy en la historia. Son las 5 de la tarde con 15 minutos y estás escuchando W Radio. Vámonos con música y volvemos.

que dicen que en qué estamos. Bueno, hoy es viernes 24 de julio. Saludos a todos los que nos están escuchando en esta bellísimo puerto, también que nos están escuchando en nuestro amado México. Saludos hasta Mexicali, por supuesto, y saludos a todo América Latina. ¿Cómo no? Sí, desde donde nos estén escuchando, muchas gracias de verdad por acompañarnos en este espacio que hacemos con mucho gusto y mucho cariño para todas y todos ustedes. Y bueno, pues alguna vez, bueno, no sé si a ustedes les ha pasado este tipo de situaciones que en la calle pues te dan el pase, ¿no? En algún cruce, algún vehículo que va transitando, y pues le damos las gracias, ¿no? Le damos las gracias por la cortesía. Incluso tenemos la cortesía de regreso de correr, ¿no? De caminar más rápido, pues para que la persona que hizo el alto pues no se sienta ahí como que vamos a paso lento. Y bueno, en realidad no es nuestra obligación como peatones dar las gracias, ¿no? Dar las gracias, porque a final de cuentas es una regla, más bien es una obligación por ley ceder el paso al peatón, ¿no? Dicen, ceda el paso al peatón, el peatón es prioridad. Entonces siempre hay que dar el paso a la gente, no sean aventados, no sean atascados con eso de andar manejando. Entonces, pues algunas personas cuando nos dan el pase, y lo digo porque me pasó hace rato y me pasó la mañana, de que me dan el pase, aunque están obligados a hacerlo porque soy peatón, pues doy las gracias, ¿no? Doy las gracias. Y esto pues tiene que ver directamente con un comportamiento que tenemos, que es como un comportamiento prosocial, ¿sabes? Es como un rasgo de amabilidad que tiene la gente, y esto está estudiado, ¿no? Es un rasgo de amabilidad en el que, bueno, aunque tienen la obligación de darnos el paso, pues las personas con un alto nivel de amabilidad están destacadas por ser más empáticas, cooperativas, y pues transforman esa emoción del momento en una conducta que lleva a una práctica a la inversa. Es decir, tú me das el paso, yo te agradezco, y bueno, pues también entra un grado de gratitud, y así, tío, no estás obligado a dar las gracias, pero pues está chido, ¿no? Tener esta cortesía. Ambas partes, uno dar el paso, otro dar las gracias. Hay otra situación, por ejemplo, cuando estás en el supermercado, la teoría del carrito del supermercado, bueno, que dicen, bueno, en realidad, pues tú sacas el carrito al estacionamiento, metes tus cosas al carro, y hay de dos sopas: o regresas el carro de donde lo tomaste, o lo dejas en el estacionamiento. Que lo correcto es regresar el carrito, pero de repente la gente le da flojera volver unos pasos, entregar el carrito, y le dejan esa chamba pues a quien sea que se encargue de eso en la tienda, ¿no? En otros lugares pues hasta se los roban, ¿no? Pero bueno, no hay que robarse los carritos, no hay que llevarse nada que no sea de nosotros, pero dicen que habla mucho de ti si eres de las personas que regresan el carrito, que en realidad las que lo hacen es las que se sienten observadas normalmente, que dicen, ay, me están viendo, pues lo voy a regresar, ¿no? O mínimo lo voy a juntar ahí donde están todo este puñito de carritos para la persona que lo está recolectando, pues no se empelote y tenga mucha chamba. Y bueno, hay supermercados que tienen su espacio específico para que vayas y dejes el carrito, están pues atendiendo una necesidad de que la gente es floja y que no se quiere regresar a la tienda a entregar el carrito, pero habla muchísimo de tu disposición a la gratitud porque te prestaron un carrito, a tu rasgo de amabilidad, que es lo que tenemos pues varias personas, bueno, incluyéndome, bueno, lo que tienen varias personas, que nos vuelve prosociales. Y yo creo que de esta forma contribuimos también, o sea, les digo, si bien no es necesario dar las gracias a quien te da el paso, hacerlo como que es una parte en la que dices, yo también funciono como sociedad, y en algún momento tú también haces alguna cortesía con otras personas, como abrirle la puerta del banco a alguien que va pasando. En las tiendas no, porque pues ya te cobran, ¿no? En las tiendas estas, bueno, no te cobran, te piden una cooperacha por abrirte la puerta. Entonces, ahí no, pues es que eso debe ser de compas, ¿no? O esa cortesía de abrir las puertas y así. Entonces, bueno, usted sigue haciendo las cosas bien, sean agradecidos, y a los que están conduciendo en este momento, la prioridad es el peatón, primero es el peatón, entonces siempre hay que dar el paso. Mándame tu opinión al respecto al 322-107-8625, ¿qué es lo que opinas sobre este regreso del saludo o del refuerzo positivo, que es agradecer una cortesía en la calle? Son las 5:27, regresamos de inmediato a esto que es W Radio, W Contigo.

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40 minutos. Para todos los que nos están escuchando en la zona de la bahía, también les mandamos un saludote a San Vicente, San Juan de Abajo, Mezcales, Tondoroque, Bucerías, Sayulita, hasta San Pancho. No sé hasta dónde nos alcancen a escuchar allá, yo creo que todavía Compostela igual y sí, pues les mandamos un abrazote y un saludote a todos los que nos están sintonizando en este momento en la frecuencia 90.3 o bien en internet en www.globalmedia.mx. Y bueno, vámonos a otra información. Resulta que hay un restaurante muy popular que se llama Ebet, por allá en Sur Corea, o en Corea del Sur, para los de habla hispana. Y bueno, pues este restaurante tiene ya 2 estrellas Michelin y pues ahora está envuelto en un escándalo gastronómico. Y bueno, ¿cuál es el motivo? Pues resulta que los andan ahí demandando y denunciando y queriéndoles bajar una cantidad de muchos dólares. ¿Dónde está? $13,500. $13,500 por andar sirviendo algo en uno de sus postres más aclamados y más servidos. Pues este postre lleva hormigas secas en su menú. También se hace como que pues normal, ¿no? Acá en México de repente también se da mucho estar comiendo insectos. Pero en aquel país está súper penado que se utilicen este tipo de insectos. Solamente están permitidos 10 tipos de insectos comestibles, que son entre grillos y saltamontes. Pero las hormigas que le están poniendo a este postre, pues no están permitidas. Y lo que les está acá como calando es que este postre se sirvió 12,200 veces entre el 2021 y el 2025, generando ingresos por más de $80,000. Entonces, de ahí, de esos 80,000, les van a bajar 13,000 y feria dólares, $13,500 por andar sirviendo hormigas en su postre. Resulta que es un, ¿cómo se le dice? Una bebida con dulce de arroz fermentado, y arriba le colocan, es como parte de la decoración, le colocan unas 3 o 5 hormigas secas para darle un toque ácido y crujiente al platillo. Y bueno, pues ya después de estar ahí debatiendo con los abogados y todo ese rollo, el restaurante aclaró que si le avisan al cliente, oye, pues ya vimos que pediste el famosísimo arroz con leche que servimos aquí. Bueno, no sé qué sea, aquí sí que es un postre de leche y demás. Nada más que lleva hormigas, no sé si quieres que te lo sirvamos así. Y ya ven que pues, la gente también es bien excéntrica y dice, no, pues échale, ¿no? Pues, para probar la experiencia completa, pues ponen las hormigas, pero los que no, pues simplemente les ponen arriba flores comestibles, entre otras cosas que se pueden usar, no sé, un topping ahí de arándanos, no sé, se me ocurren un montón de cosas que a lo mejor no tienen nada que ver, pero ahí se las ponen. Y ellos sí le preguntan al cliente, oye, ¿te puedo poner las hormigas o te pongo las flores comestibles? Y ya el cliente dice, no, ¿sabes qué? Si quiero probar este postre con hormigas o de plano no. Pero pues al parecer al gobierno de Surcorea le vale mucho y dice, no, aquí estás haciendo lo que estás haciendo, haya sido como haya sido, como dice el jefe de la policía, le dice, no, aquí te vas a ir con $13,500 menos de tu cuenta, o te quitamos tus estrellas. No, no es cierto, no sé si les quitan las estrellas, pero bueno, este es el escándalo en el que está envuelto. Hace no mucho yo les había compartido en este espacio, no sé si usted se acuerda, usted que nos escucha todos los días, que en algunos lugares del mundo utilizan hormigas para fermentar la leche, ¿no? Lo utilizan para, pues es un método muy old y muy clásico para fermentar la leche y de ahí pues sacar otros elementos como puede ser el yogur, etcétera, etcétera. Entonces, bueno, creo que es más cultural que lo que tenga que ver con que si es contaminante o así, aunque pues argumentan que tiene metales pesados en 55 veces superiores a otros insectos que sí se utilizan para la cocina. Y pues bueno, este es el estira afloje que tienen, entre que sí están mal o no están mal. ¿Usted qué opina? ¿Se comería un postre con hormigas o de plano Nel? Son las 5:44, continuamos con más en W Radio.

0: Señoras, señores, son las 5:52 PM. Ha llegado el llamado de la selva a los tequilas, porque hoy es Día Nacional del Tequila. Parece que vende tequila, ¿verdad? No, no es cierto. No, nada de eso. Nada más, pues hay que celebrar la vida, festejar. Si toma, no maneje, cuide de los suyos, cuide de las personas que usted quiere y que aprecia, y todo va a estar muy bien. Usted disfrute la vida y sea muy feliz. Y hablando de felicidad, pues recuerde que la vida es perfecta si la música es el viaje. Sigan disfrutando, pero hay que hacerlo, no nomás decirlo. Sale, que tengan un excelente fin de semana. Mi nombre es Alex Mayorga y espero que muy pronto nos estemos escuchando por este medio de W Radio. Muchas gracias al estimado Mau Díaz, que siempre estaba pendiente de que todo salga maravilloso en este programa, y así ha sido. Muchas gracias, bonito fin de semana, hasta pronto.
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2: Jalisco fortaleció la atención a mujeres con cáncer de mama para garantizar diagnóstico, seguimiento y tratamiento, informó Héctor Hugo Bravo Hernández, director general del organismo público descentralizado de los Servicios de Salud Jalisco. La nueva terminal del aeropuerto de Puerto Vallarta tendrá capacidad para atender a más de 6,5 millones de pasajeros al año. Hoteleros de Bahía de Banderas esperan alcanzar entre 70% y 75% de ocupación durante las vacaciones de verano.
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